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1: Es la hora 21:14.
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0: Es la hora 23:25 minutos.
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1: Ahora, ¿cómo crecí? Mi niñez, muchos cuando hablan de la niñez de Leonardo Fabio o de la adolescencia de Leonardo Fabio le dan un sino trágico o dramático, cosa que no fue de ninguna manera. Nosotros venimos de una familia muy humilde, nosotros somos de extracción muy humilde, pero mi niñez tal vez sea lo más bello de toda mi vida, lo que yo más rescato de toda mi vida. Porque éramos dueños de nuestro tiempo, andábamos desnudos por el río con mis amigos, salíamos a robar los caballos que a veces dejaba en un descuido la municipalidad y los montábamos y salíamos. Tenemos recuerdos bellísimos. Y cuando en las noches a veces no viene el sueño y uno lo busca como un mendigo, ¿no es cierto? Sobre todo cuando uno anda de gira, que vos decís, necesitas dormir. Tal vez para no recordar a tu compañera que está lejos, tu niño, no extrañarlo. Yo recurro, en primer lugar, al niño que fui. Y recordándolo, recordando mis caminatas por el río, recordando a mis abuelos, yo logro el sueño y lo logro lindo.

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3: Es la hora 0:52.
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1: Es la hora 1:19.
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3: Es la hora 4:53 minutos.
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1: Es la hora 5:20.
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2: Comenzamos.

0: Este abuso llega a regalar fuerte el abuso. Hay un aparatito endiablado de una aplicación para pagar casi todo que te dice, toma crédito, toma crédito.
1: Se trata de una estafa monumental a millones de personas y con el aval absoluto del gobierno nacional es imposible que esto haya pasado sin la complicidad de Milei, de Bausili, de Caputo, entre otros funcionarios del gobierno nacional. Las aplicaciones te insisten por vía del bendito teléfono celular para que aceptes sus créditos. Insistentemente te ofrece un crédito. Yo estaba simulando hacer un crédito de 300 mil pesos, pide que en 28 días devuelva 400 mil. 33% mensual cuando la inflación es 2%. En 2024 un amigo de Galperín sube al poder. Ese amigo se llama Javier Milei. Cada vez que habla, lo promociona. Esa empresa es la que cobra estos intereses. Y lo primero que hace es meter una mega devaluación que te pulveriza los salarios. Y lo segundo que hace es subirte los servicios brutalmente que te vuelve a pulverizar los salarios. Pulverizó las jubilaciones. La gente, ¿qué hace? Necesita plata. Los bancos te piden un montón de condiciones para tener plata. Y una vez que entraste, entró el 781% anual. Milei hizo una serie de medidas económicas que generó que esa estafa usuraria se multiplique hasta el infinito. Tiene un efecto de segunda y tercera ola que son terribles para el país. Si vos ves por qué razón la Argentina no crece, en parte es porque no hay consumo. El mercado pago tiene que dar una explicación. ¿Qué es lo que estás cobrando? ¿Cuánta guita estás ganando? Esto debería ser un motivo de discusión nacional. Estamos hablando de algo muy importante que está trabando la economía.

los argentinos conocen que Keir no es el canciller de la Argentina, ni hablar que quien es la embajadora en el Reino Unido de Gran Bretaña, pero sí conocieron que los embajadores argentinos de la selección fueron, desplegaron en contra de todo el operativo del FBI, un trapo que creo que era un recorte de una sábana de un hotel, en donde pusieron las Malvinas, son argentinas, y la verdad que al gobierno, que maneja como nadie a los ingenieros del caos y al algoritmo de la inteligencia artificial, le vinieron esos jugadores y ese público con la inteligencia popular y le pegaron en la línea de flotación. ¿Sí? Porque si Milei está tan convencido que de verdad está representando la voluntad popular, yo le digo al presidente de acá humildemente que haga una consulta popular, que haga un plebiscito, que haga un referéndum. Y se va a sorprender, se va a sorprender realmente de la conciencia del pueblo, de la defensa de que en esta no se la van a dejar pasar.

0: porque yo sigo hablando con gente del gobierno.
1: Claro, yo también.
0: Yo sé por qué están saliendo con este nivel, por ejemplo, de belicosidad contra la vicepresidenta de la Nación, y yo sé por qué están tratando de imponer temas de agenda y están tratando de ver cómo recuperar cierto interés. Las encuestas le están dando pésimo a Milei. Está con una aceptación, su gestión, del 19%, menos del 20%. De la Rúa se fue con el 21%. Yo quiero que el presidente cumpla su mandato, si es que está idóneo para ejercer ese cargo. Son niveles bajísimos de aceptación. Y no le queda más remedio, con los compromisos que adoptó, que mandarse a un segundo mandato. Entonces, se va a volcar a buscar una campaña cuando sabe que no tiene aceptación. Y es tan desesperado, porque yo sigo hablando.
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minutos han pasado de la hora 8 en la Argentina. Estamos ahí acomodando los huesos.

你这样子。9 minutos han pasado de la hora 8 en la Argentina. Estamos ahí acomodando los huesos. ¿Sabe por qué? Se están corrigiendo técnicamente desde distintos lugares y me parece bárbaro. Fundamentalmente pensando que estamos acomodando lo técnico, porque aparecí en escena y se los voy a contar. Bueno, voy a hacer radio verdad. Si giro la cabeza para el lado izquierdo, me encuentro con una montaña que sube y sube y sube. Y si miro al frente, tengo una especie de bosque. Voy hablando y voy probando, ¿no? Para ver cómo estamos saliendo en esta mañana. Desde aquí a las 8 y 10 de la mañana en toda la Argentina, todo lo largo y lo ancho del territorio de la República Argentina. En esta historia de habernos escondido en el volcán. Un gracias enorme a Marcial Holguín, que se plantó temprano acá y dijo: vení acá que vamos a arreglar todos los cables que tenés sueltos. Claro que sí, metimos todo lo que había que poner, porque me traje todo el andamiaje de allá, ¿no? Pero estoy en el volcán, ¿cómo se lo explico? Me tapa la cortina, ahí está, vamos. Y tengo otra sensibilidad para la consolita, ¿no? Bueno, a ver qué onda, qué suerte que lo tengo Alfredo Cieres desde Córdoba diciéndome: pedazo de humón, cuidado con eso. Bueno, ahí estamos, vamos a ir regulando despacito, como quien no quiere la cosa, todos estos condimentos que hacen que uno pueda salir limpio, claro, 5/5, al aire de la Güemes, al aire... Che, ¿vieron el comienzo? Se notó el comienzo con una artística diferente, con algunos aspectos que le ponen una pincha diferente al programa. Por si no se los dije antes de comenzar, el programa se llama Es por Acá, ¿sí? Hoy es por acá porque estamos en San Luis. Bueno, a ver ahí cómo estamos. Díganme ustedes si no saturamos, si está todo lindo, si está todo ok. Bueno, estamos tratando de acomodar la osamenta en este sentido, en el recorrido que vamos a hacer desde aquí hasta las 10 de la mañana. Y un gracias enorme a todos por el laburo. ¿Sale lindo ahí en la web? Excelente, excelente. Le doy gracias al Chuequito Sosa, que está operando técnicamente esta situación. Chueco querido, ¿cómo te extrañé? ¿Por qué me dice que no? Como que no lo extrañé. Sí, lo extrañé, Chueco. Lucrecia es la más linda de todas. Bueno, les digo a todas lo mismo. Me refiero... La chica que viene, sí, Lucrecia viene temprano y prepara el mate cocido, etcétera, etcétera. Hoy mate cocido, ¿no? ¿Cómo está el teléfono hoy, mamá, querida? ¿A qué? ¿No les avisé que me pegué una recontra fuga? Estoy atento a lo que me dice el Freddy. ¿Qué onda? A ver, contame, escribime, decime. Bueno, Mónica, ahorita es temprano, Mónica. ¿Sabes a dónde estoy, Mónica? ¿Querés que te lo cuente? ¿Te lo puedo decir? Muy buenos días, me dice, con un mate extraordinario. Y arriba los puños en esta lucha que llevamos en el día a día por mejorar la vida de los argentinos. Pero no porque nosotros tengamos una capacidad de gestión, ni cosa que se parezca, sino porque decimos las cosas. Ahí va, sí señor. Y así me decía... Mi abuelo decía, despacito y por las piedras. Nunca lo entendí, ¿sí? Hasta grande, ¿no? Viste, hay cosas que uno de pibe boludo no comprende, pero después decir, despacito y por las piedras. Y uno miraba las piedras, ¿dónde están las piedras? No, señor. ¿Qué dice Lola? ¿Córdoba se corta? ¿Volcán excelente? Bueno, habla con Alfredo Cieres. Lola es la productora. Te aviso, Alfredo, no...

te la voy a mandar a Córdoba porque te desacomoda todo ahí. Y se está tapada hasta la nariz. Bueno, no cuente intimidades, ni tampoco con quién está ahí. Bueno, Lucre, gracias, querida, hermosa mujer, ¿sí? Se lo digo de puro caballero, no me vengan acá con que si les digo algo lindo a las chicas voy a ser sujeto de punidad. Basta. Ahí está Angie. Angie de mi corazón. Desde San Rafael, Kelly está corrigiéndome, que dice, ahí está mejor la cortina. Bueno, che, loco, me tengo que acomodar, no me caguen a pedo. Enseguida voy a hablar de algunas cosas que tienen que ver con el fútbol, porque ayer anduve por San Rafael. Estaba gris, medio soncito el tiempo. Y pasé por la tarde, noche, a ver, pasé por la tarde, les voy a contar. Si andan por San Rafael, visiten una pequeña gruta que hay en la zona que se llama Campos de Resolana, que está alejándose unos 6 o 7 kilómetros de la ruta que une Montecomán con San Rafael. Ahí hay una gruta de la Virgen de Lourdes. Cada uno es devoto de lo que quiere. Bueno, yo tengo esa cosa con Nuestra Señora de Lourdes. ¿Lo puedo tener sin que sea punible? Digo, una vez me escuchan del gobierno y me van a decir, este es un hijo. ¿Cómo estamos con todo? Qué linda artística. Che, quiero agradecer a... No me dicen el nombre del locutor, pero... El que mete la voz profesional, educada, armonizada. Todo eso para la artística de este humilde compromiso que tenemos a través de la radio.

0: Hagamos gala de la artística. Dale, dale, que cambio de tema, así me meto en toda la información toda. Es hora de empezar a laburar, flaco, dale.
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0: Qué bonito.
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Muy bien, nos metemos poco a poco en la información. Lo que hay para contar es que la temperatura en Buenos Aires es de 4 grados centígrados, suerte que no la estoy padeciendo, humedad 82%. Se prevé un día soleado allí en la gran ciudad. La temperatura máxima prevista para hoy de 12 grados centígrados. ¿Querés que te cuente aquí en el volcán? Recién, mira, salió y entró, pero entró a los Santos, ¿viste cuando lo ves entrar corriendo? Es decir, ni en pedo, no sé a dónde iba, pero se volvió. Estoy hablando de Marcial Holguín, que se asomó afuera, se le congeló la nariz y entró corriendo y dijo, no voy a ningún lado. Bueno, 2 grados la temperatura aquí en el volcán, ¿sí? Una humedad del 57%, el viento sopla a 19 kilómetros por hora. Ayer, mientras hacía el recorrido entre Montecomán y la Orqueta y San Luis, viste que uno a mitad de camino se baja porque, bueno, ¿qué querés que haga? Estamos grandes. Hay que hacer un pillato por ahí, a mitad de camino, regar el campo, está seco. Mamá querida, qué frío. Un vientito corría, bastante fuerte, que movía el auto. Bueno, la máxima prevista para hoy aquí en el volcán, no sé por qué me meto en estas cosas. 13 grados aquí en el volcán. Che, ¿un grado? ¿En serio? Freddy, decime la verdad, ¿un grado en Altagracia? Yo me estoy quejando de acá. Humedad 76%, el viento sopla a 5 kilómetros, no sé desde qué cuadrante. El cielo está despejado según lo que me cuentan, ¿no? Una máxima prevista de 13. Mañana se va a nublar por ahí, por esos lares cordobeses. 12 grados la máxima para mañana, 13 el miércoles, el jueves 12. Sigue nublado toda la semana. Mirá vos. Y si me preguntás en Santa Rosa de Calamuchita, allí donde estamos saliendo a través de la 104.1. Bueno, Santa Rosa de Calamuchita, Córdoba, un grado. Un grado, una humedad del 77%, una pequeña ventisca a 2 kilómetros por hora, el cielo está despejado. Lo mismo que en Altagracia, 12 grados la máxima prevista para hoy. Acá me están diciendo que en Santa Rosa es posible que el miércoles y el jueves caigan algunas gotas, ¿no? Necesito saber la temperatura en San Rafael. Vamos a ver qué me dicen enseguidita nomás. Un grado la temperatura en Santa María, Córdoba. Una humedad del 81%. Hay una mínima probabilidad de precipitaciones, digo bien, porque está parcialmente nublado. Y arrancamos con los dichos hoy. Algunas frases sueltas por ahí que siempre nos acomodan un poco la estructura en cuanto al pensamiento idóneo. ¿Por qué lo califico así? Porque muchas veces uno piensa boludeces y se equivoca en el primero en el método y después en la consecuencia, que es conceptualizar erróneamente. Y entonces uno apela de pronto a voces en algún modo autorizadas, como es el caso de Ernesto Tenenbaum, y enseguida vamos a escuchar un audio, se los voy a proponer para dentro un ratito, después de la tanda, porque hay muchos títulos por dar. Yo siempre recurro a Berko, porque Berkovich, uno se puede poner ahí un poco a la par de los demás en el modo de decir, etcétera, etcétera, por ahí en la línea, pero por pertenecer quizá a una producción en algún modo exageradamente independiente, que es esto de arreglátelas como puedas, ¿sí? Porque si traes uno o dos productores, la guita no te va a alcanzar claramente, ¿no? Entonces, ¿cuál es la diferencia con Berko, de pronto, que está explotado de info al dente, ¿sí? Y a partir de ahí uno dice, bueno, che, qué bárbaro esto. Y ahí es donde aparecen la verduzqui de la milanesa, ¿no? Por eso enseguida vamos a compartir algo que está relacionado con todo lo que ha ido pasando. Y hay algo que ha pegado muy fuerte. Hace un ratito me mandaba Kelly desde San Rafael, porque el club de mis amores, el lugar donde nací. Porque uno dice, nací en Mendoza. Bueno, pero Mendoza es grande. Nací en San Rafael, pero San Rafael es grande, ¿sí? Nací en Gush. Y bueno, Gush también es, en algún modo, un distrito amplio. Nací en la Estancia de los Amigos.
fui decantando esto porque el equipo de ese pueblo, ese pequeño pueblo que está al al este de San Rafael, a 16 kilómetros, ayer ganó la liga, ¿sí? Pero a la vez se había clasificado durante la semana, habiéndole ganado al mandamás de la ciudad o del departamento o de ese espacio, habiéndole ganado la posibilidad de meterse en una instancia del torneo amateur federal, algo que es casi milagroso para un pueblo tan chico, ¿no? Esta es la historia, esta es la parte de historia, pero voy a marcar un algo que tiene relación con lo que se va hilvanando día tras día. Porque los chicos de Gush, del Deportivo Gush, del Club Social y Deportivo Gush, pusieron en su foto de campeón, no la pusieron, sino extendieron una bandera que decía las Malvinas son argentinas. Y uno dice, qué parió, ¿eh? Qué fuerte pegó esto. Entonces, vale la pena resaltarlo porque no tan solo se trata de un club de por allá lejos, chiquitito, por allá, por allá, por allá. Y no tan solo se trata de un club que es afecto, en el cual yo jugué en primera división, en ese lugarcito, chiquitito, casi ignoto. Lo cierto es que, como aparece esa bandera, eso da una muestra de algo que decía Marcela Pagano. Che, hagan una compulsa y vas a ver. Hagan una compulsa a ver cómo está. Porque ese trapo me parece que le pegó muy duro en la línea de flotación al barco que comanda Milei. Menos uno en San Rafael. ¡Fua! Menos uno en San Rafael. Máxima 9. En uno de estos días me voy a tratar de comunicar con el presidente del club este, estoy hablando del Deportivo, el Club Social y Deportivo Uy, para preguntarle cómo se las arreglaron para llegar hasta ahí, ¿no? Porque es fácil hablar de las noticias de todos los de River, de Boca, que dicho sea de paso, los grandes de la Argentina están. Bueno, pero hay que hablar de todo, ¿sí? De todo y para todo. Juan Carlos, un abrazo grande. En todos los... para que lo abro bien. Juan Carlos dice, en todos los espacios hay clubes de pueblo chico que hacen un gran esfuerzo. Claro que sí. Alejandro Zacarías, el sirio, ya me está metiendo información, pero como loco. Lo abrazo fuerte desde aquí hasta Quilmes. Mire dónde estoy, mi querido amigo, acá en el volcán en San Luis. Y si no hace frío, hoy voy a carnear una lata de picadillo. Al horno, la verdad. ¿Qué más? ¿Quién se me está perdiendo acá? Laurita Varela. Está muy bueno lo que mandaste. Vamos a ver cómo lo podemos reproducir, porque estoy ahí acomodando las cargas, ¿sí?

Marta, te abrazo fuerte, sos la número uno. ¿Qué más, qué más? Pará, no me presiones. Bueno, Marta, enseguida voy con toda la info que tiene que ver con la provincia de Buenos Aires, sí. Enseguida información de aquí de San Luis, a ver qué es lo que está pasando, che. Ah, ahí está. Quiero saludar de manera muy especial a Mario Cazzo, que se escribe con K y con doble Z, Cazzo, ¿sí? Y a Lucas Novo, locutores de Altagracia, ¿son, digo? Bueno, los abrazo fuerte y el agradecimiento, por supuesto. Ustedes dirán si los deberes los hicimos en lo posterior de manera coherente, ¿no? Y si quedó limpito y bonito. Igual vamos a seguir laburando, ¿eh? No se siente, venga acá, parece. 8:27 de la matina, Perla Matina.

Bueno, han pasado muchas cosas el fin de semana. River sigue empecinadísimo en tratar de seguir batiendo récords negativos. Claramente aquí hay mucho hay mucho por analizar, ¿no? Ayer alguien, ¿qué me decía? Un pariente me decía: la dirigencia es un desastre, no sabe nada de fútbol. Sí, coincido. Bueno, vamos a ir a los resultados en términos generales para saber lo que pasó con esta fecha. Creo que es la cuarta, después decímelo. Bueno, Atlético Tucumán perdió en su propio reducto, en el José Fierro, ante Sarmiento de Junín por 2-1. Estudiantes no da pie con bola, Perdió 2-0 con Deportivo Riestra. Está bien que en estos tiempos hasta uno parece haber perdido la brújula del grande y el chico. Boca empató 1-1 con Vélez. A mí me quedó la sensación de que podría haber ido variado el resultado de Boca en su favor, ¿no? Pero pasan cosas con el fútbol. Yo he empezado a desconfiar literalmente y de un tiempo a esta parte en el accionar honrado del VAR. Sutilmente estoy hablando de algunas cuestiones vinculadas con que no todo se revisa. ¿De qué depende esto? Digo, y a veces uno se pregunta si están con el rabillo del ojo puesto en Betano, por ejemplo. Usted saque sus conclusiones. Bueno, sigo con esta historia. Independiente, el otro grande. Che, ¿por qué me metes eso ahí encima? Ahí está, ahora sí lo veo. Bueno, la cuestión es que Independiente perdió en su propio reducto, el Libertadores de América, ahí en la ciudad de Avellaneda, ante Platense por 1-0. El rubio marinero este clavó una pepa muy parecida al gol de Tigre, ¿no? Ante River, porque Tigre le ganó 1-0 a River. Y a veces, voy a detenerme un instante acá, para que completo lo que pasó, esto pasó el viernes, ¿no? El sábado. Bueno, Instituto en Alta Córdoba, digo, le ganó 1-0 a Gimnasia de Mendoza. Pero quiero detenerme por un instante, porque alguno decía, puteaba, y la verdad que a mí también me salió eso de decir, Moreno, pero qué tronco que sos, ¿cómo vas a girar para adentro con un pase sin mirar? Ey, te están metiendo altísima presión, olvídate, tenés que salir para el lado de la raya, ¿viste? Esto es de manual. Pero después me puse a pensar, che, que un tipo se encuentra con una pelota de regalo con 30 metros solo para ir hasta donde está Beltrán y clavarle la pepa, ya no es tan solo el error de Moreno. Aquí hay mucho más. Es la sincronización de los centrales, es el último hombre que vos tenés que tener vivo, que ya no es el a la carga Barracas con los tiempos que corren y las maneras en las que se juega el fútbol. No.

Bueno, así vamos, 8:31, 31 minutos han pasado de las 8 de la mañana, ya me voy a la pausa enseguida, en un ratito. Mientras tanto les voy a contar que ayer también chocó San Lorenzo, ¿sí? Con la conducción de Pipo Gorosito, perdió 2-0 con Huracán, Caicedo las dos pepas. Me parece que Caicedo se mandó una de esas, viste que está de moda, de hacer un poquito de burla, y después se armó un cachengue bárbaro. Bueno, qué sé yo. A veces uno no sabe cómo acomodar el concepto de lo que sucede con los jugadores que festejan. Y no sé, nosotros cuando jugábamos a la pelota íbamos, festejábamos como nos daba la gana, y después bancátela si sos guapo, qué sé yo. Bueno, Gimnasia y Grima de la Plata, un triunfo más, Colazo y Torres pusieron el 2-0 para este enfrentamiento ante Barraca Central. Ganó el Lobo Platense. Defensa y Justicia lo atendió a Newell's Old Boys de Rosario 2-1. Mientras que Argentinos Juniors ganó 2-1. Che, acá es donde le doy la derecha a Néstor Sammartino. Si hay algo que Sammartino ha dicho, pero ¿sabes cuánto hace? 2 años y pico que lo viene diciendo. Porque López Muñoz, uno de los volantes creativos, delanteros barra no sé qué, porque es muy difícil cuantificar por estos tiempos los puestos donde juega cada uno, perdón, viene diciendo, fíjense en este pibe, este salió de River. Y River gasta millones y millones, agarra y pone toda la tarasca ahí arriba de la mesa. A ver, ¿quién tiene un jugador para...? Y no hace un pequeño recorrido por acá, a ver qué onda, ¿sí? Sobre todo un jugador que sabe de alguna manera lo que es el club. La cuestión es que ayer Argentinos lo atendió a Racing Club de Avellaneda, que otro grande que perdió. El único que rescató un punto de los grandes fue Boca, que empató en uno. Yo te digo, la verdad, no quiero ni mirar la tabla de posiciones, no la quiero ni mirar. Por lo pronto, hoy se cierra la jornada con 2 encuentros, uno que se va a jugar en el sur del conurbano, estamos hablando del Florencio Sola. Allí Banfield recibe el Taladro, recibe a Belgrano, al Pirata Cordobés. Mientras que Unión de Santa Fe, en el 15 de abril, ahí en la ciudad de Santa Fe de la Veracruz, corrijo algo, el partido entre Banfield y Belgrano se juega a las 19. Y a las 21:15, medio tardezón para el fresquete que hace, ¿no? Unión de Santa Fe va a estar jugando ante Central Córdoba de Santiago del Estero.

Acá me está preguntando Alejandro Zacarías si nunca había ocurrido en toda la historia de River esto. Bueno, apelo a los fundamentalistas de la mañana de los lunes, estoy hablando de los integrantes del Más Grande, que van con su programa a las 11 de la mañana. Hoy el pobre Alejandro Sieres, que a él le gusta estar muchas horas en la radio, le sacan una hora, ¿sí? le acotan su tarea y va a estar el Más Grande. Y seguramente ahí nos van a decir a todos si de verdad este es un récord negativo. Hay varios responsables, ¿no? La dirigencia en esta cuestión. La dirigencia, el departamento de fútbol, como se llame. El español, el hombre español que ha venido a conducir la secretaría técnica. Son todos dueños del récord este, ¿no? Son todos dueños. Los dirigentes ni hablar. Y el técnico, por supuesto. Bueno, el técnico, en sus capacidades o incapacidades, ha llegado a esto. River no juega nada. Y algún optimista a ultranza me podrá decir, che, pero mira que el partido frente a Tigre la manejó de a rato. Sí. Los grandes equipos de River tienen otra manera, claramente. Y además otros interlocutores en el banco de suplentes, aquel que ordena, ¿no? Igual el técnico que en definitiva podría acomodar un poquito el recorrido de River y después, si quieren, rájenlo. Porque la dirigencia de River se comporta con determinados técnicos de esa manera. Se ha comportado históricamente, estoy hablando de por allá. Si quieren, después rájenlo. Pero dale un torneo o dos, ¿sí? Dale un torneo o dos y no le hinchen las pelotas. Pero claro.

quiera establecerse en una tierra que se prende fuego. Mantiene la restricción del cambio de uso en caso de que se quemen bosques nativos, pero retiran esta restricción para el caso de que se quemen humedales o pastizales, como pasó masivamente en el litoral, que lo que querían hacer era despejarlas para usarlas para ganadería. Lo mismo pasa con los bosques de la Patagonia cuando alguien quiere hacer lodges de lujo. Lo que va a habilitar este proyecto, en caso de ser aprobado, es que el fuego sea de uso cotidiano en la industria inmobiliaria. Eventualmente podría pasar que terminen incendiándose casas. ¿Eso no es antiargentino también? Quemar nuestras localidades más preciosas, más cotizadas, con los mejores paisajes, para que vengan turistas extranjeros a hoteles de lujo o cabañas, ¿no es también entregar lo nuestro? En el caso de los desalojos, que también aborda este proyecto, los habilita en días inhábiles, en horas inhábiles, universaliza el uso de la fuerza pública. ¿A quién beneficia la introducción de los desalojos express? A los propietarios, en contra de los inquilinos, pero está atacando un no problema, porque no hay en Argentina una ola de inquilinos que se queden viviendo en los departamentos que alquilan cuando no pueden pagar el alquiler. Hay menos del 4% de morosidad en un contexto en el que la morosidad en los créditos trepa muchísimo más alto. Pero este proyecto también modifica el criterio con el cual el Estado puede expropiar. Y ahí lo que está haciendo es atarse las manos, porque anula el concepto de utilidad pública, y esto afecta a las empresas recuperadas, los trabajadores que quieran continuar con la producción. Bloquea esa posibilidad de organizarse para los laburantes, pero a la vez encarece toda expropiación que quiera hacer el Estado, siendo que este gobierno disfruta mucho de una expropiación en particular, que fue la de YPF. Las expropiaciones como la de YPF, pero también como las de las tierras necesarias para hacer una autopista, para hacer un subte, para hacer una circunvalación como la de Córdoba, se van a encarecer muchísimo si se aprueba. Ya están muy reguladas las expropiaciones. No es que de repente alguien que ocupe la presidencia puede a los Chávez decir expropiese. Tampoco ocurrió nunca eso en la historia argentina. Lo que cambia ahora es establece un lucro cesante, o sea que el Estado le tiene que pagar mucho más al expropiado, no solo por el daño emergente que pueda surgir, sino también por la guita que podría haber ganado. Y establece también la figura de la expropiación inversa, que una empresa se pueda sentir expropiada aun cuando el Estado no lo haga. Si esta ley se aprueba, dile adiós a futuros subtes, a futuras autopistas, porque sin expropiaciones no existiría la Avenida de Mayo, no existiría la 9 de Julio, no existirían un montón de puentes, de rutas, y contra eso está protestando una multitud. Lo que encontró la ultraderecha es un límite, un nuevo límite. La sociedad le dijo: hasta acá llegaste, hasta acá llegaste con tu programa antiargentino de entrega del patrimonio que va mucho más allá de las tierras rurales.

Hay un sinnúmero de aspectos para tener en cuenta en este despliegue conceptual, porque venimos insistiendo desde hace un rato largo sobre lo que va a quedar después de este gobierno que tiene todas las fichas para irse, digo, para... No sé cuál será el grado de sostenimiento que tiene desde el punto de vista de la estructura. Creo que es más algo que se sostiene internacionalmente. Y por supuesto con los socios y cómplices Vendepatria de acá, los cipayos que hacen gala de justamente esto. Pero si este gobierno, si el gobierno cambia de signo, de símbolo, de manera, de forma de gobernar y de gestionar, se va a encontrar con el gobierno que venga, se va a encontrar con toda esta problemática, lo que marcaba Berkovich. Los compromisos adquiridos van a hacer que una expropiación tenga el matiz de no tan solo pagar una propiedad, sino todo lo que se perdería de ganar el tipo expropiado. Por eso trabajan con tanto ahínco por lo que tiene que ver con el vender la Argentina. Literal, esto es literal. Y ya, como dice Dante Spinetta en una parte del audio, ya no hace falta ser tan peronista para darte cuenta. No hace falta el hecho de estar vinculado ideológicamente con una manera. Alcanza con tu posibilidad de pensar y analizar, de discernir, de debatir, de discutir y de saber a ciencia cierta que lo que está en juego es tu propia vida a futuro. Tu bienestar, tu todo. Porque a veces te quedas corto cuando, digo, con el análisis, cuando decís el futuro de mis hijos, de mis nietos. No sé si se lo escuchaba a Alfredo Cieres o a quién, el análisis por ese lado. Sos vos que estás hoy parado en tus patas viendo cómo nos hemos equivocado tanto. Y acá no me hago el boludo y miro para otro lado como diciendo, ustedes son los pelotudos que votaron a este modelo. No. Lo que estoy diciendo es también asumir claramente el rol que nos toca a quienes en algún modo apoyamos un gobierno de otras características que no dejó las bases sentadas como para que no ocurriese lo que está ocurriendo hoy. Porque lo que está ocurriendo hoy es gravísimo, es nocivo, es agresivo, y no tan solo agresivo para nosotros, sino para las relaciones con los demás países. Este tipo no mide nada. No tiene ninguna manera de controlárselo. Marcela Pagano, una de las cosas que dijo hoy, en los audios que pasamos en el comienzo del programa, es deslizar sutilmente como que está preparado mentalmente este hombre para seguir gobernando. Yo creo que no. Y no sé por qué no aparece en escena algún organismo importante sustentado legalmente como para someterlo a un análisis psiquiátrico y todo lo que tenga que ver, porque estoy convencido que de pasar por los trámites normales, un tipo así no rinde el examen. Porque no se puede cuantificar de otra manera su actitud, sus maneras, y etcétera. Diga, mira, apenas si tiene el 19% de aceptación. No sabría cómo decir quiénes son, no lo tengo como información. ¿Qué parte de la población forma parte o pertenece al porcentaje ese del 19% que acepta esto? Que el 80% no lo acepte no debería ser ni siquiera una novedad, porque si no estaríamos en presencia de un país que normaliza todo lo que está haciendo este tipo. El tema es bravo. Vamos a ver cómo nos las arreglamos los argentinos para poner esto en el riel que corresponde.

Muy bien, algunos títulos de la jornada a propósito del Congreso. La Libertad Avanza detonó sus puentes en el Congreso y pone en riesgo el plan Milei para 2027. Otro título, la pistola en la cabeza, es a propósito de la crisis económica, es llegar a fin de mes, la deuda crece en barrios populares. Consumo, no, el e-commerce no compensa el presencial, los datos que desmienten a Galperín. Aparece en escena otra encuesta, esto es del portal del Destape, encuesta, el 58% ya piensa en votar por un cambio de gobierno. Esto lo dijo Gustavo Córdoba, de Suban Córdoba, adelantó algunos puntos principales de la próxima encuesta de la consultora. La última encuesta revela el cisne negro que puede complicar a Milei en 2027, porque en definitiva la encuesta da ganador al peronismo en 2027. En el funeral de Jorge Messi, Lionel estuvo rodeado de su gente. Somos un rubro en peligro de extinción, ¿quién lo dice? Los kioscos, el presente de los kioscos en la crisis. El consumo dice, cae, cae, cae, el consumo, casi el 80% de los hogares gana por debajo del promedio. Crisis diplomática en alza. Corrupto y criminal, le dijo Milei otra vez a través de un retweet. Milei se hace eco en redes de un nuevo ataque contra Lula. Una noticia vinculada con Santa Fe, precisamente sobre Rosario y el desempleo. La destrucción del trabajo formal en el Gran Rosario. 10.000 nuevos desocupados en 2 años. El Chacho Coudet en la cornisa, fuerza para revertir la situación, y la Sudamericana es forma parte de un momento clave, un partido clave, ¿no? Briatore, ¿sí? Uno de los mandamás de la Fórmula 1, sorprendió a Colapinto, dijo que es un animal competitivo.

Axel Kicillof busca ampliar su base. A propósito de esto, en estos días tenemos una reunión importante aquí en la zona de San Luis.

Noticia de la Casa Rosada, el gobierno abre su agenda semanal contra... Estoy todo el tiempo con esa palabra. Bueno, el gobierno abre su agenda semanal con las cumbres de Karina Milei con legisladores bonaerenses en Casa Rosada. Debe ser interesante escuchar a Karina Milei, ¿no?

Fuerza Leo fueron los mensajes de aliento que dejó la gente para Messi y para su familia. El club que vio nacer a Lionel recordó a Jorge, se sentaba y disfrutaba de sus hijos, dijo. Ola de frío polar, rige alerta amarilla por temperaturas extremas, no tan solo en Cava, sino a lo largo y a lo ancho del país. Ola de frío, las distribuidoras de gas restringen la venta de GNC en el AMBA, hasta nuevo aviso. Mientras tanto, en la zona de Tierra del Fuego se sucedieron los cortes por falta de pago. Hay una gran preocupación y un rechazo, hay malestar empresario y duras críticas a Sturzenegger. El coloso que por estos días no se ve tan coloso. En estos días se inicia el juicio a Pity Álvarez, el líder de Viejas Locas, por el crimen de Cristian Díaz. ¿Qué pena podría recibir? Es un interrogante. El gobierno de Javier Milei decretó feriado después del Día del Niño. Una tragedia en Córdoba, un nene de 3 años murió al ser atacado por un pitbull. Temo opinar al respecto.

En Córdoba, un nene de 3 años murió al ser atacado por un pitbull. Temo opinar al respecto.

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9:24, 24 minutos han pasado de la hora 9 en la Argentina en este lunes 10 de agosto, en el cual abrimos la puertita de una semana de laburo aquí en el volcán. Y aceleramos para la información, títulos que tiene que ver con las noticias provinciales, dale. Esta es de Catamarca, el legislador de la Libertad Avanza, Monti, reclama licitación para vender áreas mineras. Me voy al Chaco, el vicepresidente de la CAF llega al Chaco para convenios y financiamientos. Vamos para el sur, a la Patagonia, porque en Chubut el intendente Merino presentó las oportunidades de inversión entre LEU ante la Cámara de Comercio Suizo-Argentina y la Cancillería. Córdoba tiene visita, Monte Oliva llega a la docta ciudad. En Corrientes, Valdés ratificó la inversión en seguridad. Cruzamos de provincia en Mesopotamia para hablar de Entre Ríos, el régimen de incentivo a las nuevas inversiones, estamos hablando del famoso RINI, alcanzó 156 empresas con compromisos por 261 millones y alrededor de 2.560 puestos de trabajo. Formosa, Isfran aseguró, es la única provincia con un plan de contingencia contra el niño. Claro, ¿no? Cuestiones climáticas. Jujuy, burrito Jujuy. Un solo sector se quiere llevar puesto al 90% de los peronistas, lo dijo Juan Giusti. La Pampa tiene el ombú. El dinero para las rutas va a la timba financiera. Wow. La Rioja, vacunarán a casi 7.000 estudiantes en las escuelas de La Rioja. En Mendoza nos cuentan que el paso al Cristo Redentor se mantiene suspendido al tránsito por nevadas y fuertes vientos en alta montaña. Misiones advierten la pérdida del capital humano en áreas de mayor valor agregado de la cadena maderera. Neuquén negocia el traspaso de un complejo de 140 viviendas que lleva años abandonado en la meseta. En Río Negro, tras 7 años de vacancia, Bariloche vuelve a tener un juez federal. Cuando hablan de Bariloche, de la Patagonia, ¿no? Uno no tiene más remedio. Ya sigo con las noticias. No me retes. Quiero hacer un breve comentario. Dijo... Capaz estaban todos ocupados en las reuniones del agua escondido, digo, ¿no? Salta Violeta, Salta, escenario crítico en la construcción con menos empleo y salarios. Somos ajenos en la alta sociedad. Atentos en San Juan, San Juan. Por el tema de las becas Progresar para el 2026, atentos a ver cuándo se lleva adelante la reapertura de la segunda inscripción. En San Luis nos estamos preguntando el porqué de la eliminación de la Secretaría de Ambiente. En Santa Cruz, Perito Moreno y El Calafate, las localidades más frías del país. En Santa Fe, el tren de Capital Humano y el operativo Santa Fe acá, es por acá, llegan a Rosario. En Santiago del Estero, José Gómez, el diputado nacional por Santiago del Estero y secretario general de la CGT Regional,
anticipó su voto negativo en la ley de inviolabilidad de la propiedad privada y respaldó la lucha sindical. ¿Querés más frío? Vamos a Tierra del Fuego. La pérdida de ingresos golpea al consumo y profundiza la crisis. ¿Qué onda, Tucu? Tucumán, fin del ciclo para 12 legisladores tucumanos. Aparece el interrogante en escena: ¿quiénes son los que no tendrán reelección en 2027?

y acá me lo refrendan esto de la noticia. Alfredo me decía desde 1911 que River no perdía de esta manera continua, ¿no? Tantos partidos. Y esto es una cuenta de los disciplinados. Dice, el equipo de River alcanzó las 6 derrotas consecutivas en torneos oficiales en este partido frente a Tigre, lo que constituye la peor racha negativa de caídas al hilo en más de un siglo de existencia del club. Los adeptos al modelo que le hagan una estatua a toda la comisión directiva, digo. ¿Qué es eso? Háganse cargo, ¿no? Háganse cargo. Bueno, algunos acontecimientos mundiales, y agradezco, como siempre, la predisposición de uno de mis productores preferidos. Dale, a ver. Estoy hablando de Alejandro Zacarías. El Sirio. Me cuenta que en 1519, Fernando de Magallanes salió desde Sevilla, cargó el celular y al mando de una flota para lograr la primera circunnavegación del planeta. Se mandó a mudar. En 1793 abrió sus puertas en forma oficial el Museo del Louvre en París. En 1792 se produce el asalto al Palacio de las Tullerías, un punto crítico que derrocó la monarquía en plena Revolución Francesa. Cuando uno ve en este contexto las reacciones a lo largo de la historia, ¿no? Del pueblo, dice, bueno, caramba, ¿qué? A veces uno analiza que por mucho menos hubieron grandes revoluciones. Y cada vez me queda más lejos aquel axioma. No sé si no era un escrito de Marx, en donde dice que las revoluciones son imposibles hasta que se tornan inevitables. Por ahora la única revolución es ahí. Bueno, estas muestras de la gente en la calle. Pero el tipo sigue lo más campante, es como que le importa un bledo.

Ah, mira, esto es maravilloso. Y se me quedó de la parrilla de la semana pasada. Porque hicieron una licitación de títulos y captaron 12 billones de pesos. 12 billones de pesos. Había vencimientos por 8 billones. Quedaron 4 billones de pesos, que son más o menos 2.600 millones de dólares. ¿A que no saben qué? No están registrados en ningún lugar. Después te dicen que el problema son los jubilados o los subsidios. De esta forma sí se roba, realmente sí se roba un PBI y un país. En un día nos chorearon literalmente 2.600 millones de dólares. ¿Cómo la entendés?

Acá me escriben, se mandó a mudar como vos, Magallanes, sí. El tema es que yo no siempre cargo el teléfono. Ahí aproveché a escuchar el audio de Angie en la pausita, y la verdad que hay conceptos que emocionan. Gracias.

¿Dónde está Lola? Si sigue así, Lola lo va a cobrar un topeso, ¿no?

A ver qué dice Marcelo. Marcelo, un gran abrazo para vos. Dice que me nota más contento. En realidad estoy tan encabronado como siempre, con la diferencia de que el aire que se respira aquí tiene una... Tiene, qué sé yo, tiene un no sé qué que te llega no sé dónde.

Darío Villarruel, un pariente de quien suscribe, dijo la peor semana de Milei en una editorial, ¿no? Decime cómo abro esto, no lo entiendo, dale.

Alguien me dice, a propósito de Cornejo, asambleístas redoblan la convocatoria. Tengo algunas fotos de amigos, ex compañeros de la secundaria que andan con los trapos de defender la Argentina, las tierras. Y me parece gratificante, muy, pero muy. Mando un abrazo grande a Chiquito López. Y también a Ticho Guiñazú. Un 8 y un 5 que River podría aprovechar hoy. Bueno, dice, queda mucho por defender, aunque cayó la reforma de la ley de tierra, sigue en pie el resto de los capítulos de la denominada ley de inviolabilidad de la propiedad privada. Porque ahora todo este menjunje se mete en el recinto de los diputados, ¿no? Y ahí es donde hay que pelearlo también. ¿Por qué? Porque, mira, lo escuchamos a Berkovich muy temprano, hace un rato, hacer una clara referencia a que dentro de del paquete de reforma laboral nos metieron el dedo, ¿sabes a dónde, no? En la oreja, por no decir una barbaridad. Con esta cuestión de que resignaron determinados ítems, entre comillas, pero por otro te metieron un paquetón que no te lo puedo explicar.

Tenía ganas de meter una tapa de los diarios de ayer, porque ayer me dieron la pauta de varias cosas. Pero lo voy a hacer enseguida si es que el tiempo me acompaña, porque no lo tengo muy claro, ¿vale?

Acá me pasan los dichos de Slavoj Žižek. Dice, a principio de noviembre de 2001, estamos hablando de 2001, allá por 20 y pico años para atrás, hubo una serie de reuniones entre asesores de la Casa Blanca y altos ejecutivos de Hollywood, con el objetivo de coordinar el esfuerzo bélico y establecer cómo Hollywood, digo bien, podría ayudar en la guerra contra el terrorismo, tan mentado, ¿no? O tan que suena a excusa si es que nosotros analizamos este contexto desde un espacio diferente que el de la estupidización mediática. Ahora sigo con la lectura. ¿Cómo podría Hollywood ayudar en la guerra contra el terrorismo transmitiendo un mensaje ideológico correcto, no solo a los estadounidenses, sino también al público de Hollywood en todo el mundo? La prueba empírica definitiva de que Hollywood funciona de hecho como un aparato ideológico del Estado. ¿Qué significa? Y boludo, basta de cine yankee, me parece, ¿no? Hay aspectos para tener en cuenta en ese sentido.

El meme de hoy, tengo el meme de hoy, ¿lo querés escuchar? Aplica para muchos, ¿eh? Una de esas me incluyo, Jim, sí, en serio. El meme, prepárense, los que no les gustan las cosas medio bizarras, tápense los oídos. Tome nota, amigo, si quiere se lo paso, estoy hablando de Alfredo Sierra. La última vez que tuve, es un eslogan, che, para, vamos de vuelta.

¿Por qué me cambió la cortina, Chango? Bueno, Chango, perdóneme, Chueco. Bueno, perdóneme, Sosa. Ricardo me dice, cruelmente, me dice, pasala, cagón, me dijo. No la paso, a ver si la voy a pasar. Pero no es que esté temeroso, estábamos arreglando algunas cosas acá. Dice este, el meme de hoy. Dos puntos. Estoy imitando la imitación de Angie Fernández, que hoy en su audio escuché varios términos o terminología parecida a la que yo uso. Bueno, la última vez que tuve... No lo puedo decir si el operador me tapa con la música. Pero no es nada del otro mundo. Mientras Marcial Holguín está... Se le va a quemar el pantalón. Se le va a quemar el pantalón. Bueno, la última vez que tuve una revolcada furiosa... No haga montoncito, espere que completo. Espere. La última vez, esto es un meme, no soy yo, yo no estoy diciendo nada. Si aplica para algunos, bueno, ustedes verán. Dice el meme. ¿Por qué meme tiene? 9:44. La última vez que tuve una revolcada furiosa fue cuando se me quebró la horquilla de la bicicleta.

0: ahí vamos. Las palmeras nos esperan.
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0: ¿Sigue haciendo frío? ¿Afuera acá? Ah, no saben el sol que entra por esta ventana, es una cosa de loco. 4 grados. Espere, hábleme acá. ¿Ese es el 3? El 4, ahí está. ¿Cuántos grados?
2: Estás frío afuera. Buenos días.
0: Buen día, ¿cómo le va?
2: ¿Cómo andas? ¿Todo bien?
0: Sí. Muy bien acá. Sí. Ahí está, ahí lo
2: escucho. Muy buenos días para toda la audiencia, para toda la gente linda de la localidad del Volcán. ¿Salí afuera?
0: Sí.
2: ¿Y te congela?
0: ¿Y todo?
2: Te congela completo.
0: ¡Qué bárbaro, loco!
2: Sí, bárbaro.
0: Bueno, a ver si ahí me escuchan mejor. Escuche esta canción, escuche. Ahí está, con los muchachos de Las Palmeras. Este fin de semana rompen todo.
2: A la palmera.
0: Bueno, gracias por el informe de la temperatura.
2: Bueno, sí. Bienvenido de nuevo.
0: Bienvenido, ¿me dice en serio? Vine a hacer quilombo, vio cómo llené todo de cable acá.
2: Sí, hizo quilombo todo.
0: Bueno, gracias por todo el laburo, ¿eh?
2: No hay problema, venimos tempranito para hacer todo esto para que salga...
0: Muy bien.
2: Que salga 5/5, 5/5.
0: Perfecto, mándemele un beso a Lucrecia, por favor, ¿sí?
2: A la Lucrecia, sí. Yo, la morocha.
0: Esa, estrendosa.
2: Esa morocha divina que tiene.
0: Sí,
2: usted.
0: Señor. No, yo no la tengo,
2: No, usted está vida, ahí.
0: Que me atiende a mí.
2: Ah, vale, a mí no. Yo tengo el equipo... Siempre lo traigo bajo el brazo.
0: Bajo el brazo, con eso viene por la calle. ¿Cómo no va a tener el frío? ¿Cuántas cuadras camina para llegar acá?
2: No, cerquita, un paso.
0: Un paso, sí. Bueno. No es mi caso.
2: Antes que me controle, ¿se vuelve usted hasta el auto tirado ahí?
0: Sí.
2: Al lado así.
0: Al ladito. Bueno. Vio que vine sin la bestia Pop.
2: No, vino con otro auto.
0: Sí. Perro Dinamita se llama este.
2: Perro Dinamita, bueno.
0: Perro Dinamita, sí.
2: Bueno, que ande despacio porque es un peligro.
0: Gracias.
2: No voy a morder a nadie.
0: No, voy a tratar de no. Chau.
2: Chau.

No, esto es Van Ray. ¿Se acuerdan de ese grupo? Che, no me sale la cantante. Mirá que la vi como solista también ahí en el Paseo de la Plaza.

0: Haceme un clic, vuelta de página para meternos en otro. A ver este tema musical. Ya sé.
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0: los iracundos, escuchá. Esta canción tiene un montón de versiones. Esta canción es de afuera, de, no sé si no es de origen francés.

poco metiéndolos en el recuerdo, ¿no? Años 70 por allá. Este grupo musical de la zona de... A ver, cuando recién entras en Uruguay, ¿cómo se llama? Kelly, ayúdame con esto. Hay una localidad ahí en Uruguay de la cual son originarios los iracundos. Estos tipos en esa época, hasta yo creo que tocaron en el Madison Square Garden. Una música que, bueno, ha quedado por allá. Y esta es más ochentosa.

el flaco estaba recontra estirando. 9:53, 7 minutos nos separan de la hora 10 en la Argentina. Tenemos que desarmar todo el andamiaje acá porque ya viene el equipo periodístico de Patricia González, de Nelson Chávez. Omar Chávez. Mirá vos.

Patricia y Omar Chávez. No sé por qué estuve diciendo un tiempo largo Nelson. Bueno, la cortina de cierre no estuvo hoy porque estamos acomodando todo. ¿Qué quiere que haga? 9:54. Mañana seguramente vamos a estar un poquito más acomodados y ordenados porque estamos desde San Luis, ¿sí?

Y actualizamos datos del tiempo. 7 grados la temperatura en Buenos Aires. Aquí en el volcán 6 grados la temperatura. Humedad 47%. 6 grados en Altagracia. ¿Está confirmado esto, che? 63% la humedad. Bueno, acá Facundo Medina me manda un artículo del diario regional de Avellaneda y Lanús, La Calle. Esto lo dejo para mañana, lo prometo, ¿eh? Marcelo, gracias nuevamente por toda la información, ¿eh? Claudio, un abrazo grande. Gracias.

Ya está preparado el vendedor de humo desde la 94.9 para el enlace directo con Radio Güemes. Y nosotros aquí con las mañanas increíbles en un ratito. Un abrazo a todos, hasta mañana.

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Pero viva la patria, señores. Todo bien, todo legal. Bienvenidos. Buen día por la mañana. Todo bien, todo tranquilo. ¡Viva la patria! Bueno, aquí estamos arrancando un poquito más tarde, pero arrancando. ¿Todo bien? ¿Todo legal? Bueno, mañana muy iluminada en esta parte de la República Argentina. ¿Cuánto hace que no tenemos un 10 de agosto del 2026, negro? ¡Qué manera! ¿Cuánto hace? 10 de agosto del 2026, toda una vida nos costó llegar hasta acá, así que vamos a hacer el mayor de los esfuerzos para pasarlo de la mejor manera posible. Nos separan casi dos horas hasta las 12, nos pagan unos pesos, dice. Así que los estaremos acompañando en esta venta de humo. Mi nombre es Alfredo Cieres, para las chicas Encanto, Cielo, mi rey. Y esas cosas que habitualmente dicen. Y para algún que otro malintencionado, el gallego, el gladiolo. Felices como perro con dos colas. Bueno, veremos de qué va la cosa, señores. Aquí estamos, acaba de finalizar en Buenos Aires. En realidad está ahora haciendo el programa desde San Luis, el Negro Suárez, haciendo lo propio por aquellas latitudes. Así que, bueno, disfrutando de la transmisión desde San Luis. En Buenos Aires estamos en la UEM AM 1050, la radio, el dial que te invita a pensar como cada mañana. Ahí en Buenos Aires la temperatura actualizado, ¿tan bajo todavía? No creo. Actualizado hoy está 5 grados 8 la temperatura actual, 78% la humedad. La presión 1032.1 hectopascales, el viento sopla del sector sur a 13 kilómetros, es posible la visibilidad hasta los 10 kilómetros en Buenos Aires. Ahí nos sintonizan en la Güemes, AM 1050, viva la patria, arriba los derchis. Hoy arrancamos todo al revés. La temperatura actual en Córdoba 3 grados 6 décimas. La humedad 61%, la presión 983.4 hectopascales. Dicen que la máxima prevista para hoy podría llegar a los 14 grados, es lo que señala el pronóstico. En Santa Fe la temperatura actual es de 5 grados redonditos. No, sí. Ahí está actualizado, 7 grados 9 me parecía, justo cambió la actualización, casi 8 grados. Viva la patria, nos dicen ahí en Santa Fe, levanta los brazos. Es esa foto que nos envían en la mañana los tacheros, que están tomando un cafecito a esta hora, con un café, café con leche, un cortado de café, café, café, café. Como en el tren, viste, cuando van a decir café, café. Con una tortillita, con un criollito, con una media luna. Frías, dice el santafesino Héctor de aquel lado. Sí, paradito cordobés, dice paradito. Sí, está todo paradito, está áspero, ¿eh? Está bien heavy. Pero bueno, a ponerle voluntad, ¿qué nos queda? Estamos en el 314-936, es el mensajero de la casa. 3547 314-936 o en Buenos Aires 1159-436804. Temas, unos cuantos temas tenemos para desarrollar hoy, para meternos en el fango un rato. Ya lo vamos a hacer. Hoy es el Día Nacional de la Isla de los Estados. Bueno, Día de las Fuerzas Aéreas, así que abrazamos y saludamos a todos los que son Fuerza Aérea. Bueno, comentaba esta mañana el programa el Negro Suárez que Magallanes partía de Sevilla con su flota de 5 naves en la búsqueda de la ruta para circunvalar el mundo. Así le fue. En un día como hoy, pero en 1792, y hemos dado cuenta del tema en alguna otra oportunidad, momento que también ha sido recreado en el cine,
Fuerzas populares toman el Palacio de Tullerías en París. Mujeres y champán. ¿Qué más? En un día como hoy nacía en 1880 Alfredo Palacios, político socialista, claro. ¿Qué más? Antonio Banderas está cumpliendo años, es del 60. Se echa unos toques, lo estaba viendo el otro día, Antonio Banderas. Se hace un toquecito ahí en el pelo, en la barba, para disimular las canas. Tenemos más canas que el clásico, ¿viste? ¿Qué anda diciendo? Es como Kenny Reeves, ¿viste? Que tiene. Es Kenny Reeves también del 65, tiene la mía. Y yo es un quiere estar como cuando era en los 90, ¿no? Así con el pelo largo, la misma. Claro, pero le aparece la germu que no se tiñe. Y la mujer de Kenny Reeves tiene justamente más, o su actual pareja, más cana que un clásico.

Es como Kenny Reeves, viste que tiene. Es, Kenny Reeves también es 65, tiene la mía. Y Joshua quiere estar como cuando era en los 90, ¿no? Así con el pelo largo, la misma. Claro, pero le aparece la Germu que no se tiñe. Y la mujer de Kenny Reeves tiene justamente más, o su actual pareja, más cana que un clásico, hablando justamente. Así que contraste gigantesco. ¿Qué más? En el año 2010, recuerdo que hicimos notas sobre esto, hicimos una entrevista, charlamos un rato. En la Antártida se registra la temperatura más baja de la historia, 93 grados bajo cero, boludo. ¿Qué manera? Bueno, ¿de qué va la cosa? Para hoy... una agenda con bastante economía real, tensión entre nación y provincias. Hay temas para desarrollar, ¿no? Los gobernadores que vuelven a condicionarle la agenda a Carlos Saúl Milei. Después del traspié oficialista con la ley de tierras, los mandatarios provinciales buscan ahora presionar en el Senado por el esquema de los subsidios al gas y, bueno, reclaman compensaciones para zonas cálidas. Es otra señal de que el gobierno ya no consigue automáticamente los votos de sus aliados. Y esto genera un gran problema para la gestión del mandatario, ¿no? Es decir, se terminó aquella etapa en la que acompañar a Milei significaba aprobar prácticamente todo, porque los gobernadores empiezan a descubrir el valor de sus votos. Entonces dijeron, párate en ese bordito, dijeron los tipos, ¿no? Y la economía crece menos de lo que se esperaba. Vamos a ocuparnos un poco, si quieren, del tema. El otro es que la economía crece menos de lo que se esperaba. El último REM del Banco Central redujo la proyección de crecimiento argentino para el 2026 al 2,7%, cuatro décimas menos que un mes atrás. Y además los analistas calculan que el Producto Bruto Interno se habría contraído 0,4% durante el segundo trimestre. Esto me parece uno de los mejores temas del día, porque permite separar estabilidad macroeconómica de recuperación de bolsillo, ¿no? Bueno, por Buenos Aires, el endeudamiento de los estatales bonaerenses, ¿no? También estábamos chequeando esa información porque un relevamiento difundido señala que 9 de cada 10 empleados estatales consultados, bueno, recurrieron a deudas para cubrir necesidades básicas. Es un título muy, muy potente a esto para relacionarlo con el tema de los salarios, las tarjetas, los préstamos personales y las billeteras virtuales que veníamos charlando la semana pasada. Otro tema indiscutido es el tema del frío extremo en el AMBA. El Servicio Meteorológico mantiene advertencia por bajas temperaturas. Hoy hubo registros muy bajos en distintos puntos de la provincia de Buenos Aires. Si nos paramos un segundo en el caso del vacunatorio VIP, la justicia pidió también indagatorias para Eduardo Dualde, Hilda Chiche Dualde, Horacio Berbisky y otras personas en la investigación relacionada con las vacunas privilegiadas durante la pandemia. Es un tema institucional, para una discusión institucional interesante, ¿no? 5 años después, ¿la justicia llega para establecer responsabilidades o llega cuando políticamente ya pasó todo? Más lo segundo que lo primero, ¿no? Saltamos de la provincia de Buenos Aires a la provincia de Santa Fe. Ahí Puyaro, que busca vincular Santa Fe directamente con Chile. Es interesante porque el gobernador está desarrollando una agenda con empresas chilenas buscando fortalecer corredores logísticos y productores de la provincia. Bueno, esto es parte, nos estaban comentando durante el fin de semana, de una estrategia santafesina para ampliar mercado y conexiones hacia el Pacífico. Santa Fe, Córdoba y Entre Ríos presionan, es el otro punto, por el costo de la energía. La región centro llevó al gobierno nacional una propuesta para reducir el impacto tarifario sobre la industria. Es un tema que hemos hablado casi hasta el cansancio, ¿no? Es el principal escollo que están encontrando.

las industrias, el costo de la energía eléctrica, particularmente aquí en Córdoba, que es altísimo. Las provincias advierten que los cargos están afectando la competitividad del aparato productivo. Tema de lo que se están ocupando por estos momentos en la provincia de Santa Fe, también Entre Ríos y Córdoba, pero lo arranqué por el lado de Santa Fe porque había tomado la posta en este sentido. Porque digo esto porque una cosa es bajar la inflación y otra distinta es lograr que una fábrica pueda producir competitivamente. Hoy no lo pueden hacer porque los costos las matan. Córdoba, Santa Fe, Entre Ríos, el Gran Córdoba, acá todas las autopartistas, tema uno, la energía eléctrica, ¿no? Y cuando uno habla de reclamos, también ya no viene solamente de sindicatos, viene de provincias con fuerte perfil industrial como esta. Bueno, ¿qué más? En lo que respecta a esta provincia, estamos en Córdoba, señores, a través de la sintonía de 94.9 Century Radio Córdoba. Hay conmoción por la muerte de este chiquito de 3 años atacado por un pitbull. Otra vez los pitbull, otra vez estos perros, ¿no? Y el nivel de tontera que hay en cuanto hemos visto, inclusive circulando por distintos puntos de ciudades turísticas, el mismo centro de Córdoba, salen a pasear el perro. Después que se te desboca, que se le cruza el chip a estos perros que son emocionalmente inestables, salta, no tiene cómo contenerlo el dueño, y sale, se te cruza un pibe y lo ataca, y quiere ir por el pibe, por los chicos. No sé qué tienen esa cosa estos animales raros, ¿no? Hemos hablado con especialistas también, bueno, y salen, la mayoría sin el bozal. Vas a un parque, te va a sacar los pasos, te vas a la costanera y ves que viene el flaco paseando un pitbull, un dogo, un qué sé yo. Son perros que están entrenados para, o han sido creados, una raza que ha sido creada para eso, pobre bicho. Pero lo atacó un pitbull. El hecho ocurrió durante el domingo en Córdoba, sufrió lesiones graves en el rostro, cuello y murió posteriormente. Es tristísimo esto. Es tristísimo. Y no hay prácticamente consuelo. Cuando uno revisa la crónica, en Barrio Suárez ocurrió esto, ¿no? En Córdoba. El pequeño sufrió graves lesiones en el rostro y cuello, fue trasladado a la clínica Vélez Sarsfield y ahí constataron el fallecimiento. En la vivienda, ocurrió la vivienda ubicada en la intersección de José Maca y Santa María. Según el relato del padre de la víctima, ambos se encontraban en el lugar cuando, por causas que se están investigando, el menor fue atacado por el animal. El perro pertenecía a vecinos del sector y la justicia trabaja para determinar cómo se produjo el ataque y las responsabilidades del caso. Qué tremendo, es tristísimo. Y no tenés ¿cómo podés seguir avanzando? Imagínate ese papá, esa mamá, ¿qué le podés decir? El perro que lo sacrifique, se acabó la joda con el perro, listo, bueno, punto. Y a la criatura, qué tristísimo, no, un espanto. Bueno, ¿qué más? Y claro, tiene que haber una... Bueno, tengo varios mensajes a propósito de esto, ya de temprano, que me estaban pidiendo si habíamos visto algo, si sabemos algo del caso. Debe haber una regulación más estricta sobre tenencia responsable, criadero, registro y responsabilidad penal o civil del propietario. Yo no lo pregunto, yo insisto que debe haber. Tiene que existir. En fin, dale, vamos. Bueno, murió la legisladora María del Rosario Charo Acevedo. La dirigente integraba la Unicameral desde el 2023 y había acompañado anteriormente a Martín Yardora durante su gestión municipal. Bueno, ¿qué más? El frío también es por Córdoba, que volvió. Nada, se espera una máxima que podría estar cercana a los 13, 14 grados, pero van a continuar gran parte de la semana estas temperaturas. Dale. Arriba. Dale.
algunas cuestiones en las que nos vamos a meter. La justicia envió un requerimiento a Manuel Adorni para que justifique su patrimonio.

¿Qué más? Ahí estaba repasando algunas columnas. Están todos peleados, ¿no? Dentro de las estructuras más importantes de la política argentina. Me estoy refiriendo a los hermanos Milei con Patricia Bullrich, Massa y Cristina contra Kicillof. Bueno, están todos ahí que se están dando, digo, sobre que todo viene flojo y la gente cogotea, mira, repasa, espía. Está tratando de entender por dónde irá, por dónde vendrán, quiénes son los referentes que vale la pena para meterle el voto de confianza, porque se vienen las elecciones, y realmente está desorientada gran parte de la gente. A ver, en realidad no es gran parte de la gente, una porción que es creciente, que no es lo mismo, y por el otro lado, al otro que no le importa absolutamente nada. Y uno los ve, y cada uno desde su lado, tirando definiciones salvadoras acerca de qué es lo mejor que le está pasando o le puede pasar a la Argentina. Lo que le está pasando lo comentan los que están en el gobierno. Lo que le podría pasar son los que están en la vereda del frente, pero los que están en la vereda del frente ya tuvieron gestión antes atrás, y acá estamos, estamos en bola y a los gritos, ¿no? Bullrich, que no la quieren. Bueno, miren, Patricia Bullrich acaba de explicar la política argentina como si fuera una carrera de Fórmula 1. Dice que Milei va adelante y que ella viene chupada atrás, aprovechando el viento, esperando el momento para hacer el sorpaso. Utilizando términos automovilísticos, ¿no? Extraordinario. Pero mientras Patricia juega a ser Fangio, la oposición argentina parece haber comprado entradas para mirar la carrera desde la tribuna. No corre, no propone, no lidera, mira y espera que alguno choque. Así está Patricia, ¿no? Esta parece ser la gran estrategia opositora para el 2027, esperar que a Milei le vaya mal. Una verdadera revolución de la ciencia política, ¿no? No construir una alternativa, no elaborar un programa económico, no recuperar representación social, no explicar, ¿cómo decir?, ¿qué harían distinto? No, hay que sentarse cómodamente, comprar un poquito de pochoclo, pururú, y esperar a que el auto de Milei funda motor o se estrole contra otro. Y entonces ahí aparece Patricia Bullrich diciendo, si no llega, paso yo. Pero hay un pequeño problema. Bullrich no viene detrás de Milei. Viene dentro del mismo equipo. Fue ministra de Milei, defendió su gobierno, defendió sus políticas, se convirtió en una de las principales espadas políticas, abandonó el PRO, se acercó al oficialismo, abrazó el discurso libertario. Y ahora descubre que quizás, solamente quizás, podría volver a ser candidata presidencial. Eso no es un sorpaso. Eso es cambiarse de asiento con el auto andando. Listo. Y acá aparece algo políticamente mucho más interesante. Porque mientras Bullrich calcula cuándo levantar la mano, la Casa Rosada habría comenzado a aplicarle el tratamiento que antes recibió Victoria Villarroel. El método es sencillo. Primero te incorporan, después te necesitan, después te utilizan, y cuando empezás a construir poder propio, te convierten en sospechoso. Eso es parte de la política libertaria, donde aparentemente la libertad termina exactamente en el momento en que alguien pretende tener autonomía política. Karina Milei habría entendido perfectamente el problema. Bullrich no es peligrosa porque sea opositora. Es peligrosa porque podría transformarse en heredera. Y en política el heredero siempre empieza siendo una solución
y termina convirtiéndose en una amenaza. Por eso resulta tan interesante lo que ocurrió con la ley de tierras. Bullrich quedó expuesta negociando voto mientras, según esta versión, desde la Casa Rosada miraban desde lejos, ¿no? Una especie de, dale Patricia, vos podés, eso sí, desde boxes, porque si conseguía los votos, ganaba el gobierno, y si fracasaba, fracasaba Patricia. Era un negocio, digamos, redondo. Hasta Stutzenegger terminó pagando parte de la factura. Pero volvamos a la oposición. Porque mientras todo esto ocurre, uno busca enfrente una construcción política sólida y encuentra un espectáculo que es fascinante. El peronismo negociando por un lado, gobernadores haciendo cuentas por el otro, el PRO tratando de recordar exactamente qué representa, Macri descubriendo, al parecer después de varios años, que Patricia Bullrich puede cambiar de posición política. Recién ahora lo descubre Macri. Una revelación extraordinaria para Macri. ¿Qué come que adivine Mauricio? Bueno, y a este ritmo, para el 2028, quizás descubra que los políticos quieren ser presidente, ¿no? Bueno, mientras tanto, buena parte de la oposición parece convencida de que su mejor candidato presidencial es el fracaso de Milei. Yo les quiero decir que hoy, para la oposición, sea de lo que fuere, el mejor, repito, el mejor candidato presidencial para la oposición es el fracaso de Milei. Y eso es peligrosísimo, porque una democracia saludable no debería funcionar esperando a que fracase quien gobierna para que aparezcan automáticamente quienes estaban escondidos detrás. Una oposición debería, o una oposición seria, debería poder decir, si Milei tiene éxito, nosotros tenemos una propuesta mejor o superadora. No, están esperando que este otro se estrole contra un guardarrail, que lo choque otro, y después vemos quién se queda con el auto. Porque además existe una pregunta que nadie parece querer formular. Si mañana Milei efectivamente llega debilitado el 2027, ¿qué representa Patricia Bullrich para que sea sustancialmente diferente? ¿Una alternativa al mileísmo? ¿Una continuidad moderada? ¿El regreso al PRO? ¿Una versión institucional del mismo proyecto? ¿O simplemente Patricia Bullrich intentando nuevamente ser Patricia Bullrich presidenta? Bueno, como que se necesitan relatores deportivos para estas cosas, ¿no? Y mientras ellos disputan quién conduce el próximo auto, hay millones de argentinos que ni siquiera están preguntando quién gana la Fórmula 1. Están preguntando algo bastante más sencillo. Estimados compañeros correligionarios peronistas, libertarios, están preguntando cómo llegan a fin de mes, viejo. Y ahí está la desconexión. La política discute 2027. La sociedad está discutiendo agosto 2026, 10 de agosto 2026. La política está calculando candidaturas, la gente está calculando cuotas. La política habla de sorpaso, ¿viste? El sorpaso que podría dar. Y la gente mira cuánto debe de tarjeta, boludo. Y quizás por eso la oposición debería dejar de esperar el choque o el accidente de Milei. Porque para gobernar un país no alcanza con esperar que el que va adelante se haga bosta. Hay que tener auto, hay que tener equipo. Hay que saber hacia dónde queda la meta y sobre todo hay que convencer a la sociedad de que vale la pena subirse. Porque hasta ahora, mirando a buena parte de la oposición argentina, queda la sensación de que están todos preparados para reemplazar al piloto. Pero todavía nadie explicó a dónde quieren llevar el país. Nadie. Nadie. La política discute 2027. La sociedad está discutiendo agosto 2026. ¿Cachai el lechón navideño? Dale. ...10:31 en la República Argentina. Soy el vendedor de humo, claramente, hasta la hora 12. Nada nuevo, una cosita así bien.
Epa, volvese loco al contrario. Oh.

0: Lo saludo a mi amigo y puedo decir con todo el abecedario que es mi amigo Hugo Ferrer, un talentoso, un virtuoso, un... ¿Qué no hizo Hugo Ferrer en la tele, en la radio, en la revista? ¿Qué no hizo Hugo Ferrer? Tenemos que charlar un día, un ratito con Hugo. Bueno, Hugo que me abrió las puertas también en Del Plata, ¿no? Cuando estuvo ahí al frente de esa gerencia de noticias. Época esa de Radio Del Plata. Bueno, un abrazo gigantesco, gigantesco, Hugo, ¿eh? Bueno, dale, ya vengo.
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0: 10:33 en la República. Dale.
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0: Qué manga de agrandado que son todos estos.
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0: Gracias.
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0: Gracias, Nero.

Mensaje ese al 3K. ¿Por qué escucho así como si fuese... No, así como si fuese en un tubo? ¿Esto está bien? ¿Está bien esto? No se rompe.

que no golpee. Juan, ¿dónde lo golpea? Si yo al tele le hacía así y podía ver el 13. Escucha, mirá. Ahí está.

cuando cumpla 50 años me voy a ir a la isla que tengo ahí con un amigo en Panamá. Digo, me voy a dedicar solamente a escribir, relajadito. Siempre cuando volvía de alguna cobertura pasaba por la isla, me quedaba un par de días ahí en la isla. Una islita, cuando sube la marea no podés cruzar caminando, porque podés cruzar caminando, pero con el agua a la altura de la rodilla. Cuando sube, cuando baja podés cruzar caminando también. Qué lindo. Una casona, las habitaciones daban todas al Atlántico, ¿no? Ahí lo veis. Oh, no. Un muelle largo, no iba nadie. Solo de vez en cuando algunas chicas a tomar sol en una playa media privada que tiene ahí. Muy buen wifi, luz, una cocina alta, cocina vieja. Tiene una cocina económica, ¿te acordás la cocina económica del campo? Bueno, y la cocina de te llevaban un tipo de Zeppelin con gas para que estuviese. ¡Qué lindo! Y te quedabas ahí un par de días. Digo, acá me vengo, cumplo 50 años y me voy ahí. Hace 11 ya de eso. Acá está el balón. Ah, ¿y esto qué es? ¿De qué es esta lata? Mira, ¿de qué es esto? Este no quedó ahí, que no terminamos. Negro, no. Esto es un riesgo acá. Viene la RT acá, ¿qué hacemos? Yo siento acá que tengo estática. ¿A dónde? Acá, mira. Una pena, ¿no? Y está, ah, claro, pero estás allá. Sí. Un espanto el ruido. Qué linda Grey Jones. Le habían hola. Hugo Ferrer que nos dice, bueno, sabes, show y emoción. Buen día que nos pone por acá.

Jorge que me dice, ¿cuándo volvés? Karina que dice también, ¿cuándo volvés a hacer el discotecario? No, no me dejan, no me dejan. Pude arreglar unos pesos nada más acá. Quedabas ahí un par de días. No, no más que eso, sí, sí. Olvídate. Graciela de Belgrano me dice, ¿no te retan cuando hace todo ese ruido? ¿Qué me van a retar? ¿Quién va a retar? El contrato dice, no retar. Claro, está por contrato. No, está por contrato. ¿Qué hace, cordobés? Soy Lili de Caballito.

la mañana lo escucho a Suárez a partir de las 9:30 más o menos, que es cuando me trepo al auto. Llego al laburo, dice, ¿dónde trabaja? Bueno, llego al laburo y ponemos la radio aquí en la oficina, son 16. Y nos dejás discutiendo todo. A los 16 se ponen a discutir las boludeces que yo digo. Mal hecho.

0: 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Han grabado cosas.
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Pero vamos a charlar enseguida, en un rato nada más. No, en serio, corrijan esto, pero yo escucho feo. Yo escucho feo, para mí sale feo esto, ¿no? ¿Quién tocado? ¿Quién fue? ¿Montoya? ¿Beux? ¿Giorgio? ¿Quién tocó esto? ¿Escucho feo? ¿O son estos auriculares? Lo escucho mal. Bueno, vamos a hablar con el sur argentino, porque hay una propuesta que es interesante, hay una discusión que se ha planteado en el sur, con el doctor Cesare Daniel, ¿sí? Que está detrás de una iniciativa para cambiar el nombre de algunas calles, particularmente de una calle en el sur argentino, que lleva el nombre de los primeros que llegaron por ahí, como Colonia Británica, y quiere ponerle el nombre de un excombatiente. Ahí tuvo una discusión, así que enseguida vamos a estar charlando con él. También más tarde lo vamos a estar molestando a Enio Massini, el presidente de una cooperativa de aquí de la zona, es el de la cooperativa de agua de la ciudad de Altagracia. Digo, por ahí ponemos de distintas localidades al presidente de alguna cooperativa eléctrica, de agua, de trabajo, de servicio, porque primero para ver de qué va la cosa, pero con esto que tiene que ver con el cuidado del agua. Uno de los grandes problemas que tiene la próxima guerra es el agua, ¿no? Pero quiero saber en qué andan, porque me han comentado que quieren instalar el tema de medidores. Claro, uno dice, ¿qué estás hablando? Si medidores hay en todos lados. Créeme que no. Y es una forma de regular el consumo. Hemos hablado hasta el hartazgo, pero en distintos puntos de la Argentina. Cuando vos planteas en una cooperativa de agua o en una empresa que distribuye el agua poner medidores, te salen a la yugular, te saltan al cogote los tipos. Te dicen, no, ¿cómo me vas a regular? Bueno, pero créanme que es la forma de poder, es caro potabilizar el agua, y no en todos los lugares hay agua. Y no solamente el tema de la potabilización, sino de cuidar ese recurso, realmente cuidarlo. Y es una discusión que muchos lugares no la quieren dar. Si el agua viene del río, entra, acá la potabilizamos, sale como piña, ya está. ¿Qué me tienen que cobrar el agua? Es caro. Pero aparte porque se derrocha, está estipulado son 220 litros por pera por día, que es la que más o menos podríamos estar utilizando, cuando en realidad acá tenemos pico, cuando llega la temporada de verano, de 600 litros por pera. Y tener la señora que hace manguero terapia en la puerta, regando, y con el mate en la mano, viste, y con la manguera en la otra, cuando tenés lugares donde no tienen un balde con agua. Y te puedo decir de la Argentina, podemos hablar del mundo, he recorrido bastante, pero de la Argentina. Hay pedanías en esta provincia donde los chicos tienen que caminar 4 kilómetros para buscarse un balde con agua. Una botella con 2 litros de agua, las PET, esta es la que vos tomás la gaseosa y después la tirás la botella de plástico. Bueno, los chicos tienen que caminar distancia para hacerse de esos 2 litros de agua. 2 litros de agua que le sirven para higienizarse la mañana, hacerse el morfi y después te tiene que alcanzar para el día, ¿no? Digo los chicos porque mandan a los changuitos porque son los más jóvenes. Pero vamos a hablar con el niño porque parece que para acá, para esta zona se vendrían estos medidores. Hay medidores ahora, viste, inteligente por todos lados. La empresa provincial de energía también te mide la energía eléctrica y vos podés ingresar por aplicación y saber cuánto estás consumiendo. Está muy bien eso, está muy bien, está bárbaro. Más allá de los costos, ¿no? El tema de los costos de la energía eléctrica en el interior es caro. Bueno, dale, vamos.

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0: Bueno, señores, han pasado 49 minutos de la hora 10 en la República Argentina. Recién decía, estábamos anticipando, que íbamos a charlar, entre otros de los temas, con Daniel, el doctor Daniel César, y que ya lo tengo en línea, es doctor en Derecho, ex juez de Río Grande en Tierra del Fuego, auditor retirado de las Fuerzas Aéreas. Justamente me está poniendo, hoy es el Día de la Fuerza Aérea, que justamente recién lo estábamos comentando en las efemérides de los saludos. Daniel, ¿cómo va? Alfredo Sierra es mi nombre, ¿cómo va? Buen día.
1: Buenos días, Alfredo, buenos días a la audiencia, buenos días, Ciudad de Buenos Aires, muchas gracias por el llamado.
0: Bueno, gracias por atendernos. Bueno, estábamos comentando, y recién lo preguntaba ahí por privada, sobre esta iniciativa que han presentado, lo has presentado vos, esta iniciativa la semana pasada en el Consejo Deliberante, para modificar o cambiar el nombre de una calle, o al menos esa es la idea en el sur argentino, de ese lugar que primero, inicialmente, eso fue colonia británica, ¿verdad?
1: Bueno, lo voy a hacer breve y simple posible.
0: Dale, ¿sí? Dale.
1: Para, en honor a los tiempos de la radio.
0: Sí, dale.
1: Yo vivo en provincia de Tierra del Fuego. Sí. Tierra del Fuego está al sur del mapa del mundo. Es lo último que existe, es la isla, la única provincia que es una isla.
0: Y que está detrás, y que está detrás de la cordillera aparte.
1: La única ciudad detrás de la cordillera que es Argentina es Ushuaia.
0: Ushuaia.
1: Nosotros estamos en Río Grande, que es la ciudad industrial más austral del mundo, es más, te puedo decir. Es una ciudad de 120.000 habitantes, que está separada por un río que se llama Río Grande.
0: Sí, bien. Señor.
1: Esta ciudad, por ley, está declarada, por ley del Congreso, capital nacional de la gloriosa vigilia por la gloriosa gesta de Malvinas.
0: Así
1: porque después de la guerra, en Río Grande se empezaron a reunir los excombatientes, los veteranos, a celebrar, a hacer una vigilia, no es una celebración, es una conmemoración. Una vigilia, todas las noches del 1 de abril, esperando la 0 hora del 2 de abril. Eso fue creciendo. Hoy tenemos cada 2 de abril reuniones de más de 10.000 personas, con temperaturas a veces que están 2, 3 grados bajo cero, y todos esperamos en la plaza las 0 horas, y el batallón de infantería 5 hace la recreación del desembarco y la captura de los ingleses en las Malvinas. Es muy emocionante, pero es una ciudad que tiene el privilegio de estar declarada por ley del Congreso capital nacional de la vigilia. Paralelamente, también para que los oyentes tuyos lo conozcan, esta ciudad, como muchas otras de la Patagonia, tiene áreas que lamentablemente todavía no tenían nombre en las calles. Entonces acá se llama, por ejemplo, ¿dónde vivís? Vivo en la calle 551 sin nombre.
0: Sí.
1: Entonces, sin nombre, pero 551, era raro. Entonces, por iniciativa popular, en el 21, le pusieron nombre a varias calles de un barrio que se llama El Mirador.
0: Sí.
1: Pero lo llamativo de esto, que entre todos esos nombres eligieron Puerto Egmont. Y acá viene la cuestión, ¿qué cosa es Puerto Egmont? En 1765, lo que hoy es la República Argentina era el Virreinato del Río de la Plata. ¿Se acuerdan cuando lo estudiamos?
0: Así
1: el Virreinato del Río de la Plata, donde vinieron las invasiones después.
0: Sí.
1: Bueno, el Virreinato pertenecía a España. Todo lo que la Argentina es hoy, todo lo que tenemos hoy como territorio, incluso las Malvinas, las Georgias, las Sandwich, nosotros lo hemos heredado de España por un principio del derecho internacional público, que es la rama del derecho que rige las relaciones entre los países, que se llama el utis possidetis iuris. Eso en latín quiere decir que lo que vos tenías como colonia lo tenés hoy como Estado independiente.
0: Como Estado independiente, así es.
1: Por eso somos los dueños de las Malvinas. Pero sin embargo, los ingleses, los británicos, que siempre tuvieron la costumbre de ir conquistando territorio, en 1765, cuando esto era dominio español todavía, se apoderaron ilegítimamente por primera vez de las Malvinas. Y le pusieron en una isla, las Malvinas son 200 islas, aunque nosotros nos enseñan que son dos islas, Gran Malvina y Soleá, en realidad es un archipiélago, que es el conjunto de islas, formado por más de 200 islas. La cuarta en tamaño, la cuarta más grande después de las dos grandotes que conocemos, se llama Trinidad.
0: Sí.
1: En esa isla que está al norte, los ingleses llegaron con tres barcos, plantaron la bandera y lo llamaron Puerto Egmont. ¿Qué quiere decir Puerto Egmont? Puerto Egmont fue la localidad que eligieron, el nombre que eligieron en honor a un señor que era John Perceval, que era el segundo conde de Egmont, que era una dinastía, y fue el primer lord, es decir, el primer hombre de la nobleza que tuvo la armada de guerra británica. O sea que tenemos una calle en Río Grande, que es la capital nacional de la vigilia, una calle que no solamente lleva el nombre del primer almirantazgo británico, sino del primer acto de usurpación de nuestras Malvinas. Y lo gracioso de todo esto es que cuando los señores del Consejo Deliberante de Río Grande decidieron poner este nombre, dijeron que lo hacían, y esto no es una broma ni una ironía, está escrito en la norma, dijeron que era para homenajear a los veteranos de guerra. Y yo digo, ¿cómo?
0: ¿Cómo para homenajear?
1: Claro, sí. Eso dice la ordenanza que yo estoy pidiendo que se modifique.
0: Claro.
1: La ordenanza dice, le ponemos nombre a estas calles, que eran varias, primero para darle identidad al barrio. Hasta ahí está perfecto.
0: Sí.
1: Y además, para homenajear constantemente a nuestros héroes de Malvinas. Y le ponen como nombre... Claro, entonces yo digo, es como si le pusiéramos a la avenida principal Margaret Thatcher.
0: Sí, claro.
1: ¿No es cierto?
0: Claro.
1: Bueno, entonces el miércoles pasado presenté un proyecto de mi autoría, de modificación de la ordenanza, y ese proyecto lo estuve conversando con el Centro de Veteranos de Guerra de acá de Río Grande, que estuvieron de acuerdo, que ellos ya me acompañaron en otra movida que tengo desde hace varios años, que es llevar por todo el país una proclama por Malvinas, que queremos llegar a hacer que llegue a Naciones Unidas en algún momento. Y ellos me dijeron, vamos, lo voy a acompañar, y con el acompañamiento de ellos, personal y por escrito, el miércoles presenté en el Consejo Deliberante el proyecto de ordenanza para cambiar el nombre a esta calle, con los fundamentos que más o menos te estuve contando, y propusimos su reemplazo por el de Daniel Cabrera. Daniel Cabrera,
0: eso te iba a preguntar,
1: de la Armada, que estuvo en Malvinas y falleció en la ciudad.
0: Claro, justamente te iba a preguntar, ¿qué excombatiente proponían ustedes para reemplazar al nombre del usurpador, digamos?
1: Exactamente, cambiamos el nombre del usurpador por un veterano, por un héroe de Malvinas, un cabo oriundo de la provincia de Buenos Aires, que durante la guerra prestó servicio en el destructor Hércules, el que era el mellizo del Santísima Trinidad, y que en 2012 falleció en la ciudad de Río Grande, o sea que además de veterano de guerra y héroe, era un vecino de la ciudad.
0: Claro. Bueno, vos lo estás diciendo todo con fundamento, porque yo recuerdo un trabajo tuyo de Malvinas Jurisdicción Nacional, una mirada fueguina. Ese trabajo...
1: Ese es el que estamos tratando de...
0: Claro.
1: Vamos a volver a el caminito andado para tratar de llevarlo a varias provincias y a través del Congreso que llegue a Naciones Unidas.
0: Claro, qué interesante fue esa disertación, y bueno, el gran trabajo tenés de acá para adelante, ¿no?, para repicarlo por todos lados, ¿no?
1: Y sí, cuesta a veces, cuesta el apoyo, lo hacemos todo a pulmón, todo con amigos. Llegué a tu radio gracias a un amigo en común, y lo agradezco, esto también hay que decirlo públicamente. Cuando las radios abren los micrófonos a gente desconocida, como soy yo, a gente de otros lugares, están abriendo no solamente un ratito de la radio, sino también su corazón, las puertas de su casa, y uno tiene que estar muy agradecido, y también muy agradecido a la gente que nos está acompañando, escuchando en este momento.
0: Una consulta ahí, esto ya tomó estado, volviendo al tema del nombre de la calle, ya tomó estado parlamentario, me dijiste la semana pasada, fue el miércoles o el jueves que me estabas comentando, ¿y qué te dijeron en el Consejo? ¿Cómo tomaron la iniciativa? Porque después tenés que verle las caras, ¿no? Me imagino.
1: Cuando yo lo presento, en la misma nota de presentación, digo que pido que lo dirijo a través de la presidencia del cuerpo, y pido que lo gire rápidamente al cuerpo pleno de concejales para que lo tomen, lo traten, y pido que lo aprueben, y que lo aprueben por unanimidad, porque yo digo, no puede ser, no me entra en la cabeza que ningún concejal...
0: Es indiscutible.
1: Indiscutible.
0: Claro. Bueno,
1: hasta el día de hoy, ha pasado 5 días, se ha comunicado conmigo una sola concejal, la presidenta está de vacaciones o está afuera, no sé dónde está, pero o sea, por eso todavía no se ha comunicado la presidenta, pero me ha llamado una concejal con la cual me reuniría entre mañana y pasado, y sería quien tomaría la posta para llevar esto a la sala de discusión del consejo. Igual le dije, concejal, yo le agradezco, pero espero que como me llama usted o como lo toma usted, lo tomen todos, porque hay cosas que no se pueden discutir. Digo, acá no... no hay intereses políticos. Acá tiene que haber una sola bandera, y es la bandera argentina. Y si el Consejo Deliberante, diría ante el Chapulín, se le chispoteó, se le pasó, no lo sabían o qué sé yo, bueno, asuman la consecuencia, digan, nos equivocamos, y enmenden las cosas. No puede ser que tengamos en Río Grande una calle rindiéndole honor a la usurpación. Además, si me permitís, agrego una sola cosa.
0: Sí, por favor.
1: Soy profesor titular de Derecho Internacional Público, de hecho estuve en Naciones Unidas varias veces trabajando, y a nivel internacional, cualquier acto que realice la República Argentina a través de sus órganos, y esto es Estado Nacional, Estado Provincial o Estado Municipal, cualquier acto puede ser tomado negativamente en el reclamo soberano por Malvinas, porque un diplomático extranjero podría decir, me parece medio extraño que si la Argentina dice que las islas son de ellos, mantengan y bauticen a una calle con el nombre del acto de lo que ellos dicen que es una usurpación. O sea, dentro de una discusión internacional, este acto que hizo el Consejo Deliberante en 2021

0: puede llegar a tener consecuencias negativas.
1: Sí.
0: Por eso es tan importante enmendarlo rápidamente.
1: Ahora, ¿pueden aducir desconocimiento?
0: Y yo quiero
1: demencia,
0: creer, como
1: demencia.
0: Mamá me enseñó a ser bien pensado, yo creo que es desconocimiento.
1: Claro.
0: Se equivocaron.
1: Claro.
0: Capaz alguien les dijo, che, ni se les va a ocurrir poner Puerto Egmont, escucharon mal y dijeron, che, es una buena idea de Puerto Egmont.
1: Claro.
0: Descarto cualquier otra cosa. Pero a veces el desconocimiento es peor.
1: Claro, sí.
0: Porque
1: sí.
0: Quienes hacen las leyes tienen que ser gente que esté sentada en una banca con capacidad moral, académica y con todo.
1: Sí.
0: A veces se cumple y otras veces no.
1: Uh-huh.
0: ¿No es cierto?
1: Sí.
0: Pero bueno, digamos que fue un error. Es el momento de arreglarlo.
1: Es el momento de arreglarlo, claramente. Daniel César, doctor en Derecho, ex juez de Río Grande, Tierra del Fuego, está bien hecha la presentación. Dice acá, auditor retirado, me pasabas ahí tus antecedentes de la Fuerza Aérea.
0: Sí, soy mayor,
1: sí.
0: El grado de mayor,
1: sí.
0: Del escalafón jurídico de la Fuerza Aérea Argentina.
1: Claro.
0: Me retiré en el 2012. Como mayor.
1: Sí.
0: Estoy retirado, no me fui de baja, estoy retirado, todavía tengo estado militar.
1: Claro. Daniel, te agradezco este tiempo con, bueno, la UEMIS y Century Radio Córdoba, y bueno, que se repita, a lo mejor podemos charlar después más adelante de otras cosas.
0: A disposición, es muy linda la radio, acá en Río Grande estoy en dos espacios radiales,
1: sí.
0: Y realmente le cuento a la gente, es una familia muy bonita la que se forma y un lazo comunicacional
1: que
0: rememora la vieja usanza de las comunicaciones en la Argentina y que tantos lazos construye donde no llegan otras posibilidades de comunicación, sí. Sobre todo las radios de AM. Así que bueno, un placer conocerte, compartir este ratito contigo y con la audiencia. Y bueno, bendiciones para todos y a disposición.
1: Dale, un abrazo y gracias por tu tiempo.
0: Hasta luego, gracias.
1: Hasta luego, chau. Bueno, señores, ahí estamos charlando con Daniel Cesari, doctor en Derecho, ex juez de Río Grande, Tierra del Fuego, auditor retirado de la Fuerza Aérea Argentina, y bueno, estábamos charlando de esta iniciativa, este proyecto, que, bueno, es interesante, tratan de cambiar, qué increíble, ¿no? O sea, le pusieron el nombre de un usurpador a una calle en Río Grande, y ahora tuvo que salir el tipo de...
2: Es la hora 11:03.
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Muy buenos mediodías. ¿De qué se ríe? Me dirá usted, ¿no? 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Vamos a River, porque la intención era hacer una... charla con ustedes, una editorial, relacionada a esto que nos está pasando. Y uno viene diciendo muchísimas cosas de hace rato. ¿Sirve de algo decir muchas cosas de hace rato y simplemente ahora agarrarnos en el tema que nosotros decíamos que iba a pasar esto? ¿Para qué sirve? Simplemente sirve para ver qué es lo que hacemos de acá en adelante. Nosotros decíamos que una pretemporada con 14 jugadores no servía para nada. Nosotros decíamos que mandar a 15 de los jugadores que mandaron al container no servía para nada, que era mejor, quién sabe, aquellos 14 jugadores que fueron a hacer la pretemporada, sumarle 10, armar un plantel de 24 y después ir sacando los 10 si no los ibas a usar, y ir acumulando estas nuevas adquisiciones que son muy buenas. Nosotros decíamos que a todos los que juegan en Europa le va a costar mucho insertarse en el fútbol argentino. ¿Por qué? Esto lo decía solamente este periodista. Este periodista, miren, del equipo, y lo tengo a Romero por allí, y quiero que me escuche bien. ¿Romero, estás? Sí, quiero que me escuches bien. Del equipo que jugó frente a Tigre, hay 9 jugadores que vienen de Europa. Montiel, Otamendi, Martínez Cuarta, Acuña, si juega, no jugó pero jugaría. Moreno viene de Europa, Andrada del fútbol argentino, ¿sí? Beltrán y Correa de Europa, casi perdieron con Tigre. Quiere decir que esto la verdad viene armada el fútbol europeo. También Alambarri, el técnico es de fútbol europeo, el coordinador general es de fútbol europeo. Miren muy bien el tema del fútbol europeo, no sea cosa que lo que yo decía hace un año a vos, a el Turco Fare, a creo que viene hoy también el fiscal, creo que viene hoy, no sea cosa que sea verdad lo que yo decía, que en el fútbol europeo armaban simplemente un esquema que se vende muy bien, que se ve muy buenos partidos, pero que después para insertarse en el fútbol

Creo que viene hoy también el fiscal. Creo que viene hoy. No sea cosa que sea verdad lo que yo decía, que en el fútbol europeo armaban simplemente un esquema que se vende muy bien, que se ve muy buenos partidos, pero que después para insertarse en el fútbol argentino le va a costar mucho. Y esto termina siendo una realidad. No me sirve de nada esto. No me sirve de nada. ¿Qué es lo que quiero decir? Hay que hilvanar la idea real de cuáles son los caminos futbolísticos que lleven a River al éxito. Hay que elaborar un proyecto real, pero real, sin marketing. Miren, recién estaba pensando, cuando venía en el subte, que el subte tiene mucho marketing. Vos lo ves, ahora están con todas las luces en todas las estaciones. Ahora, si vos querés ir al baño, el servicio no existe. Se aumentó un 2000%. Lo que sale viajar en subte desde hace 2 años y medio hasta hoy. Pero querés ir a un baño y los baños no existen. No están. Están, pero no los abren. Lo trasladé a River. Y River es marketing puro. Las estructuras, las luces, el estadio, la economía, el precio de las entradas, el precio de las plateas, el precio de todo lo que te insertas en relación a River. La marca River es espectacular. Ahora el contenido no lo es, porque equivocaron los caminos. No es europeo, son 2 o 3 de fútbol europeo nada más, no son todos del fútbol europeo. Y no era Longoria, no era Longoria el tipo que puede manejar el fútbol de River, porque no conoce la historia, no conoce quién es Moreno, no conoce quién fue Adolfo Pernera, no conoce cómo cambió el fútbol argentino, no conoce lo que pasó después de Di Stéfano para acá, no conoce quién fue JJ López y Alonso, no conoce todos los cambios que River se fue produciendo, no sabe realmente, no lo siente lo que es River. No lo era, aunque haya sido presidente del PSG, no lo era Longoria. Y digo, no era el Chacho Codet, por más que estaba dirigiendo un equipo de fútbol europeo. Este River europeizado les cuesta mucho jugar en el fútbol argentino. A niveles que perdió los 5 partidos que jugó. Con este nuevo formato. Fue de pretemporada al fútbol a Europa. Fue España. Entonces digo, quién sabe hay que rearmar el proyecto de fútbol, que tiene que ser desde hoy en adelante. Recién llegó Thiago Almada, recién llegó. Lo último que hay que hacer es que Thiago Almada viaje mañana con el plantel a Bogotá. Es lo último que hay que hacer. ¿Qué es lo que hay que hacer? Le digo a todos los que participan del fútbol de River. Longoria, Chacho, lo que hay que hacer con Thiago Almada, que va a ser muy importante, si funciona en la estructura de River, porque es lo que está faltando a River, alguien que genere fútbol y un suplente que genere fútbol. Pues miren ustedes qué rareza. River tiene marcador de punta, derecho, izquierdo, titular y suplente. Por la izquierda tiene a Pancho Ortega, que jugó otro día, jugó bien, y el titular es Acuña. Hay 2. Ahora, enganches y número 8, hay uno solo. Un número 8 solo, que es Andrada. Y un enganche solo, que es Thiago Almada. Miren ustedes qué rareza. Digo más para seguir hablando de lo que yo les planteo, que el fútbol argentino es muy competitivo. Andrada, el fútbol argentino, jugó con todos los europeos y la figura de River el fin de semana fue Andrada, acostumbrado al fútbol argentino. Entonces el proyecto tiene que ser este. Ahora ya estamos jugados, ya está. Si vas a adquirir algo, tiene que ser de fútbol argentino, de este fútbol, que se acople a este fútbol y que entienda cómo se juega este fútbol, que es de los mejores del mundo y que tiene que ver fundamentalmente con el evento

principal de entender que se compite de una manera que todos estos jugadores que vienen a jugar al fútbol argentino, cuando enfrentan a los equipos de fútbol argentino, estos le buscan la vuelta, porque los argentinos somos así, le buscan la vuelta para que los puedan jugar, porque somos así, para agarrarnos. No dicen, ah, no, estos son mejores y no pasa nada. No, doble marca, lo marcamos de acá, lo marcamos de allá, lo agarramos de acá, lo tiramos, lo empujamos, los árbitros nos cobran. Y esto tiene que ser rápido. Acoplar a todo esto al fútbol argentino y a Thiago Almada, insertarlo 10 días en una pequeña pretemporada, chiquita, rapidita, porque viene de vacaciones, y prepararlo para el partido del miércoles que viene, la vuelta de la Copa Sudamericana, que parecería que es lo único que River puede pelear. Parecería. Si no, tiene que empezar a ganar, ganar, ganar y ganar. Porque está último con 0 puntos. Da vergüenza ver a River con 0 puntos. Da vergüenza. Y desde allí digo, los arbitrajes son realmente muy preocupantes. Es muy preocupante que la mafia del fútbol, de Tapia y de Beligoy, se haya instalado de tal manera que porque hay un problema político entre el presidente de River y el presidente de la AFA, a River todos los partidos, los 4 partidos, los han dirigido mal, los 4. Y le digo más, River tiene 0 puntos. Si lo dirigían normalmente, normalmente, si cobraban lo que tenían que cobrar, hoy River tendría 7 puntos. Y estaríamos hablando de un montón de otras cosas, y no teniendo que hacer esta clase de editoriales. Hay que recomponer la relación con la AFA. Quién sabe, no con Stefano, con otro que esté insertado en el formato que tiene la AFA de cómo manejar las cosas. Y Stefano juega por afuera, muchachos. No podemos seguir permitiendo que arbitrajes como el del sábado pasado nos amarguen la vida de la manera que nos están amargando. Porque fue a niveles sorprendentes, como ya este árbitro y los anteriores le han metido la mano en el bolsillo a River, que jugó mal los 4 partidos, salvo contra Central el segundo tiempo, que jugó mal, pero en todos, si los árbitros dirigían como tenían que dirigir, River tiene otro puntaje. Pero siempre hay que ir a las causas. ¿Cuáles son las causas que hoy jugué mal? Todo lo que le dije antes, que en 2 meses no hicieron nada bien. ¿Cuáles son las causas de que los árbitros te dirijan mal? Que la AFA es un círculo de mafiosos que no pueden entender que alguien piense distinto, se maneje distinto a como se manejan ellos. Que comen choripán, que se ponen zapatillas con saco. Y bueno, habrá que mandar a alguno que coma choripán y se ponga zapatillas con saco, para que sea uno más y que viva dentro de la AFA, para ir entendiendo, comprendiendo y cuanto antes acomodando todo esto. Después, Stefano jugar por donde tenga que jugar, para que a River no lo perjudiquen. No basta con traer jugadores europeos, no van a jugar como juegan en Europa, porque el fútbol argentino es otra cosa. Lo decíamos en el más grande. ¿Saben por qué? Porque estudiamos a River y al fútbol argentino desde hace más de 32 años. Dale, musiquita y vendemos.

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0: Muy bien, ahí seguimos en el más grande. Ahora sí apareció Romero, porque cuando lo presioné ahí, qué lindo que le quede el pelito así para arriba.
1: Me corté el pelo, un lugar
0: qué lindo.
1: Bueno, un amigo.
0: Bueno, ahí, muchacho, ¿dónde es?
1: Gaona, ahora le voy a pasar un rato la dirección.
0: No, yo tengo un buen peluquero, pero vio mi.
1: No, no, pero tiene que pero empezar con los cambios, empieza a cambiar un poco, tiene que mover el pelo ese.
0: Claro, para arriba. Está, ¿eh? está lindo. ¿Estuvo en Mar del Plata?
1: Estuve en La Feliz. Linda, muy linda, ¿no? Está La Feliz.
0: Se está muy preparando.
1: Está fresca La Feliz, pero hay que ir a visitarla.
0: Yo me quiero ir hoy a Jujuy o a Iguazú.
1: 28 grados.
0: Claro.
1: Ahí aquí dice todo. Una semana. Todo invierno.
0: No estoy buscando laburo allá, una radio que me pueda comprar allá.
1: Con unas buenas
0: pizzas. Me vengo los fines de semana para acá. Veo River. Me divierto mucho viendo River.
1: Sí, no, aparte disfruto, me está pasando bien.
0: Disfruto un montón.
1: A todos los riverplatenses. Yo creía que era una turbulencia. Me parece que ya no es una turbulencia. No pasó la turbulencia. Yo creía que la turbulencia eran pasajeras, uno las pasa y chau. Pero ajustense los cinturones, le dije, pero era más complicada la cosa porque era más profunda. Ya no tenemos piloto. Y cuando realmente vos no tenés está, piloto, la turbulencia ya no la puede controlar.
0: Realmente está faltando liderazgo, Guille. O sea, en River está faltando liderazgo. O sea, Codel no tiene liderazgo. Vos decís, bueno, vino Otamendi, que tiene que ser el líder riverplatense en el dentro de la cancha. Sí. Tiene liderazgo. Lo tiene.
1: Sí.
0: No sé quién lo puede acompañar en el liderazgo.
1: Sí.
0: ¿Se entiende lo que quiero decir? Sí. Antes había tres o cuatro espacios de liderazgo. O sea,
1: puede ser Enzo Pérez, tenía, hablaba.
0: Puede ser Montiel que acompañe, puede ser Acuña que acompañe, sí, este liderazgo.
1: Sí.
0: No hay liderazgo en Codet. Codet perdió el liderazgo con el plantel.
1: Sí. Con el tema del container se terminó.
0: El tema del container se terminó.
1: Y me parece que los jugadores ese tema no se lo olvidan fácilmente.
0: Yo digo, Guille, a ver.
1: Ahora,
0: déjame buscar soluciones. Porque pienso. Si el presidente de River, con los dos vicepresidentes, no sé, con los que elija, ¿no? Con Longoria y Francescoli, elegí vos.
1: Sí.

0: Yo, el presidente o el vicepresidente, porque me parece que era una estructura política fuerte. Llama a los cinco de la mesa. Viste que, usted no lo viste, yo participé muchas veces de concentraciones, con la reserva de River,
1: claro,
0: pero después veía también muchas concentraciones, o participar una vez de los viajes y participé del el tema de cuando están comiendo, estuve en una de las mesas. Los cinco que manejan el grupo en la primera mesa, en la mesa 1. Así hacíamos la reserva, mesa 1. Mesa 2, mesa 3, mesa 4, mesa 5. Eran 25 jugadores generalmente. Bueno, la mesa 1 y la 2 eran que manejaban la cuestión. Entonces llamás a los 5 de la mesa 1 y lo pones adelante. Bueno, muchachos, de acá en adelante, pa. Hay un problema con el tema del container. Nosotros vamos a tratar de solucionarlo. Lo vamos a solucionar, lo vamos a sacar de acá, lo vamos para el otro lado. Si fuera necesario, lo vamos a insertar a que trabajen con el plantel.
1: Sí.
0: Pero esta es una decisión que tomamos, que estos jugadores van a tener que encontrarse en un lugar. ¿Se entiende lo que planteo? Hay que revertir lo que se hizo mal. No hay tiempo, no es que pues, si se hizo mal y listo. No, mirá, eso no lo muevo, yo no lo muevo porque yo soy el capo máximo. No, sos el capo máximo, ¿sí?
1: Tenés que ir a...
0: Estefano, que tiene liderazgo, va a hablar con los que tienen liderazgo en el plantel. Yo veo esa única solución. Insertarlo dentro de un proyecto, che, empecemos a ganar todo. Acá en adelante nosotros, che, mirá, en la AFA nos están boicoteando porque todos los árbitros nos dirigen mal.
1: Sí, sí.
0: Esto lo voy a decir Otamendi, que lo dijo al aire.
1: Otamendi. Lo dijo al aire, ahora vamos a escuchar después la palabra de Otamendi.
0: Sí. Entonces, buscarle una solución para la AFA. Sí. Que hubo un problema muy grande porque Estefano...
1: Se fue del comité.
0: Bueno, empezá a trabajar en lo mismo, tenés liderazgo. Mandar Gordo Masula, sí. ¿Sí? Alguien con zapatilla y con... El Gordo no va con un saco, va con un...
1: La campera de arriba.
0: Con la campera, bueno. Dije algo,
1: sí, sí.
0: Alguien que... A Luis, el titán Masula. El Gordo está mal.
1: Yo lo que te quiero decir es que el presidente tiene que hablar hoy, lo antes posible. Porque también el hincha
0: de River. Pero hablas para afuera, pero el hincha de River. Sí, no, pero el hincha de River hay que solucionar. Vos tenés que hablar para adentro.
1: No, pero a mí, tus amigos, mis amigos en los grupos de River están preguntando qué pasa con el container, qué pasó con Coso, cómo es la compra de.
0: Eso lo va a hacer.
1: De Almada.
0: Eso digo y lo va a hacer, que va a hablar en la semana, seguramente el viernes cuando vuelva del viaje, porque viajan todos el martes.
1: Tarde, hoy era la conferencia.
0: Perfecto. Eso lo va a hacer para los hinchas de River. Pero si vos no solucionás los problemas adentro, el contenido,
1: sí. Esto
0: es lo mismo. Vos estás pidiendo que el marketing, que es lo que sea para, es para afuera,
1: sí.
0: Que es lo que es para afuera,
1: sí.
0: Solucionemos el problema para lo que es para afuera. Y para adentro lo dejamos complicado. Vos tenés que solucionar el contenido. Sí. El contenido es Otamendi y los cuatro jugadores que manejan el plantel. El contenido es Después, Chacho Coudet y los cuatro que están con él.
1: Eso ya se hizo.
0: Preparador físico.
1: Eso ya se hizo.
0: Nos juntamos.
1: Ya se hizo.
0: Nos juntamos.
1: Yo lo que tengo enterado es que ya se hizo.
0: Perfecto.
1: Esa reunión se hizo. La que no se hizo con los jugadores, pero la de Coudet con el cuerpo técnico se hizo.
0: Hay que hacerla porque Coudet no tiene liderazgo y este es un equipo sin liderazgo. Y después, trabajar en la AFA para solucionar este problema. En la AFA, si fuera necesario. Y por afuera.
1: Sí.
0: Que ahí me dicen que no. Por afuera, también, si fuera necesario. Necesitamos volver a enamorarnos de la AFA. Que la AFA se enamore de River.
1: Sí.
0: Enamorarnos de los árbitros y que los árbitros se enamoren de River.
1: Bien. A ver, vamos a charlar con un ex árbitro, con Miguel Cime, del fútbol argentino. Agradecerle la gentileza de poder charlar con nosotros. ¿Cómo estás, Miguel? Bienvenido aquí.
2: Hola.
1: ¿Cómo estás?
2: ¿Me escucha?
1: Yo te escucho perfecto. ¿Vos?
2: Hola.
1: Yo te escucho perfecto. ¿Vos hola. Me escuchás?
2: Hola.
1: A ver, hola. Ahí estamos esperando a ver si nos escucha perfecto. Espera un minutito. Estamos en la
0: técnica. Vamos a intentar de nuevo, dale.
1: Intentamos de vuelta. Dale.
0: Cortamos e intentamos de nuevo. Y planteo.
1: Sí.
0: El arbitraje del domingo.
1: Sí.
0: Con el penal muy claro.
1: Sí.
0: ¿Sí? Con una pierna que se mete entre medio de la pierna y lo toca en la rodilla, que es la que va cayendo. Yo cuando lo vi caer, no vi la pierna. Yo estaba en la cancha.
1: Sí, pero...
0: Vi el agarrón de atrás y vi que hubo algún toque, pero sí. No vi la pierna tan clara.
1: Sí, después la viste.
0: Cuando la vi de nuevo, digo, ¿cómo el VAR no trabajó este penal?
1: ¿Cómo nos llamó? ¿Cómo nos llamó?
0: En la cancha se vio que era penal, pero podía haber parecido que Correa lo haya inventado. ¿Se entiende lo que digo? Cabía, en la cancha me pasó esto. No teníamos
1: el monitor.
0: Cuando lo volví a ver a la noche, al otro día.
1: Todo el tiempo.
0: Terrible, me quería matar. Cuando lo vi por el celular, me lo mandaron por el celular.
1: Si no...
0: La pierna toca. Y yo primero en el celular decía, no, viste, quién sabe, ahora se arman con inteligencia artificial, se arman tantas cosas que...
1: Sí, podía pasar. No, lo que pasa es que esta fue clara, Néstor. Hay cosas que dijiste vos también. Hay cosas que se ven en la cancha que no se ven en la casa, y hay cosas que se ven en la casa que no se ven en la cancha. Esto, lo que estábamos en... yo lo vi por televisión. Digo, era clarito que era el penal. Y a mí me llamó poderosamente la atención. Es que Correa estuvo mucho tiempo en el piso intentando y jugadores de River diciéndole al árbitro, te van a llamar, esperá que te van a llamar. Diciéndole a Correa, quédate porque... Lo van a llamar porque va a ser penal. Entonces, estas cosas me llaman poderosa la poderosamente la atención.
0: No, también, y lo que hace muchas veces Paredes, que es... No sigue el partido. No sigue el partido. Hasta que no vas a ver, no sigue el partido.
1: Mirá que tuvo mucho tiempo parado en ese momento el partido.
0: Sí, pero lo veo Otamendi.
1: Sí.
0: Muy señor.
1: Sí.
0: Y digo, lo veo a Paredes, otro...
1: Sí.
0: Jugador, campeón del mundo, dos son campeones del mundo, mucho más autoritario en su relación con los árbitros. De afuera lo veo.
1: A ver si puedo hablar ahora con Miguel Sime. Hola Miguel, ¿cómo estás? Bienvenido a M1050.
3: Bien, muy buenos días.
1: Buenos días.
3: Mi respeto para Guillermo, para Martín, para los dos, bien. A sus órdenes.
1: Miguel, hablando un poquito del arbitraje, del penal de Correa del otro día, ¿qué apreciación tenés? Vamos a arrancar por el penal del otro día de Correa, que llamó bastante la atención. ¿Por qué Galeano no lo cobró? ¿Por qué el VAR no llamó?
3: Bueno, primero, para no decir si fue o no fue así rápidamente, tratemos de conceptualizar para tener en claro por qué sí o por qué no, porque si no nos quedamos como unos hinchas. Y sin lugar a dudas, si pertenecemos a una camiseta, vamos a decir que sí, pertenecemos a otra, vamos a decir que no. ¿Qué es lo que tenemos que analizar para determinar si fue o no fue penal? Sí. Primero el contacto, la acción del defensor y si afectó sobre el atacante. ¿Y qué vemos nosotros? Vanega llega desde atrás e intenta disputar el balón, pero llega tarde e impacta sobre la pierna derecha de Correa. ¿El contacto interfiere en la carrera del atacante? Sí, claro, lo hace perder el equilibrio y provoca su caída. La clave es técnica. ¿Estamos ante un contacto propio de una disputa legal o ante una acción imprudente que impide el avance del atacante? Sin lugar a dudas, el contacto determina la caída, es infracción y tiene que ir con una carga de tarjeta disciplinaria. Porque es una ocasión manifiesta de gol. Recuerden que va directamente hacia el arco, con pleno control del balón. ¿Era para expulsión? No, era para tarjeta amarilla.
1: Amarilla, claro.
3: Porque al ser una disputa, la regla dice muy claramente que roja se transforma en una sanción de tiro punto penal, tarjeta amarilla. Conclusión, ¿por qué fue penal para arriba y amarilla para Vanega? Segundo, tu pregunta, ¿y el VAR podía intervenir? Sí, claro que podía intervenir. Y si ustedes recuerdan, traten de hacer memoria que el jugador queda en el piso. El árbitro Galeano, ¿qué hace? Trata de tocarse hasta el oído a ver qué le dicen, a ver si lo ayudan o no lo ayudan, porque no tenía claro. Y yo lo entiendo, a veces cuando uno es árbitro, decide 10 milésimas de segundo. Dijo que no y no. O dijo que sí y sí. Porque la velocidad del juego a veces nos hace confundir. O sea, yo lo interpreto, por eso yo digo que el VAR es una herramienta excelente para darle al árbitro una nueva posibilidad. El VAR debió intervenir, sí, porque era un error claro, obvio y manifiesto. Él tiene distintas cámaras, tiene distintas velocidades, distintos ángulos, puede tomarse el tiempo necesario, no dejándolo reanudar para poder chequear, y al último, como no es una jugada factual, tiene que determinar hacer un free review, o sea, enviarlo, llamarlo al árbitro para que él decida. El VAR no te va a decir de penal sancionarlo. No, no, el árbitro va a decidir. O sea que esa oportunidad el VAR se lo tendría que haber dado al árbitro. Ergo, ¿qué quiero decir con esto? Fue penal, fue error del árbitro y fue error del VAR.
0: Miguel, muy buenos mediodías. Néstor San Martino te habla, ¿cómo estás?
3: Néstor, buenos días, bien.
0: Bien, sabes que yo estaba en la cancha, no estábamos en la transmisión, y en una primera instancia se notaba que había sido penal, pero no tan claro como aquellos que lo vieron después por televisión en repetición. En Tigre no hay, no teníamos la posibilidad de ver la repetición, uh-huh. Entonces te quedaba la posibilidad de decir, che, quién sabe lo inventó Correa, el árbitro estaba claro. Cerca, quién sabe claro. Lo inventó, viste, y dobló la rodilla como para
3: dejarse caer,
0: ¿no?
3: Claro.
0: Es lo que cuando el árbitro no lo cobra, uno creyendo, no creyendo en la buena fe, creyendo en la capacidad de
3: claro.
0: Del árbitro, che, lo vio, y nosotros que estamos en la mitad de la cancha, pero estamos un poco lejos, bueno, puedo decir, sí vi un agarrón de arriba del otro jugador de Tigre que lo, uh-huh. Lo acompañaba, no vi tan claro lo que sí vi después, que es el pie izquierdo, me parece que de jugador del Tigre tocando la rodilla, que es la que hinca justamente Correa como para caer.
3: La pierna derecha impacta sobre la pierna derecha de Correa, lo desestabiliza tocándole esa pierna y trastabilla y cae, pero bueno, no importa.
0: Iba la pelota, Miguel, quiso ir con la punta de la pelota.
3: Por eso se considera una jugada imprudente, pues no lo quiso golpear, pero lo termina desestabilizándolo y a los fines de la red le falta.
1: Uh-huh. Uh-huh. Miguel, ¿por qué crees que el VAR en esa jugada que era tan clara y por lo menos como mínimo para ir a revisarla, ¿por qué crees? ¿Por qué hay tantas imágenes, tantos televisores? El tiempo que tardó Correa en levantarse, los jugadores de River pidiéndole que vayan a revisar la jugada. ¿Por qué crees que pasan estas cosas?
3: Bueno, eso habría que preguntárselo a Pozzi, que era el VAR,
1: sí.
3: O a Dios, son los dos únicos que van a poder contestar eso. No sé, habrá visto mal, no estuvo lúcido, no lo vio con seguridad, no sé, son todas incógnitas que, por supuesto, si uno considera que es un buen VAR, vuelvo a repetirte, ante una duda de ese tipo, dale la oportunidad al árbitro para que él naturalice si fue o no fue infracción. A vos te puede quedar una duda, si te queda duda, dale la oportunidad al árbitro para que defina. Si total vos no vas a definir, vos lo único que haces es invitarlo al árbitro. Y después el árbitro que defina. Claro, porque yo lo entiendo perfectamente a Galeano. Por supuesto, ¿quién es el mejor árbitro? Aquel que sanciona lo que. Y tiene que ver todo lo que pasa, claro. Y correctamente. Bueno, pero yo lo entiendo, está dentro de un campo de juego. También yo sé que uno viene corriendo, se mueven los jugadores, a lo mejor el ángulo mío no es el correcto. La jugada con la velocidad que lleva, son dos jugadores que entran aparejando al jugador de River, uno parece que lo toca arriba, que le apoya el brazo, que si se lo apoya, pues con eso no lo llega a desestabilizar, y otro que se tira atrás. Son dos acciones a la vez que yo tengo que ver, y bueno, por ahí acierto, digo, fue penal, y por ahí no acierto. Por el VAR tiene distintas cámaras, ángulos, tiempo, para chequear, no lo deje jugar. La justicia, el protocolo, va, dice, no importa el tiempo, lo que importa es hacer justicia. Bueno, tendría que haberlo, por lo menos, porque el VAR considere que fue o no fue, pero sí, si hiciste una duda tan clara, bueno, invitarlo al árbitro para que vaya a observarlo, ¿no? Ahora, ¿por qué no lo hizo? No, eso no te lo puedo decir. Pensando de buena fe y porque no se estaría tomando un café. No sé, no te puedo decir nada.
0: Miguel, ¿cómo sigue esto? Poner Beligol lo llama, ¿cómo sigue esto? ¿Cómo y cuál crees que es la actuación de Beligoy como eje principal de
3: Bueno, yo creo que primero como debe ser algo normal, primero la escuela o la comisión de árbitro analiza la jugada, como la analizo yo mirándola y llevándola a la laptop y ahí tratando de chequear cuadro por cuadro. Yo tengo todo el sistema de VAR en mi casa. ¿Por qué? Porque yo participé en la construcción del VAR de sexto, de cuando empieza en el 2014 en Chicago, para llegar a primero a Brasil con el DAC y después para llegar a Qatar. O sea, todo ese proceso, yo pertenecía a la comisión de árbitros, así que participé en todo eso. Ellos lo chequearán, y después de chequearlo, lo lógico es llamarlo al árbitro VAR e indicarle cuál fue su error, ver por qué se equivocó, por qué primero hay que escucharlo, también el VAR, que haga su descargo, que diga, bueno, mire, para mí no lo llamé porque consideré seguir indicación del árbitro porque compartía la opinión de él. Bueno, no sé, hará su explicación. Y si su explicación no convence, bueno, las resoluciones las tomarán ellos. Ellos son los que tienen que tomar resoluciones, ¿no?
0: ¿Cómo ves la actuación de Beligoy como director del colegio de árbitros?
3: Pero yo siempre repito lo mismo. Yo estuve 9 años ahí, entonces no es ético que yo dé una
0: perfecto, una, perfecto.
3: Claro, lo único perfecto que puedo decir es que luego la historia analiza, luego la historia dice si verdaderamente lo que se hizo está bien o está mal. Bueno, ella es la que va a contestar a todos. Por ahora, yo personalmente, yo creo en la buena fe y que tratan de hacer lo mejor posible, cada uno con la herramienta que tiene y como considera que lo debe aplicar. Pero bueno, es el momento de ello y hay que permitirle que ello, en un recambio generacional, que hay de árbitros, ustedes van a ir viendo que a través van apareciendo nuevos árbitros, hay que tener la vista del INSE de elegir bien el árbitro que se elige, porque tampoco no es fácil elegir al árbitro que puede tener continuidad. Bueno, todo ese tipo de asuntos, bueno, hay que darle la oportunidad, y si la historia dirá si lo hacen bien o lo hacen mal.
1: Ahora, Miguel, ¿cuál es el análisis tuyo del arbitraje argentino? Sacá este partido de River, lo que le viene pasando a River. El análisis en general del arbitraje argentino, ¿en qué etapa estamos o en qué situación estamos?
3: En un recambio generacional, en donde cuando se hace un recambio generacional, lo que se están yendo, sí, no por una razón X que se están yendo y por razón humana, posiblemente no pone el buen empeño de cuando empezaron, posiblemente. Habrá sus casos especiales. Y los que están entrando, bueno, tienen que aclimatarse a jugar Primera División. Jugar Primera División, yo te puedo asegurar que es lo más fácil que hay. Es mucho más fácil que otras categorías. Pero lo que hay que tener la templanza necesaria para poder bancarse todas las cachetadas que vienen antes del partido y después del partido. Sí. Para eso hay que tener una fortaleza especial y no todos la tienen. Por esa razón, si nosotros decimos cuáles son los mejores árbitros argentinos del momento, y nos sobran los dedos de una mano.
1: Claro.
3: Yo creo que son los que han llevado adelante el torneo, sin lugar a duda, no tengo problema por qué decirlo, porque todos lo conocemos. Facundo Tello, Maximiliano Ramírez, Darío Herrera y Charles Falcón Pérez, son los cuatro que más o menos, uno con un poquito mejor, otro un poquito peor, pero son los que han sobrellevado los cuatro mejores partidos. Pero nosotros tenemos 10 árbitros internacionales y 25 árbitros de Primera División. Entonces hay un déficit en esa balanza, porque si no terminan jugando siempre los mismos, y jugando siempre los mismos provocan tanto partido que me dan que me equivoco, y cada vez que me equivoco la gente se acuerda del último minuto que me equivoqué, no de todo de mi trayectoria. Por eso tiene que haber un recambio constantemente de árbitros que roten, para que no se tenga tanta descarga el peso de los encuentros, ¿no?
0: Miguel, Otamendi, claramente en la charla con Galeano, marca como que hace rato que nos vienen dirigiendo mal en las chiquitas, en las grandes, en el mundo River. La realidad que esto lo visualiza, seguramente, y generalmente esto pasa cuando uno se para de un lado, pero lo visualiza, y hay un hecho que se produjo en algún momento político dentro de la AFA, que fue la toma de decisión de Stefano Di Carlo, presidente de River, en relación a el momento que estaba viviendo la AFA, y salió de la participación efectiva de todo esto. ¿Juega en la cabeza del árbitro esto? ¿Juega en algún lugar esto que los hinchas de River piensan, eso fue fundamental para que todos los árbitros nos estén dirigiendo de la manera que nos esté dirigiendo, o simplemente es una visualización partidaria?
3: No, eso no existe. Ustedes creen, primero, hablemos bien a calzón quitado, ustedes creen que se lo junta a los árbitros y dice, bueno, muchachos, no están de acuerdo con la decisión del presidente de la casa, hay que jugar para perjudicarlo a River. No, eso no existe. No. ¿Qué creen? ¿Que bajo un partido el árbitro lo llama y le dice, tenés cuidado que esto no hablan bien de nosotros? No existe eso. Ahora, hay un equipo que cuando no gana, sin lugar a dudas, los mismos errores que se cometen contra ese equipo durante todo el torneo se vuelven a producir. Lo que pasa es que, claro, se lo carga como que si fuera intencional. Y no son errores intencionales. A nadie le interesa que ni que a los equipos más mediáticos las cosas no le vayan bien. Al fútbol en general le interesa que las cosas mediáticas vayan bien. Cuando River ganaba todos los partidos, pues, si había cierto error de los árbitros, pasaban descartados, nadie le interesaba. Ahora, lamentablemente, un gran equipo, una gran institución, con grandes jugadores, las cosas no le están saliendo bien, y bueno, entonces tratamos de buscar con la lupa a ver dónde descargamos. Si no descargamos en el container, descargamos en el técnico. Si no descargamos en el técnico, descarguemos por empezar con aquel que nadie lo va a defender, que son los árbitros. O sea, también los árbitros, que por supuesto se equivocan, y por supuesto que quizás lo han perjudicado, pero no son el fiel reflejo para la realidad de algún equipo que se sienta perjudicado.
1: Miguel, la pregunta que te quería hacer, una de las últimas, agradecerte la gentileza de poder charlar con nosotros. Estamos hablando con Miguel Ángel Cime aquí en AM1050. Preguntaste hace un rato, dijiste que es fácil, como que si fuera fácil dirigir en el fútbol argentino o en primera, inclusive con este fútbol argentino donde se pide todo, se quejan todos, para el arbitraje es tan complicado. Inclusive decís que es sencillo dirigir en este fútbol argentino, en la primera división.
3: Yo te voy a explicar lo que, para que dejar bien en claro, sí. ¿No? Jugar al fútbol argentino, sí. Dirigir el fútbol argentino es muy difícil. Yo, por siendo miembro de la comisión, viajé por todo el mundo. Sí. Cualquier árbitro argentino dirige en cualquier división porque se trata de jugar al fútbol. Si es en Europa, mucho más fácil para dirigir. Pero yo lo que quiero marcar es, nosotros tenemos tres categorías que predominan, que es Primera B, Nacional B y Primera División. Correcto. Es mucho, o Primera C, o como se llame ahora, es mucho más fácil dirigir en Primera División A que en Primera B, porque en Primera B los mismos usos y costumbres que se tienen en Primera, se tienen en Primera B. Obviamente. Pero con la diferencia que técnicamente los jugadores son mucho más complicados, porque técnicamente tratan ya de por sí de darle más oportunidad al físico que a la técnica. Sí. Entonces cada vez que llego a Primera División se hace el fútbol un poco más técnico. Entonces por eso resulta más sencillo, sí, jugar Primera División. Pero eso no quiere decir de que nuestro fútbol rioplatense, sí, no sea, no solamente no es una propiedad privada de Argentina, no sea un fútbol sumamente difícil para dirigir.
1: Correcto. Y la última, preguntarte de mi parte, es ¿por qué crees que en el fútbol argentino o en el fútbol sudamericano, porque lo estudiaste vos, como contaste hace un ratito nada más, en el Mundial las decisiones, inclusive cuando iban al VAR y en el medio del partido, se resolvían muy rápidas, y acá parecería que tardan 5 o 6 minutos a que el jugador se levanta y un montón de cosas más? ¿Por qué es el cambio? ¿Debería ser en todo el mundo igual o no?
3: La teoría tendría que ser en todo el mundo igual, lo que pasa es que ellos utilizan un VAR, sí, una tecnología que se llama VAR simplificado, donde tienen dos elementos importantes. Uno, el balón que tiene un chip, sí, y otro que son 14 cámaras que cada vez que el balón es golpeado, un ejemplo para el fuera de juego, automáticamente determina si eso no es fuera de juego. No sé si no te diste, no, o sea, fíjate que en el Mundial no hubo un error de fuera de juego.
1: Nunca.
3: ¿Pero por qué? Pues entonces voy a decir que fueron unos fenómenos.
1: No,
3: el asistente.
1: No,
3: porque al asistente le decían deleite y corra. Y cuando terminaba de correr le decía fuera de juego, no era fuera de juego. ¿Por qué? Porque el sistema era preciso. Después vamos, ¿por qué crees que son las manos se encuentran mucho más sencillamente en el Mundial se encontraba, o bueno, el fútbol europeo, que también hay unos países que tienen el VAR simplificado?
1: Sí.
3: Porque el balón, al tener un chip,
1: sí,
3: cada parte que va tocando va mandando unas señales. Esas señales se ven en una pantalla como un osciloscopio, que la intensidad del golpe me manifiesta si tocó o no tocó un adversario, o sea, me da un montón de elementos y mucha más cantidad de cámaras que automáticamente los logaritmos que tiene el software,
1: sí,
3: me identifica casi el 85% lo hace todo automático, si fue o no fue, si fue adentro o fue afuera, bueno, etcétera, etcétera. Y el único porcentaje que lo hace intervenir al árbitro y al árbitro VAR es aquella, bueno, al árbitro VAR lo hace intervenir para llamarlo o no llamarlo, para cualquiera que no son factuales, pero la única decisión que tiene que tomar ellos es cuando es un fuera de juego que interfiere en el adversario. Como interferir en un adversario no es algo factual, es una apreciación que uno tiene, si el jugador estuvo cerca del jugador, el jugador fuera de juego estuvo cerca, es un ejemplo, el atacante, si lo tapó la visión al arquero, bueno, todo ese tipo de cosas es la única oportunidad que el árbitro tiene que ir a ver. Después el resto, no, porque automáticamente lo sintetiza todo el sistema.
1: ¿Y cuánto falta para que llegue eso al fútbol argentino?
3: Puede llegar en cualquier momento, es un problema de costo.
1: ¿De costo?
3: Y imagínate que si nosotros trabajamos más o menos con 9 cámaras, yo estoy diciendo que tiene que tener 14 cámaras fijas, más que tiene que tener, acá no, pelota con chip, pues no existe, no hay.
1: No.
3: O sea, no hay porque no queremos que haya, porque es un problema de costo, hay que traer, hay esos balones,
1: sí,
3: son balones especiales, en donde eso no nos incluyen, o sea, no, se encarece todo, y no es traer un balón para un partido. 15 valores para cada partido.
1: Para cada partido.
3: O sea, pero eso lo sería solo. Después hay que llevar toda esa tecnología, cambiar todo el software que utilizamos nosotros, que utiliza Conmebol, cambiar todo ese sistema y poner mayor cantidad de cámaras. Bueno, que en la mayoría, en muchos estadios de la República Argentina no tenemos esa posibilidad de poner esas cámaras, ¿no?
1: Bien. Bueno, Miguel, agradecerte la gentileza, muchas gracias por esta charla, por toda la sabiduría que nos dejaste aquí en el programa, y bueno, te mandamos un abrazo grande, en cualquier momento te volvemos a molestar, porque los errores en los árbitros están permanentemente y nos queremos sacar las dudas con personas como vos. Un abrazo grande.
3: Te agradezco mucho, un gusto, han sido muy generosos en llamarme y a tu entera disposición.
0: Gracias por el tiempo, Miguel.
1: Un abrazo, Miguel.
3: Por favor. Chao.
1: Bien, ahí pasaban los micrófonos del más grande, Miguel Ángel Sime, referente del arbitraje argentino, San Martino.
0: Bien. Dijo, fue penal, claro.
1: Claramente.
0: No, vamos a seguir hablando de los penales, porque íbamos a hablar de penal de Boca en el último Superclásico, si íbamos a hablar de el arbitraje de uno de los mejores árbitros, para mí uno de los peores. No voy a discutir con Sime de árbitro porque sabe 10 veces más que yo de árbitro.
1: Sí.
0: Para mí Falcón Pérez es uno de los peores árbitros.
1: Bueno, él dice está dentro
0: de los peores árbitros que yo he visto, de los peores árbitros que he visto dirigir.
1: Está bien, bueno, pero el crecimiento del arbitraje es lo que habla, es no de la capacidad, porque bueno, seguramente después la capacidad podemos decir nosotros que
0: pero no defienda. Yo estoy diciendo mi pensamiento.
1: Yo le digo que el crecimiento de Falcón Pérez, yo lo vi dirigir en la C, después vino la B, después hizo toda la carrera.
0: Siempre fue malo y va a seguir siendo malo, bueno. Falcón Pérez. Le ganó la final a Belgrano de Córdoba con River y le ganó, sí, Falcón Pérez. Bueno. No me jodan a mí. Vamos a vender 1159436804. Seguimos metidos en el más grande de 1050. Acuérdense que tenemos el canal de YouTube para que se metan, se inserten, participen. Tenemos un vino aquí para concursar. Traje negro. ¿Sabe lo que es esto? Mire esto.
1: ¡Qué vinazo!
0: Mire el dedo donde entra.
1: Ya me lo llevo para tomar la noche.
0: Es para usted. Este era para usted.
1: Justamente para tomar la noche.
0: Para tomar la noche.
1: Muy bien.
0: Lo comercializan de Blenchas.
1: Muy bien, muy bien. Bueno, ya lo voy a probar. En la semana les cuento cómo me fue.
0: Muy bien, a la gente el lunes que viene.
1: Bien.
0: Qué lindo, lo tenía mejor arreglado cuando se tiró para arriba.
1: Ahí está.
0: Ahí estamos bien. Ahora viene un amigo, viene un invitado especial.
1: Espectacular, un amigazo.
0: Dirigente de River, ex directivo de River y dirigente de River.
1: Muy bien, vamos a charlar ahora.
0: Hombre de mucho, fútbol de River.
1: Mucho.
0: Mucho, mucho. Dale, vendemos y volvemos.
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0: Ahí estamos, mirá que bien que estamos. Mirá que bien que estamos.
1: Acá estamos, ahora sí, completito. ¿Eh? A mi izquierda, como abajo, Edgardo Brahim. Edgardo, ¿cómo está, maestro? ¿Todo bien?
2: Muy bien, por suerte, todo bueno. Muy bien. Acá visitando amigos. Bueno, gracias por invitarme.
0: Hablando de River, porque hemos hablado mucho del tema, vamos a hablar mucho de River, mucho de lo que le está pasando. Recién estaba viendo la repetición del gol de Tigre. Todavía no entiendo por qué Martínez Huerta no lo empuja fuera del área.
1: Sí, un error.
0: Si hoy existe el empujón y vale.
1: Sí.
0: Hoy vale.
1: En todos lados vale.
0: Vale. Todo lado. El árbitro no cobra los empujones de arriba. Nada. De arriba. ¿Por qué no lo empujó de arriba?
1: Nada.
0: Como para que de última si definía.
1: No solo eso, sino que levanta como la. Se va para atrás, diciendo para no tocarlo, para no hacer el
0: era pavo. Fuera del área, no estaba dentro del área. Me llamó la atención, nada. Bien. Si pudiese preguntarse, se lo preguntaría. Bien. Tenemos otro invitado.
1: Jeremías, el locutor, ¿cómo anda, maestro? ¿Todo bien?
3: Todo bien, bueno, bien. Buenos días a todos.
1: Vamos a escuchar los oyentes.
0: Qué vocecita. Qué vocecita.
1: ¿Dónde Gracias. Se comunica la gente?
0: Mire, si usted tendría esa voz, Romero.
1: Sería otra cosa.
0: ¿Sabe la de mujeres que se ganan
1: con esa voz?
0: Eso lo hacía el delincuente de Villarroel.
1: Ah, ganaba mujeres.
0: Metía la voz. Bueno, y ponía palabras así medias amorosas y tac.
1: Bueno. Diga.
3: Tenemos mensajes desde el WhatsApp de Güemes.
1: Ahí va.
4: Hola, ¿qué tal? Hola, Guille. Hola, Néstor. Quería comentar que siguen siendo malas las decisiones dirigenciales de River. Siguen siendo muy malas. River tienen que volver al comité de la AFA porque sabe muy bien que si no está en el comité de la AFA no le van a cobrar absolutamente nada. Ya hubo tres penales que no le cobraron. Cuatro. Con uno que fue en la final con Belgrano. Uno contra Juan Cruz Mesa en la final de Belgrano. Uno contra Barracas. Uno contra Rosario Central. Y ahora el contra Tigre. Correa no se tiró. Lo bajaron entre dos. También, el nivel de juego no es bueno. Pero igual, si meten ese gol, después que le meten más goles.
5: Cambia el partido.
4: Cambia totalmente el partido.
5: Sí, sí, gana. Si meten un gol de penal, cambia.
4: Y con respecto a los refuerzos, se gastó mucha plata, como Brito gastó mucha plata, también con los pedidos de Gallardo, ahora se gasta mucha plata, 68 millones en refuerzos, ¿para qué? ¿Para la primera foto fecha perder y no meter ningún gol? Ni un gol en las cuatro fechas que vamos, ni uno. Desastre dirigencial y desastre deportivo. Si siguen así, nos van a mandar la vuelta al B. Ya tienen la experiencia que pasó con Pastarela. ¿Por qué no se ponen un poco los pantalones y salen a hacer bien las cosas de Carlos Brito? Y el técnico no era con este, era Ramón.
1: Bien, ahí está alguno de los mensajes. Tenemos dos o tres audios más seguramente.
0: Vicente
1: de
0: los López viene todos los mensajes.
1: Exactamente.
0: Estuvo Vicente López el otro día con el dueño del.
1: Con Fernando.
0: Sí, el dueño de Vicente
1: López. El dueño de Vicente López. Sí, muy bien. Edgardo, ¿qué opinas de lo que estábamos hablando recién hace un rato? Para los que se enganchan recién, habló Miguel Cime.
0: Para, yo voy al hueso. ¿Qué opinas de Longoria?
1: Vale, pero.
0: Voy al hueso.

0: Adolfo Pedernera no sabe el estilo, no sabe la identidad riverplatense, no conoce hacia dónde tiene que ir River, no conoce las divisiones inferiores, no conoce los rivales, no conoce el fútbol argentino, sé el que maneja el fútbol de River. Esto lo digo yo. Ahora le pregunto al señor, ¿qué opinás de Longoria?
1: Un minuto, un segundo. Primero, lo del árbitro, para mí es penal. Como mínimo,
2: como sí. Mínimo.
1: Después, e interpretación, pero eso es lo extraño. Yo no creo en las campañas anti-River, sí creo que hay malos arbitrajes, que se equivocan, y creo que el VAR muchas veces siembra más confusión que lo que aclara. Bien. Para el público, ¿no? Para los que lo vemos.
3: Espera un minuto, que ahora vas a contestar a Néstor. Que River esté fuera, está fuera del comité, ¿ayuda, beneficia o perjudica?
1: Mirá, yo creo que estando siempre presente en un lugar, y es River, ¿no? Sin desmerecer, es River, sin desmerecer a otras instituciones, ayuda. Porque como mínimo, no te lo tienen que contar, lo escuchás vos, ¿no? Bien. Esto es como cuando hacemos asados, bueno, yo ahora hace mucho que no voy, pero yo hoy me entero porque me cuentan, ¿no?
0: Yo voy a decir una
1: ¿no?
0: cosa, vos fuiste directivo de River y fuiste y sos dirigente. Yo he sido dirigente de River. Siempre dije que hay que estar en los lugares para hacer. Sí. Para hacer. Cuando alguien me pregunta, ¿y vos qué harías? Yo digo, poneme. Y enseguidita te digo qué es lo que hay que hacer. En el tema fútbol, ¿no? Sí, sí, ponés. Sí. A lo del ministro de Economía no voy a saber qué hay que hacer, seguramente. Pero en el tema fútbol, y poneme y vas a ver que yo sé lo que hay que hacer. Entonces en la AFA hay que estar. ¿Qué es lo que sí hay que hacer? El que vaya en el fútbol o en la AFA, tiene que vivir prácticamente
3: en Viamonte 1300.
0: École, y en el fútbol, en el Estadio Monumental, o en Ezeiza, o en los lugares donde se toma decisión, o en Cantilo, o en... ¿Se entiende lo que digo?
3: Sí, David, y estos dirigentes, ¿qué palpan ustedes? Que estos dirigentes no están ni en Viamonte, ni en, en Ezeiza, no,
0: yo digo que,
3: ni
0: yo
3: en
0: que,
3: River.
0: Yo
3: que... Salió
0: lo
3: mal.
0: Que hiciste salió mal.
3: Sí.
0: Ir a buscar jugadores europeos salió mal. Traer a Longoria es un desbarajuste. Longoria no sabe dónde está parado. No tiene la mínima idea. Y no la tenía. Es una mala decisión. Lo del Codete hay que arreglarlo. River no puede estar echando árbitros cada 4 meses, cada 6 meses.
3: Sí, técnico.
0: Entonces, hay que acompañarlo. En algún momento de la historia de River, a uno de los mejores técnicos de la historia de River se lo acompañó en el comienzo, que fue Ramón Ángel Díaz, de los mejores que yo vi. Al comienzo se lo acompañó porque estaba perdido. Se lo acomodó, ¿sí? El presidente era Alfredo Daviche, se lo acomodó, se habló con los referentes, se metió directamente en el fútbol, un presidente con liderazgo.
3: Sí.
0: Como también lo fue Santilli con liderazgo. Entonces, yo confío en el liderazgo de Stefano para juntarse con Otamendi y los
3: referentes,
0: los 3 jugadores que lo acompañen, para acomodar este barco, ayudarlo a la conducción que hoy no tiene Codet y solucionar los problemas. Y confío en el liderazgo, en la capacidad que pueda tener Stefano Di Carlo para no ir a la AFA, pero sí para mandar a Pirulo.
3: Sí.
0: Vamos a empezar.
1: Bueno, sobre Longoria, la verdad es muy difícil evaluar porque si bien uno leyó los antecedentes, sabemos que el fútbol europeo en general es muy diferente al sudamericano, muy diferente al nuestro. Yo siempre digo que la liga más competitiva y más difícil de jugar de las que se conocen,
0: sin dudas,
1: es la Argentina, pero sin ninguna duda. Y sé que algunos jugadores, Driussi concretamente, en algún momento manifestó que le había costado mucho adaptarse nuevamente al fútbol argentino. Y Driussi, si hay algo que le sobra, es calidad, ¿no?
0: Me dejás que te acople algo y te sí, sigo porque... el análisis. Yo creo que los directivos de River, o quien maneja el fútbol de River, no tomó en cuenta esto que vos decís. Porque si tomen en cuenta esto que vos decís, para el momento que estamos viviendo, River tenía que haber adquirido algunos jugadores del fútbol argentino o sudamericano para acoplar a lo muy bueno que está trayendo el fútbol europeo. Si viene Almada, vamos a poner que a Almada le cuesta 3 meses por lesiones, porque el fútbol argentino te agarra, te tira, te agarra. Pues vos no tenés un suplente a Almada. No trajiste un suplente a Almada. No trajiste al narigón de Argentino Junior.
3: Lescano.
0: ¿Se entiende lo que quiero decir?
1: Perfecto.
0: También esto es lo que digo. Ahora vos.

0: fútbol de River. El fútbol de River se basa en el 8 y el 10. 8 y 10. Sí. 8 y 10. Sí. Y el delantero por afuera, que genera esto. River, este es el fútbol de River. Después, lo ganás en las áreas los partidos, pero tenés que tener un 11, se entiende, no soy boludo. Pero el estilo futbolístico de River lo manejan en el 8 y el 10. River tiene un solo 8 que vino ahora, Andrada.
1: Sí.
0: Y un solo 10.
1: Que viene.
0: Al menos lleva a jugar dentro de 15 días.
1: Sí.
0: Y bien va a jugar dentro de un mes, ojalá me equivoque. Bien va a jugar dentro de un mes.
1: Sí.
0: Bueno, discúlpame que te corté.
2: No, no, por favor. Bueno, mirá, dos cosas. Primero, creo que se han cometido muchos errores. Yo no sé si Longoria u otro tenía que venir o no. Yo lo que digo, tener hoy un cuerpo profesional como el que tenemos, con Francescoli, Poncio, Trezeguet, que no sé exactamente cuál es la función que cumple.
0: Se corrió. Trezeguet se corrió.

0: en las compras, en las decisiones de comprar tal o cual jugador, porque yo creo que fundamentalmente el técnico elige los jugadores, después los dirigentes son los que dicen te lo puedo comprar, dame, es básico, dame sí, tres opciones de lo que vos querés.
1: Pero siempre hay una charla.
0: Esto, pero por supuesto. Siempre,
1: o sea, vos con tu empresa, vos, cuando vos con tu hijo en tu empresa, en tu laburo, te sentás y charlás antes de tomar una decisión. En la radio, solo Martín me dice, che, hay que comprar una consola. Una consola. Y ahí charlamos esto, ¿qué te parece lo otro?
0: Sí, en la familia a veces se dialoga para saber qué se come el domingo.
1: Exacto, claro.
0: El diálogo, la comunicación es básica. Después te digo, yo traer un manager para que me diga, bueno, che, compremos a, ¿cómo se llama? A Thiago Almada, compremos, pero si vos a mí me das la idea. Hacer un trabajo y buscar jugadores que le puedan servir a River, pero que no tenga que River gastar la fortuna que está gastando. Y la otra que decía recién, el dice, todavía tiene que evaluar, hacer evaluación Longoria. Coincido. ¿Y quién tomó la decisión de mandar 12 profesionales a entrenar a Cantilo? Cuando vos no tenés un plantel completo, la prueba está que fuimos de pretemporada con 15 jugadores vergonzosos. Para jugar dos amistosos internacionales tuvieron que agarrar a dos o tres pibes y decirle, che, ponete la ropa y viajá. Me parece lamentable. Después, el técnico en una anterior declaración dice, nos está faltando el pase filtrado. Justo la semana que lo cortan o que lo dejan ir, como querramos decir, a Juanfer Quintero. Entonces son muchas cosas que se hacen mal. Vos no podés vaciar un plantel con el cual hace dos meses atrás llegaste a la final.
1: Sí.
0: ¿Me equivoco? Algunos jugadores, yo Castaño... Te digo... Yo, si me lo hubiesen pedido de un supermercado chino como repositor, se lo doy. Pero no a otros. No a Pesela, por ejemplo.
1: Sí. ¿Sí? Más haciendo las inferiores de club y siendo parte de nuestra. Pero en ese momento, ¿dijiste lo mismo? ¿Que estaba mal o no?
0: Sí.
1: ¿En ese momento?
0: Siempre, sí. Subiable, ¿cuánto valía ser? Ahora, dije, entre
1: yo siempre,
0: comillas.
1: Siempre pensé que estaba mal. A veces uno no dice. No dice alguna cosa porque estás en el aire. No dice alguna cosa en función. Yo siempre digo que está más cerca, está más cerca, conoce mucho más que está más lejos. Yo voy a decir, hay cosas que vos no podés decir porque si hay algo, por algo se tomó esta decisión. Sí. Cuando vos respetás al que toma la decisión, sabes que es un tipo inteligente, ¿verdad? Quiero decir, River estructuralmente ha metido un crecimiento impresionante. River económicamente, lo mismo. River en su relación con las 86.000 personas en el Estadio Monumental, todo el domingo ha crecido mucho.
2: Un infierno, sí, eso no hay discusión.
1: Todo tiene que ver también a lo que estamos criticando. Sí. Entonces, cuando toman una decisión de esta manera, yo decía, para mí era una animalada 15 jugadores y dejar un plantel de 30, solamente 15 jugadores para empezar un proceso. No sé, nunca se empieza con 15. Tres arqueros, no, ni el, dos lesionados.
2: Ni cualquier equipo de la primera C, de la primera B, no
1: hace esto. Pero está claro. ¿Cómo? Bueno, sí, bueno, algo deben decir.
0: Ahora, ahí
1: te dice, esa pregunta. Ahora, confío, pero yo quería que era una animalada.
2: Está bien, pero acá jamás, algo pasó, Edgar, con esto, algo pasó. ¿Por qué te explico algo? Parece raro que cuando vos vas a viajar una pretemporada, los que están habitualmente en el círculo del presidente, en el círculo del Consejo de Fútbol, Francesco, el que tiene más de 30 pretemporadas River, tiene más de 30 pretemporadas River, tiene más de 10 pretemporadas River, ¿cómo cuando te dan? A ver, ¿cómo va a viajar 15? ¿Cómo? No, ¿cómo se te pasa de largo? ¿Cómo vas a hacer un programa de radio? ¿Qué vamos a hacer un programa de radio sin operador? ¿Quién lo...

0: los adecuados.
1: Bueno, Guillermo, mira, es tan obvio lo que vos decís, que gente con experiencia, profesionales, claro. Porque no nos olvidemos que Francescoli fue jugador de fútbol.
2: De los mejores.
1: Gente con experiencia. Entonces hay errores que son, que no pueden ocurrir. No pueden ocurrir, yo siempre digo, toda actividad humana, y el fútbol y todo lo que lo rodea es una actividad humana, es factible de errores. Porque es factible que el error ocurra, porque somos seres humanos, y a veces hacemos 100 veces las cosas y la 101 la hacemos mal. Pero yo vuelvo un pasito más atrás. Subí a ver cuánto valía, y lo pongo entre comillas, sí. ¿Cuánto valía hace 6 meses atrás?
2: Un montón de plata,
1: por 10 millones.
2: Medicina no sé cuánto valía, pero bueno, era un jugador
1: difícil de confusión de la última época de Gallardo, lo puso como sí. titular. Después el chico lamentablemente no le dio la talla, pero era titular. No pueden ser de o fundamentalmente para velar por el patrimonio del club. Sí. Y los jugadores son patrimonio del club.
2: Claro.
1: Y te voy a dar un ejemplo. Mira, yo me acuerdo, ustedes se van a acordar, yo fui directivo cuando se lo corta a Comiso, después de aquel partido sí. con Lanús, nocturno, sí. estaba Daniel Pasarela.
2: Claro.
1: ¿Saben lo que dije yo? Yo estoy de acuerdo, porque había rumores de ciertas conductas. Yo estoy de acuerdo, si no lo quiere, listo. Pero faltaba creo que un partido para terminar el campeonato. Digo, bueno, que se lesione en la semana,
2: claro,
1: y no tirarlo por la ventana. Hay otros resortes para vos, digamos, disponer de que ciertos jugadores no estén dentro del plantel, pero sin rifar el patrimonio del club.
2: Sí, sí, sí.
1: Más que vos tenías una ventana ahora prácticamente de 2 meses, ¿no? Con el Mundial de por medio.
2: Sí, sí.
1: Y vuelvo a decir, no. Quedarte con un plantel de 15 jugadores y tener jugadores de selección.
2: De selección.
1: Que hay algo, yo Galarza Fonda, a mí siempre me gustó, no me gustó como jugó en River, pero me gustan ese tipo de jugadores que son.
2: Sí, eran mixtos.
1: Volantes mixtos que te dan equilibrio al equipo. Correcto. Que River no lo tenía, y menos por la izquierda. ¿Cómo puede ser que vaya y sea una de las dos o tres figuras de Paraguay en el Mundial y no pueda jugar en River?
2: Es una locura.
1: Pero bueno. Hasta antes del Mundial no podía jugar.
2: Que todos tenemos que recordarlo. La gente estaba fastidiosa con los Castaños, con los Galarza Fonda, ¿sí? con un montón de los jugadores, con Pesela, digamos que no rendía.

0: presiones que te genera la gente, sí, vos lo podés diluir.
1: Sí.
0: Esta es la capacidad que tiene un director. Déjame terminar, porque yo te dejé terminar. El directivo con capacidades,
1: sí,
0: diluye las presiones, diluye. El jugador con capacidades está todo cagado ante el partido, pero cuando empieza el partido, toma las decisiones correctas porque diluye las presiones. El directivo, en el momento, está todo cagado, pero cuando se sienta en la presidencia y los directivos, y junta al directivo, toma las decisiones correctas que tiene que tomar un directivo. No toma las decisiones que opina la gente. Porque si vos seguís a lo que dicen aquellos hinchas, que le digo con mucho respeto porque yo soy hincha, y siempre uno de los lugares donde me sentí más cómodo en mi vida fue estando en la tribuna. Cuando iba allá arriba, ahí me sentía cómodo, tenía la gente, los 20 muchachos que me acompañaban, íbamos a todos lados, yo decidía cómo, de qué manera. Pero, bueno, ¿qué quiero plantear? La gente que habla a veces dice cada cosa, y entonces uno dice hay que echar a todo, otro dice no hay que echar a nadie, otro dice que no, papi, vos tomás la decisión, por eso sos el conductor, por eso te mantenés liderazgo, por eso te votó la gente. No te votó para que hagas de la gente, no. Para eso te preparaste. ¿Para qué te preparaste? Sí, cuando vos te preparaste para ser el director de...
1: Sí.
0: Sí, te preparaste. Después no puedes ir y decirte, vos tenés que hacer esto.
1: Totalmente.
0: Vos sabés lo que tenés
1: totalmente
0: que hacer.
1: Totalmente. Pero ¿sabés lo que le pasó a los jugadores de River? ¿Y sabés lo que le pasó a los directivos, en todo caso? Que no está mal el escudo de Gallardo. Entonces, ese escudo de Gallardo que absorbía la personalidad que le transmitía...

0: De momento, en ningún momento, sacan a el club, al equipo, de la crisis. La sacan los liderazgos de el presidente, el técnico, los jugadores que tienen liderazgo, los jugadores que juegan bien al fútbol, sí, las ideas, la identidad, todo esto lo saca. El trabajo constante de los directivos todo el día, del técnico todo el día y de los jugadores.
1: Coincido.
2: Dale vos, Gardo.
3: Totalmente.
2: Metete acá porque no te vamos a dejar hablar. Te aviso con buena mano.
3: Totalmente de acuerdo, mirá. Primero.
2: ¿Totalmente de acuerdo con quién? Con
3: no, no. Mirá, un buen capitán se ve en las tormentas.
1: Sí, totalmente.
3: ¿Sí?
1: Sí.
3: Entonces vos no podés decir yo quiero ser capitán de ultramar.
1: Sí.
3: Y cuando me salgo de la bañadera.
1: Ah.
3: ¿Sí? Entonces, en los momentos de crisis es cuando uno tiene que tener la mano más firme. Condiciones. Tener una comisión directiva a la cual escuchar, y no es hacer caso. A veces es escuchar y decir, che, es razonable, tomo lo que vos decís. No ser soberbio. Un líder no puede ser soberbio, porque si no, no es líder. ¿Sí?
1: Sí.
3: Esas son condiciones fundamentales. Para manejar River tenés que tener muchísimas, muchísimas condiciones. Recién dijeron, lo nombraste vos, Alfredo Daviche, bueno, todos o algunos saben que yo formé parte de la primera comisión directiva de Alfredo Daviche.
1: Sí.
3: Alfredo Daviche era un líder que muy rara vez se enojaba. Lideraba desde la convicción, desde el conocimiento y escuchaba. Porque yo que era un vocal titular y que no era del riñón más cercano, a mí me escuchaba. Pero yo me daba cuenta que me escuchaba no porque estuviese 15 minutos hablando con él, sino porque después tomaba en cuenta y a veces ejecutaba en base a lo que yo le decía o a lo que yo le sugería. Entonces, yo creo que en cualquier organización, vos recién lo decías, Néstor, la cabeza, o sea, en el ser humano, ¿qué es lo más importante que tiene el ser humano? La cabeza. Y la cabeza es la mayor responsable. El cuerpo obedece lo que la cabeza manda. Entonces acá yo creo que se han cometido y se siguen cometiendo muchos errores, lo que decíamos. River no puede no estar en el comité. River no puede no estar en el comité. Porque en el fútbol argentino, yo hablo del fútbol argentino porque es lo que conozco, vos tenés que estar presente, pero siempre tenés que estar presente. Hacen un asado y tenés que ir al asado.
2: Por más que estés en desacuerdo, tenés que estar presente.
3: Tenés que estar presente, sí. A ver, como el fútbol es un tema muy discutible, no puede, sí. Vos no podés ir solamente a los lugares donde vas a estar de acuerdo. Al contrario. Si yo voy a un asado entre amigos donde se va a decir, vamos a decidir si armamos un equipo de fútbol sí. o no, yo no voy, están ustedes, están otros amigos, digo, bueno, yo no. Después me dirán, che, armamos esto, no armamos otro. Ahora, si voy a ir a un asado donde se va a decidir un equipo de fútbol si yo voy a jugar y no voy a jugar, o no voy a jugar, y no conozco a los demás, o sé que si yo no estoy, me van a correr, yo voy. O sea, doy un ejemplo simple porque es así. River no puede estar fuera del comité, bajo ningún punto de vista.
0: Bueno, vamos al fútbol, digo. Tenemos a Jorge, que es ingeniero, que está por entrar a hablar. Al fútbol, porque no hablamos de fútbol. Estuvimos hablando de muchas cosas, no hablamos de fútbol.
1: Sí.
0: River tiene que jugar miércoles, Copa Sudamericana.
1: Sí.
0: Sí, un partido fundamental.
1: Domingo.
0: Para domingo y miércoles. Acá se decide la continuidad de Godoy. Por más que yo quisiera que Godoy se quede hasta fin de año,
1: sí,
0: pues yo no creo en los... en las instituciones que echan a los tengo cada 4 meses, yo no creo. Creo que hay que contenerlo, abrazarlo, lo querría cagar a tomar, pero...
1: Ahora, yo creo que con este plantel, para hablando de fútbol, tiene que crecer River futbolísticamente. El tema es que el tiempo y los resultados son...
0: Bueno, ¿a quién ponemos? Ya, ¿a quién ponemos el miércoles? Aquí ponemos el miércoles. ¿Este mismo equipo? ¿El miércoles?
1: Sí, tenés que apostar por este mismo equipo. Tenés que jugar con este mismo equipo. Sí,
2: más allá de todos los errores que hizo Caudet en el partido también, ¿no? Con los cambios lentos, con un montón de cosas. Pero seguir con estos mismos jugadores.
0: Sí, si ponía, cuando faltaban 20 minutos,
1: sí.
0: Si ponía a Silva y a...
1: Refrescar
0: el medio campo,
1: sí,
0: por más que no te guste, mirá que no estoy hablando.
1: Sí,
0: no te
1: sí,
0: guste
1: sí.
0: refrescarse el medio campo porque estaba cansado Andrada
2: y cansado,
0: que había hecho un partidazo de la figura, y cansado Moreno.
2: Sí, sí.
0: Se notaba en la cancha esto.
2: Sí, sí,
0: se notaba en la
3: cancha. Un concepto muy breve. Hay que tener mucho cuidado, porque esta época, estos momentos pueden quemar a muchos jugadores juveniles que han demostrado. Yo lo hablaba el otro día con mis hijos, el arquero, cuídenlo.
0: Claro.
3: Cuídenlo, sí, claro. Al arquero y a... ¿sí? Hay que cuidarlo.
0: Pero pasa así.
3: Porque viste, no lo...
0: Te ponelo, ponelo cuando va ganando 2-0, si no lo pongas. Jorge José Ingenieros, 1159436804. La gente quiere hablar también, viejo. Jorge, ¿cómo estás? Jorge.
4: Hola.
0: Jorge. Jorge, ¿dónde estás?
4: Hola.
0: ¿Cómo andás?
4: Buenos días, amigo. ¿Cómo andan?
0: Todo bien. Bien, todo rapidito, bien. Rapidito, que tenemos que vender.
4: Bueno. Mirá, en unos minutos nada más te digo todo lo que pienso. Para mí la primera macana se la manda el presidente. Lo primero, cuando le dijo a Racing que no, porque nosotros tenemos 4 veces más presupuesto que ustedes. Muy mal. Eso me parece una cosa mal, muy mal. Después, mandar a 15 jugadores aparte. Hola,
0: sí, te estamos,
4: dale. Mandar a 15 jugadores aparte. Esto fue una cosa que...
0: Yo te escucho. Bueno, ahí está.
4: Fue una usina de críticas en todas las radios. De todos los periodistas, de toda clase de críticos de fútbol. Después, los árbitros, la otra vez, a ver, el penal de abajo, la otra vez la agarra el tuyo ese Pereira,
0: sí,
4: en un partido,
0: sí,
4: por la izquierda, se sí. mete dentro del área, amaga para adentro, después se va para afuera, el otro le mete un guadañazo, lo clava de cabeza al piso y el referí siga, viejo.
0: Sí, sí, es verdad.
4: Y bueno, y después, no sé, a mí, primero, las declaraciones que hace, una peor que la otra.
0: Bueno, Jorge.
4: Néstor.
0: Sí.
4: Me parece a mí, ¿no? Y yo te lo digo como amigo siempre, me parece que las notas son un poco largas y las tendrían más... de cabida a algún oyente, no te digo por mí, sino a algún oyente que
0: quiera. Es verdad. Hoy es el día de los oyentes, pero bueno. Es verdad.
2: Lo tomamos. Te mando un abrazo, Jorge. Un abrazo.
4: Voy a seguir hablando, pero no tenemos tiempo yo tampoco, porque tengo que morfar y tengo que ir a laburar.
0: Muy bien, dale.
2: Un abrazo grande, cuídate.
4: Igualmente.
0: Hasta luego. ¿Qué comerá Jorge? Estaba ahí medio haciendo la comida y hablando
2: por teléfono.
0: Vamos a meterle, parece, porque son 12:32.
2: Sí, señor.
0: ¿Sabe qué? Usted me mandó a hacer un
2: trámite.
0: El hombre me manda y yo tengo que trabajar. Son cosas de loco.
2: Tiene que hacer. Yo me quedo con Edgardo.
0: ¿Eres la conducción?
3: Has logrado. Eso es liderazgo. Porque eso has logrado. Has logrado algo bastante difícil.
2: Eso es liderazgo. Ahí está. Bueno, vendemos, y la gente que se comunica a qué lugar y dónde deja mensaje.
5: Tenemos para comunicarnos en el WhatsApp desde el 11 59 43 68 04, o también por Instagram Güemes 1050. También tenemos la web www.güemesam.com.ar.
2: Muy bien, la campanita en YouTube también para que nos digan.
5: YouTube desde el Güemes 1050 y también Facebook Radio Güemes General. Radio General Güemes AM 1050.
2: Muy bien, con todos los lugares. Bueno, vendemos y enseguida seguimos aquí en el más grande hasta la 1 de la tarde. Viene Damián Melillo, viene la palabra de Otamendi. Seguimos charlando con Edgardo del mundo, sí, River, sí, vamos, no, a hablar de básquet.
0: No te dejes llevar por este.
2: No,
3: ¿a dónde? ¿Llevar a dónde?
0: No, llevar por este, porque él, viste, decía que había que traer a todos los europeos, que
2: los europeos, ¿qué quiere que haga?
0: Si River tiene 10 europeos y va último. 10 europeos.
3: Bueno, pero esto es como yo te digo, bueno, mirá, hay que comprar muebles, pero ¿qué muebles comprar?
2: Claro,
3: los europeos. Si yo te digo,
2: para ir allá. Hay que comprar. Claro, hay que comprar el Real Madrid.
1: Tiene un buen plantel, River.
3: Está borrando el Atlético. Vos dijiste, ¿cuánto hace que River no tiene? Hoy le dicen carrilero, nosotros los viejos le decimos 8. Desde que se fue Carlos Sánchez. Claro. River no tuvo el jugar por ahí.
2: Y
3: sobre
2: De la Cruz.
3: Pero De la Cruz era un todo
2: campeón,
3: como le dicen, jugaba por todos lados. Terminó jugando de doble 5. Sí. También.
2: Sí.
3: Bueno, la verdad pero que eso fue una gran pérdida.
2: Creación,
3: sobre la izquierda, ¿cuánto hace que no tenemos un jugador que haga el carril? Como lo hacía Rojas. Un jugador, para mí, limitado en lo técnico, pero muy disciplinado. Que yo pensé que ese trabajo lo podía hacer Galarza Fonda.
2: Claro.
3: Con más potencia física, inclusive, que el otro.
2: Sí.
3: Y lo último, un par. ¿Físicamente está bien River?
2: No.
0: Y tiene el mejor preparador físico de la Argentina. Es raro, ¿eh? Bueno, de cierta manera. Es muy bueno y es raro porque River, los últimos 15 minutos no supera nunca al rival físicamente.
2: No supera nunca al rival físicamente.
3: El equipo de Gallardo no le ganaba.
0: Vamos a seguir en usted porque listo, no llega una reunión que tengo esta.
2: ¡Vendemos!
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1: Bien, seguimos con los oyentes de YouTube, a ver qué dicen.
2: Tenemos a Rubén Antonio Díaz. Mis amigos, por más que presione los hinchas del directivo, deben estar más allá de todo eso. Para eso están los directivos. Saludos, Rubén del Pana de Catán.
1: Bien, algunos de los mensajes que van llegando a YouTube y enseguida vamos a ir con los audios que llegan al programa.
2: De WhatsApp tenemos audios al 1159-43-6804.
3: Bueno, buen día por día, ¿no? Por ser hinchado de River, porque realmente me da mucha vergüenza todo lo que pasa en River. Creo que si centralizamos solamente en una decisión del árbitro o del VAR o de la AFA, nos equivocamos. River está cometiendo errores, horrores de todo tipo. Urgente un cambio, por favor. Y hay cambios que se dan con renuncias. Y una persona que está manejando, que es europeo, que viene a manejar el fútbol, tiene que renunciar. O tiene que renunciar el presidente, porque están todos puestos por el presidente. El presidente pone a alguien encargado de fútbol y hace contrataciones, ¿no? Más allá si son de europea, se tiene que adaptar. Eso es una parte importante. Ahora, el desconocimiento es superlativo de esta gente. Yo no puedo, o sea, si Francesco, si Poncio no asesoran a esta persona que viene de afuera, que viene a hacer negocios y aparentemente negociados, y las consecuencias son estas, seguimos igual. Si no se cambia, es lo mismo. Caudete es un desastre, nunca fue técnico como para arriba. O sea, la decisión que tomó alguien, algún dirigente, para que se haga cargo la dirección técnica del equipo casi más, digo casi porque en este momento, vos mirá la tabla, cero puntos. Es terrible esto. No se para nada. ¿Qué estamos esperando? A ver qué sale del miércoles para ver si resolvemos. No, las decisiones hay que tomarlas antes de que pasen las cosas. ¿Qué tiene que seguir mirando? El técnico, este hombre, el gallego este, con palabra, con respeto, lo del gallego. No tiene que estar más. Hoy se tiene que ir, hoy, ya. Afuera, no se necesita este tipo de gente. Necesitamos gente que piense, no que venga a hacer negocios.
1: Bien, la opinión de Néstor de la Casa de la Memoria. ¿Qué hay que hacer, Edgardo, con el conocimiento que tenés del palpar el mundo River? Yo digo que es muy duro lo de Caudet. Yo quiero que siga Caudet porque digo hace poquito que se decidió que sea el técnico de River después del alejamiento de Gallardo, pero por algunos lados a veces se siente que es un fin de ciclo, y por otro digo, ahora sí que tiene el material, que no lo va a tener ya porque Almada acaba de llegar y no va a estar para el miércoles y los partidos en el fútbol argentino, a diferencia, que yo lo discutía con Néstor esto, El estar apurado. El fútbol español arranca este fin de semana después del Mundial. El fútbol francés no arrancó. El alemán no arrancó. Arranca recién ahora. El brasilero sí arrancó. Y el argentino arrancó a la semana de haber terminado el Mundial. Eso lo perjudicó a River. Hoy viendo el calendario, sí. Si River hubiera ganado, nos olvidamos todo esto. Digo, pero el estar apresurado atrás de los calendarios también te marcan estas cosas. Y River tenía en el comienzo del campeonato 5 objetivos. ¿Cuáles eran los 5 objetivos? La Copa Argentina, que quedó eliminado. La Copa Anual, que ya está lejos. El seguir en el fútbol argentino, que hoy tiene 0 puntos. Después te queda la Copa Sudamericana y los 5 campeonatos que tenés. El Superclásico, que es un campeonato aparte, como decimos nosotros. Exacto. Digo, de los 5, te quedan 2. La Copa Sudamericana y ganar el Clásico, porque si no estamos bastante complicados. No sé qué análisis haces vos.
4: Bueno, mira, yo siempre digo, lo decía hace un rato atrás, la principal responsabilidad es de los dirigentes. Sí. Yo no tengo la menor duda que de este momento la principal responsabilidad es de los dirigentes. Es un momento de calma. Los resultados, ya sean buenos o malos, por supuesto siempre es mejor tener buenos resultados, porque estamos todos contentos, pero los resultados buenos y malos no pueden tapar la realidad, porque muchas veces, los resultados tapan los errores. O sea, tener resultados a favor y tapan las cosas que se están haciendo mal. En este momento, yo creo que tiene que haber mucha calma, darle mucha contención al técnico, inclusive explicarle que él no puede ir a una conferencia de prensa y decir que sabe que si los resultados no se dan, él sabe lo que tiene que hacer, que no va a perjudicar. Sí. Con que él lo sepan los dirigentes, es suficiente. No se tiene que exponer ahora que cada vez que se siente frente o se pare frente a un micrófono le pregunten cuándo te vas o cuántos partidos más faltan para... Me parece que eso es una... Y bueno, se lo tienen que decir, porque es un muchacho con experiencia, pero vuelvo a decir, esto es River, y como él bien lo dijo, no son los códigos que se manejan hoy en la comunicación, en la sociedad, sí. No son los mismos códigos que se manejaban cuando él era jugador.
1: Y coincidí que hay que esperar el ciclo de Coudet.
4: Sí.
1: ¿No? Más allá de los resultados, que los resultados están complicados, porque River juega el miércoles por la Copa Sudamericana, tiene que sacar un buen resultado, y el domingo es un partido bastante complicado con Argentinos Juniors.
4: Sí, yo ante eso, primero, yo no quiero que River tire por la borda la política que siempre tuvo de sostener procesos, más allá de los nombres. Segundo, ¿qué técnico traemos?
1: Porque si hubiese habido... El que está en el Vox Populi de todos los riverplatenses, después de este momento, y que esté libre Ramón y que salga en los medios de comunicación...
4: Bueno, ahí hay que hacer un análisis estrictamente futbolístico.
1: ¿Futbolístico? Está cerca de Ramón.
4: A eso iba, Guille.
1: El futbolístico con los jugadores, decir, y Ramón te lo puede sacar.
4: No, pero yo lo hago un poco más amplio al concepto.
1: A ver.
4: Primero, iba a decir, Ramón no es, ha sido una persona polémica. Sí. Ha cosechado odios y amores de River.
1: Sí. Claro
4: y hoy los tiene, ambos. Entonces, el dirigente, ¿qué tiene que decir? A ver, Ramón es el técnico que nosotros quisiéramos para un proceso. Quizás digan no. Pero para este momento, y ahí quizás digan sí. Entonces, vuelvo a decir, se tienen que olvidar los egoísmos. Los dirigentes no son, ni los técnicos, ni los jugadores, no son dueños del club. Administran los dirigentes, dirigen el club durante un periodo que es el que determina los socios que lo votan. Entonces, si llegar, por eso digo el análisis futbolístico, si dijéramos, bueno, con esos elementos y algún otro, decimos, bueno, a ver, ¿cuántos técnicos tiene potable para el River hoy? Y llegás a la conclusión que el técnico para hoy, para este momento, es Ramón, hay que llamarlo a Ramón. Como a veces hay jugadores, a ver, a Otamendi no lo trajeron para que se proyecte y poder revenderlo a Europa. Lo trajeron porque River necesita un líder en el equipo, necesita un líder en la defensa. Y estoy totalmente de acuerdo en que haya venido.
1: Sí.
4: Y más allá que después del resultado que uno esperaba o no, pero estoy totalmente de acuerdo que también
1: cuando las papas quemaban el tipo estaba.
4: Entonces digo, son jugadores,
1: va a estar.
4: Jugadores para momentos. ¿Cómo pasa en las empresas?
1: Sí, señor.
4: ¿O no?
1: Sí, señor.
4: ¿Cómo pasa en las empresas? Vos necesitas una persona para un fin determinado, lo traes. Yo creo que pasa por ahí la cosa y después hay que mantener la calma.
1: Difícil en este momento mantener la calma.
4: Bueno, pero vuelvo a lo mismo, el piloto de tormenta.
1: Difícil para todos.
4: ¿Sí?
1: Para los dirigentes que tienen que tomar decisiones. Para los jugadores que tienen que responder en un campo de juego, y lo más difícil es cómo, que es lo que me preocupa, cómo el domingo en el Estadio Monumental va a hablar la gente. Y eso me preocupa. ¿Por qué? Porque el fastidio con los dirigentes, o el fastidio con el plantel profesional, o el fastidio en este momento de River, el fastidio de la tabla de posiciones, que River tiene 0 puntos, ver qué va a pasar el miércoles, todo eso se traslada a la Caldera con 85.000 personas, porque mal o bien, River anda mal, 75.000 personas mete el domingo en el Estadio Mundial, y eso sí me preocupa.
4: Sí. Bueno, mira, yo te voy a decir, yo como veo, indudablemente los campeonatos, los objetivos, se logran con resultados.
1: Correcto.
4: Pero los resultados están más cerca de llegar cuando vos jugás bien.
1: Sí.
4: Entonces River lo primero que tiene que empezar es a mejorar su juego. Históricamente, la platea, ¿qué quería? Que River juegue bien, fundamentalmente. Hoy, los chicos, los jóvenes, son más resultadistas, no van tanto a jugar bien al fútbol. Pero vuelvo a decir, una cosa no está disociada de la otra. Si vos jugás bien al fútbol, si River el domingo, el otro día contra Tigre, River, en un momento, mostró una mejoría.
1: Mostró una mejoría.
4: Si se hubiese empatado, quizás la repercusión hubiese sido
1: diferente, pero a lo que está pasando.
4: Pero lo que pasó en la cancha hubiese sido lo mismo, con un gol más o un gol menos. Entonces yo creo que, vuelvo a decir, mantener la calma. El 4, campeón mundial. El 2, vamos a poner Martínez Cuarta, sí, porque el otro día jugó el 6, jugador de selección.
1: Sí. Otamendi.
4: El 6, campeón mundial. El 3, teniéndolo Acuña, campeón mundial. Mundial, sí, sí. Los dos, 5, Vera y Moreno, jugadores que han salido
1: reconocidos.
4: Reconocidos, campeón de Libertadores, sí, sí, de América. Driussi, un jugador con muchísima experiencia, para mí, crack.
1: Sí,
4: para mí,
1: crack. Sí, lástima el tema.
4: Ahora viene Almada. Un jugador ya probado, tiene 2 mundiales encima.
1: Sí.
4: Por ahí me puedo estar olvidando. Borré, un jugador probado. Beltrán, un jugador hecho en River, sabe lo que es jugar en River con presión. Y seguramente me estoy olvidando. O sea, vos tenés una base de 8, 10 jugadores, sí, que tienen experiencia, algunos más, otros menos. Pero que tienen. Ahora vino Ortega,
1: todo
4: viene de jugar afuera con experiencia. Entonces hay que sentarse, hablar tranquilo. Para mí hoy lo que falta es convicción. En todos los niveles, directivos,
1: técnicos. Las cuatro patas, como decimos siempre.
4: Convicción.
1: A ver qué dice la gente, los oyentes aquí en el más grande, y enseguida viene Damián Melillo.
5: Hola, mis amigos. ¿Qué dicen, compañero? ¿Cómo están? Rubén de Catán del Pana, saluditos. Bueno, estoy con ustedes y estoy escuchando el reportaje, creo que así me. Y miren, muchachos, si River sospecha que están cobrando mal alguna cosa, hay diligencia para que vaya a hablar tanto con el colegio de árbitros como que vaya a hablar con la gente de la AFA. River está haciendo ha hecho una inversión multimillonaria, trayendo jugadores top, jerarquizando este torneo. Y bueno, tiene que ir a hablar y quejarse en los lugares que corresponden, si se cree que lo están perjudicando. Yo creo también que no podemos depender que nos cobren un penal. Es un desastre lo que juega River. Es un desastre. Yo ya les digo, esa final que se perdió con Belgrano, para mí ya fue ciclo cumplido. Era lo único que tenía que hacer Coudet. Ganar esa final y después tranquilo, iba armando el equipo. Así que ya no hay más tiempo para nada. Es mi pensar. ¡Abrazo!
1: Un abrazo grande al Pana y un abrazo grande. ¡Dame más oyentes!
6: Hola, Guille. Mirá, ya no hay comentarios para hacer el momento que pasa River. Es insólito. Parece un equipo chico. Quieren salir jugando y la pierden. No sé, no le encuentro. Hay mala onda, no entiendo a qué juega River, ¿viste? Se desprotegen en el fondo, no sé, no lo encuentro. Y es muy difícil jugar así, ¿viste? Me da pena, pero hay jugadores que, ¿viste? Quieren salir jugando como si les sobrara calidad y no, se tienen que dar cuenta que son todos obreros, ¿viste? Que hay que tirar para el equipo. Que sigan el ejemplo de los pibes cuando entran, ¿viste? La verdad, no es momento para poner a los pibes, pero el contagio de los chicos es muy importante también. Y me da pena, yo no lo puedo creer, ¿viste? Ayer no lo pude escuchar, ¿viste? Pero después vi la jugada, ¿viste? Donde viene el gol de ellos. Es insólito. No se puede jugar así. Te mando un abrazo, Guille. Estoy muy triste, la verdad, estoy muy triste.
1: Un abrazo grande, Alberto. Un abrazo grande. Dame los mensajes de YouTube de la gente, a ver.
2: Tenemos a Soledad Menéndez. Pesela no quiso cambiar su contrato y cobrar por productividad. Tenemos también a Joe Pino. En el futbolístico 100% con San Martino. Un periodista que nos conecta con la historia de River, fundamental en medios de tanto caos. También tenemos un mensaje oficial de la Conmebol. Estamos evaluando todo. No es tan inmediato a las consultas generales que llegan sobre el partido contra Colombia.
1: Con el tema de Colombia, por el tema del terremoto que hubo hoy, bueno, hay que ver qué pasa. Dicen ahí en Colombia que estamos hablando, está chequeando la gente de la producción que están evaluando el tema ese, como lo contaba él. Bien, un mensaje más de al 1559436804.
7: Buen día a todos, si se puede decir buen día a todos, están. El partido con Tigre jugó bastante, bastante mejor a los demás. Hay un momento que veo que no llegamos, no pateamos el arco. Y en un comentario mirando el partido sentí que dice que el técnico le dijo que hoy iba a tener un error, que no iba a costar el gol. Y dicho y hecho, nos costó el gol. Yo creo que este pibe Almada se dé cuenta que viene como un salvador. No sé si será verdad, será mentira, pero espero que se dé cuenta, que le hablen, que le digan, y que sea el jugador que vive pago por esa plata. Porque creo que viene como salvador. Si Dios quiere, espero que sea así. Y no sé qué más decir. Estoy muy amargado porque veo que le siguen poniendo el container, siguen diciendo esto, diciendo lo otro. A mí me duele, diga quien lo diga, a mí me duele. Pero después nada, ayer hay gente que no le gusta. Yo ayer lo miré un poquito a Caruso y dijo, tanto River, Racing y Estudiantes, les van a hacer la vida imposible. Y se vio el sábado, señores, se vio el sábado. No nos dan un penal clarísimo, porque en todos lados salió que fue penal. La amarilla que le saca a Moreno es una vergüenza. Ya te das cuenta que si saca una amarilla que no fue foul, ni violencia, nada hubo, y ya lo molestó. Ya está. Y nunca hace rato que no miro un partido verde con miedo. Le dije a mi señora, si no podemos ganar, no perdamos. Pero es simple, yo ya... Los arbitrajes a mí me ponen mal, Yo sé que a muchos no les gusta hablar. Fuimos un desastre, quiero decirlo, fuimos un desastre. No como los otros partidos. Pero no, yo estoy cansado de los arbitrajes. Es alevoso el penal, es alevoso, es alevoso. Está, nada más, no tengo muchas ganas.
1: Bien, sí, Gustavo, ahí recién acá en los micrófonos del más grande hablaba Miguel Sime justamente de todo lo que sucedió. Dijo que fue penal y habló de un montón de cosas que tenga que ver con el arbitraje. Damián Melillo, aquí en los micrófonos de AM1050, el más grande, y los recuerdos de lo que sucedía un día como hoy en el fútbol argentino y en el mundo River.
8: Qué tal, mis amigos? Muy buen mediodía, abrazo grande para ustedes, abrazo enorme para la gente que está del otro lado en este día lunes, en el comienzo de una semana que para River también será muy importante porque tiene dos partidos de Copa Sudamericana y de campeonato y tiene que volver al triunfo. En este comienzo de semana vamos a repasar efemérides, historias que tienen que ver con partidos de River, algunos más importantes que otros, algunos que, o algunos mejor dicho, que terminó con algún campeonato, otros que fueron importantes o que son recordados a lo mejor por alguien que está del otro lado. En el repaso vamos a arrancar por el año 1977, y una particularidad, porque el 10 de agosto de ese año, en el estadio Tomás Adolfo Ducó, River era local contra Huracán. Claro, fue el torneo metropolitano que River, en el que River utilizó la localidad en el estadio Huracán, en Parque Patricios, ya que tenía el Monumental en remodelaciones constantes por la Copa del Mundo que se venía el año siguiente. Y aquel torneo metropolitano, que fue eterno, larguísimo, el más largo de todos, River, ese 10 de agosto de 1977, le ganaba a Huracán 2-0 en el Tomás Adolfo Ducó. Los goles de Leopoldo Jacinto Luque y de Pedro Alexis González, dos de los delanteros importantes que tenía River en aquel año 1977, con la participación también del Pato Filiol ese día, que le contuvo un penal a Carlos Leone, uno de los futbolistas de Huracán. River le ganaba al Globo 2-0 y era local en el estadio de Huracán, justamente contra el Globo, el único antecedente de este estilo contra el equipo de Parque Patricios. Vamos a otro recuerdo, menos importante, pero bueno, seguramente un recuerdo para aquellos que estuvieron presentes aquel día 10 de agosto de 1988, era una noche de expectativa, ¿por qué no de fiesta? Se presentaba el River de Menotti ante un equipo italiano, ante el Geras Verona, y tenía un equipo, por lo menos que prometía, ¿no? Aparecían Troglio, Canigia, River tenía muchos futbolistas que también aparecían de importancia, Claudio Borghi, que hacía su debut. La cuestión es que River le ganaba 2-1 al Geras Verona en aquel partido, que además se disputaba en el Estadio Monumental. 2-1 la victoria de River, dos goles de Gerardo Reynoso, la vieja, aquel futbolista que después pasaba por Boca, que llegaba de Independiente y que después iba a retornar a Independiente a principios de la década del 90. Reynoso era el autor de los dos goles de River, también debutante en aquel partido, de aquel equipo dirigido por, repito, César Luis Menotti. River 2, Geras Verona 1, el 10 de agosto de 1988. Otro repaso de un día como hoy, 10 de agosto, pero de 1947. Comenzaba la segunda rueda y River en aquel torneo del 47 goleaba 3-0 a Lanús. Ramos, Di Stéfano y Ángel Labruna, miren qué nombre, ¿no? Di Stéfano y Ángel Labruna, dos de los tres goles de River, Ramos el otro, como mencionaba anteriormente, y recordemos que Labruna había tenido, recordemos, muchos seguramente los que están del otro lado no tienen idea de esta anécdota, Labruna volvía de una actividad larga en aquel torneo de 1947, les cuento, 5 meses aproximadamente, sin estar en el equipo millonario, volvía después de esa inactividad y comenzaba a hacer goles como loco, Ángel Amadeo Labruna, este era uno de ellos, River 3, Lanús 0, 10 de agosto de 1947. Ahora, eso sí, una anécdota muy vieja, muy lejana a esta altura, pero vamos a ir a una mucho más cercana. Y no tiene que ver con lo que sucedió un día como hoy, sino que ayer se cumplieron años de este partido, que se jugó el 9 de agosto de 1997 en el Estadio José Amalfitani. Y acá sí, muchos recordarán seguramente de nuestra edad, o incluso un poco más grandes, aquella victoria de River en el Estadio de Vélez, 2-0 contra el equipo del Fortín. Eran dos de los mejores equipos de la década, River y Vélez. Bueno, River ganaba en el Amalfitani, un partido que a priori era muy complicado, muy difícil, 2-0 con dos goles de Enzo Francescoli, que también iba a errar un penal, se lo iba a atajar José Luis Chilaver, aquel equipo que ese 9 de agosto del 97 ganaba el bicampeonato. Del otro lado, Independiente perdía contra Huracán de Corrientes 3-2, otro de los que era perseguidor de River, y Newell's Old Boys de Rosario, que hacía pocos días había perdido en el Monumental 1-0 con un gol de chilena de Trota, perdía 4-1 con Ferro en el Parque Independencia, y River, ganando 2-0 contra Vélez, se aseguraba el título, el segundo consecutivo. River era, repito, bicampeón en aquel 96-97, había ganado de manera brillante el 96, tal vez uno de los mejores torneos de la historia que haya ganado River, y en el 97, con algunos altibajos, repetía el título, el millonario, con una racha final impresionante de victorias consecutivas. Luego, en el segundo semestre de aquel 97, iba a lograr el tricampeonato e iba a conseguir la tan anhelada Supercopa Sudamericana. Un equipo histórico de River, tal vez uno de los mejores o el mejor de la historia, allí seguramente habrá un debate, pero está entre los mejores seguro, aquel tricampeón del 96-97 con Sala, Francesco, Di Gallardo, ya Ortega no jugaba en ese torneo clausura 97, se había ido a principio de año, aparecía Julio Cruz, Gancedo, una defensa impresionante con Hernán Díaz, Berizzo, Ayala, Sorín, se sumaba Placente, más tarde, un equipazo impresionante de River con el Negro Estrada como eje de la mitad de la cancha, Berti, La Bruja, nada, un equipo bárbaro, inolvidable, Monserrat por la derecha, se puede estar todo el mediodía, toda la tarde, mencionando grandes jugadores de aquella época de River. Abrazo grande, mis amigos, estos fueron los recuerdos del día de hoy y de ayer, porque el 9 de agosto del 97 se cumplen años de este bicampeonato. Abrazo enorme.
1: Bien, Damián Melillo, toda la información, toda la historia de River aquí en los micrófonos del más grande. Bueno, nos estamos yendo, un programa caliente con todo lo que sucedió, con el tema de los arbitrajes. 11:30 salió Miguel Cime a aclarar, seguramente en las redes va a haber muchos cortes de lo que dijo, del tema del penal hace un ratito nada más, que coincidía que no le dieron el penal a River. Así que bueno, los mensajes que quedaron.
2: Los mensajes de YouTube, Radio Güemes AM 1050 en YouTube, para recordarles. Perro Galáctico nos comenta: ese es el gran problema de River hoy, no tiene idea del juego, no crea ocasiones de gol, todo pases laterales y muy lento. Sofía nos comenta: con Almada hay mucha expectativa. Sí. River hizo una apuesta fuerte por él y ahora está bueno ver si puede demostrar por qué pagaron tanto y convertirse en un jugador clave para el equipo.
1: Bien. Bueno, nos estamos yendo. Edgardo, gracias por venir. Te invitamos la próxima, con tiempo, con tranquilidad. Venite, nos nutrís en la mesa riverplatense. Siempre es bueno la opinión de una persona como vos, que conoce mucho, que hay poco hoy que se conoce del mundo River, de los pasillos de River. Hoy muy poco de los directivos, de lo que están.
4: Uno de los males.
1: Y para hablar mucho del mundo River hay que conocer los pasillos del mundo River, y vos lo conocés, así que bueno, cuando quieras venite, date una vuelta por acá, charlamos del mundo River. Ojalá que sea en otro momento, donde agarre una racha ganadora, Edgardo.
4: Bueno, sí, como no, cuando me inviten, a disposición. Bueno, dale. Gracias
1: por... Bueno, nos vamos, gracias al operador, gracias a Martín, ahí todos los que estuvieron ahí aquí en el más grande. Nosotros nos reencontramos el miércoles con la transmisión, porque River arranca argentino. Vamos a estar acá prendidos aquí en el más grande. Nos vamos, nos fuimos, no estamos. Un abrazo millonario para todos.

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0: Buenas a toda la comunidad de Generación. ¿Cómo andan? Feliz arranque de semana. ¿De qué se ríen?
1: Es como que fue por cuotas.
0: Buenas. Dos segundos antes de que se habilite me acordé de algo y me dio risa.
1: Contalo.
0: No, es que hoy vinimos, tuvimos un tema y vinimos en colectivo al programa, un viajecito largo y parecía que no nos conocíamos con los chicos. Cada uno se sentó en su asiento.
1: No, fue increíble porque ves el asiento del fondo, los que tenés como cinco butacas juntas. Bueno, yo estaba en una ventana, Tizi estaba en la otra y Sofi estaba en la butaca delante mío. Entonces parecíamos todos desconocidos. Y en el medio se había sentado un montón de gente, ¿entendés?
0: Claro.
1: Bueno, sí.
2: Igual fue por culpa de Santino, porque Tizi se sentó primero.
1: Sí. ¿Y qué culpa tengo yo?
0: Bueno, no importa eso. Y Santi se sentó al lado y parecía que para hablarle tenía que gritar. Y bueno, le hice un chiste y se rió nada más.
1: No, contá el chiste. Porque
0: no lo puedo creer.
1: No lo puedo contar. fue bastante incómodo para mí porque Tizi me dice: avisale a Sofi que tengo que decirle algo. Y claro, Sofi estaba con auriculares bien en la suya, disociando. Entonces, ¿qué hago? Le toco el hombro. Y una señora me mira. Y yo le digo, te está hablando Tizi. Y le empieza a hablar con Tizi y le dice algo de las historias. Y yo le digo otra cosa para subir historias. Y me dicen, ¿qué? Y claro, cuando me dicen qué, la señora me mira con cara de más raro todavía.
0: Ay, bueno, pero nada, eso, me estaba riendo. Pero ¿cómo están? ¿Cómo estuvo su fin de semana?
3: Bien. Tranqui.
4: Sí, tranqui.
3: Muy tranquilo. Contento. Contento porque ayer hubo una gran hazaña.
0: ¿Una qué?
3: Gran hazaña.
0: Ah, ustedes saben, ¿no?
4: Sí.
3: Claramente. A ver, creo que todos.
0: No,
3: saben.
0: Bueno, lo que estuvimos hablando también un poco el programa pasado, pero ayer se jugó la final. Va, eso existe, ¿no?
3: Sí, obvio, claramente.
0: La final del sudamericano. Y bueno, Argentina salió campeona ahí contra Venezuela, 53-44. Un gran mérito. Y bueno, después de haber tenido un partido de semis bastante duro contra Brasil, bueno, la selección lo sacó adelante el título, así que ahí tenemos un par de videitos de cómo se vivió en Zárate la final sudamericana. Encima fuimos locales.
3: Sí, pesado.
0: Sí, defendiendo. Ahí tenemos un par de jugadas. Meli Greter, la capitana.
4: La MVP.
0: Y fue parte del quinteto ideal junto a Flor Chagas. Así que increíble el nivel de nuestra selección.
4: Sí,
0: pudieron participar. Ahí está, miren este tanto que metió.
1: Este tanto. Bien de tata.
0: Bueno, ¿cómo defienden las brasileras?
3: Ah, no, sí, es una locura.
1: Ay.
4: Aura.
0: Miren el físico de las chicas de Brasil.
3: Bueno, hay uno que ella ataca, hace una finta de pase y define sola, ese es buenísimo también.
0: Ah, sí. Lo vi. Pero ¿cómo se celebran esas jugadas?
3: Ah, sí,
0: donde cada punto vale.
3: Es que fue un partido re cerrado, palo a palo. Arrancaron medias flojas. Venezuela había arrancado con todo, ¿viste?
0: Claro. Es que también es una selección muy fuerte.
3: Sí.
4: Mal.
0: Tenemos ahí más videitos de lo que fue.
3: Pero no, fue una locura.
0: Ese pick and roll en contraataque.
4: No sé cómo entró, ¿eh?
0: Esa conexión de saber que tu compañera.
4: Sí.
0: Pero miren cómo iba el partido. Esto es de la semifinal contra
3: Brasil.
0: Claro,
3: son las semis.
0: Pero sí, pero fue el fin de semana, el sábado fue.
3: Bueno.
0: El pase fue perfecto, literal. Extendió la mano.
3: Le cayó en la mano.
4: Mal.
0: Porque la altura ahí es como muy pareja.
3: Sí,
0: es complicado.
3: Así que no, la verdad que. Y ayer la final fue una locura.
0: También. Ahí está, una de la final.
3: Oh, esto fue un triplazo, boludo.

0: Cara, Flor mete ese triple y yo me levanto y no sé, sin querer me pegué en los anteojos, tiré los anteojos a la mierda.
1: Ah,
0: Fue
1: buenísimo.
0: terrible. Sí, no,
1: Y
0: lo
1: si sirvió
0: festejé.
1: para ahí ampliar un
0: Es que sí,
1: poco
0: con eso sacó
1: un
0: mucha
1: respirito.
0: diferencia. Es que a partir del minuto 5 en el último cuarto fue muy cerrado.
1: Es que
0: No,
1: las finales
0: fue mucha
1: son así.
0: defensa. Sí,
1: Pueden
0: sí,
1: para
0: sí.
1: cualquiera.
0: No
1: Momento
0: podían.
1: Mary
0: No, es que fue Melly Greter. MVP.
1: Ahí está.
0: Esa que te
1: Sí,
0: decía.
1: no, no,
0: No,
1: no,
0: es
1: no.
0: que.
1: ¡Ole!
2: Creo que hizo lo que quiso ese partido.
0: Tal cual.
3: Encima fue como re tranquilita,
0: Sí,
3: parece.
0: sí, sí, sí. No, no, es que es muy bueno. Es buenísimo. Es la
2: Muy
0: verdadera
2: épica.
0: jugada épica. No,
1: Las
0: muy bueno.
1: verdaderas. Y
0: No, este
1: Clippers.
0: también, sin asco.
1: ¡Uf!
0: ¡Ah! Y entró.
3: Dios.
1: Para ponerse arriba,
0: Sí.
1: ahí en el segundo cuarto.
2: Qué locura.
1: La confianza con la que tenés que
0: Es la
1: estar.
0: sangre caliente, terrible.
1: Bueno, hay una nota de ella en donde dice, donde le preguntan si cree que jugar con la experiencia también como que suma para el equipo, porque la selección de Venezuela es como más joven
0: Sí,
1: a
0: tenía, creo
1: nivel.
0: que si no me equivoco, eran 6 chicas con 18 años.
1: Un montón, o sea,
0: Es un montón, es la mitad
1: es
0: del
1: algo
0: plantel.
1: para resaltar también,
3: Es
1: porque
3: un cuarto
1: llegar a una
3: entero.
1: final de un
0: Sí.
1: sudamericano con un grupo de esa edad es
2: Con un plantel tan
1: es
2: joven, tal
1: una
2: cual.
1: proyección enorme y creo que está buenísimo también que le den el espacio a esas chicas. Igual
0: Sí.
1: nuestra selección también tiene de todo en edades
0: Sí, bueno,
1: y
0: pero la experiencia
1: también.
0: es mucho mayor en la nuestra.
1: Sí, y estar jugándole con 18 años a la selección argentina que había sido campeona antes
0: Claro.
1: con este nivel de jugadoras, yo ya es una victoria.
0: Y sí.
1: No sé si
0: Sí, sí,
1: queda
0: sí,
1: algún
0: sí.
1: video más.
0: Es un gran logro.
1: Otra jugada ahí al comienzo.
0: Uy, sí, esto también.
1: Entró ahí
0: Ahí
1: porque la
0: dicen
1: empujó
0: que
1: Dios.
0: le dan ese suspenso. Le pongo el pesito. Terrible.
1: Pasa que la tenía que definir.
0: Sí, estaba
1: Esos
0: yendo de
1: nervios.
0: contragolpe. Estaba yendo de contragolpe y había que definirla.
1: Sí. Pero bueno, fue una alegría del fin de semana, me
0: Y
1: parece.
0: sí.
1: Y así, acompañado de la selección, se están haciendo las concentraciones de las preselecciones U15 femeninas y masculinas también. Pero ahí, bueno, una jugadora que no puede no resaltar, me parece. No sé si ya escucharon hablar de ella. Hace unos años habían sido muy reconocida porque metió 90 puntos en 20 minutos.
0: Sí, 92.
1: 92, bueno, sí puede ser 92
0: 92,
1: puntos.
2: 93 fueron.
1: Ah,
0: 93.
1: bueno, acá se nos pasa. En 20 minutos y desde ese momento Brasil la quiso en su equipo porque ella es de Misiones, se llama Paulina Ojeda. Tenemos ahí unos videos de ella, pero tiene 13 años actualmente y ya está concentrando con la selección de U15 y es una gran proyección.
2: El Coati.
0: Oh, es que es una locura.
1: Mirá la definición.
0: Sí, sí, sí,
3: Mal.
0: sí, sí.
1: Ahí cuenta.
4: Por 34 puntos en un partido que parecía imposible de remontar. Sin embargo, Paulina entró y solamente le bastó 20 minutos para convertir 93 puntos. Una locura. A partir de ahí, su carrera no paró de crecer. Se mudó junto a su familia a Florianópolis para sumarse al proyecto del Instituto MF y aunque le tocó competir contra chicas 2 años más grandes, volvió a demostrar que estaba un paso adelante. Su presente acaba de dar un paso muy pero muy importante. Paulina fue convocada al campo de desarrollo de la Confederación Argentina de Básquet y ya entrena con la selección argentina U15 pensando en la preparación del equipo U16 que disputará la AmeriCup del próximo año. Con apenas 13 años ya se consolida como una de las promesas más grandes del básquet argentino femenino. ¿Y vos, la conocías? ¿Hasta dónde crees que puede llegar Paulina Ojeda?
1: Es increíble.
0: Es una bestia.
2: Es una locura.
1: ¿Ustedes?
2: Es tipo agarrar la pelota, tirar sin pasar mitad de cancha y encima meter todo. Creo que vimos las estadísticas. ¿Cuánto había sido que metió ese partido? ¿38 de 38?
1: Sí, 38 de 38 y 5 de 5 en triples. Qué
2: 38
1: locura.
2: de
0: No, es
2: 38.
0: un asco.
1: No, no erró nada.
0: Es un asco, boludo.
1: Imparable.
3: Mal.
1: Pero es una
2: Me
1: polémica, ¿no?
2: felaba, boludo.
1: ¿Ustedes qué harían? Se nacionales. No sé qué hora
2: ¿Qué?
1: decía. Para otro país.
0: No,
2: Si me
0: ni loco.
2: nacionalizaría,
1: Eso.
0: ni loco.
2: Nada, ni un pedo.
0: Argentino siempre, toda la vida.
1: No, sí,
2: Sí,
1: no.
2: obvio.
1: No, yo creo que igual debe ser una decisión complicada, pero yo tampoco lo haría.
3: Yo creo que

0: decimos ahora que no tenemos esa situación.
1: Ni sabemos por ahí qué le
2: ofrece. Claro.
1: No, ¿cuál es su objetivo, ¿no? ¿Cuál
2: se
1: es su sueño?
2: Se la lleva a tener igualmente 100%
1: argentina. 100% argentina, y sí. Uh-huh. Ojalá pueda llegar muy lejos. Ahí tenemos otro videito de ellas, de algunas jugadas.
2: Igual es enorme para tener.
3: Sí, más es enorme.
1: Es que sí, ya físicamente.
2: Sí, ya
1: destaca.
2: Ya está distinguida.
1: Y tiene muy buena coordinación, todo.
2: Muy bien.
0: Bueno, más allá de que debe entrar a una locura,
2: sí.
0: Tiene un talento.
2: Sí, no, olvídate.
0: Nato, ya de nacimiento.
1: Sí, pero no hay que dejar de trabajar, obviamente. No,
0: claro.
1: Es lo que hablábamos un poco el otro día.
0: Mata el talento. Ahora sí.
2: ¿Cómo?
0: No.
2: A ver, fíjate la frase.
1: La obsesión mata el talento.
0: Esa.
1: ¿Qué habías dicho? ¿La visión?
0: No. Sí, ser misionera.
1: No, pero es chica todavía y tiene mucho
2: sí,
1: para desarrollar.
2: Chica.
1: Y bueno, es importante seguir trabajando, sobre todo fortalecer su mente, creo,
2: sí,
1: ¿no?
2: Sí.
1: Porque eso es lo que va a hacer que pueda ir tanto el físico como la cabeza para el mismo lado y pueda llegar hasta donde ella quiera, porque bueno, las condiciones hablando
0: están.
1: Como tal están, pero no significa eso, no asegura
0: que está asegurado, claro.
1: No, pero creo que va por un gran camino y me parece que es un talento argentino que no podemos dejarlo pasar.
2: No.
1: Así que bueno, eso como para resaltar, porque hablando de selecciones me parece que está muy bueno.
2: Así que bueno, felicitarlas primero,
1: sí,
2: a las chicas.
1: Sí, felicitaciones a las chicas.
2: Sí, campeones del sudamericano.
1: Ajá. Sí, tuvieron un gran festejo, ¿no?
2: Sí,
1: vimos,
2: no.
1: Ahí en los reels de la CAP. Todo es que fue una semana de concentración.
2: Fue duro.
1: O sea, si bien vienen de trabajo de meses, de años cada una, es una semana de estar ahí con tu equipo, concentrada día a día, partido a partido por el objetivo. Y creo que lograrlo es como que respirás y ya decís...
2: Sí, tipo, además es el peso de primero estar de local y de defender, o sea, que ya
0: tu título,
2: claro,
0: tu nombre.
2: Sí, claro.
1: Y que todo el país te esté ahí alentando,
2: sí.
1: Hermoso.
2: Sí, es una locura.
1: Una sensación re linda. Pero bueno, Sofi, el otro día no tuvimos tu momento.
3: No, es verdad. Bueno, vamos a dar un momento ahora, que este juego tal vez le va
0: a gustar. No te escondas, Sofi.
3: No, pero es raro, chicos. Bueno. El juego se trata de, tienen que elegir elementos o cosas que tienen en una casa, en una
2: okay.
3: casa normal, que tengan todos.
2: Ok.
1: Cada uno es un elemento, ¿no?
3: Claro.
2: ¿Cómo? Okay. Para, o sea, ¿yo soy un elemento?
3: No,
2: vos... Yo elijo un elemento.
3: Claro, vos elegiste un elemento, no se lo decís a nadie.
2: Ok.
3: Y bueno, vos tenés que intentar adivinar el elemento de Tizi, Tizi el de Santi, Santi el mío y yo el tuyo.
2: Ok.
3: ¿Entendieron más o menos?
2: Sí,
1: hagamos claro. Así. Cada uno piensa y, bueno, vos adivinas así, pero tenemos 4 rondas. O sea, tienen que pensar 4 preguntas cada uno y arriesgar. Vemos,
2: okay.
1: vemos cómo estamos. Y el que adivina, el del otro, gana. Para okay. no hacerla tan larga, porque creo que puede ser muy amplio.
2: Ok.
1: Pero que sean elementos que tengamos todas las personas.
2: No,
1: no se la rebusquen tanto.
0: Dale, yo ya tengo.
2: Yo también.
3: No, paren, no tengo.
1: Yo tampoco. Bueno, listo, yo ya pensé.
2: Dale, ¿quién arranca?
3: Sí, yo también.
1: En el chat arranca, trate de adivinar qué elemento tenemos.
2: ¿Arranco yo?
0: Nacho adivina de Tizi.
2: Claro, yo de Tizi.
3: Vale, las preguntas quieren hacerlas con respuestas de sí o no, o con otras respuestas.
1: No, cada uno responda
2: lo
1: de
2: que quiera.
0: Como quiera.
1: Okay. Dale.
2: ¿Qué te puedo preguntar? ¿Se usa para abrir puertas?
1: No.
2: Bueno, puede ser.
3: Qué buena pregunta.
1: Santi, ¿tu elemento está en el baño?
0: También.
1: O sea,
2: ¿cómo que también?
0: También.
1: O sea, está en otro lado.
2: Ok.
1: Vos a Sofi.
0: ¿Tu elemento suele estar hecho de madera o de cerámica?
3: De ninguno de los dos. Nacho, ¿tu elemento se encuentra en la cocina?
2: Sí.
3: Okay.
2: Sí.
1: Piense.
2: Tu elemento.
1: ¿Qué se refiere?
2: ¿Está en el baño?
1: No.
2: Ok.
1: Santi, ¿tu elemento lo agarrás vos o es una instalación de la casa?
0: Es una instalación, podés agarrarlo.
1: No.
0: Ya serías muy raro si lo agarras. ¿entendés? Okay. Podés agarrarlo, pero sos medio raro.
2: Está como raro.
0: Sofi, ¿tu elemento se usa para cocinar?
3: No.
0: Ok.
3: Nacho, ¿tu elemento es eléctrico? Tipo, lo tenés que chupar.
2: Sí, es eléctrico.
3: Ok.
2: ¿Dónde está el baño? Tizi, ¿tu elemento es eléctrico?
1: No.
2: Ok.
1: ¿El tuyo lo usás vos?
0: Sí, obvio. Sofi. Ok, para si no se usa para cocinar, descarto varias posibilidades de que no esté en la cocina.
2: Ok, bien.
0: Tu elemento está en un
1: comedor. ¿Qué le preguntaste?
3: Puede estar en cualquier parte de la casa.
0: Es un teléfono, ¿viste?
1: No, eso no es un teléfono.
3: Uy, Nacho, ¿qué te puedo preguntar? Si tu elemento es eléctrico,
0: puede ser todo. Hasta un sillón que está montado, puede ser. ¿Quién tenía un sillón?
2: ¿Cuántas preguntas tenemos?
3: Bueno, pará, que sí. Tu elemento. ¿Tu elemento lo usas seguido? Diariamente.
2: Sí, se utiliza bastante.
3: O sea, okay, lo utilizan bastante, no lo usas solamente vos.
2: No.
3: Okay.
0: No.
2: No. Tizi, ¿tu elemento se utiliza para comer?
1: No.
2: Okay.
1: Santi, ¿tu elemento es de uso personal o de uso público?
0: Público, público.
1: Ok.
0: Va, público, o sea, no es que traigas una persona afuera de tu casa para que lo use.
1: Bueno, pero con un cepillo de dientes es tuyo, ¿no? No lo compartís. Eso voy.
0: ¿Qué sabes?
2: Bueno, que no soy la resucio.
1: Qué asco, mal.
0: A ver, Sofi. Tu elemento. Puede estar en cualquier parte de la casa. No se usa para cocinar, ni de madera ni de cerámica.
1: Chan.
3: O sea, puede ser de madera o de cerámica.
1: No.
0: Ahora se me regala.
2: No puede ser muy difícil.
1: Pregunta cualquier
2: cosa. Claro, pregunta qué material, no sé, algo.
0: Es que, no, bueno, pará. Material ya pregunté.
2: Y ahí ya tenés que deducir.
0: Y pero hay un montón de cosas que no son de...
2: No, bueno, pero es para comer, dijo.
0: No,
2: no sé, no.
3: Sí, ya sabes, ya tenés.
0: Puede ser.
1: Está cerca, ¿vale?
3: Sí, sí. Nacho, tu elemento. ¿Es de metal o de madera?
2: De madera no.
3: ¿De metal?
2: Sí.
3: Ok.
1: Ok. Santi, ¿tu elemento?
0: No, es loco.
1: Perdón.
2: Ansiosa.
1: Sí.
2: ¿Tu elemento está en tu habitación?
1: No.
2: Ok, bueno.
3: Yo creo que está peor que Nacho.
2: Sí, yo estoy en bolas.
1: Santi, ¿tu elemento es algo moderno o es algo que está en todas las casas?
0: Está en todas las casas. Okay. Sofi, ¿tu elemento es algo que una persona usa para reflejarse?
3: Sí.
0: ¿Puede ser que tu elemento sea un espejo?
3: Sí.
1: Bien, Sofi.
0: No, ¿por qué, Sofi?
1: No, bien, Santi, ¿verdad?
3: Bueno.
0: Págane.
3: Tu elemento, ¿qué puede ser? Si es metal. Tu elemento se usa...
0: Estaba tratando de leer la mente.
3: ¿Se usa para guardar cosas o para cocinar cosas?
0: Para, pero es muy específica esa pregunta.
2: Puede ser para la segunda. O sea, la segunda que dijiste.
3: Para cocinar.
2: Sí, pero no.
3: ¿Qué?
2: Sí.
1: Ay.
2: A ver, Tizi. ¿Tu elemento se usa para estar cómodo?
1: No.
2: Bien, ¿no? En fin,
1: no sé. Santi, tu elemento, o sea, está en más de un ambiente, me habías dicho.
0: Sí.
1: ¿Es de madera?
0: No.
3: Bueno, voy yo. No sé, me puedo preguntar. Nacho, ¿tu elemento se usa para calentar cosas?
1: ¿Qué te reí?
2: Puede ser.
1: ¿Qué te ríe? Me da miedo.
0: Sobre yo sabemos todo lo que decir. Sí.
2: Puede
0: hay
2: ser,
0: dos opciones.
3: Puede ser. ¿Puede ser o sí?
2: Puede ser.
3: Ay, Nacho, vale.
2: Sí, sí. Tizi, ¿tu elemento es de madera?
1: No.
2: Pero, boludo.
1: ¿Puedo usar para cocinar?
3: No.
0: No, no, no, ni chance.
1: No sé.
3: ¿Voy yo? Uh-huh. ¿Tu elemento es una pava eléctrica? ¿Una pava?
2: No.
3: ¿No?
2: No.
1: Ya sabes. Era de madera.
2: No, dije que no es madera.
3: Por eso.
2: Y bueno.
1: Dale.
2: Igual si ya tiró.
1: ¿Ya perdió?
2: Ya perdió para mí.
1: Bueno, y a ver qué
0: era. No.
2: Sí, microondas.
1: Microondas.
0: Y okay. Era obvio.
1: No, yo sí. No lo sabía.
3: No, yo tampoco.
2: ¿Cómo que no?
0: Eléctrica.
1: Y pero podía ser pava eléctrica.
0: Y sí, pero si no es pava eléctrica, es un microondas.
2: Bueno. Pues no cocina.
1: El mío es el más difícil. Dale.
2: Sí, el tuyo es re difícil.
0: Para, podemos tratar de adivinar todo.
2: Pa, ¿está dentro de la casa?
1: Sí, obvio.
2: O sea, las cosas tienen que estar dentro de la casa. Okay.
3: ¿Es de plástico?
1: No.
2: Entonces es de metal.
0: Estamos sí. Todos interrogando a Tizi. Para, me tienen que interrogar.
1: Claro, está bien, por claro, eso.
2: No. Nah, igual yo quiero sacar el de Tizi.
1: Dale.
0: A ver, saquemos el de Tizi primero.
2: ¿Tu elemento
0: ¿Qué,
2: está
0: para
2: en
0: qué datos
2: en
0: tenemos
2: el
0: de Tizi?
2: No está en el baño, no está en la cocina.
0: No, no es de madera.
1: ¿Está en la cocina?
2: ¿Qué te pregunté?
1: No, no me preguntaste. ¿No? Me preguntaste si está en mi habitación.
2: Ah, es verdad, en la habitación. Bueno, entonces está en la cocina. Un tenedor.
0: ¿Se usa para enfriar cosas? ¿Mantener el frío en las cosas?
1: No.
3: ¿Para estar en la cocina y está en la habitación?
1: No, en
2: no,
1: la habitación
2: no.
1: No,
2: la habitación no.
0: ¿Solamente en la cocina se encuentra?
2: No se usa sí. Para comer tampoco.
1: No.
0: ¿Se usa para agarrar cosas calientes?
1: No.
3: ¿Tu elemento es un condimento?
1: No. Buena pregunta, Sofi.
3: Sí,
1: me gustó, ¿eh? Me gustó. Pero no.
0: Tampoco, o sea, descartamos aderezos,
1: sí,
0: aceites.
1: Sí. El aceite no es un condimento.
0: Se usa para cocinar.
1: Sí, bueno, dale.
0: ¿Se usa para lavar?
1: No, lo usan bastante. O sea, es habitual, digamos. No diario, pero habitual.
2: ¿Es de vidrio?
1: No.
0: No diario, o sea, descartamos bacha, lavamanos.
3: No es de cerámica tampoco.
1: No,
0: eso
1: no,
0: eso la descartamos.
1: Sí, sí.
0: La mano bacha y esas cosas.
1: Sí, pero no vale de eso. Sí. No vale decirme descartamos.
2: Es de metal. Che, muy difícil,
0: ¿Es de
2: pero
0: metal?
2: Onda, ¿es algo fácil?
1: Es fácil, sí.
2: Es fácil.
1: O sea,
0: ¿Es una asadera o...?
1: No, no es una asadera.
2: Es de metal. Lo usamos normalmente.
3: Es solamente
0: ¿Se
3: de
0: usa
3: metal.
0: Para agarrar comida?
1: No.
2: No sé, pero
0: ni espátula ni cubiertos.
1: No.
0: Che, la
2: no se usa. En la cocina. No se usa
0: no
2: para cocinar,
0: no
2: se usa para comer.
3: ¿Se puede guardar en.? No, no se puede guardar en la heladera.
1: No lo guardas en la heladera. No hace falta.
0: ¿Se usa para calentar el agua?
1: No.
2: Tipo, a ver si el chat nos. A ver si
0: o
2: el
0: gas.
2: Chat tira
1: Vicky,
2: alguna.
1: Tira alguna idea,
2: Vicky.
1: Sofi, tirate alguna idea.
0: No calienta comida. No enfría comida. No es un microondas, no es una pava, no es un cubierto, no es una asadera, no es un molde.
2: Yo no sé qué es.
1: Bueno, les doy una.
3: ¿Se puede usar para limpiar cosas?
1: No.
2: ¿Te puedes apoyar arriba?
1: Se utiliza como un filtro.
2: ¿Como un filtro?
1: Para filtrar algo.
0: Un colador.
1: Sí, un colador.
2: Un colador de metal.
3: Pero te
2: preguntamos
3: si ahora.
1: Sí, ¿de qué es tu colador?
2: De plástico, de mi colador.
3: De plástico.
1: Mi colador no es de plástico.
0: Pero existen
3: bueno, pero
0: varios.
3: Existen, claro.
0: Nosotros tenemos un colador de plástico y uno de metal.
1: Ah, bueno.
2: Gente rara.
0: Ah, ahora me tienen que sacar a mí, tío.
1: Para,
2: yo del tuyo no sé nada.
3: No, yo tampoco sé algo.
1: Yo me olvidé.
3: Yo también.
1: No bueno, sé. Está en el baño y en un lugar más. No sé si en un lugar o varios más.
2: Está en el baño y en tu
1: pieza. Es de uso público.
0: Es de uso público.
2: Está en el baño y en tu pieza.
0: Si tenés un baño en tu pieza, sí.
3: ¿Un bidet?
0: No. Son ya perdió.
3: No, ¿por qué? Me preguntaste un montón de cosas. Me preguntaste si era una asadera, si era...
2: ¿Te podés arreglar el pelo con eso?
0: ¿Cómo, cómo?
2: ¿Te podés arreglar el pelo con eso?
0: Sí.
2: ¿Un peine?
0: No.
2: Ah.
1: O sea, te puedes arreglar el pelo. Crema.
0: No.
2: ¿Es para era eléctrico? Uy, yo ya
1: no.
2: Perdí.
1: No, no es eléctrico.
2: Bueno, igual ya perdí.
1: La cera.
0: No.
2: Bro.
1: Tijera.
0: No.
4: Hey.
1: No. No sé.
0: No, no, es pa, no es un producto ni nada de eso.
1: Pero okay. Te puedes arreglar el pelo.
0: Y sí.
2: Secador de pelo.
0: No.
3: Colita de pelo.
0: No.
1: Planchita.
0: No.
2: No, no es eléctrico.
1: El
0: timing
1: justo.
0: Está
4: maldito. Gaby, ¿tienes alguna idea?
1: No.
0: No, el pelo. No es que.
3: Es para eso.
2: Te puede
0: servir. Claro, o sea, pelo te puede servir.
2: Está en el baño.
1: Otra
0: Es muy boludo.
2: Es muy boludo. ¿Te puedes secar el pelo con eso?
0: No.
2: Está rico.
0: Intentando sacarme la ficha.
1: Para...
3: ¿Peine?
0: ¿Una brocha?
1: La plancha no.
0: No,
1: no porque no es eléctrico.
2: Che, está difícil, ¿eh?
1: Es imposible.
2: Te puedes arreglar. No, o sea, no es un objeto que es especialmente para eso.
1: No, no.
2: Pero puedes arreglarte el pelo con eso.
1: ¿Pero con qué te arreglas el pelo vos?
3: Es más público.
2: Claro, es público. Es público.
4: Chila,
3: ¿o solamente lo tenés que tener adentro de tu casa?
0: No, adentro de tu casa. Algunas casas pueden tener quizá en el patio uno de esos.
3: ¿Patio?
1: ¿Dónde con
2: un rastrillo?
0: Limpiarte el pelo.
1: Arreglar.
0: Igual te sirve para también limpiarte el pelo. Sofi, no vale un cancha GPT. No.
1: Una manguera.
0: No.
1: Es
2: un A.
0: No.
1: ¿Va por ahí?
0: Pero me quemo.
2: Te okay. Quemas.
0: Está caliente, está caliente.
2: Un inodoro. Uh-huh. Eso estaba bien.
1: Una botella de agua.
0: No.
2: Una ducha.
0: No, no, casi.
3: Canilla.
0: Sí.
3: Ay, ¿en serio?
1: Ah,
0: un grifo, o sea.
1: Si no usas el grifo para limpiarte el pelo, para
2: él no se baña, ese es
0: mojo. Yo uso para peinarme y me mojo el pelo.
2: Eso es verdad, igual.
1: Sí,
0: y pero... pongo la cabeza abajo y me mojo y listo.
1: No, Dios. Bueno.
0: Está bien.
1: Bueno, sí, yo creo.
2: Complicado.
1: Que todo difícil, muy bien. Ganaste vos, Andy.
0: Tengo dos puntitos.
2: Claro, porque adivinó.
0: El
2: y no
0: tuyo,
2: pudimos adivinar el tuyo.
0: No, adiviné tres.
2: ¿Cómo tres?
0: El tuyo era un microondas, el de Sofía era un espejo y el tuyo era un curador. O sea, que lo estrelló.
1: Bueno,
0: es
2: verdad,
1: buen juego, me divertí. ¿Qué más había pasado el fin de semana, Santi? ¿Te acordás?
0: No, no me acuerdo. Es que yo estaba con los jueguitos. Nada, chicos, tuve un partido con el club. Jugamos en Hey.
2: Se pone tímido.
1: ¿Cómo te sentiste?
0: Nada, bien. Fueron buenos partidos, pero perdimos ahí nomás los dos. O sea, jugué con U17 y con U21. Perdimos los dos partidos por 3 puntos. En uno fue más divertido porque metí 15 puntos, 9 asistencias. Se generó bastante, pero perdimos ahí nomás. Fue un choreo. Quiero avisar, un choreo.
1: Excusa.
0: Pero en U21, nada. O sea, también jugué bien, metí 15 puntos.
1: Ahora.
0: Y tengo un par de asistencias.
2: ¿Me diste un triple clutch a lo último?
0: Sí, venía a no meter nada. Aparte, se ve en el video cómo la recibo y estoy por tirar y digo, tenés que meterlo, boludo. Entonces hago una pausa y después tiro. Y eso fue más épico todavía. Pero nada, salí por 5 faltas.
2: Son detalles.
0: Un pequeño detalle.
1: Para corregir, para trabajar, así que.
2: Tal cual.
1: Y también,
0: es parte del juego.
1: Sí, tenemos. La noticia de que se estuvo jugando esta semana por la clasificación a la Liga Argentina, ¿no?
0: Uh-huh. Así es. River jugó contra San Nicolás. Un partidazo, ganó las dos series 2-0 y ganó en suplementario. Un ambiente recontra picado, recontra tenso. A River le viene como anillo el dedo de esto, porque hace un montón que estaba peleando el puesto porque quería
1: ascender.
0: Necesitaba, claro, volver a tomar ese ritmo, esa confianza, y ahora lo están logrando. Y nada, muy lindo. Fue, tenemos un par de videos, un par de cómo ese momento de estar ahí.
1: Después el Club Mitre también de Misiones fue el otro que ascendió y bueno, jugaron ahí una final y volvió a ganar River. También partidazo peleado y tenemos unas jugadas. Uf.
2: Che, qué locura, estaba llena de gente. Mira,
3: sí, mal.
2: Terrible.
1: Qué golazo.
0: Es una locura.
1: Mal. Ahí lo vemos otra vez. Ah, oh, festejo.
0: Ah.
1: Mirá de cabeza a cualquier pelota.
2: Tal cual.
1: No, no, la cantidad de gente.
2: No, está explotado. Eso es una locura.
1: Jugadas épicas, las muy reales.
3: Bien. Literal.
1: Pues ahí
2: esa. No, muy bien. Buen triple. Muy curry.
1: Bueno,
0: claro.
2: Una locura.
1: Increíble.
0: Hay más videos igual, hay más momentos. Sí. En River hubo un ambiente muy tenso.
1: ¿Por qué?
0: Porque era una locura la cantidad de gente que había, los bombos, los paraguas.
1: Yo creo que son de esos partidos que no escuchás.
0: No escuchás nada. Las indicaciones de tu entrenador ni las escuchás. Ahí tenemos para poner. Mirá eso.
1: No,
0: pará, y acá eso. Hay que escucharlo, porque mete un anguán. Imagínate ser de visitante y escuchar eso.
2: La piel de gallina.
1: No, sí, imagínate haber metido el punto. ¿Qué aura?
0: Aura total.
2: La piel de gallina.
1: ¿Cómo sos árbitro y no te emocionas? Hay que ser profesional.
2: Qué loco, no, qué hermoso. Qué hermoso vivir estas cosas.
1: ¿Qué se te pasa por la cabeza?
2: Tal cual.
1: Son
0: esas cosas únicas del deporte.
2: Sin duda.
1: Sí, son esos momentos en que decís todo lo que entrenás.
2: Todo el esfuerzo.
3: Vale la pena.
1: Claro, vale.
0: Mirá dónde estoy parado.
1: Aparte, sí, no, increíble.
2: Qué locura.
1: Ascender con tu equipo es un laburo que se, igual que se trabaja, que se construye, ¿no?
2: No,
1: de un día para el otro. Enorme. Así que, bueno, River está ahí posicionándose. Me parece que es un club con gran proyección y gran nivel.
0: Sí.
1: O sea, siempre lo fue en todos los deportes, pero bueno, para el básquet es una gran noticia. Ahí miren.
0: Sí,
1: el festejo. Pasa que un suplementario es...
2: No, sabes, es una locura. Y sacaron mucha diferencia encima. Esos.
0: Ya lo quebraron, estuvieron
1: claro,
0: más.
1: Sí,
0: mentalmente
1: sí.
0: Es.
1: Es la emoción hecha un video.
2: Tal cual.
1: Igual.
2: Qué lindo, qué hermoso ver lo que genera el deporte.
3: Mal.
0: Sí.
2: Porque aparte,
0: estoy seguro que hay gente de ahí que no se conoce, pero igual está ahí por el mismo motivo.
2: Tal cual.
0: Es lo mismo que con el mundial, con la selección argentina.
2: Te une una misma pasión.
1: Sí.
0: Ajá.
1: Sí.
0: El mismo sentimiento.
1: Igual también, o sea, está buenísimo todo, pero lo que deben pensar los que perdieron, ¿no?
2: Y sí,
1: es un golpe duro, pero que...
0: Pero porque te deja el mal gusto de la derrota.
2: Tal cual. Tal cual, tal cual.
3: Pero bueno, es parte del deporte también.
1: Sí, también que hayan llegado hasta allá.
3: Es un montón.
1: Sí, hasta la final.
2: Mira
1: qué linda imagen, ¿eh? Yo creo que queda para la historia de los clubes.
0: Y queda grabado en tu cabeza ese momento.
2: En el corazón,
0: no
2: es hermoso.
0: No te olvidás más.
2: Es hermoso, es hermoso.
1: Ahí también, bueno, son todos compañeros, además, más allá de las diferencias de clubes y todo. Bueno,
0: sí.
1: No tiene que dejar de reconocer a la persona como tal, más pero allá cual. Del juego, porque vos podés admirar a tu rival, porque puede ser un gran jugador. Y
0: o quizás se conocen un montón, o sea.
1: Claro, son
0: quizás
1: amigos.
0: Quizás creciste enfrentándote todo el tiempo contra esa persona y llegaron al mismo. De vuelta, a la misma instancia, en distintos
2: uno no
0: equipos.
2: Sabe
0: ¿no?
2: Cómo son las vueltas de la vida, o sea, capaz también es un compañero que jugaron juntos.
0: Claro.
2: Todo. Todo, uh-huh. todo, todo. Es muy lindo.
1: Uh-huh. Ahí tenemos un video más. jugada.
2: Che, qué hermosa que es la cancha.
3: Sí, la gente, todo.
0: Oh, Shaq.
1: La defensa, todos en bloque.
0: Se la tira en la cara.
2: Yo se la revoleo.
1: Ay, ay, ay.
2: Uy,
0: y la mete.
1: Ay,
0: ay, ay, ay.
1: Rebote entre tres.
0: Pero qué suspense. Mal.
2: Qué locura.
0: Ay.
2: Muy bien.
0: Muy lindo.
2: Qué hermoso meter esos puntos así.
3: Sí.
1: Ah, igual, polémico por ahí fue full antes, ¿eh?
0: Sí, sí, pero no, ya llega un punto que se permite.
2: Sí, ya en esas instancias los jueces no cobran nada. Que se no, maten.
0: Y aparte, más al ser la final, más hacer las últimas jugadas del partido.
2: Claro.
0: Porque ya cuando saben que tenés que ganarlo porque sos demasiado bueno. Tampoco te pongas así.
2: Se emocionó.
0: Entendemos la emoción y todo, pero
1: no. No, es que me acordé de la nota de los jueces cuando decían la responsabilidad, ¿no?
2: Sí.
3: No te pongas mal.
1: Que lo que cobres puede influir un montón.
2: Tal cual,
0: sí, obvio.
1: Un tiro libre, lo que sea.
2: O sea, una decisión de la parte del árbitro te cambia el partido.
1: Bueno, a nosotros nos pasó el fin de semana que veníamos perdiendo el partido y al final como que nos pudimos despegar, terminamos ganando por 4, pero en la última jugada, ¿viste? Cuando ya agarrás y la tirás de 3 como para ver si entra, pero sí, ya terminó el partido, o sea, claro, ni con eso llegás a meterla. Y bueno, una del otro equipo la tiró de 3 y el juez cobró un full a una compañera. Ahí faltaban un segundo, creo, no faltaba más. Y cobró ahí la falta y la mandaron a la línea que tire los libres. Y una compañera se queja y le cobraron una técnica, o sea, tenía que tirar cuatro tiros libres. Y
0: eso,
1: si, o sea, imagínate si estábamos en menos diferencia. Podrían haber dado vuelta el partido por esas faltas que, bueno, eran, no eran, no importa, pero...
0: Y ayer me pasó a mí, en la última jugada del partido, íbamos perdiendo por 4, pero hacíamos un triple para ver si la tiraba la embocada, y me salieron los 3, porque sabían que iba a tirarla yo, porque había un ascensor, claramente iba a ser por ahí, iba a recibir y tirar. Y se me tiraban los 3 y justo está al lado mío, y se ve claramente en un video cómo me agarra el hombro, y el otro se me para abajo,
2: sí,
0: y la tiro y claramente la erro, pero no me cobró absolutamente nada. Después, como 5 jugadas antes también, o sea, penetras a bandeja entre 3 y te bajan todos los brazos.
1: Y sí.
0: Y la terminás cerrando claramente, pero pues ya llega un punto que es imposible.
1: Sí, pero lo que digo es eso, la de cómo la decisión del juez te puede cambiar el partido, y más en una final así.
0: ¿Están de acuerdo con la compensación? ¿Cómo? Cuando, por ejemplo, te hacen una falta y no la cobran, entonces a la siguiente jugada, por más que no sea falta, al mínimo contacto lo cobra, compensando la falta anterior.
1: No
3: está bien.
0: La gran mayoría suele hacerlo.
1: No me parece, sí, pero... porque por ahí sos un jugador, no sé, ya tenés 3 faltas y te ponen la cuarta y te dicen, tipo, no.
0: Creo que es lo que menos les importa a los jueces.
1: No, sí, pero a vos sí te tiene que importar como un jugador.
0: Sí, a un jugador sí.
1: Que te carguen de falta.
0: Yo no estoy de acuerdo.
1: Pero bueno, yo creo que cada uno ahí tiene su librito, ¿no? También me pasó que una compañera una vez hizo un full y le fue a preguntar bien al juez qué pasó, por qué fue full, claro, y el juez le dijo, no, disculpa, me confundí.
3: No, yo lo mato.
1: No podés hacer nada, tenés que seguir jugando.
2: Le pido disculpas, aunque usted le pide disculpas.
1: Claro, sí, bueno, eso está bueno. pero qué sé yo.
3: Pero imagínate que tenés 4 faltas y te dice eso.
1: Claro, era un partido picante encima, claro, éramos necesarias todas ahí en el equipo. Pero bueno. Bueno, felicitar a los equipos, obviamente, sí, por llegar hasta allá. Así que creo que fue un fin de semana de muchos logros. Y por ahí nos queda una nota que hablamos un poco con unos chicos de Ferro. Ellos son jugadores de U21 de ahí y también juegan con la Liga de Desarrollo, tienen proyección para la Liga Nacional. Así que vamos a escucharla.
5: Bueno, estamos con Tobías
6: y Francisco Quinzani.
5: ¿Cómo arrancaron a jugar al básquet?
6: Y yo arranqué a los 4 en Villa Mitre.
5: Yo arranqué a los 5 en Huracán de San Justo.
7: ¿Arrancaron por alguien?
5: Yo por mi viejo.
6: Sí, yo de familia siempre jugaron todos al básquet, así que...
7: Claro, ya viene... No. ¿Por qué eligieron su número de camiseta?
6: Ah, yo en realidad antes usaba la 25 y ahora siempre uso la que venga, así que no...
7: Yo antes usaba la 32 y en Ferro empecé a usar la 2, la 4, la 3, así que no tengo un número fijo.
8: No es algo que le den tanta importancia.
7: No, pasa que hay varias remeras y vamos cambiando el número.
8: Claro. ¿Tienen alguna cábala antes de partido, entrenamiento?
6: Y nada, la verdad que cábala no, pero siempre tratar de descansar bien, comer bien.
8: Cuidados.
7: Y yo siempre me ducho antes de venir al club, así que...
8: ¿Ducha fría o una
7: buena? No, duchita calentita.
8: Bien. ¿Cuál es su máximo sueño en el básquet?
6: No, tratar de explotar el potencial al máximo.
7: Sí, yo poder vivir del básquet sería un sueño.
8: ¿Tienen algún ídolo?
6: No, la verdad que ídolo no sé. Siempre trato de seguir lo que fue mi viejo y lo que me enseña él.
7: Y yo, Campazzo, Paco Campazzo.
8: Bien. ¿Tienen algún partido que recuerden con mucha emoción?
6: Y bueno, el año pasado, las semifinales del Argentino de Clubes contra ahora.
7: Y yo, uno que no pude jugarlo, pero la final del Argentino de Clubes, 2024, sí. En Zárate. Así que nada, salimos campeones ese día, así que muy lindo.
8: Bien, buenísimo. Ya nos vamos un poco más al equipo. ¿Quién es el más gracioso?
6: Y para mí, más gracioso, Osachi.
7: Ah, para mí, el Facha, Martorell.
8: ¿El más enojón?
6: El más enojón. Y Román se calienta bastante.
7: Román, más calentón.
8: ¿Quién siempre llega tarde?
6: Y yo, más o menos, siempre llego a horario. Así que...
7: Ah, no hay ninguno llega tarde, pero hay alguno que llega muy justito, siempre.
8: ¿A quién no le jugarías uno contra uno?
6: Y el capo me pega 20 vueltas corriendo, así que...
7: Y yo a Jarita.
8: ¿Cuál es su comida por partido favorita?
6: Y uno
8: más allá de lo saludable, lo que más te gusta.
7: Ah, ¿qué cosa?
6: Sí, bueno. ¿Qué
7: hamburguesa?
6: Yo, una hamburguesa.
7: Sí, una hamburguesa.
8: Bien. ¿Algún objetivo a corto y otro a largo plazo que tengan?
6: Y a corto plazo, tratar de sumar lo máximo minutos posible en el desarrollo.
7: Sí, yo lo mismo y bueno, si se puede, empezar a sumar minutos con la liga.
8: Bien. ¿Tienen alguna anécdota graciosa del equipo?
6: Y no, la verdad que no sé, no se me viene ninguna a la cabeza ahora.
7: No tengo una específica, pero todos los viajes en equipo son lindos y son muy graciosos siempre, así que...
8: Es miles de momentos.
7: Sí, mucho.
8: ¿A quién se la darías si está abierto para tirar de tres? Que sabes que la va a meter sí o sí.
6: Y al Facha, a Uri Martorell, que es el tirador.
7: Yo también, lo mismo.
8: Tirador fijo. Y acá con esto ya cerramos. En algún momento de su vida que eran felices y no se daban cuenta.
6: Y capaz que el año pasado, cuando terminamos fuera de la Argentina en 2017, pero la verdad que fue un momento lindo, porque estamos todos juntos en equipo y fue un lindo momento.
7: Y no sé, yo... Bueno, vuelvo a la misma final que te dije.
8: Sí.
7: Fue inolvidable, así que ese fue el momento que fui feliz.
8: ¿Y lo disfrutaron?
7: Sí, al 100.
8: Bien, buenísimo. Bueno, ya con eso cerramos.
7: Gracias. Gracias.
1: Qué lindo, ¿no? Escuchar. Son grandes referentes de las formativas, de su club. Un club con mucha historia, Ferro, obvio.
0: Un abrazo enorme.
1: Sí, muchas gracias. Ambos arrancaron por sus familias a jugar.
0: Claro.
1: A mí me llamó mucho la atención cuando dijo que el partido que recuerda con más emoción fue uno que no jugó. O sea, que estuvo, fue parte del equipo, pero por algún motivo, por lesión o...
0: Por lo que haya sido,
1: no jugó, no entró. Y es lo que te llena de... pasa por otro lado, ¿no? Más allá de meter puntos, de, no sé, de ser el mejor jugador o lo que sea. Por ahí, bueno, cada uno lo vive del lado en que le toca en ese momento, pero la emoción y el sentirse parte creo que es algo muy lindo, porque, bueno, le preguntaste eso y fue el primer partido que se le vino a la mente, ¿no? Te dijo,
0: claro.
1: El partido en que metí 50 puntos.
0: Claro.
1: Fue un partido que por ahí, a nivel equipo, le generan recuerdos muy lindos. Y bueno, eso es como otra cara del deporte en equipo, ¿no? Otra parte del básquet. Así que eso me llamó mucho la atención.
0: ¿Mención honorífica al Facha?
1: Al Facha.
0: ¿Quién será el Facha?
1: Sí, de verdad. Sí, iba a ser reía porque los chicos estaban ahí entrando en canal y se reían.
0: Y los miraba mientras les hablaba.
2: El Facha.
1: Y también la cábala que tenía de bañarse antes de jugar.
2: Sí. Bueno, eso.
0: Me quedo con la de que se ponía primero la zapatilla izquierda y después la derecha.
1: Esa fue muy buena.
2: Buena cábala esa. Sí. Pero la de bañarse yo la hago. Yo me baño antes de entrenar o antes de jugar, me baño.
1: ¿Y te sirve?
0: Sí. A mí me pasa que...
2: No sé, pero me baño.
3: Sos muy limpio.
0: Me pasa que si me baño, me relajo mucho. O sea, yo es como que ya mi cerebro tiene eso de... Siempre me termino de bañar y tarde después de entrenar y ya termino relajadísimo para dormir. Entonces yo me baño, pero no importa si es la una del mediodía. Yo me baño y quiero dormir, ¿entendés?
3: No, yo creo que lo contrario. Tipo, me despierta más.
2: Depende con que te bañes.
3: Claro.
2: Con agua calientita.
3: No, bueno.
1: Y en verano con una ducha de agua fría.
2: Sí, no tan fría porque sale hirviendo el agua.
1: Bueno, a mí me gusta bañarme con agua fría en verano.
3: No, sí, yo lo detesto.
1: No, hay gente que se baña con agua hirviendo igual, pero no.
3: Sí.
0: No, yo me suelo bañar con agua tibia tirando a fría.
2: Claro.
0: Pero después me gusta compensar con un poquito de agua tibia con agua calentita. Como para también relajar un poco.
1: Claro. Ay, bueno, a ver, respondamos estas preguntas que le hiciste entre nosotros. De los cuatro, ¿quién es el más gracioso?
2: Santi.
3: Sí, Santi.
1: Ok.
2: Más payaso.
1: ¿A quién no le jugarías un uno contra uno?
2: Es creo que a Santi.
1: Es para, sí, no sé.
0: Sí,
1: no sé. Quizás. Bueno, ¿quién se enojó más?
0: Santi
2: también.
1: Y a ver, ¿y qué se le daría para que tire de tres?
0: Santi.
1: No, yo creo que está peleando. No. Bueno, pero Santi, te enojás. Todo. Ahí como se ríen del facha, de ritmo de vos. No, gracias por hacernos reír.
0: De nada.
1: Igual Sofi también, vos nos haces reír mucho.
3: Ah, bueno.
0: Pero Sofi lo hace sin intención, le sale natural. Es más espontáneo lo de Sofi.
1: ¿Por qué decís que es? No sé, no te sale. Vos también sos de hacer reír natural.
0: Pero yo porque te tiro un chiste, te hago una joda. Sofi como que la mirás y te dan ganas de reír. Y ella se ríe, es lo que más gracia te da.
1: Ay, Dios. Bueno, un saludo al chat ahí que nos está bancando y no lo saludamos, pobrecito. A Susana, a Michelle, a Roxana, a Vicky, a Sofi, a todos los que estén ahí bancando, ¿cómo están? Que tengan linda semana.
0: Hoy no está la Tanita.
3: No.
1: Hoy la Tana.
3: ¿Por qué está yendo a Bariloche?
0: Se fue de viaje egresado la Tana.
1: Como mamá acompañante, queremos aclarar, no es que se fue. Pero ella dijo que iba a salir de joda.
0: Claramente, fue por eso para mí.
3: Claro. ¿Ustedes? Ojalá pase un lindo viaje.
1: ¿Ustedes serían padres acompañantes?
2: No, ni pedo.
0: No sé. Pasa que.
2: Ni en pedo. No, es una responsabilidad enorme.
1: Y más que nada si alguno se enferma. Es como, por un lado todo color de rosa y después si alguien se enferma te lo tenés que quedar cuidando.
2: No, es un garrón.
1: Lo que sea.
0: Eso dice, me está cagando de risa.
1: ¿Qué hiciste?
3: ¿Qué
0: decepcionó? No, yo no puedo creer.
1: ¿Qué hiciste?
0: No, estaba haciendo así. Sin que le choque la pincelera, tiré en medio y dije, y Gaby me miró y me hizo.
3: Se ríe.
0: Tiró ese mote.
1: Qué pibe.
0: Te voy a sacar, no te voy a ponchar nunca más.
1: No, te va a aparecer tu cámara en negro ahora.
0: No señal. No. Me deja fijo.
1: Deja, premio castigo. Pobre Santi. Pero bueno, sí, le mandamos un saludo a la Tana, esperemos que la pase muy lindo. Ya nos va a contar sus anécdotas.
2: Sus experiencias.
3: Sí,
1: sus experiencias. Encima ya ahora.
0: Sí, cerró todas las noches.
1: Debe hacer un frío.
3: Sí,
0: sí. Sí, hablan, no me acuerdo, creo que menos 12 grados.
3: Bueno, yo quiero conocer.
2: Mucho frío.
3: Quiero conocer la nieve. Quiero.
0: Vamos a hacer un streaming.
2: Vamos a ver en las montañas. De eso.
3: Cualquier lado, pero quiero conocer la nieve.
0: Quiero esos anteojos que graban.
3: No, quiero. Quiero hacer los muñecos de nieve.
1: ¿Quieres hacer un Olaf?
3: Sí. Y quiero ser Los Ángeles.
1: Sofi, lamento desilusionarte, pero el muñequito de nieve es casi imposible.
2: ¿Por qué?
1: No se puede hacer, es imposible.
2: ¿Cómo que no?
3: Y si no, cuando estamos en la nieve, Santino me hace enojar revolearle una.
1: No sabes lo que duelen las bolas de nieve.
3: Mucho.
1: Sí, no.
0: Bueno, yo sé hacer pelotas de arena. Pregúntale a Sofi.
3: No. Encima si te entran en los ojos es peor, chico.
0: Bueno, vos
1: lo dices por experiencia.
2: Malas experiencias.
1: Ay, Dios.
3: Demasiadas malas.
1: Pero bueno, muchas gracias a los chicos de Ferro.
2: Gracias.
1: Por hablar, sí.
0: Por hacernos conocer.
1: Ese partido era que jugaron contra los de Imperi y bueno, ganó Ferro ahí. Así que bueno, muchos éxitos y bueno, muchas gracias.
3: Sí.
1: Nos vemos para lo que tal vez a muchos les interesa.
2: Bueno, hoy comenzaron los octavos de final de las jugadas épicas. Tenemos acá un poco cómo vienen las votaciones.
1: A ver, contanos.
2: Vamos a contar un poquito. Tenemos la primera votación, que era Benicio contra Ezequiel. Viene ganando Beni por...
1: No, no me parece. No, no, no.
2: Viene con... Paliza. 22 votos a no. favor de Beni.
0: 98-2.
2: 7 a favor de Ezequiel.
3: Ah, ¿en serio? ¿Re poco?
2: Buena, no. buena diferencia. Raro. Para
1: se la está
2: raro.
1: Pasando a todos sus amigos, sí, para que sí, vos sí, seas...
0: Trámite, porque...
2: Está complicado. Después tenemos Fabricio Canal contra okay. Mateo Torres, alias El Rayo.
1: El Rayo.
2: Este está más picado. Viene ganando Mateo con 18 votos a favor. Okay. Fabri con 15 a favor.
1: Bueno, si se ponen las pilas, sí, lo sí, pasan sí, un sí, toque. Sí.
2: Están ahí nomás. Después tenemos... viene también bastante diferencia. Ramiro Catelli contra Martina Álvarez. Viene ganando Ramiro con 19 puntos a favor.
1: No me parece.
2: Contra 8 puntos
1: no me parece.
2: A favor.
1: Yo creo que. Martina, compartí tu historia.
3: Creo que en el de Ezequiel y Benicio es más que nada por la jugada.
2: Sí.
3: ¿Sí? Tipo,
2: sí, sí, o sea, sí, por la jugada, no tanto por el lore. Exacto, por el contexto.
3: Es como que Benicio se tira encima del festejo.
1: Sí.
2: Claro. Y bueno, también felicitar a Rodri López y a Liam Calabrese, que ambos pasaron a cuartos de final directamente porque los dos obtuvieron 20 puntos en sus jugadas épicas.
0: La sumatoria total, máximo.
2: Exacto.
1: Sí, que pónganse las pilas, vayan a votar al Instagram.
2: Voten.
1: Ubuntu Basket ahí. Para el que quieran, voten por Martu.
0: Por el que quieran, pero fijamente el de Martu.
1: No, es un chiste, es un chiste. Pero sí, sí, vayan ahí siguiendo las votaciones, que bueno, el que gana tiene el premio de la sala de escape. Ahí tenemos unos videos de cómo está, cómo es ahí, cómo es la experiencia un poco desde adentro. Así que ahí vamos a mirarlo.
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1: Mysterium, ay, qué miedo, esa me dio miedo.
3: Sí, madre.
1: A mí, yo, igual yo no iría.
0: Tuve el privilegio.
3: Soy de la sala de escape, sí, de terror.
0: Yo estuve,
1: ¿de terror?
3: Sí, no.
0: Yo estuve y da bastante cagazo. Está muy bueno, realmente da bastante cagazo.
1: Sí, tiene pinta. Miren las reacciones de las personas. Creo que hay un video más. Pero las reacciones, yo creo que la gente debe decir, nah, que a mí no me da miedo. Claro, no, pero no, cuando no, estás
0: pasa
1: ahí.
0: Que tiene una muy buena mezcla entre suspenso, terror. Y el equilibrio entre que tenés que pensar vos, ¿me entiendes?
1: Claro, es como que tenés que salir adelante.
0: Aparte tiene buena ambientación, la musiquita te ponen de fondo.
1: No colabora, no colabora.
3: Simplemente por un pasillo y te sale algo de...
2: Mira, no, ya me da impresión. Imagínate que te salta algo en la espalda.
3: No.
2: Yo empiezo a gritar.
3: Yo creo que me muero ahí, tipo. Me desmayo, posta.
1: No.
0: No les puedo contar la experiencia a detalle porque sería muy spoiler, pero claro. Fui con mis amigos y había una parte, había un pasillo que es todo eléctrico y te tiran las luces, solamente te quiero decir eso.
1: No.
0: De la nada te aparece una sombra, es
2: no,
0: un placar.
1: Ay, no, no.
0: Realmente.
1: Ya, en serio,
0: más de uno de nosotros salió lastimado.
2: Porque, no, bueno, basta, bueno, dejemos de.
0: Pero porque había una rejilla y éramos todos monos corriendo.
2: Basta de spoiler.
0: Pero estaba bueno.
1: Ahí vamos el otro videito de lo que es Mysterium.
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9: 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Cuando cruzás la puerta de madera, lo desconocido no solo te observa, te desafía a resolver sus misterios para escapar con vida. 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
0: Los chicos corriendo nos representa claramente.
1: Igual a mí me encantan el tener que resolver, no sé, acertijos. Me encantan.
0: No, no, no, el tema no, es no. Expresión. Te come mucho la psicológico.
1: Pero sí, una experiencia muy copada. Así que voten ahí. A ver quién se lleva la entrada para ir a Mysterium junto a tres amigos para disfrutar de esas grandes experiencias que generan cosas dentro tuyo.
0: Mención honorífica para Unai. Muy feliz cumple.
1: Feliz cumple.
0: Muy feliz cumple.
1: Esperemos que pases un gran día. Después lo vamos a estar saludando bien ahí desde Ubuntu. Así que eso, ¿no? Muchos cumpleaños en esta semana.
2: Agosto
0: se viene,
2: cargado.
1: Se viene la torta, ¿no?
0: Yo había escuchado por ahí que hoy iba a haber el cuchulo en el programa, pero.
1: Yo no había escuchado.
2: Yo tampoco escuché.
1: Yo ya no quiero ilusionarme más. Pero bueno.
0: Ese silencio, Sofi.
2: Todavía nos dieron una merienda a nosotros.
1: No, hasta
0: ya. Dos.
2: Dos meriendas.
0: Dos meriendas.
1: No, no cuento.
2: Nos deben una merienda.
1: Bueno, para cerrar este programa. Les tengo un desafío. O sea, es un juego, ¿no?
3: Qué miedo.
1: Pero les tengo un desafío. Que en donde van a tener que mostrar sus dotes artísticos.
2: No.
0: Gané.
3: No, okay. Créeme que no.
1: Yo voy a pensar en un personaje. El chat puede ir ahí tratando de adivinar.
2: A ver.
1: Y yo les voy a tener que ir describiendo a este personaje y ustedes lo tienen que dibujar.
2: Bien, me gusta.
1: ¿Entienden?
2: Sí, entendí.
0: Para Sofi.
1: Yo ya los tengo pensados. Yo lo voy a ir describiendo y ustedes lo van anotando, lo van dibujando,
2: Claro, vamos dibujando.
1: Y el que mejor le queda, gana.
0: ¿Cuántos son aprox?
1: No, vamos de a uno.
0: ¿Pero cuántos? Porque me voy a hacer, me voy a dividir la hojita en
1: cuadrados. Hacelo. Tres, ponele.
2: Medianamente.
1: ¿Arrancamos los
2: diciendo? Yo estoy.
0: Dale, a ver.
1: Bueno, sí. Ok. El primero, el chat tiene que ir adivinando también, Tiene la cabeza como ovalada pero larga.
2: Ovalada.
1: Bien. Tiene dos ojos claramente.
2: Sí.
1: Grandes.
0: ¿Muy grandes y redondos?
1: Muy redondos.
2: Ok.
0: Ya me parece un momo esto.
2: Sí.
3: Es un alien.
2: El mío está medio flaco. Pero...
1: ¿Está flaco?
2: Está medio flaco el mío.
1: Okay.
0: Yo te acabo de hacer un pomo.
3: Cállate.
0: ¿Y sabés qué creo que es?
1: Tiene
0: un
1: pomo. La boca muy grande y tiene como barba alrededor.
2: ¿Pero está sonriendo?
1: Está...
0: ¿Barba?
1: No está
3: sonriendo. Para barba, tipo acá.
1: Barba. Alrededor, de todo. Las dos.
2: Pero grande, tipo, ¿qué sentido? Muchos labios... Grande, de ancho.
3: Es como un huevo. Es.
0: No
2: sé.
0: No.
2: Sí. Bueno, no sé. Yo lo vamos a hacer así.
0: Ya sé quién

0: Ya sé quién es, ya sé quién es.
1: No pero se ve, lo hizo, hizo muy chiquito, lo hizo muy petit.
0: No, no, Sophie hizo, no sé.
2: Está muy chiquito.
0: Ya sé quién es, yo ya sé quién es.
1: Paren, todavía no terminé. Tiene tres pelos locos.
0: ¿Para arriba, para los costados?
1: Para los costados. Nacho, mostré cómo va quedando.
3: Nacho, ¿qué te pasa?
2: No sé si se ve.
0: Ahí. Es una zanahoria.
1: Bueno, ¿quieren arriesgar?
0: A ver,
1: no, es, yo no tengo una idea.
4: ¿Es la cosa? No, no, Homero Simpson.
1: Sí. Expectativa. Y la realidad, chicos.
3: No, es que no se ve. Ven, te va a ser más chico.
1: Va a ser más grande.
4: Vamos a hacerlo, más
1: grande. Vamos con otro, uno más.
4: Dale. Sí.
0: ¿No tenés más?
1: Sí, tengo tres.
4: Bueno, vamos, con
0: busca tres. Más, pensá más.
1: Ok. El segundo tiene la cabeza bien redonda.
4: Ok. Vamos a ser un poco más grande.
1: Sí, hágalo grande.
0: O paralice como el,
3: no, sí,
0: como la cola.
1: Y tiene la nariz como finita de arriba, pero muy ancha del costado.
3: ¿Y cómo
1: se, o sea, se es muy, muy, muy grande. Tiene fosas nasales muy grandes.
0: Pero la nariz es tipo para abajo, ¿no? Para el
1: sí, es una nariz normal. Normal. Es una nariz normal. Pero tiene muy, es muy grande.
4: Pero de ancho.
1: Sí.
0: Okay. ¿Ojos?
1: No, soy yo. Tiene ojos. Bien pegados a la nariz y como almendrados. Tipo de esa formita. Anda. Así.
4: Ok.
1: Esta vista los va a ayudar mucho.
4: Che, vengo bien. Vengo bien.
0: A ver.
1: Un ancho vas bien,
4: Vengo bien,
0: ¿Y yo?
1: Y yo no. Sophie, esa nariz no es grande.
4: Dale, que vengo bien.
1: Esta pista les va a ayudar mucho.
4: A ver.
1: Las orejas son para el costado.
4: ¿Cómo para el costado?

0: Para el costado, pero tipo antenas.
1: ¿Eh? Ah, ya sé, tipo ahí.
2: ¿Eh? No, ¿cómo? ¿Pero no. son chiquitas o grandes?
0: Son chiquitas.
1: Ah, pero ahí está.
3: Para ese personaje.
0: Ay, son todos personajes. A ver, el tuyo, Nacho.
4: Yo ya sé quién es.
0: Sí, el Nacho va muy bien.
4: Yo ya sé quién es.
0: A ver, Sofi, ¿cómo va el tuyo?
3: No, el mío va demasiado mal.
2: Tiene dos tornillos en mi.
3: ¿Por qué la luz?
2: Ahí.
0: Acercalo.
2: Uy,
0: más.
2: Uy, está medio pálido. Ah. Parece. Uy, uy.
4: La otra lado.
1: Este es eso, ¿no?
2: Sí.
0: Eso.
2: El mío viene muy bien.
0: No sé, igual no lo muestres. Porque el tuyo va muy bien. Tiene la sonrisa muy grande.
3: Muy qué.
0: Y se le ven los dientes.
4: La rompí, ¿eh?
0: A ver.
4: La rompí.
0: Santi, ¿querés arriesgar?
4: Santi, no es difícil, ¿eh?
1: Mío,
0: el de Santi,
2: Nacho,
0: mostrá.
2: La rompí mal.
0: Nacho, mostrá el tuyo.
2: ¿Muestro?
0: Sí.
1: ¿Es un conejo?

0: Mira, tenemos la foto. Tenemos la foto. ¿Ves? No está para Gustavo Stisi.
1: ¿Cómo
0: que no?
2: Pero yo escuché a los costados y dijo, bueno, asumo que están caídos. Claro. Entonces por eso dice tipo oreja de conejo.
0: A ver cómo mostrar, esa es la expectativa, sí, y la realidad.
3: No, el mío es peor, mejor ni lo muestro.
2: Vale, vale, otra.
0: Uno más, último.
4: ¿Tenemos uno más?
0: Último tenemos.
4: Dale.
0: Este es bastante fácil también. Voy a tratar de hacer pistas difíciles.
2: Me voy a romper el lomo acá,
4: Soy pistas. Okay.
2: Dale.
0: Este personaje no tiene. Sí, no tiene cuello. Es como que su cabeza está unida a su cuerpo. Y es también como un óvalo.
4: Y yeah, es chiquito.
2: Ya se empieza el reinacho.
0: Tiene tres pelos locos en el medio de la cabeza. Tipo, no, arriba de la cabeza, ¿no? Pero son tres pelitos chiquititos.
4: Ok.
0: Muy bien. ¿Bien, Santi? A ver, Santi. Bien, también va bien, también va bien. Vamos con el otro.
2: Dale, una papa.
0: Tiene los piecitos, apenas termina su cuerpo.
3: Ay, creo que ya sé cuál es. Ya sé quién es.
4: Muy fácil, muy fácil.
3: Sí, ya para,
2: pero hacemos cuerpo y eso.
0: Sí, hacer los piecitos.
3: Pero no me acuerdo cómo era.
2: Y pero los piecitos están abajo de la cabeza.
0: Que salen apenas de su cuerpo.
2: O sea, salen de la cabeza.
4: No.
2: Y pero no,
0: o sea,
2: cuerpo.
0: Pero no, sí, sí.
2: ¿Con textura física?
0: Es así, como Nacho.
2: Sí, pero cómo se
4: tiene patitas.
2: Ah,
4: es fácil.
0: Pero quiero que lo dibujen a ver cómo le sale. Bueno, tiene lentes.
4: Háganlo grande, chicos, así.
0: Tiene lentes.
2: ¿Pupilentes?
4: Pupilentes.
3: ¿Lentes o pupilentes dijiste?
4: No, no, lentes. Lentes.
3: ¿Redondos?
0: Sí, bien redondos.
2: Ya creo que todos sabemos quién.
4: Sí.
0: Pero tienen que decir el nombre. Y bueno, tiene un enterito.
4: Pero ya lo
2: ¿qué?
0: Un enterito.
2: Sí, pero hay varios nombres.
3: Enterito.
0: ¿Y por eso? Sí. Y sí, no son los tres iguales. Hay uno que es este.
4: Ah, no, yo no me sé la pregunta.
2: ¿Stuart?
0: No.
2: Es un Minion.
0: Sí.
4: Es un Minion, pero yo no me sé los nombres.
3: Yo tampoco.
0: Se llama Kevin, chicos.
2: ¡Kevin! Ah, Kevin. ¡Dispara a Kevin!
0: Muéstrenle a la cámara cómo.
4: Pero pará, que yo le estoy diciendo el nombre.
0: No, no, no vale.
4: Y sí,
0: ahí, bueno, a ver, mostremos cómo es la expectativa.
4: Todavía no le hice lo que era. Igual faltó un montón.
0: Y pero ya lo sabían.
4: Pero bueno, joder mío, es una
0: paja. ¿Y la realidad?
2: Uy, este de acá me sale.
0: Bueno, chicos, yo creo que se tienen que seguir dedicando al básquet mejor,
2: No, igual, porque yo te quiero ver a vos,
0: Yo traje.
3: Ahí no tienen boca, ¿no?
0: Sí, tienen boca, tienen.
2: Nah, pero Sophie lo hizo muy bien porque ya sabe que es un niño.
0: Papoy.
2: Papoy.
3: Papoy.
0: Bueno, dale, muestren que ya nos estamos yendo. Sophie. Muy bien.
2: Pero pues ya sabe que es un niño, ¿de dónde?
0: Da miedo tu niño. Me gustó.
4: Yo me parece que le erré a la profesión.
0: A ver, ¿vos no tenés que ser jugador?
4: No, yo tengo que ser.
0: Igual, teniendo en cuenta el de Shrek, le quedó muy bien.
2: Sí, la verdad que sí, le quedó muy bien.
3: El desactivo.
4: ¿Están preparados? ¿No? La rompí.
2: Yo creo que voy a tener pesadillas entre mi Shrek, mi Homero.
0: Yo creo que van a abrir su cuaderno y van
2: y
0: a ver
2: niño.
0: Eso.
3: Mal.
2: Bueno, ya está.
0: Bueno, sí.
4: Bueno,
0: ahí estaríamos.
4: Serio,
0: Bueno, vamos cerrando el programa. Espero, bueno, que tengan una linda semana todos. Así que, bueno, muchas fuerzas para Benja, todavía que ahí sigue juntando dinero para su operación. Así que eso va todo muy encaminado, pero muy bien, siempre seguimos acompañando. Esperamos que Uni tenga un muy feliz cumpleaños también. Le mandamos un saludo.

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7: ¿Cómo están? Bienvenidos. Feliz semana. Feliz edición de día lunes. Hoy estamos ya en 10 de agosto. Y han pasado cosas un 10 de agosto en el mundo de la música. Las vamos a compartir con ustedes. Pero además, una selección de canciones que te van a volar la cabeza. Esto es La Máquina del Tiempo. Esto es el Club Retro. Bienvenidos. Vamos. Así comenzamos.

Y un 10 de agosto, las noticias más importantes en todos los charts. Antes que nada, quiero personalmente mandar un fuerte abrazo a la familia Messi, con todo lo que pasó el sábado pasado, con la muerte de su padre Jorge. Un fuerte abrazo. Bueno, el 10 de agosto del año 2008 se nos iba Isaac Hayes, un artista, un ícono del soul en su casa de Memphis, pionero del género, compositor. Comenzó hace muchos años con Stax Records, a mediados de los 60, empezando con toda la generación del soul, con David Porter. Escribió éxitos para otros artistas que eran en ese momento de moda, como Sam & Dave, para Carla Thomas. Pero, sin embargo, a principios de los 70, Isaac Hayes, ya era una estrella, y llevó el soul y el rhythm and blues a otras alturas. Un día como hoy nos dejaba, en el año 2008. También Tony Wilson fallecía a los 57 años en el año 2007. Magnate musical británico, un pilar fundamental, ¿no?, de la música de Manchester, copropietario de Factory Records, el sello discográfico de Joy Division, de New Order, de los Happy Mondays, representantes de artistas y fundador de la discoteca y bar más importante de la ciudad. En el año 2000, Wilson fue pionero en el auge de los MP3 y lanzó las primeras tiendas musicales en MP3, en el año 2000. También, el 10 de agosto, Elvis Presley, en 1970, inauguraba el Festival de Verano en un hotel de Las Vegas, que pronto sería rebautizado como Las Vegas Hilton. Mirá vos las cosas que pasaban un día como hoy en la historia de la música. Come and get your love. Así comienza el Club Retro. Lindo lunes.

Era Redbone, era Come and Get Your Love. Acá estamos. Hoy tenemos un programa realmente muy bueno. Canciones un poco más actuales, temas un poco más viejitos, música para todo el mundo. Señoras y señores, el volumen bien fuerte.

pura energía al Britpop en todo su esplendor. Año 1997, Blur haciendo la canción número 2, una energía grunge, pero que parodia en los clichés del rock del otro lado, de Estados Unidos, la euforia desmedida. Ahí estaba sonando. En este ratito vamos a escuchar a Yes con Dueño de un Corazón Solitario, Womack y Womack, Elevation de U2 y los Waterboys, entre otros artistas. Llega este tema que fusiona el rock progresivo con el synth pop y celebra un temazo, un tipo que tenía el corazón más solo, Owner of a Lonely Heart.

Love Wars, año 1983, Womack y Womack lideraron durante 4 semanas en Nueva Zelanda este soul que reflexiona sobre la complejidad en las relaciones humanas. Mientras tanto, Elevation llega a la banda de Bonovox, U2, con este himno del rock alternativo. Primer lugar en el Modern Rock Tracks, también en Irlanda, una semana. Elevarse, ¿no? La espiritualidad, la ascensión es de la espiritualidad, la liberación a través de la intensidad del deseo en la voz de Bonovox, un himno en el club.

Era YouTube haciendo Elevation, año 2001, y del 2001 viajamos al 85 con una oda a admirar a alguien con una visión del mundo mucho más vasta y más profunda que la propia, ¿eh? The Wall of the Moon, ¿eh? Aquí está, año 1985, los Waterboys alcanzaron el primer lugar durante 4 semanas en el Reino Unido. The Waterboys.

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0: Glenn Frey, estabas escuchando este You Belong to the City. Comenzamos una nueva media hora, la última media hora, en este lunes, en este 10 de agosto del club.
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0: Y la fiesta sigue, 10 de agosto. Qué selección de canciones, última media hora, aquí en La Máquina del Tiempo. Seguí disfrutando de las mejores canciones. Estás en el Club Retro. ¡Qué semanita! ¡Vamos!

Era Pink, no, perdón, The Pretenders haciendo, ahora viene Pink, Back on a Change Gang, año 1982, hablaban de la reflexión sobre la pérdida, la persistencia y la dureza de la vida laboral luego de la muerte de un ser querido, ¿no? Que tenía que ver con uno de los integrantes de The Pretenders. Año 1982, vuelve Pink con este Get the Party Started.

Sesión del club con este temazo de The Outcast y Hey Ya, otro de los grandes éxitos, otra de las grandes canciones que forman parte de tu vida. Te quedas con nosotros en el club, hay muy buena música, hay grandes éxitos en el día de mañana, te esperamos como siempre, quédate en la radio, nos vamos y nos despedimos con un ícono del pop adolescente, ¿no? Cuando uno dice chau, bye, bye, bye. Así decimos nosotros, nos vamos al año 2000. Buena vida para todos y mañana martes te esperamos como siempre acá en el Club Retro.

0: Es la hora 15:57 minutos.
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0: Hola, hola, bienvenidos a la radio, bienvenidos a Contexto Turístico. Arrancamos este día lunes, bueno, como siempre, con música. Nosotros creemos que es buena música, o por lo menos para alegrarte un poco. Y arrancamos este lunes con La Conga, con Sergio Dalma, ese clásico ya, El Mundo, que ha dado la vuelta al mundo también en varios idiomas, varios intérpretes, pero nosotros lo tenemos aquí, en la Argentina. Ya tiene unos años, esta es una edición en vivo de un show de La Conga. Bueno, ya tiene varios años, pero no pierde vigencia el tema de El Mundo que hicieron La Conga y Sergio Dalma. Y tenemos mucho, pero mucho para compartir con vos en esta edición de día lunes. Así que lo que te pido es quédate ahí. Tenemos mucha información, ya sea de destinos, ya sea de eventos donde estuvimos nosotros presentes recogiendo testimonios, y también lo que sucede en el ámbito del turismo aquí en Argentina. Un minuto nada más y ya retornamos para seguir viajando juntos en Contexto Turístico.
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Y en las recorridas que hacemos por Buenos Aires, los distintos lugares, eventos, nos llegamos hasta la legislatura de la ciudad de Buenos Aires y tuvimos la posibilidad de estar en la presentación del documental de buceo bajo hielo en las sierras del Comechingón, que es interesante, uno lo puede creer, pero bueno, fue así. Este documental fue realizado por Juan Dodero y Sebastián Ruff. Después lo vamos a compartir el testimonio, y se proyectó en el Salón Dorado de la Legislatura porteña en el marco de un reconocimiento especial por su aporte al deporte y la cultura. Esto es interesante porque en el emblemático Salón Dorado de esta legislatura porteña se dieron cita mucha gente del ambiente y, por supuesto, gente que acompañó de Villa de Merlo, desde luego. Merlo Bajo Cero no es solamente una obra cinematográfica, es el resultado de un proceso arduo, desde luego, de desarrollo que atraviesa los límites de la exploración subacuática en condiciones extremas. Pero recalco, no estás en el mar, no estás en un río. En realidad sí es un río, parecería ser un río subterráneo, pero estás en la sierra de los Comechingones. El film fomenta la pasión por el buceo a nivel nacional, una disciplina que el equipo de producción vivió no solo como un deporte, sino también lo vive como una forma de entender y proteger los ecosistemas acuáticos. A su vez, presenta una nueva mirada sobre nuestros paisajes invernales, específicamente en la zona de Villa de Merlo y tras la sierra, mostrando una vez más la calidad y diversidad de escenarios disponibles en Argentina. Cabe señalar que el documental ya ha sido declarado de interés turístico y cultural en la provincia de San Luis y ha sido seleccionado para representar a Argentina en el cine de arte y turismo en Portugal. Invita al espectador a un viaje inmersivo donde el desarrollo físico y mental se entrelazan con la belleza escénica.

0: a ver, una natación como el invierno, ¿no? Desde luego, con una sierra congelada, ¿no? A través de un registro técnico preciso y una narrativa cautivante, los creadores de la pieza buscan sensibilizar al público sobre la complejidad de la actividad y la importancia de la perseverancia en la búsqueda de metas personales que te lleven a descubrir nuevos horizontes. Y de paso, conoces desde otro ángulo, otra mirada, la Sierra de los Comechingones y fundamentalmente Merlo, Villa de Merlo, la hermosa Villa de Merlo. Un valor agregado que cuando vos vayas, vas a querer conocer este río que en el documental está congelado, por supuesto que tuvieron que esperar temperaturas extremas, pero lo podés visitar durante todo el año. Tiene su encanto en verano y también su encanto en invierno. Pero vamos a conocer o a compartir el testimonio de los artífices de esta obra de arte documental turística. Juan Dodero, director, y Sebastián Ruz, productor, y también el que se metió al agua, uno de los que se metió al agua ahí con temperaturas bajo cero.
1: Y estamos en la presentación de Merlo Bajo Cero, que se realizó aquí en la ciudad de Buenos Aires, en la legislatura, porque hubo mucho reconocimiento. Y bueno, estamos con los artífices, bueno, parte del equipo de artífices, Juan Dodero y Sebastián Ruz. Gracias por este tiempo, chicos. Bueno, cuéntenle, esto va a estar por contexto turístico. Hablábamos, Santiago Cano hablaba de cine, turismo, y esto es importante. Nosotros estamos en el turismo, quisiera que contaran un poquito en principio de qué es, cómo surge la idea, ¿sí? El disparador, esto es importante, y también, bueno, cómo fue que empezaron a desarrollar este. Nosotros lo vimos, es recomendable, no sé dónde lo van a ver, ustedes me van a decir. Pero gracias, Juan, gracias, Sebastián. Arrancamos con Juan, que es el director.
2: ¿Qué tal? Buenos días a todos. La película surge un poco de una charla que hemos tenido con Sebastián en los veranos de San Luis, ahí en donde tenemos la operadora Roof Diving, y sabiendo que la cascada del Salto del Tigre, que se encuentra ahí en la Sierra de los Comechingones, se suele congelar durante el invierno, dijimos, ¿por qué no hacer una expedición para bucear bajo hielo y documentarlo? Sin más ánimos que eso, no muchas más aspiraciones, ¿no?
3: Exactamente así, tan como lo cuenta Juan fue, y un poco hablando de turismo. Nosotros realmente tenemos esta operadora ahí en el dique Picuyaco y nuestro fuerte como empresa es el turismo. Trabajamos con gente que de repente viene a Merlo, viene de la zona aledaña, y un poco hablando con Juan, que los dos somos afectos al cine, al arte, de repente empezamos a trabajar en este proyecto, que al principio parecía muy ambicioso, pero bueno, gracias a Dios hoy se dio, nos están mencionando. Y haciendo un poco hincapié de lo que vos decías del cine y turismo, tenemos la gracia de participar ahora en un festival en Portugal. El festival es de cine y turismo, este año se va a realizar en la ciudad de Ovar, así que bueno, con mucha mucha expectativa a ver qué también podemos representar a la Argentina.
1: ¿Cuánto tiempo les llevó armar este video a contrarreloj, más o menos?
2: Lo que fue la filmación fueron dos jornadas que estuvimos, digamos, una que subimos y estuvimos haciendo noche allí, y la segunda jornada fue directamente bajar hacia el ojo y hacer el rodaje y el buceo propiamente dicho. La verdad, mucho frío, bastantes complicaciones para el momento de filmar. En las temperaturas bajo cero, las baterías de las cámaras duran mucho menos, no fallaron micrófonos, tuvimos un par de problemas también con los equipos. Así que la verdad que sí, fue bastante contrarreloj. Sabemos que en invierno también hay muchísima menos luz día y teníamos que hacer todo lo más rápido posible, porque una vez que te agarra la noche ahí, la temperatura baja de lo que estaba durante el día, que ya eran unos menos 2, menos 3 grados, bajaba drásticamente a menos 13, menos 14, y era muy difícil poder continuar en el agua cómodamente o poder continuar filmando. Por lo cual sí, la verdad que llevó su dificultad. Después, bueno, el periodo de entrevistas y de montaje final de la película, que llevó unos 4 meses más o menos, hasta que logramos tener el corte final, que lo pudimos presentar primero en la Villa de Merlo, luego lo presentamos aquí en San Isidro, y finalmente en esta mención aquí en la legislatura porteña.
1: Merecida, por cierto. Sebastián, ¿vos fuiste uno de los que estuvo abajo?
3: Yo fui uno de los... fui el que lideró la expedición, toda la parte técnica, la planificación, y los buzos que participaron son netamente formados por mí. Y bueno, en una patriada, por así decirlo, un poco compleja, soñada por el otro lado, que de repente salió, pero no salió.

0: explicar que necesitamos que Argentina en ese momento sea justamente el lugar más frío de, en este caso fue el lugar más frío coincidente del mundo, ¿no? En ese día propiamente dicho, para que se pueda congelar esta olla y este salto, que no siempre pasa. Y por último, si me dejas agregarte, creo que un poco de lo que tratamos de mostrar en esta película o recalcar es eso, el poder de los sueños, el poder de la realización. Y creo que también otra de las grandes cosas es un poder del grupo humano. Por eso cuando me decías vos, yo siempre trato de hablar en mi grupo, en plural, tanto Juan como el grupo de que hizo posible los buceos, las cámaras y demás, porque creo que sin esta sinergia de las personas, los sueños a veces son imposibles de concretar. Y esto para mí fue un sueño realizado.
1: Colectivo, colectivo.
0: Totalmente. Sueño
2: colectivo. Sí, sí, si lo haces en equipo...
1: Es imposible.
2: Es complicado. Chicos, la pregunta es, el tema de este salto, ¿es muy conocido turísticamente? ¿Está accesible al público, tanto en invierno como en verano? Pero en verano seguro.
1: Sí, el salto es conocido, o sea, de la zona de Villa de Merlo y Corredor de Comechingones, es un lugar bastante conocido para transitar por los turistas en verano. ¿Sí? Es un trekking de más o menos una hora que se hace desde el filo de Merlo hacia el destino del Salto del Tigre. No es tan conocido en invierno, no se suelen hacer excursiones y mucho menos este estilo de deportes, por eso la idea nuestra como productora también es hacer visibles estos paisajes invernales que tenemos acá, que tranquilamente vos podrías decir cuando ves la película, che, estamos en Noruega, en Suecia. No, pero esto es las sierras de los Comechingones, en la región centro del país, entre San Luis y Córdoba, y lo tenemos acá, muy cerquita como para conocerlo y visitarlo.
2: Chicos, y ubíquenlo un poquito para aquellos que no conocen Villa de Merlo. ¿De dónde? ¿De la ciudad?
1: Villa
2: ciudad del Filo. Y
1: el claro, Filo, el Filo de las Sierras. Lugar, sí. Es el Filo de las Sierras de Villa de Merlo, que es la ciudad turística más importante de la provincia de San Luis. La tercera en grande, se encuentra en la región noreste, ¿sí? Limitando con la provincia de Córdoba. Se llega desde Capital Federal por Ruta 8, tranquilamente, sí, sí, sí. Camino por Río Cuarto.
0: Lo llevamos.
2: Hay una agencia, una prestadora de servicios.
0: Sí, nosotros lo que hacemos buceo es roof diving. Nosotros estamos acá en Buenos Aires, en verdad, y en el verano nos trasladamos directamente a San Luis, al dique Piscuyaco, es muy cerca de Merlo, que es en Cortaderas, y a partir de ahí recibimos a todos los buzos o no buzos, con gente que quiera hacer la actividad, y la realizamos con menos experiencia. Y hoy por hoy tenemos, en el verano, que es otro entorno, es más agradable, la caminata, como mencionó Juan, y obviamente el clima no es tan hostil, de poder hacerlo dentro del Salto del Tigre, un museo en altura, controlado, y bueno, y la gente disfruta, pues realmente no se espera nunca en poder bucear debajo de una cascada, más todos los servicios que prestamos, que es realmente hermoso. Y la villa, ni hablar.
2: Hace muchos años que estoy en turismo y para mí es una sorpresa, y ayer me decía el ministro de Arte, Juan Álvarez Pinto, que estaba en mitad, así que tiene ríos subterráneos y yo no sabía nada, ¿no? Pero está muy bueno poder ampliar la oferta.
0: Exacto.
2: Que la gente conozca este tipo de cosas, bueno, mirándolo tiene muchas cosas.
0: Pero bueno, en ese momento no.
1: Es agregarle algo más.
0: Es agregar algo más y hasta que nosotros como empresa, como Roof Diving, hace 3 años que está en la zona, no había buceo y hay veces que la gente, inclusive Juan, da fe de esto, preguntan, ¿pero buceo acá en la sierra, en la montaña? Como que el contexto...
2: Pregunta que me hice.
0: Exacto, no es igual, pero te hago una salvedad con esto también, que en Europa, de repente, que tiene mucha zona desde Madrid más de sierra, o Alemania tal vez más de montaña, el buceo se realiza en lagos, que es muy similar, y lago de altura, como que lo que estamos haciendo nosotros, que no era algo que se hacía en Argentina tan normalmente.
2: Ya tienen una joyita, una obra de arte entre sus manos. ¿Cómo siguen? ¿Van a participar en un festival? ¿Pero cómo siguen el derrotero de esta película?
1: Bueno, lo próximo ahora es octubre, ahí en el Festival de Cine Turismo de Ovar. Después la idea es seguir en la ruta de festivales. Vamos a tratar de cruzar el charco para ir a nuestro país hermano Uruguay, Festival de Punta del Este.

0: y de José Ignacio, que apuntamos a eso, y poder cerrar esta etapa para poder dejarla disponible a la audiencia, que pueda verla en forma gratuita, ya sea a través de YouTube o también de plataformas como puede ser Cinear, por ejemplo, que quede a disposición, digamos, como
1: Bueno.
0: algo que sirva no solamente para fomentar el buceo y para fomentar el turismo a estos paisajes invernales, sino también una forma de prevenir, de cuidar nuestros medios acuáticos, ¿sí?
1: Totalmente. Nuestro
0: Como
1: patrimonio,
0: nuestro
1: obviamente.
0: patrimonio natural, como algo educativo, también puede servir, así que nada, dejarlo a disposición.
1: Me parece excelente. ¿Algo que quieran agregar, chicos? Que lo vean.
0: Vengan a bucear.
1: No, bueno, vengan, vengan,
0: Vengan a
1: conozcan,
0: bucear.
1: ¿no? Nuestras redes sociales son Roof Diving,
0: Ahí está, ese
1: en
0: es.
1: Instagram mayormente. Atrévanse a descubrir un mundo nuevo, en este caso subacuático o a la montaña. Atrévanse a tener otros destinos turísticos, tal vez que no tenían pensado. Y bueno, siempre lo vamos a esperar con los brazos abiertos y por el otro lado informar al respecto que no es algo tan normal. Todo el mundo lo puede hacer, así que no hay
0: Está
1: ningún
0: buenísimo,
1: problema con
0: está
1: eso.
0: bueno. Villa de Merlo, tercer microclima del mundo. Esto es
1: Exactamente.
0: para resaltar. Juan Dodero, Sebastián Cruz, gracias por este tiempo, éxitos y sigan adelante con el tema que está muy bueno.
1: Un placer.
0: Muchísimas gracias, nos vemos.

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0: Finalmente, hace muy pocas horas, cerró una nueva edición, la edición 2026 de Meetup, que ratificó su lugar entre los principales encuentros de la industria de reuniones de América Latina. Cabe recordar que este evento tan interesante, tan importante, se realizó en el Centro de Convenciones de la Ciudad de Buenos Aires, superando ampliamente las expectativas con más de 3.000 encuentros profesionales entre citas, rondas de negocios y acuerdo con los hosted buyers. Esto es importante recalcarlo, ¿no? Bueno, esta edición 2026 consolidó un crecimiento al reunir a más de 2.000 profesionales, 147 hosted buyers, representantes de 14 países y 317 empresas inscriptas en las rondas de negocios celebradas durante las dos jornadas realizadas en el Centro de Convenciones de la Ciudad de Buenos Aires. La convocatoria citó a compradores nacionales e internacionales, destinos, empresas y referentes del sector, y afianzó este evento como un espacio estratégico para la generación de negocios y el intercambio profesional de la industria de reuniones. La calidad y diversidad de los hosted buyers, tanto nacionales como internacionales, fueron uno de los aspectos destacados por los organizadores al realizar el balance del encuentro. Decía el presidente flamante, presidente de AOCA, Fabián Moncada, superó totalmente las expectativas. Estos conceptos los expresó al finalizar la edición 2026 en las instalaciones del Centro de Convenciones, el SEC, de la Ciudad de Buenos Aires. Tuvimos unos 80 hosted buyers internacionales, que es mucho porque son decisores de eventos, quienes definen a dónde van el congreso médico, una feria, un evento deportivo. A veces un solo hosted buyer representa un paquete de eventos porque hay distintas asociaciones o distintas empresas que ceden en ellos, que son consultores, la decisión de qué lugar es mejor para hacer el próximo evento. Todo esto lo explicaba Fabián Moncada. Por su parte, la directora ejecutiva de AOCA, Mónica Montes Roberts, expresó: tuvimos una muy buena repercusión por parte de los distintos expositores, tanto de la provincia como de los países que nos acompañaron. En el caso de la hotelería, que estuvo presente con el stand de la AHT, la Asociación de Hoteles de Turismo, todos coincidieron en que la calidad de los hosted buyers fue muy buena. En gran parte hubo comentarios respecto de futuros eventos semi-confirmados a realizarse en nuestro país, generación de acuerdos comerciales entre privados y con los distintos destinos, que esto es importante recalcarlo, que son los que mueven todo el turismo de eventos o turismo de reuniones. Y eso es precisamente el objetivo de este evento, la generación de leads, el intercambio de información y el networking fueron la estrella una vez más en Meetup. Fueron más de 75 hosted buyers internacionales y más de 70 hosted buyers nacionales. Y la primera evaluación es que la calidad de las reuniones fue muy buena y hubo generación de negocio, que es el objetivo principal. Todo esto lo decía Montes Roberts. Para ser más preciso, Mónica Montes Roberts, que es la directora ejecutiva de AOCA. Es interesante los números porque Meetup cerró su edición 2026 superando ampliamente las expectativas, con más de 2.000 profesionales presentes, además de reuniones, rondas de negocios y acuerdo con los hosted buyers, que alcanzaron importantes cifras. Esto habla a las claras de por qué Buenos Aires es la ciudad más importante en lo que es turismo de reuniones. También hay que destacar el perfil federal de este Meetup, que estuvo signado por la presencia de 32 destinos de 18 provincias, de provincias argentinas, desde luego, representadas allí, y Ciudad de Buenos Aires, por supuesto, Santa Fe, Córdoba, San Juan, desplegaron mayor impronta que las ediciones anteriores mientras que la Asociación de Hoteles de Turismo, que conduce Gabriela Ferrucci, duplicó el tamaño del stand y sumó 10 hoteles más que en otras ediciones. Bueno, hay mucho más para compartir respecto de lo que aconteció, lo vamos a ir viendo porque tenemos muchos testimonios para compartir con vos aquí en Contexto Turístico, no solo desde el punto de vista de turismo de reuniones, sino lo que ofrece el destino para la familia, para los amigos, para las parejas, en fin, una infinidad de propuestas que siempre están abiertas para que vos pases una experiencia distinta. Y al respecto vamos a compartirte ahora el testimonio de la gente de Colón que se hizo presente. Ahí estuvimos tomando unos mates en el stand de Entre Ríos, en el espacio de Colón.
1: Y con un mate en la mano, ¿sí? Nos vinimos al espacio de la provincia de Entre Ríos, ¿sí? Para disfrutar y conocer toda la propuesta de Entre Ríos en lo que tiene que ver con turismo de eventos, turismo de reuniones. Y uno de los destinos que está muy bien preparado es Colón. Colón en la provincia de Entre Ríos. Y para que nos hable de esto, estamos con Aldo Acosta, que nos va a llevar por el camino del conocimiento de todo lo que ofrece Colón, yo diría durante todo el año. Bueno, Aldo, gracias por recibirnos aquí.
2: ¿Qué tal? Muchas gracias. Sí, es correcto. Todo el año, la verdad que venimos trabajando muy bien. Específicamente hoy estamos en el Meetup, justamente como vos decías, en lo que es turismo de reuniones. Y específicamente en ese nicho, podemos contar que contamos con la infraestructura necesaria para poder llevar adelante cualquier tipo de evento, ya sea nacional como internacional.
1: Claro, esto es importante, ¿no? Porque, es decir, bueno, estamos ahí al lado de nuestros hermanos uruguayos y eso también es un valor agregado, ¿no?
2: Exactamente, y aparte acá, en este, justamente en esta convención, se congregan todo lo que es diferentes países, en los cuales, bueno, uno tiene que estar preparado para poder recibirlos como corresponde, ¿no? Ellos están acostumbrados a un servicio de calidad y, bueno, a eso apuntamos justamente participando de estos eventos.
1: Aldo, y bueno, ¿con qué cuenta Colón más allá de las termas? Que por allá vemos al amigo de las termas, que es un ícono de Colón, desde luego.
2: Pero obviamente, nuestro producto estrella siguen siendo las termas. Pero bueno, más allá de eso, nosotros hoy en día contamos con 13.000 plazas, que es un número importante, y contamos con más de 7 salones y lugares donde se pueden realizar diferentes eventos, ya sea deportivos, congresos, convenciones, que eso nos hace tener un valor agregado mucho más alto y poder ofrecer un servicio de primer nivel.
1: Sí, la verdad que sí. Bueno, y con todo lo que propone Colón en gastronomía, en espectáculo, porque ustedes tienen muchísimas cosas durante todo el año, ¿no?
2: Exactamente, lo que hace justamente también al turismo de reuniones no es solamente venir a trabajar, a tener el encuentro con sus pares y demás, sino también tener un valor agregado y poder también disfrutar del turismo del vino, de los circuitos de historia, las termas. Entonces eso hace a Colón un potencial lugar para poder traer el congreso, los congresos o convenciones.
1: Me acuerdo, pues sí. Añares, estuvimos en la bodega Bouliet Sermet, ahí en la entrada de Colón, la verdad que espectacular, ¿no?
2: Exactamente, es uno de los emblemas de nuestra ciudad y hoy la provincia ya cuenta con 16 claro. bodegas, o sea que la industria del vino se está potenciando cada vez más y es, como vuelvo a reiterar, un valor agregado para todo lo que es el turismo de reuniones.
1: Aldo, bueno, la gente organiza su evento, organiza su turismo de incentivo, lo que sea, desde el plano corporativo. Y después, ¿qué tiene para hacer alrededor? Porque ustedes tienen muchísimas cosas, ¿no?
2: Sí, justamente, bueno, volvemos a lo que es el turismo rural, todo lo que es el circuito histórico, Molino Forclaz, Granja La Administración, todo lo que es de actividades para chicos encabezado por el Molino Aventura, que es un parque aéreo, claro. Exactamente. Los complejos termales, que no hablamos solo de Termas Colón, hablamos de Termas San José y Termas Villa Elisa, que es la microrregión Tierra de Palmares, en un radio de 30 kilómetros contás con esos tres complejos de agua dulce y de agua salada, ¿no? Y bueno, y un sinfín de cosas como la gastronomía, todo lo que tenga que ver con la naturaleza, los circuitos náuticos, o sea que hay mucho para hacer.
1: El Palacio San José está cerca de ahí.
2: Exactamente, estamos a 60 kilómetros de ahí, si bien está más cerca de Concepción del Uruguay, sí, sí. Mucha gente lo claro, visita, obviamente,
1: no puede dejar de ir,
2: es un lugar que tenés que pasar sí o sí. Y no nos olvidemos de otra estrella también, que es el Parque Nacional del Palmar, que está justamente a 40 kilómetros de nuestra ciudad.
1: Claro, haces de noche o cabecera, te instalás en Colón y después conocés todos estos lugares. Menos, más o menos una semana tenés que estar ahí en Colón disfrutando todo, ¿no?
2: Yo diría que un poquito más, que dos semanas, pero bueno, siempre es bueno ir dejándose un poquito para poder volver otra vez.
1: Bueno, 2 semanas, si no te dedicas a un mes, te dedicas, alquilás, hay para alquilar departamentos o cabañas y todas esas cosas.
2: Seguro, ¿no? sí, tenemos desde hoteles a lo que son casas, departamentos, bungalows y cabañas, todo tipo de alojamiento.
1: Aldo, te pido a esa cámara, por favor, invítalos y decirle dónde van a tener toda la información de lo que ofrece Colón durante todo el año.
2: Bueno, durante todo el año justamente los esperamos en la ciudad de Colón y pueden consultar toda la información en colonturismo.tour.ar o en arroba colonturismo.er, que es nuestra página de Instagram. Así que muchísimas gracias a todos.
1: Y allá en Colón te está esperando Aldo, también Federico Echel y todo el equipo. No es que son ellos dos solos, hay un equipo detrás.
2: Muchísimas gracias a ustedes.
1: Nosotros continuamos en Contexto Turístico disfrutando de este evento espectacular.
0: Y cerramos este segmento de Entre Ríos justamente con el ministro de Turismo de Entre Ríos, Jorge Sató, con quien estuvimos charlando bastante sobre lo que ofrece la provincia en todos sus aspectos turísticos.
1: Y la provincia de Entre Ríos es un lugar que te recibe todo el año con distintas propuestas en los destinos que están para que vos disfrutes una experiencia distinta. En la ocasión, en este espacio, en Meet Up 2026, estamos con el ministro Jorge Sató, pero para hablar un poquito de la propuesta que tiene que ver con turismo de reuniones, con turismo de incentivos, seminarios, congresos. Bueno, antes que nada, gracias por recibirnos en este espacio de Entre Ríos.
3: Por favor, un placer. Aquí estamos en Meet Up, para que la gente sepa, es el congreso de turismo de reuniones o de eventos, es la edición número 6. Se hace aquí en Ciudad Autónoma de Buenos Aires, en el Centro de Convenciones de la Municipalidad. Y bueno, nosotros estamos en los últimos 3, hemos estado presentes, potenciando este producto que en Entre Ríos viene teniendo un desarrollo muy importante, mucha profesionalización, se han ido conformando en los distintos municipios, en los más importantes, los buró para este tipo de actividades. Es una posibilidad que se tiene de desarrollarlo durante todo el año. Y Entre Ríos ya, como vos decías, ha consolidado esta particularidad de tener turismo todo el año, porque tiene sus playas, porque tiene sus carnavales, porque tiene sus termas, y porque tiene sus bodegas, y tiene su pesca, sus casas, su turismo rural, y su historia que no cierra, ¿no? Su parte histórica con el Palacio de San José como emblema, sus parques nacionales, bueno, una serie de productos que están disponibles. No solo para quien concurre a un evento, sino lo que muchas veces también decide la elección de dónde hacerlo, que hace quien va de compañía, ¿no? Qué propuesta tiene. Entonces nosotros tenemos muy buenas locaciones, el CPC es un ejemplo de altísimo nivel en Paraná, sabes, el año pasado recordarás,
1: estuvimos en el
3: congreso de FAEBIT,
1: sí, exactamente,
3: que reunió enorme cantidad de visitantes,
1: más de
3: 1.200 agentes y todo el espectro turístico del país. Ahí mostramos, estamos en condiciones de realizar grandes eventos, pero también apuntamos a eventos mucho más chicos, que pueden ser de, no necesariamente de 1.000 personas, pueden ser los de 50, de 100, de 20, o de 80, o de 300, y para cada uno tenemos una oferta de locaciones que se adaptan a esa situación, y también la comparativa de los costos, ¿no? Moverse entre ríos ahorra días, ahorra distancias,
1: correcto,
3: ahorra hotelería. Los convenios y los eventos se pueden hacer más cortos. Si tenés que trasladarte mucho más lejos, a veces tenés un día para ir, un día para volver, con costos en hotelería, claro, todo lo que está a cargo, ¿no?
1: Es importante lo que estás diciendo, digamos, las posibilidades de distintos destinos. Uno, cuando habla o piensa turismo de eventos, turismo de reuniones, habla de Paraná, piensa en Paraná, pero hay, y ahí te pido que compartas con nuestros seguidores, otros destinos que están preparados para recibir. Bueno, mira, me estoy acordando, Concordia está en el top 10 de reuniones.
3: Sí, Concordia, que acaba de inaugurar hace muy poco su aeropuerto, que estamos haciendo muchísima fuerza para su desarrollo, para su flujo más potenciado. Es una ciudad hermosa que tiene muchísimo potencial, muchísimas otras ofertas, en paralelo a lo que puede ser un evento. Ellos tienen un centro de convenciones muy importante, pero además han venido aquí a ofrecer Federación, Colón, Gualeguaychú, Victoria, Villaguay, todas ciudades que o en un hotel, o en un lugar privado, o en un lugar o en un espacio público, pueden albergar distintos niveles o categorías. Habrá eventos que por ahí no los podés contener en un lugar, los llevas a otra ciudad, pero bueno, es una oferta variada y, como te digo, cercana.
1: Claro, cercana, y aparte, bueno, con ese entorno natural que te ofrece Entre Ríos, hablábamos de la gastronomía, de la cultura, la historia, la estructura, pero también el entorno natural.
3: El entorno natural, Entre Ríos es bello, es hermoso. Nosotros, los entrerrianos, andamos muchísimo, sobre todo los que estamos en turismo, atravesamos la provincia, pasamos por las rutas y no nos cansamos de disfrutar de nuestros paisajes, de nuestros colores, de nuestros ríos. O sea, Entre Ríos está
1: Mesopotamia,
3: abrazada por el Uruguay y el Paraná, que ya de por sí tienen su belleza, y innumerable cantidad de ríos y arroyos interiores.
1: Claro, muchísimo, muchísimo para disfrutar. Puede ser en un evento, en una reunión, en un congreso, una exposición, pero también durante el año puedes ir con la familia, con los amigos, con la pareja, solo. Entre Ríos tiene de todo, ¿no?
3: Es que lo bueno que tiene justamente este nicho, de esta clase de turismo, de evento, es que a veces vas a una ciudad porque fuiste al evento X que tiene que ver con tu profesión o con tu forma de vida o con tu, lo que fuera, actividad deportiva, y después terminas conociéndolo y lo incorporas como destino turístico.
1: Sí, siempre tantos lugares lindos como para disfrutar y quedarse, a ver, después que termina, o bueno, venir en otro momento.
3: O programar, ¿no?, una visita posterior.
1: Claro, porque uno dice, no me alcanza el tiempo, sí, vengo en otro momento.
3: Pasa mucho con los eventos deportivos. En mi ciudad, por ejemplo, Concepción del Uruguay, una ciudad que con el deporte tiene una ligación muy fuerte, muchos eventos se realizan deportivos, muchas competencias nacionales, clubes que pertenecen a ligas, y los equipos, bueno, obviamente concurren para competir, y después terminan visitándonos con su familia en su periodo de descanso.
1: Es espectacular, pero
3: lo mismo pasa con la cultura, a veces músicos, bandas, orquestas sinfónicas, cualquier tipo, propuestas teatrales, culturales, todos los que de alguna manera te conocen, después al ver y disfrutar la entrerrianía también, claro, nuestra gastronomía, nos terminan eligiendo como destino.
1: Qué bueno, bueno, es para todo el año lo de Entre Ríos. Te hago una consulta, en esta temporada que acaba de cerrar, anduvieron con niveles interesantes dentro de lo que es las vacaciones de invierno, ¿no? Teniendo en cuenta la situación económica del país, ¿no?
3: Está claro que no escapamos a ese contexto,
1: claro, por supuesto.
3: No hay manera. Varias cosas, la situación económica, la escasez del
1: el mundial también,
3: y te iba a decir eso, lo del mundial y haber llegado a la final, no es el resultado,
1: sí, claro.
3: Pero bueno, eso mucha gente quería verlo en su casa, como era mi caso, como seguramente claro, el tuyo, querés verlo en
1: un hotel. Mío, pero,
3: claro, respetar la cábala, veníamos de Qatar, que todo había salido bien. Eso y el mal tiempo, la verdad que conspiraron muchísimo, sumado al contexto. De igual manera, duró 4 meses este año, 4 semanas, perdón, considerando todas las provincias, okay, que fueron divididas. Claro. Las dos primeras fueron por ahí de números más bajos. Y después repuntó porque estaba Buenos Aires, que es nuestro principal aportante, sí, de turismo. Y en la última semana, cuando ya todos los eventos habían terminado, tuvimos números interesantes. El sector, por supuesto, se sabe, viene complicado, viene, sí, con baja rentabilidad. Así que no bajamos los brazos, seguimos intentando generar nuevas cosas para la temporada que viene, para los fines de semana largos. Pero la última semana podemos decir que estuvimos bastante a tono a las expectativas que teníamos.
1: Bueno, aparte de Entre Ríos, como decía anteriormente, es para todo el año y a disfrutar, a conocer, a vivir experiencias distintas. Bueno, lo único que te pido es que invites a conocer Entre Ríos y la página web donde tenés la información de las distintas posibilidades, ¿no?
3: Me viene muy bien decirte, estamos trabajando fuertemente en una mesa, un comité de adaptación. Sabemos que está pronosticada la corriente del Niño para el verano,
1: sí,
3: y que, bueno, quienes estamos en las márgenes de los ríos, como es el caso de Entre Ríos, Paraná y Uruguay, pueden ver afectadas sus playas seguramente. Esa actividad puede estar resentida varios días, puede que los balnearios no estén a tope como habitualmente los tenemos, pero queremos decirle que Entre Ríos sigue siendo un destino porque tiene, claro, muchísima otra oferta. Los carnavales van a ser igual, las termas van a estar igual, las bodegas van a estar igual, el patrimonio histórico, todo lo que Entre Ríos tiene para ofrecer, nos vamos a encargar de hacer saber la seguridad está garantizada, las ciudades no se inundan, lo que se inundan son las zonas costeras, todas las ciudades tienen sus defensas de inundación hace muchos años, un trabajo que Entre Ríos viene realizando desde hace muchísimos años, repito, y bueno, invitado para que siempre Entre Ríos es una opción.
1: Están dadas las condiciones, el tema de subida del agua no es un impedimento, y nosotros nos vamos a ir. Bueno, Jorge, gracias por recibirnos, pero acá hay una innovación, mirá lo que es, son robots, mozos, gourmet, no sé, pero te muestran Paraná, te sirven las cosas y te muestran bueno, en este caso la ciudad de Paraná, y acá también cosas de Entre Ríos, la verdad, bueno, Paraná para visitar todo el año, ¿no? Desde luego. Bueno, Jorge, muchísimas gracias por este tiempo y seguiremos comunicando todo lo bueno que tiene Entre Ríos durante todo el año.
3: Gracias a ustedes por estar presente, por estar aquí en el stand, como ven, todas las distintas localidades, las distintas ofertas, trabajando, realizando rondas de negocios, consultando a la gente qué ofrecemos. En eso
1: estamos entrevistando a varios destinos porque tiene mucho para mostrar.
4: ¡Vamos arriba, venga!

y se nos fue el tiempo en esta hora que tenemos para recorrer los caminos del turismo de Argentina y el mundo, en donde, en contexto turístico. Por supuesto que la radio sigue compartiendo con vos distintas propuestas para acompañarte las 24 horas, así que no tenés más que seguir disfrutando de la radio. Y hablando de disfrutar, nos vamos con buena música, pero esperemos que mañana podamos contar con vos del otro lado y podamos seguir viajando juntos por los caminos del turismo. Nos quedó colgada mucha información, pero mañana tenemos tiempo para seguir compartiendo. Y ahora sí, nos vamos con música, un clásico, el interminable Ricky Martin y ese tema que todavía sigue sonando, ¿eh? Ojo, yo los escucho en algunas radios. Nada es imposible. Bueno, entre las cosas que nada es imposible, mañana estamos acá porque nada es imposible, nuevamente en tu radio, para seguir viajando juntos por los caminos del turismo en contexto turístico. Hasta mañana, gracias.

0: Nos acompañaron en el programa.
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2: 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Es la hora 16:59.
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0: Hola, bienvenidos. ¿Cómo están? Bienvenidos a esto que es Portal Argentina. Hoy desbloqueando otro destino. Puntualmente, hoy nos encontramos en un lugar donde hemos pasado muchísimas veces, pero por primera vez estamos haciendo noche, ¿no? Estamos en General Hacha, provincia de La Pampa. Romina Fasani, ¿cómo le va, compañera de viaje?
1: Muy bien, ¿cómo andan todos? Vamos a estar contando las desventuras.
0: Y las aventuras también, porque forma parte del viaje y en el viaje pueden haber grises, ¿no? En cualquier viaje, ¿no?
1: Bueno, usted lo ve como un gris, yo lo veo como un negro. Negro alquitrán, del que le falta la ruta, le falta cemento, le falta de todo. Así que en un ratito vamos a estar contando los traspiés de este viaje que empezó bien, pero tuvo más que una roca en el camino.
0: Sí, bueno, en un ratito te lo vamos a contar. Lo que sí quiero destacar, antes que nada, es la solidaridad de la gente. Vamos a contarle a la gente, sencillo, rápido. Veníamos por una ruta nacional, una ruta...
1: Nombre de apellido, la ruta nacional 152, que la tomamos desde Río Negro. Empezó bien cuando llegamos a lo que es la represa en Casa de Piedra. Ya cruzar el puente fue toda una aventura llena de cráteres.
0: Bueno, fueron más de 150 kilómetros que estuvieron destruidos.
1: De La Pampa, un desastre.
0: Hemos visto más de 10 vehículos, más de 10 cómodos, que estaban rotos, con las ruedas pinchadas o reventadas. Otro que estaba todo venido hacia adelante, que se había roto la, no sé si sería la suspensión o qué, pero estaba como las ruedas atrás del motor.
1: Rompió el eje.
0: Y bueno, pero lo que sí, destacar la solidaridad, la gente cómo paraba. Pero son cosas que pasan.
1: Argentino solidario siempre. Y bueno, esta vez nos tocó a nosotros estar tirados al costado de la ruta, sin señal de ninguna compañía ni nada, y amparados de un conductor que le mando un beso grande, que no llegamos a conocer su nombre, pero que iba con un camión directo a Córdoba y de ahí a Santiago del Estero, donde está viviendo hace 4 años.
0: Mandamos un abrazo grande a la gente de Córdoba, a la gente de Santiago del Estero y todas las localidades intermedias que tal vez nos está escuchando.
1: Él es de Tandil, así que si alguno lo conoce, él es de Tandil, pero hace 4 años que vive en Santiago del Estero y se dedica a vivir arriba de un camión. Y bueno, nos socorrió tratando de llamar a la compañía de seguros para que nos venga a levantar.
0: Y... 20 y pico minutos de espera y después se te cae la llamada, te da ocupado. Ese es otro tema, pero bueno.
1: Otro tema, otra gente hermosa la de SOS. Pero después nos pararon en el medio mientras hablábamos con este camionero y todo. El ruso y su esposa.
0: El ruso que me trajo hasta donde estamos actualmente, porque tuvimos que esperar que nos solucionen el problema de las ruedas. Dos rueditas, en un solo pozo, la delantera y la trasera. Hermoso. ¿Comenzamos?
1: Comencemos, dale, poné primera, pero andá a menos de 20 kilómetros por hora.
0: Cuidado con el pozo.

0: Bueno, hoy decidimos hacer una denuncia en la policía con respecto al tema del estado de las rutas, ¿no? Porque nosotros la zafamos de casualidad, podríamos, como mucha gente perdió la vida, me contaba la persona que me acercó hasta General Hacha la cantidad de cruces que uno ve, y es toda gente conocida de General Hacha, más las que uno no conoce, ¿no? O sea, que es producto de el mal estado de las rutas. La cantidad de cráteres. Cráteres, pero te digo, 40 centímetros, o sea...
1: Es que en un momento decís, voy por la banquina porque es más seguro que ir por la ruta. O sea, la verdad es que no, nosotros transitamos por esta ruta, no es que es la primera vez que la usamos, sino que
0: Pero está pésima, este año está pésima.
1: La hemos utilizado muchas veces en un año, el año pasado muchísimas veces. La última vez que usamos la 152 o la japonesa, como se la denomina también, fue en octubre del año pasado. Y de octubre a ahora, que todavía no pasó ni un año, podés decir que es otra ruta.
0: Es un cráter atrás de otro.
1: La verdad es que para mal. Hablando con la gente de acá de Hacha, nos decían que están pasando mucho transporte con mucha carga. Eso está rompiendo la ruta.
0: Claro, eran rutas que originalmente estaban pensadas para un transporte más liviano. Hoy hay transportes de 70 toneladas. Nos contaban que las rutas no están preparadas para ese tipo de transporte y pasan igual, por más que... Pero tengan los controles.
1: Nosotros que la usábamos sabíamos que la ruta tenía un tramo que era el Parque Nacional de Huelcalel, que estaba mal, en malas condiciones, pero que no estaba como ahora. Ahora es cráter, cráter, cráter, que del GPS no termina de decir
0: bache, bache, bache, bache, bache,
1: que está con la es decir, ¿qué le pasó? Bueno, no te está callando, es que no llega a decir bache, ya te está diciendo cha, cha, cha, cha, cha. Bueno, está así. La verdad, tenemos que revisar las prioridades, ¿no? Porque en las rutas viaja mucha gente para ayudar a otras, porque los transportistas nos están llevando alimentos a todos los que viven en otras regiones del país, o están llevando combustible, o están llevando lo que sea para abastecer a otras zonas y están poniéndose en riesgo cuando las transitan. Lo mismo... las personas que viajan, o sea, que viajan y queremos que viajen, que se fomente el turismo y de repente tenemos estas rutas, los que tengan que accionar.
0: Para acceder a la Patagonia, sí o sí tenés que pasar por la del famosa campaña del desierto o por la ruta japonesa. Ambas son intransitables, realmente intransitables. Rompimos dos llantas, las dos cubiertas completas, no volcamos de casualidad, y realmente uno viene esquivando pozos durante 150 kilómetros y te relajaste un poquito y fuiste a 60, 50 y agarraste un pozo de lleno y rompiste dos.
1: No lo ves, de noche no lo ves. Entonces hay mucha gente que circula de noche porque está trabajando y no le queda otra, porque se le hizo de noche en el coso. Hay que tener cuidado porque los que viajamos somos personas. Entonces, la verdad que estoy un poco enojada y siempre hacemos el programa buena onda y quiero que cambie el humor, así que...
0: No, pero hay que decirlo. Y decir también, hermoso, de la ciudad de General Hacha, donde nos estamos quedando en el día de hoy. Y perdona a los amigos de las radios, pero bueno, recién son las 12 de la noche de este domingo y estamos armando el programa en este momento. Hoy escuchamos un poco más de música, ¿te parece?
1: Me parece muy bien. Mañana ya volvemos a viajar. Mañana ya desde Villa de Merla, San Luis, vamos a tener mejor buena onda. El tercer microclima del mundo va a hacer efecto para que la llevemos de viaje.

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0: Recuerdo de Memphis La Blusera haciendo esta canción que fue cortina del programa de Tinelli de un tiempo largo, ¿no? La Revolución, Memphis La Blusera aquí en Portal Argentino.
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1: Seguimos viajando por Portal Argentina.
0: Desde General Hacha, provincia de La Pampa, seguimos viajando y disfrutando de las mejores canciones aquí en todo el país.

Mi nombre es Andrés Deza, secretario de Turismo, Cultura y Deporte de Villa del Dique. Bueno, vamos a nombrar los imperdibles de Villa del Dique. Camping municipal. El camping municipal cuenta con playas espectaculares, una pileta olímpica de 50 metros y parcelas para más de 250 carpas. No visitarlo es un pecado. El Cerro La Cruz. El Cerro La Cruz está pegado al embalse, pegado al lago, y también tiene posibilidades de subidas, de ingresos y de caminatas para darle toda la vuelta. Miradores del lago, esos quedan en Villa del Dique sobre la ruta frente a la oficina de turismo. Son unos miradores que tienen unos senderos para poder recorrer, con bajada hacia el lago, y vas desde un mirador donde ves todo el lago, toda la parte de Villa del Dique y parte de embalse, y subís hacia el otro mirador con plantas y vegetación y fauna autóctona. Otro imperdible acá sería todos los eventos culturales y deportivos que se desarrollan como viernes peatonales, donde vos tenés no solo la posibilidad de disfrutar las distintas los distintos bares, restaurantes, sino que tenés más de 14 shows en simultáneo por más de 2 horas y media continuas y con entrada libre y gratuita. Ahí tenemos, si no me equivoco, los 5 imperdibles de Villa del Dique. Por Instagram o por Facebook, en Muni Villa del Dique, se pueden ingresar ahí y ahí tienen todo tipo de información deportiva, turística y cultural, porque también tenemos mucho la parte deportiva fortalecida ahí, donde hay eventos permanentemente durante todo el año. Y en la página municipalidaddevilladeldique.gov.ar. Así que nos esperamos.

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0: clavado en un bar, decía la banda liderada por el señor Fer Olvera. 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
0: La verdad, muy bueno el sistema. Una creación de tres chicos que dijeron: vamos a adaptarnos a lo que nosotros, como hoteleros, como cabañeros, necesitamos. Y como el público, como nuestros clientes también y nuestros huéspedes tratan de buscar. Y bueno, a través de su propia experiencia desarrollaron este sitio, nos encantó y vamos para adelante. Les vamos a dar una mano también para promocionarlo aquí en Portal Argentina. Voy a cba.com, felicitaciones por ese trabajo increíble, chicos. Estamos aquí acompañándolos en esta edición, en esta primera edición de semana. Tenemos más música, tenemos más canciones. No te encapriches.

Hola, ¿cómo están? Mi nombre es Marianela Estraceres, soy la subdirectora de turismo de la Municipalidad de Coronel Pringles. Nuestro partido se encuentra al sudoeste de la provincia de Buenos Aires, a 120 kilómetros de Bahía Blanca y a 500 kilómetros de Capital Federal. Si vienen a conocer nuestra ciudad, les recomendamos cuáles son sus 5 imperdibles. El primero son las obras Art Deco, es decir, obras diseñadas por el reconocido arquitecto Francisco Salamone. Ellas son el Palacio Municipal y la Plaza Juan Pascual Pringles, el segundo el ex Matadero Municipal y el tercero la Cruz del Cementerio. Son obras monumentales que están en muy buenas condiciones y hoy son reconocidas como patrimonio local. El segundo imperdible son las sendas del Pillahuenco, que es un sendero lineal a la vera del arroyo que lleva su nombre, donde se puede conocer la flora y la fauna local y así disfrutar de un espacio en contacto con la naturaleza, y es un espacio donde transmite muchísima paz y tranquilidad. El tercer imperdible de Pringles es el balneario municipal, que es un predio que cuenta con un gran piletón, 2 piletas semiolímpicas, un sector de camping, un sector de fogones ideal para hacerse un buen asado. El cuarto imperdible de Pringles es la visita a un emprendimiento olivícola, donde se puede no solamente conocer el emprendimiento propiamente dicho, sino también degustar su aceite de oliva, que es de excelente calidad. Y el quinto imperdible del partido de Coronel Pringles es la pequeña localidad de Indio Rico, hoy declarado pueblo turístico, que es una pequeña localidad de principios de 1900 que cuenta con su tradicional parroquia, con edificios muy antiguos que datan de su historia y de la importancia que tuvo para el desarrollo del partido de Coronel Pringles. Y con ello también podemos mencionar que en Indio Rico se desarrolla la fiesta provincial del Cordero al Disco, que es una excelente propuesta para difundir la gastronomía local en relación al cordero, que es en realidad una opción gastronómica muy interesante que permite dar a conocer al partido de Coronel Pringles. Así que con todo esto podemos decir que los esperamos para que visiten nuestro partido, que como podrán ver tiene una gran diversidad de actividades y de experiencias que se pueden disfrutar en nuestro partido. Por eso les sugerimos que nos sigan en nuestras redes sociales como Coronel Pringles Turismo, tanto para Instagram como para Facebook, y nuestro teléfono de contacto es el 2923 51 2046.

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Hola, bueno, soy Elvio Guillermo, soy más conocido como Willy, soy el secretario de turismo de la localidad de Tilcara. En el diccionario básico jujeño tenemos la palabra, por ejemplo, Saratoga, que es la bebida típica del carnaval, que es en base de limón, jugo y vino blanco. Que bueno, fue mutando con el tiempo, que hoy en día se le pone gin, se le pone vodka, algunos colorantes, algunos alguna otra bebida, alcohol. Eso más o menos que es la Saratoga. Después está el aicito, el famoso aicito acá a la vuelta, que es aicito, pero realmente más lejos. Después el pues, en vez de decir sí, pues.

Felipe Rinaldo, director de turismo de la ciudad de Mendoza, y vamos con la mendocinidad al palo. Un poco así. ¿Qué puedo comentar? Que si yo te digo que para llegar a la Plaza Independencia tenés que ir por la peatonal Sarmiento desde San Martín, y donde topa la peatonal es la Plaza Independencia. Es donde termina la peatonal puntualmente. Esa es una. Si vos vas pasando ahí por un barrio que querés ir a tomar unos mates a la casa de un amigo, pero ves unos chocos que te van, vos decís que no me ladren los chocos, que no me muerdan los chocos, son los perritos, los chocos son los perros, sí. Te vas a meter una pileta y la ves desde arriba, así vos decís, che, ¿será profundo esto? Espero que sea pandita. Pandita es que sea poco profunda, un poco apunta por ese lado. Qué sé yo, cuando está lloviendo mucho, no puedo decir, nos vamos a aguar. Y digo, nos vamos a llenar de agua, claro. Sí. Está todo aguado esto, claro, le echaste mucha agua al vino, viste, al sodeado, decís, bueno, un poco eso. Al vino, cuando lo sodeas, le pones, che, me lo aguaste mucho. El sodeado es otra, sí, claro. El sodeado es el vino con soda, sí. Las tortitas, sí, porque son esto que yo te dije también, las sopaipillas. Son las tortas fritas que conocen otros. Nosotros decimos las sopaipillas. Hazte una buena sopaipilla para estos días fríos, ¿no? Pero yo no sé si en otras partes de Argentina le dicen mate cocido, porque es el yerbiado. El yerbiado, claro, sí. Eso también es típico de Mendoza. Hazme un rico yerbiado con unas tortitas de chicharrones. Bueno, gracias, chicos. Un placer.

0: viajar.
1: Muchísimas gracias a todos, gracias por acompañarnos en este programa especial, más musical, menos hablado, con menos información, pero mañana proponemos un programa Portal Argentina ya desde un destino, y disfrutándolo al máximo desde Villa de Merlo, si las rutas nos ayudan.
2: Nos van a ayudar. Como tenemos los mejores oyentes del mundo mundial, quiero que si alguno sabe y conoce la razón, que me lo haga saber al 11 25 20 60 40, ¿por qué hay tantas grúas y gomerías en el pueblo, en la ruta, a dos cuadras de la ruta y demás en Hacha? Es pregunta, si alguien sabe, porque no me ha pasado ver en otros lugares.
1: Sí, ¿no? Tantos kilómetros de... Bueno, vamos... Sí.
2: A menos de una cuadra tenés...
1: A menos de una cuadra hay dos grúas, sí, es cierto. Y a la vuelta tenés otra y una gomería a la otra cuadra. Algo que nos llamó la atención y también decimos, qué raro, ¿no? Tan poseada la ruta, ¿no? Tantos kilómetros. Nosotros de hecho tuvimos que hacer 160 kilómetros, ¿no? De acompañamiento de la gomería para hacer el cambio de las dos ruedas. Y vos después decís, ah, pero bueno, nada, no decimos nada. Gente, uno piensa en voz alta. Buena vida.
2: Hasta mañana. Chao.
1: Chao, gracias a todos.

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8: Es la hora 18:45.
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7: Ya se viene el fútbol, ya se viene Banfield y Belgrano, va llegando el público al estadio, se va arrimando la gente al estadio, estamos esperando por supuesto por la presentación del Taladro y del Pirata, te estamos invitando a que le pongas like a la transmisión que tenemos en vivo en el canal de YouTube de la cadena Golan Pop, dale, que queremos 50 likes antes de que arranque el partido, necesitamos 50 likes antes de que arranque el encuentro, dale, antes que comience el primer tiempo para que tengamos rapidito los goles en la noche de Banfield. Vamos a ver qué pasa con este duelo. Por ahora apenas discreto el marco de público. Yo le digo que es lento el ingreso de la gente. No sé qué tanto más puede llegar, querido Hugo Torres, ¿eh?
8: Yo le dije que iba a haber 15.000 personas. Me parece que le tuve demasiada fe al lunes a la gente de Banfield. Me parece que no sé si vamos a llegar a las 10.000 personas.
7: Sí, correcto. En un estadio que tiene, ¿cuánto? ¿34, 35 mil espacios aquí en la cancha?
8: Aproximadamente. Seguramente estamos por encima, largamente por encima de los 30 mil. Y encima es un estadio coqueto, un estadio lindo.
7: Sí, se ve muy bien, ¿eh? Se ve muy bien de la cancha de Banfield. El partido se lo ve muy lindo del estadio de Banfield. Es una linda cancha la de Banfield, es verdad, lo que dice Hugo Torres. Quiero pasar por Federico Male. Sé que tiene algún datito más para sumarnos en la previa antes de que se vengan los equipos a la cancha, Fede.
9: Vamos a aprovechar a contar que hay dos juveniles de Belgrano en el banco de suplente que están haciendo su primera convocatoria con primera y su primera vez en el banco de suplentes de la primera división del Club Atlético Belgrano. Hablamos de Thiago Cortés, es categoría 2006, volante central, y Julián Núñez, categoría 2007, es un volante ofensivo que están viviendo su primera convocatoria con el club. Y vamos a aprovechar a dejar el dato de Sebastián Martínez Beligoy dirigiendo a Belgrano. Será su octava vez al frente de un partido en el cual está el Pirata. Las anteriores veces fueron 2 victorias para Belgrano, 3 empates y 2 derrotas. Es un árbitro que al hincha general de Belgrano no le genera nada.
7: Bien, bueno. Hola Jeremías, bienvenido al canal de YouTube de la cadena Golan Pop. Ya me suscribí, dice Jeremías, enganchado en la previa, por supuesto. Dale, vos también venite al canal de YouTube de la cadena Golan Pop. Busca Golan Pop, escribilo así en el buscador de YouTube, te aparece automáticamente la transmisión. Ya tenemos más de 120 personas conectadas, todavía no llegamos a 50 likes, ¿eh? Queremos, necesitamos, queremos que seas parte de esa primera, de ese primer conteo de likes que vamos a tener en la noche. Se nos viene un lindo partido, se nos viene Banfield Belgrano, estamos todavía lejos de los 50 likes. Dale, pon el tuyo, así llegamos a 50 antes de que arranque el primer tiempo del juego. Ya en un ratito los equipos en la cancha, ya está todo preparado, todo listo para recibir en instantes a Banfield y a Belgrano.
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7: Fría la noche en Buenos Aires, ha bajado la temperatura notablemente en este último rato. Ya se vendrán en cualquier momento los equipos a la cancha. Esperamos el calor, esperamos el fervor del fútbol para calentar la noche del lunes en Buenos Aires. Esperamos por un lindo partido, un lindo duelo que nos van a regalar seguramente Banfield y Belgrano. Esa línea de tres de Banfield, de Pedro Troglio, es un poco mentirosa, engañosa al menos, Hugo Torres.
8: Sí, por lo menos tenemos que pensar, y aparte por las características de los centrales, hablamos de Meriano, del ex Belgrano, de Daniel y de Oviedo, jugadores lentos, jugadores pesados. Arrancará planteada como línea de tres, pero rápidamente cuando Belgrano ataque se va a formar una línea de cinco, y creo que vamos a ver en el partido mayor cantidad de minutos esa línea de cinco, apoyados por López García y por Abraham. Van a tener que colaborar y transformarse también, algo parecido a lo que hace Instituto, tanto Salazar como Esquivel, en soporte de esa línea de cinco, porque cuando tenés una línea de tres con jugadores pesados, los espacios parece que se hacen más grandes. Entonces, cuando tenés que atacar, cuando sos el rival y atacás a los espacios detrás de la línea de volantes, tenés mucho espacio, los obligás a los stopper y al líbero a cubrir demasiado espacio. Entonces yo creo que no come vidrio. Pedro Troglio está obligado a formar rápidamente una línea de cinco cuando Belgrano agarre la pelota.
7: Se vendrán en cualquier momento los equipos a la cancha. Estamos esperando por la aparición de Banfield Belgrano. Venite al canal de YouTube de la cadena Golan Pop. Dale, haceme caso, podés dejar tu mensaje. Podés dejar tu mensaje en el chat. Te vamos a ver en vivo. Le mandamos un gran saludo a la amiga Flavia Peralta, que dice, desde Catamarca, haciendo el aguante a mi Belgrano campeón. El saludo para Ricardo. Hoy le ganamos al último campeón. Vamos Banfield, dice Ricardo. El abrazo grande, Ricardo. Gracias por estar ahí, enganchado en el canal de YouTube de la cadena Golan Pop. Ponele like, ponele me gusta, dale, que tenemos 28 likes, queremos 50 antes de que arranque el primer tiempo del partido. Llegamos, llegamos, dale, tenemos 150 personas conectadas en este momento al canal de YouTube de la cadena y tenemos 28 likes, dale, ponele pulgarcito arriba, dale click al pulgar, ponele like a la transmisión, dale, que llegamos a 50 para poder tener ya el partido cuando arranque en este ratito que falta de espera. El like número 50 que puede ser el tuyo, dale, se vienen a la cancha Belgrano y Banfield, aparecerá el taladro y el pirata Iván, Iván, ahí se viene Banfield vestido de blanco con la banda verde, ahí se viene el pirata vestido de rojo, ahí van Banfield y Belgrano hacia la mitad de la cancha, aparecen los protagonistas en la noche del Florencio Sola, que tiene un discreto marco de público, que recibe a Banfield con aplausos. Van llegando a la mitad de la cancha los futbolistas Belgrano, tranquito, manso, a paso lento el equipo pirata, el del ruso Ricardo Zielinski, ya en la mitad de la cancha, saludan los protagonistas, de a poquito se va armando todo, querido Torres.
8: Se va armando todo, están los equipos en el campo de juego, están los árbitros, hay un discreto marco, como bien dijo el relator en el Florencio Sola, pero no hay excusas, el campo de juego está en impecables condiciones. Vamos a tener, o esperemos tener, para decirlo correctamente, un partido atractivo. Belgrano no se guarda nada, Banfield con la obligación de sumar de a tres, nos espera un intercambio, un constante intercambio de ataques, ojalá tengamos un lindo partido.
7: Sí, señor, mientras tanto van cruzando saludos. Si recién te enganchás a la transmisión, Banfield es Sanguinetti, López García, Oviedo, Daniel Emeriano, Abraham, Adorian, Esquivel, Salazar, Perrota, Sepúlveda, el once del equipo local, Belgrano es Cardoso, Morales, Maldonado, López, Esporle, Rigoni, González, Metiri, Ramiro Hernández, Lucas, El Arrayán, Juan Velázquez y Lucas Pacerini, el once titular del Pirata, ya en un ratito después de la fotografía de rigor y después del sorteo de los capitanes, se vendrá el primer tiempo del partido.
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7: Bien, ha llegado un poquito más de gente, se levanta un poquito más el público de Banfield ahora, como para sacarse un poquito el frío también. Mucha bufanda, mucho gorrito de lana, mucho abrigo pesado, Torres,
8: ¿Y en cuánto estamos hablando de temperatura?
7: No lo sé, pero...
8: No chequé. Quiero que me diga... Estamos hablando
7: ¿un
8: de unos 8 grados.
7: Un dígito. Sí, un dígito.
8: Muchísimo frío. Muchísimo frío aquí en el sur del conurbano bonaerense. Así que, hay que empezar a moverse rápido y que nos devuelvan un lindo partido, porque si no se va a poner complicado entrada en la noche.
7: Sí, señor, vamos a arrancar en un instante más ya este primer tiempo. Se van desarmando los equipos en el campo de juego. Ya irán los capitanes al círculo central. En realidad ahí donde está la cartelería, un poquito corrido el círculo central. Sebastián Martínez, el árbitro principal del juego, como decía nuestro querido compañero Federico Male, todo vestido de negro, la terna arbitral para esta noche, Fede.
9: Exactamente, mucha elegancia, mucha sobriedad. Recordemos también, Tony, que previo al encuentro seguramente se realice el minuto de silencio correspondiente por el fallecimiento de Jorge Messi.
7: Sí, señor, correcto. ¿Quiénes son los capitanes, a propósito, que están haciendo el sorteo en este momento con Sebastián Martínez, Fede?
9: Por el lado del local es el arquero, el número 1, Facundo Sanguinetti. Y por el lado de la visita la lleva el número 10, Lucas El Chino Celarrayán.
7: Venite al canal de YouTube de la cadena Golan Pop, dale. El saludo grande para el amigo Ricardo, para Daniela, que dice vamos taladros por esos tres puntitos. La gente que se va enganchando en el canal de YouTube, métele me gusta, dale, que nos falta poco para llegar a 50. Queremos tener 50 likes antes de que se mueva el balón en la mitad de la cancha, antes de que arranque el partido. Tenés tiempo, pon el tuyo. Dale, que ya llegamos, Nos falta poquito para llegar a los 50 likes. antes de que arranque el juego aquí en el Estadio del Taladro, en el Florencio Sola. Métele el pulgarcito arriba, dale, ponele like a la transmisión, es totalmente gratuito. Tenés todavía un ratito, hacenos el aguante. Arranquemos con 50 likes el partido, arranquemos con 50 pulgares arriba. Esta transmisión se va a cumplir el minuto de silencio que en todos los estadios, así como también el brazalete negro, llevan todos los protagonistas. Bueno, en muestra de respeto, por supuesto, por esta enorme pérdida que ha tenido la familia Messi, querido Hugo Torres.
8: Sí, el día sábado, le comento también a Fede, a la gente, el día sábado estuve en Alta Córdoba, en cancha de instituto, y el silencio que se hizo en el minuto correspondiente fue realmente conmovedor, piel de gallina, porque absolutamente todo el estadio se adhirió al minuto de silencio de manera muy respetuosa.
7: Bueno, como acá también pasa, usted habrá escuchado también que se ha silenciado el estadio de Banfield, que comienzan recién ahora a levantarse algunos aplausos desde los cuatro costados del estadio. La gente comienza ya a cerrar con palmas este minuto de silencio que se cumple con muchísimo respeto en la previa del partido de Banfield Belgrano, en la fecha 4 de la Liga Profesional de Fútbol. Somos la cadena Golan Pop, 100 radios conectadas en toda la República Argentina, 103.5 del dial, Radio Continental Córdoba y el fútbol. Venite al canal de YouTube, dale, busca Golan Pop, escribilo así en el buscador de YouTube. Si estás enganchado, si estás enganchada, ponele like. Tenemos casi 200 personas enganchadas en este momento. Tenemos que llegar a 50 likes, dale, que arranca el partido. Faltan 10, 12 likes. Pon el tuyo, dale, que llegamos a 50 y arrancamos con 50 likes de este primer tiempo del partido, que arrancará en instantes nada más. Ya se va a poner en marcha la historia en la jornada del lunes, ya noche de lunes en Buenos Aires. Estamos aguardando por el comienzo del partido. Mientras vos pones tu like, dale, dale, ponele pulgarcito arriba, que no falta nada, llegamos a 50.
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7: La moverá Belgrano a la primera pelota de la noche. Ya se van acomodando los equipos en la cancha. Ya se va a producir el arranque del juego. Comienza el primer tiempo del partido. La mueve Belgrano. Presentamos los primeros 45 minutos.
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7: La pelota ya en movimiento, la va recuperando Banfield en la salida por la derecha. Escapa bien, la hace bien pelota, la va frenando en el costado. Ahí la va a sacar el número 17, la tira larga, corre Sepúlveda. Llega al cruce para cerrar bien la jugada. En el fondo Alexis Maldonado, juega para su arquero. Revienta Thiago Cardoso, la manda al medio, surge de cabeza. Ganando el número 40 en el fondo de Banfield, para tirarla hacia adelante. A la mitad de la cancha, ahí va la pelota de nuevo. El balón queda flotando en la mitad del terreno. Y corre para buscarla, a ver si la puede llevar. Y se la lleva, la pasada, la había hecho bien. Después le quedó atrás la pelota a Velázquez. Ya la domina la arquera, va sacando Sanguinetti. De pierna izquierda la manda arriba. Se la regala, se la pone en el pecho a Leo Morales. Que domina, engancha, sale para atrás, jugando la pelota al medio. Ahí la va a sacar desde el costado derecho Maldonado. Juega al medio para González Metini, la abre por la izquierda ahora. Lleva la pelota para Lisandro López. La tiene Licha, amaga por afuera, engancha, sale para el costado derecho de nuevo. La juega para Maldonado. Ahí va saliendo Belgrano. Primer minuto de partido, 0-0 el encuentro. Acaba de comenzar la historia. Está sacando la Maldonado. Juega bien abierto a la derecha para Leo Morales. Sube como 8. Toca para Rigoni. La agarra el platinado, allá va Rigoni, va Emiliano, rebota el balón en la marca, se va a un costado, saque de manos, corresponde a Belgrano, en la derecha.
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7: No te quedes sin tu like, no te quedes sin poner like, dale, metele el pulgarcito arriba a la transmisión. Tenemos 250 personas conectadas, pedimos 50 likes, estamos regalándonos, 50 likes con 250 personas conectadas, dale, mete el tuyo, mete el pulgar arriba, que vamos creciendo entre todos. La saca Leo Morales, de mano, juega para Rigoni, allí va el chino, se la rayan, termina cerrando bien en el costado Ignacio Abraham, saca al medio pero recupera alta Belgrano, y el toque viene al medio para que la tenga Velázquez. Velázquez juega de primera, pasa a la izquierda, allá va subiendo Sporle la cancha, enganchó Peguele que estaba, Sporle al arco, tapó Sanguinetti, salió débil, salió al medio, salió fácil para el arquero, el remate final de Sporle. Hugo,
8: trata de imponer condiciones Belgrano, tratando de copar la banda derecha, por eso llegó por sorpresa y casi en libertad el número 3, el lateral izquierdo Adrián Sporle, remate débil para su perfil, pero no la pudo enganchar bien, controló Sanguinetti, pero Belgrano en los primeros minutos trata de imponer condiciones.
7: ¿Cómo arrancó el ruso Zielinski en el banco pirata, querido Federico Male?
9: Con la tranquilidad que lo caracteriza, mirando el partido, brazos sobre la espalda, muy tranquilo. El técnico por ahora sin dar indicaciones.
7: 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Vino el centro al área, atención que la busca Banfield ahora. El remate vendrá sobre el arco, va el disparo, rebota en el camino. Quedará para Thiago Cardoso allá en el costadito del área. La agarra el arquero de Belgrano. Primer intento de aproximación con un remate de Adorian, que se desvió en el camino, quedó fácil para el arquero. Va saliendo Belgrano en 3 minutos de la primera parte.
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7: La pelota va a la mitad de la cancha, la va dominando por adentro. Allá la tenía Ramiro Hernández, jugó bien por la derecha. Avanza Belgrano, toque al medio, pasa la bola, va cerrando de nuevo. En la mitad de la cancha Banfield, sacando la pelota Salazar, queda el rebote sin embargo. La agarra Sporde para Belgrano, juega corta, segura la bola para que la tenga Juan Velázquez. Ahí va Juan, toca Velázquez, mete atrás el balón, queda de nuevo para Sporde. Parado como 10 casi Sporde sobre la línea, se vuelca ahora. Toca atrás para Lisandro López, la tiene Licha. La agarra en la mitad de la cancha, juega corta, segura, para que salga Ramiro de nuevo. Gira sobre el círculo central como si fuera una rotonda, salió por el costado izquierdo, que bien enganchó Velázquez, la sacó por el costado, se viene Belgrano, se viene el pirata, la tiene González Metilli, sacará centro sobre el área, la mandó para que busque por adentro Pacerini, cerró atento y providencialmente Santiago Daniel, sacando la pelota a la mitad de la cancha, la tiene Salazar de nuevo, largo, mal, arrancó impreciso Banfield, cada vez que la tuvo la jugó mal Hugo Torres.
8: Belgrano la toca de primera, Belgrano es más fluido en la secuencia de pases, como habíamos previsto, González Metilli detrás de Ramiro Hernández cuando Banfield tiene la pelota, cuando la tiene el pirata, tratan de ponerse en paralelo, pero el que más repliega es Francisco González Metilli.
7: Corre Pacerini, se va ancho el balón, finalmente sale para un costado, habrá lateral desde la banda izquierda, corresponde a Banfield, 4:30, primer tiempo, el partido por ahora no tiene goles.
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7: El balón directamente afuera, lateral para Belgrano ahora, la pide Leo Morales para hacer la salida, desde la derecha para Belgrano, casi 5 minutos, primer tiempo. Pedro Troglio también arrancó tranquilo o arrancó un poco más enérgico, Fede.
9: Habla un poco más con sus defensores, le pide más tranquilidad a la hora de hacer la salida.
7: Y la va peleando Belgrano en la mitad de la cancha, dice que no hay falta, Martínez saca un balón largo, Banfield tiene que correr a defender por allá Maldonado, porque no se va a ir la pelota, la manda al medio para Thiago Cardoso, apretado Thiago, la levanta para Maldonado que tiene que reventar la pelota ahora, saca ante la presencia de Sepúlveda, juega corta por la derecha, el pase para que saque finalmente desde el medio a la mitad de la cancha el pirata, la aguantó bien Pacerini, foul, le cobran a Pacerini, será tiro libre, corresponde a Banfield. Balón detenido en la mitad de la cancha, corresponde al equipo local.
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7: Y le va sacando Nicolás Meriano la pelota, el cambio de frente, cierra Sporle de cabeza, bien ganando la pelota, va Adrián, mete el pase largo arriba, impreciso, va a quedar el rebote de nuevo al medio para el equipo local, la va sacando Santiago Esquivel, juega corta, recupera muy bien y se viene Velázquez, piso el área, Velázquez le va a pegar, Velázquez al medio, metió para Pacerini, quedó el rebote, va Pacerini, aguanta Pacerini, quiere girar, toque en el medio, venía el chino, se la rayan, quedó para Ramiro, la tiene en la media luna del área Hernández, jugó para Pacerini, para se la rayan, para Pacerini, está, pegó en el travesaño el remate de Pacerini, el zurdazo alto del 9, una jugada que Belgrano no resignó nunca, a pesar de que rebotaba para un lado y para el otro la pelota, le quedó finalmente el chino Celarrayán, de cabeza lo habilitó al número 9 Lucas Pacerini, el zurdazo fuerte, reventó el travesaño, se ha salvado Banfield, ha llegado el pirata querido Torres.
8: Recuperación alta por el costado izquierdo, Juan Martín Velázquez, es un pistón por ese costado, va y viene, en este llegó hasta el fondo, metió el centro atrás, estaba Pacerini, participó Hernández, participó el chino, que de cabecita se la tiró al número 9 por encima de Oviedo, le metió un zurdazo a pierna inhábil, pero la agarró de pleno el tanque Pacerini, dio en el travesaño, se agarra la cabeza el goleador, el intendente del gol, no pudo en la primera, pero fue muy buena para Belgrano.
7: salida para Banfield. 7 minutos tenemos y un poquito más del primer tiempo. Primera llegada a fondo de la noche, lo tuvo Belgrano. El balón queda para Dorian. Se viene Tomás a Dorian, juega al medio, entrega para su compañero Esquivel. Devolución para Dorian, saca de cabeza Maldonado. Queda para Dorian de nuevo. Engancha, va de nuevo con la pelota dominada. Allá la tiene el número 20. Tomás a Dorian, que aguantó el balón. Tiene que tocarla por el costado. Ahora saca para Meriano. Meriano levanta el pase, va para Abraham. Pasó la pelota, viene Abraham. Al corte Morales, pasa Abraham. Se metió en el área, cierra Rigoni y la cubre Emiliano. El balón pega o no pega en el hombre Belgrano. No pegó. Finalmente habrá salida que corresponde al Pirata. Casi 8 minutos del primer tiempo. El partido está igualado 0-0.
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7: Abrazo grande para la gente de General Levalle, los pagos de Juan Velázquez, que está haciéndole el aguante a Juan, por supuesto. El saludo grande para Mauri González, enganchado en el canal de YouTube, apoyando a su coterráneo. Ahí viene el chino, será Rayán, juega para Rigoni, como en los viejos tiempos, va Belgrano, toca Rigoni, la manda al medio, mete para Ramiro Hernández, por el medio Metilli primero, la tiene González, Metilli, el balón queda por la derecha ahora, va subiendo la cancha Belgrano, allá va el toque para el chino, la tiene Lucas, pisa como número 8 la pelota, la tiene en el costadito. Hay mucha agua, ya la regaron de más a la cancha. ¿Qué pasó? Hay como unas lagunitas allá. Torres.
8: A mí me parece eso, que hubo riego de más en la previa, cuando después de hacer el calentamiento previo a los jugadores se prendieron los aspersores. Me parece que se le fue un poquito de más.
7: Y la pelota en la mitad de la cancha, la maneja Esquivel, juega hacia atrás el balón, la deja para Meriano. Meriano la manda al medio, la va entregando hacia la ubicación de Dorian, gana pero con falta Dorian. Si era tiro libre, corresponde el Pirata, lo bajaron a González Metilli. Tiro libre para Belgrano, tiro libre para el Pirata. Tenemos 55 likes en el canal de YouTube de la cadena Golan Pop y queremos más. Ahora queremos llegar a los 100 likes, rapidito en este primer tiempo que arrancó lindo. Ya tuvo una chance clara Belgrano, meter el pulgar arriba, dale, tenemos más de 350 personas conectadas. Queremos llegar a los 100 likes, rapidito, rapidito, queremos llegar. Métele el pulgar arriba, dale, métele el pulgar arriba a la transmisión si estás en YouTube. Estamos con el partido por ahora, solo por ahora, llegando a 10 minutos.

0: minutos, sin goles, igualado 0-0.
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0: Y la pelota en la salida de Belgrano, la va sacando por abajo el Pirata. Mala entrega al medio, recupera bien por adentro la pelota Esquivel. Juega para Banfield, el toque va al medio y se viene con ella Perrota. Juega bien este pibe, la tiene Tiziano, metió para el medio el pase. Va corriendo Sepúlveda, Thiago Cardoso. Arriba, no arriba, no, abajo en realidad. Se zambulló arriba de la pelota, pero abajo contra el piso para quedarse con ella en 10 minutos. Juega bien Perrota, tiene que estar atento. El 17 es un juvenil con gran futuro el de Banfield, Hugo.
2: Sí, y se complementa muy bien con Bruno Sepúlveda en este. Decidió bien el número 17, metió un buen pase filtrado, pero Banfield no sufre la salida de Mauro Méndez. Con Perrota ha resuelto ese problema, tiene muchísimo futuro Tiziano Perrota.
0: Y la va dominando Belgrano en la mitad de la cancha. Juega Leo Morales, atrás el balón para Maldonado. Cruza la mitad del terreno, se viene el Pirata. 10 minutos con 30, primer tiempo. 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Pierde Rigoni, de frente en la marca. Perdió la pelota y queda de nuevo para Dorian. Qué maniobra, va hasta la mitad de la cancha. La va a cambiar de frente por la derecha, viene subiendo por el otro costado López García. La agarra por la derecha, cruza también la mitad del terreno. Viene Banfield ahora, atento que va a buscar arriba el equipo Taladro. Por el costado bien pegado a la línea, corre Oviedo. La tiene Brandon, ahí juega Oviedo de nuevo para López García. Amaga López García, no hubo pase adelante, jugó por el costado para Oviedo, mira cómo la filtró al área, se viene Banfield, centro adentro del área, cierra Lisandro López y revienta Sporle, levanta el balón, comienza a animarse Banfield, parece, después de un buen arranque de Belgrano, comienza a animarse el equipo de Troglio, Hugo.
2: Como lo decíamos en la previa, querido Tony, no puede especular Banfield, necesita empezar a sumar obligadamente. Belgrano ataca, es su forma, es la forma de jugar que tiene, entonces se hace un partido abierto de ida y vuelta.
0: La pelota queda en la mitad de la cancha, la va dominando Banfield por adentro, el toque al círculo central del campo de juego, allá la agarra Meriano, descarga cortita y segura para Santiago Esquivel, avanza el número 5, se viene Esquivel, no sabe si para la derecha o para la izquierda, juega para la izquierda, entrega para Perrota, Perrota descarga para Meriano, Meriano juega para Esquivel, todo en campo de Belgrano, ahí en la mitad de la cancha, pero por campo de Belgrano, la va dominando Banfield, el toque de López García, juega de nuevo por afuera la pelota, quiere escapar de la marca David Salazar, se la termina robando bien en la recuperación Belgrano, y va a la salida larga. El pase a la mitad de la cancha para que la aguante el 9. Pelea Pasarini, le doblega en la marca, rebota, queda larga, la agarra Rigoni, escapa de uno, escapa de otro, traba, pierde finalmente, reclamaba una falta que creo que no fue y se viene con la pelota ahora Salazar, juega para Dorian, no, la abrió para Abraham, se viene Abraham parado como 10, centro, remate al arco, Thiago Cardoso, bueno, intentó sorprender a Banfield, un remate desde lejos del futbolista Abraham, bien contenido por el arquero Pirata, Hugo.
2: Encuentra los espacios Banfield porque Belgrano no está del todo ordenado y entonces, en esa mitad de la cancha un tanto improvisada, o completamente improvisada, para decirlo correctamente, creo que los dos externos no son los únicos que vienen jugando en esa posición. Incluso Rigoni, a veces por izquierda también lo hace, tiene mucho de improvisación, no hay movimientos aceitados. Banfield está manejando mejor la pelota que Belgrano, por eso llega sucesivamente.
0: Le tiene Rigoni, pasó Morales, Valeo cerca del área rival, ahí Valeo Morales, rebota, queda atrás, la mete Ramiro Hernández, llegó tarde, ya la va punteando y se la lleva para adelante a Dorian, la tiene el número 20, va Dorian, la tiene Tomás, maniobra por el costado, recupera Ramiro, cae, foul, marca Sebastián Martínez, será tiro libre para Belgrano, 13 minutos del primer tiempo, el saludo grande para Valeria que está enganchada, que dice vamos Belgrano, para Bruno, para Daniel Lucas Vega que dice vamos Banfield, para Flavia, para Jonás Bravo, vamos Piratas, dice Jonás, para Ada, para Pablo, que también dice vamos Belgrano de Santa Rosa de Río Primero, escuchando la transmisión de Golan Pop, y se viene el Pirata, viene el centro de Velázquez a las manos, salió la pelota, la tiene Sanguinetti, sale Banfield, 13:30 de la primera parte, 0-0.
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0: La pelota por la mitad de la cancha, la domina Belgrano. Llegó tarde el hombre de Banfield, tarjeta amarilla para el número 20 a Dorian, que dice no lo toqué, pero cayó justo con la planchita arriba del tobillo de González Metini, Hugo.
2: Sí, no, me parece que no admite discusión, no es una mala intención, pero llegó tarde y en frente directamente del árbitro Sebastián Martínez es el primer amonestado.
0: Sí, temerario, decí que creo que no lo termina de agarrar de lleno, porque si no, como iba la planchita a la altura media de la tibia y el peroné de González Metini que quedaba de costado, me parece que podría haber sido mucho más grave. ¿Cómo la viste, Fede?
3: No, creo que la amarilla es correcta, fue una acción temeraria, pero no llega a ser suficiente para que sea algo más. La sanción es adecuada y confirmamos entonces el primer amonestado del partido, es el número 20, Tomás Adorian en Banfield.
0: Saca la falta Pacerini, porque para mí no era, pero saca la falta, compra la falta el árbitro del partido y Belgrano tendrá un tiro libre. La aguantó Pacerini, tiró su pesada humanidad sobre el cuerpo del defensor, que algo lo tocaba arriba, pero levemente, para voltearlo a Pacerini. No sé si eso era suficiente, Hugo.
2: Me parece que no, coincido con usted, relator, pero Belgrano tiene la puerta del área, tirado hacia el palo derecho.

0: tiro libre, va a estar Pacerini, va también Maldonado, va Lisandro López, está Sportley y Morales. Belgrano va con toda la fuerza aérea al área de Sanguinetti.
1: El saludo grande para Lana, el saludo grande para Rorro Rojas, que dice vamos Banfield. Él también, saludo para, también para Paulo, que está enganchado, para Jessica Soledad Díaz, vamos Belgrano, para Daniela, que dice taladro, taladro, vamos Sangui. La gente que apoya a sus clubes, a los colores de sus amores. Vendrá el tiro libre para Belgrano, en el canal de YouTube pasa todo esto, verita el YouTube de la cadena Golan Pop. Va Belgrano por el primero, le va a pegar el Chiro Lucas en la Rayán. Atentos que vendrá el remate del capitán Pirata, que quiere el primero, viene la orden del árbitro Sebastián Martínez, se mueven varios en el área, cerquita Rigoni también, ahí va la orden, le pegó el Chino, ¡oh!, de cabeza, defiende sacando a Abraham la pelota, queda el rebote en el costado, la gana el Chino de nuevo, ahí la tiene Belgrano, pero pierde, porque recupera Banfield, revienta Salazar, termina el balón en el pecho de Leo Morales, le pega el arco, rebota de nuevo, y queda la salida por la derecha para Oviedo, saca Oviedo la bola, entrega por lo bajo, la juega bien para Esquivel, Esquivel que manda el pase a la izquierda, allá es increíble cómo se levanta agua cuando corre la pelota, yo no puedo creer que hayan arruinado el campo de juego con el río. Se viene Banfield, pasa el balón, queda en las manos del arquero Thiago Cardoso. Es evidente que en la parte defensiva izquierda de Banfield, en el ataque derecho de Belgrano, hay problemas con el campo de juego que cuando llegamos no había, Torres.
0: Sí, es innecesario porque ha habido días de lluvia en la previa, pero fue innecesario el riego anterior. En esta pudo haber sido, si Belgrano recuperaba la pelota en tres cuartos, Banfield saliendo, era un verdadero problema para Banfield. Pero bueno, espero que se tome esa precaución para el segundo tiempo. Por lo general siempre se riega un poquito más. Espero que se tome esa precaución y no se haga.
1: El saludo grande para Gael, el saludo también para Fabián Pacheco, dos goles de Belgrano, dice Fabián. Ahí está la gente que va dejando sus mensajes para Yuri también. El saludo se viene Belgrano, ataca el Pirata, revienta Meriano sacándola por un costado. Habrá tiro de manos, saque de manos, ya 17 minutos de la primera parte. El partido todavía en parda, sin goles.
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1: Y la dejó Pacerini, quedó para Velázquez al medio, con el taco se la lleva, mirá cómo la sacó Meriano y termina reventándola a un costado de la cancha. Lateral para el Pirata, que parece venirse de nuevo a Banfield. Allá va otra vez Belgrano por la izquierda, saca de manos, juega la pelota a Sportley, la mandó para Pacerini, vuelve la bola para él, la tiraba linda Ramiro, no pasó, cerró perfecto Oviedo y después revolea hacia la mitad de la cancha. El balón rebota, queda otra vez en Belgrano, ahí va peleando González Metini y la gana, se la lleva al 11, rebota el balón, se va a un costado, lateral para el Pirata frente entre las narices del ruso Ricardo Zielinski. Habrá salida Pirata, el partido 0-0, comenta, analiza, esto dice Hugo Torres por Golan Pop.
0: Hubo un pequeño tramo de este primer tiempo, este grupo de minutos de 17, 18, casi 20 minutos que vamos jugando, en donde Banfield trataba bien la pelota, pero la jugada más clara del partido fue para Belgrano, ese remate fuerte de Lucas Pacerini que dio en el travesaño. Después de eso hubo otros acercamientos de Belgrano, más allá de que juega mucho la pelota por arriba, no está encontrando los caminos, no está tan conexo el Chino Celarrayán con esta formación de Belgrano, pero el Pirata está incisivo, está peligroso. Banfield le está costando contenerlo a Pacerini, que cuando no gana una falta, termina ganando una asistencia para sus compañeros. Belgrano está bien en este tramo.
1: Y lo va sacando Banfield, casi 19, primer tiempo, comenta, analiza Hugo Torres en la cadena, Golan Pop en Radio Continental Córdoba, en el canal de YouTube de la cadena, donde tenemos más de 500 personas conectadas en este momento, escuchando el partido, por supuesto, vía streaming. Ahí va el pase al costado, va cerrando la jugada, sin embargo, para ganar la pelota de la derecha al medio, López García, la tiene García, juega corta, segura para Sanguinetti, no, para Esquivel, digo bien, Sanguinetti en el arco, ¿qué dice el relator? La tiene Esquivel, abrió por la derecha, va subiendo la cancha Salazar, amagó David, le quedó para la zurda, le pegó al arco, rebota ese balón, pegó en Sportley, pica la pelota y se va finalmente a línea de fondo. Va a haber tiro de esquina, será tiro de esquina, corresponde a Banfield.
3: Es el primero del partido y el primero para el local.
1: Se viene Banfield, se levanta el público detrás del arco que defiende Thiago Cardoso en la primera parte. El saludo grande para Silvana Avellaneda, que dice vamos Belgrano, para Zoe Molina, dale campeón, para segundo, que también dice vamos Belgrano, para Graciela. Viene el centro corto, el balón quedó de nuevo en el costado, centro largo, segundo palo, mira qué cerca se fue la pelota, pensé que se colgaba en el ángulo, iba envenenado el remate, otra vez de David Salazar. Ahí saque de meta para Belgrano, Torres.
0: Esta sí fue peligrosa en serio. Parecía que era un centro que no llevaba peligro, la pelota bajó de golpe y pasó a medio metro del palo derecho de Thiago Cardoso, que acompañaba con la vista.

0: casi sin proponérselo, Banfield abre el marcador.
1: El saludo para Benicio Ceballos de Comodoro Rivadavia, que le está haciendo el aguante a Belgrano, hincha pirata en Comodoro Rivadavia, allá escuchando la transmisión de Golan Pop. Corre Rigoni, Emiliano Rigoni la punteó, quiere pasar sobre el área, lo va cerrando, lo cubre, viene para ganar la posición Santiago Daniele, toca para Sanguinetti, juega por el medio, suelta para Esquivel, Esquivel que maniobra bien, juega bien, es un termómetro Esquivel ahí en el medio del 5 del Banfield, maneja todo,
0: Absolutamente, es un jugador interesante, es un jugador también que ha sido pretendido por Racing, entre otros equipos. Este Esquivel, si no pasa la pelota por él, no inicia ninguna jugada en Banfield.
1: Se viene por el costado Banfield, centro al área, se lamenta que no pudo dominar la perrota, le cayó servido el remate desde el costado de Abraham. Se lamenta el pibe de Banfield porque le rebotó, fue mansamente en las manos de Thiago Cardoso. Hay salida para el pirata, ya casi 21 minutos, no hay goles.
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1: La pelota se va a un costado del campo de juego, 21-15 ya, primer tiempo, somos la cadena Golan Pop, estamos en nuestro canal de YouTube, tenemos 70 likes, nos falta todavía, queríamos 100 likes, 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el pulgarcito arriba a la transmisión, estás ahí enganchado, enganchada, ponle tu me gusta, ponle tu like, se viene Belgrano en la salida, la va jugando Ramiro Hernández, toca por la izquierda, el pase va para Sporle, la mete buena adelante para que corra a buscar Velázquez, centro, ahí está el primero, ¡oh, no! Pacerini por arriba, Lucas, ¿qué pasó con la definición de Pacerini? ¡Qué buena jugada de Belgrano! Del medio a la izquierda para Sporle, pelota larga para Velázquez, un centro perfecto dibujado a la carrera, soñado para el 9 que la definió por arriba del travesaño, Hugo.
0: Es increíble, es verdaderamente increíble cómo perdió semejante oportunidad Lucas Pacerini. Era una pelota profunda, como bien dijo el relator de Sporle, el centro de primera de Juan Martín Velázquez al lugar donde tenía que caer. Si bien venía pareado por Meriano, tenía la posibilidad de Lucas Pacerini de rematar fuerte y contra el palo, pero la tiró por encima. Lo que viene fallando el 9 es en los últimos metros. Participa bien en el armado de la jugada, pivotea, aguanta las marcas, pero está errático con la definición. Increíble gol, se pierde Pacerini, la segunda en el partido.
1: Y la va dominando por el costado Salazar, juega arriba para Perrota, Perrota se acomoda para la zurda, la tiene Perrota, levanta centro, pega en Sporle el balón, quedará para Perrota de nuevo, tiene que ponerla abajo, la baja el pibe que tiene talento, juega bien el 17, rebota en Sporle, habrá salida de manos, no sé qué le reniega, era López, no sé qué le renegaba en línea pidiéndole algo, ahí lateral corresponde a Banfield, ahí va la salida del equipo Taladro, el que dirige Pedro Troglio, el balón cerca del área, va para Perrota, ahora sí Perrota, rebota en él el balón, se va a línea de fondo, habrá saque de arco. Saque de arco corresponde al pirata.
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1: Atención que la robó y se viene Banfield, quedó para Perrota, Perrota jugó al medio de milagro, no le quedó el 5 para el remate, peleaba Esquivel, mete por allá, la gana, cae, foul, y te digo que ahí rozando la tarjeta también, lo bajaron en el costado Ignacio Abraham, habrá tiro libre que corresponde a Banfield. ¿Cómo la viste a esta, Fede? Parece que zafó el hombre de Belgrano por el toquecito arriba, ¿no?
3: Me parece que sí, por ahí en el banco de Banfield se reclamó, se pedía la tarjeta, en el de Belgrano no se dice mucho. Se agarraron la cabeza recién con lo que erró Pacerini, igualmente aplausos para Velázquez por el centro.
1: Federico Mahler en campo de juego, trabajando en la noche de la cadena Golan Pop, en la noche de Radio Continental, en 100 medios conectados, a lo largo y a lo ancho de la República Argentina con el fútbol. 24 minutos el turno del tiro libre de Banfield. Ojo que es peligroso Torres esto, ¿eh?
0: Es muy peligroso, tiene gente con buena talla, el conjunto de Pedro Troglio, pero me había quedado con la imagen de Tiziano Perrota. Lo había intentado traer Talleres, se habló la semana pasada, para que vista la camiseta de azul, me parece que se despacharon con 6 o 7 millones de dólares, pero es un juvenil con muchísima proyección.
1: Sí, señor, comparto, me encanta. Viene el tiro libre. Va Banfield, el centro lindo al área. Thiago falló. Quedó el rebote centro de López García. ¡Ah! Thiago Cardoso se queda con el cabezazo de Daniele, creo, que terminó cabeceando la pelota en la segunda jugada. En la primera falló Cardoso. En la segunda la quiso meter de emboquillada Santiago Daniele. Le cayó al arquero entre las manos. Ha zafado Belgrano, Hugo.
0: Pudo subsanar su propio error. porque salió en falso en la primera y quedó en el lugar correcto en la segunda. Belgrano también tiene este baluarte, Thiago Cardozo. Desde ahí empieza a crecer Belgrano. El arquero que todavía no le compraron el pase es uno de los jugadores más importantes que tiene el plantel pirata.
1: La pelota va demasiado larga hacia el costado izquierdo, no llega para Abraham, pasa por arriba de él, se va fuera de los límites del campo de juego. Habrá saque de manos para Belgrano, defensivo en la derecha y Darío Morales. 25 minutos y medio de la parte inicial, el partido continúa 0-0.
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1: El saludo grande para Agustín Jaime, que dice aguante Belgrano, para Jesús, que también se conecta, para el amigo Gonzalo Tamay, que dice resultado ajustado, el primero que marca se queda con el partido, para Zulba Río Nuevo, que dice aguante Belgrano, para Guilherme, para Ana María Garay, que dice vamos Pirata Amado, para Andrea Gagliardo, bueno, el saludo para Andrea Gagliardo, que pedía que le mandáramos saludos a través del chat del canal de YouTube de la cadena Golan Pop. Enviado el saludo entonces, la va sacando Belgrano, el toque va para Velázquez, juega Juan, la toca por lo bajo, va para Pacerini, la aguanta en el costado Pacerini, viene el centro cruzado, va para Rigoni, centro al área, largo, corre Emiliano, no va a salir la bola, lo marca Abraham, se viene Rigoni, se amaca para un lado y para el otro, juega atrás para Leo Morales, por el medio la quiere Ramiro, no se la dieron, pero va largo el pase, arriesgó demasiado Leo Morales, terminó adivinando y la gana, viene el número 5, Santiago Esquivel, la cubre, la protege, juega bien al medio, la saca para que reviente con la zurda Meriano, la manda Meriano a la mitad de la cancha a buscar Sepúlveda, pasó la pelota, le dieron a Sepúlveda arriba, pareció falta, claro que fue falta, arriba el topetazo del número 2 Alexis Maldonado, que cometió la falta anterior, cometió esta, no hay más margen Torres, la próxima será tarjeta.
0: Bueno, de estos hablábamos, si bien ahora fue una pelota lanzada del fondo, que Belgrano estaba adelantado, tienen que salir a cubrir espacios grandes, tanto Maldonado como Lisandro López, en esta no le quedaba otra que cortar con falta, no podía arriesgar en esa posición de la cancha, el delantero por lo general tiene la ventaja y si te gana la posición vas a correrlo de atrás, parece que no le quedaba otra que cometer la falta.
1: Estamos con el primer tiempo del partido en desarrollo, 27 minutos 20 segundos, primera parte, la tiene Banfield, corta bien sacando la pelota, otra vez en el fondo Belgrano, el balón largo a la mitad de la cancha, la va recibiendo Banfield, la tiene Abraham, maniobra, Abraham juega el medio, la va dejando para Dorian, a Dorian que devuelve para Abraham, allá va por la izquierda, sube bien Abraham la cancha, mete centro al medio, saca Maldonado, la revienta, queda de nuevo para Banfield, que otra vez comienza a venirse sobre campo de Belgrano, el toque irá por la derecha, la espera primero para jugar la Esquivel, se pone de frente a la acción Esquivel, la tiene el número 5, maniobra, toca por la derecha para López García, López García recibe y juega más afuera para Salazar, la agarra el zurdo, la tiene Salazar, quiere sacar el toque al medio, juega para atrás finalmente, asegurando la pelota con Brandon Oviedo, escapó bien de la marca Brandon, lo corre Pacerini, le recupera bien Pacerini, la deja atrás para González, Metini sale Belgrano, para Pacerini, para Sporle, de taco la dejan, ahí lo tiene Adrián, engancha Sporle, sale bien de la marca, después traba y pierde la pelota, queda para Lisandro López, juega para Adrián Sporle, la mete por lo bajo para Velázquez, Velázquez cae lindo, la punteó para González, Metini. Linda salida del grano, fueron para Pacerini, pase al medio para el chino, la agarra Lucas, la tiene Cela Rayán, maniobra sobre la mitad de la cancha el chino, toca atrás para Sporle, ahí va Belgrano, presiona Banfield, rebota el balón, recupera Banfield, presiona Banfield, la gana el chino, hace falta, engancha sin embargo y sale bien de la marca y se viene con la pelota de nuevo Banfield por la derecha, el toque al costado, ahí la va pidiendo López García, cae, parecía falta, va a marcar la infracción o da ley de ventaja, finalmente ley de ventaja, se viene por el medio a Dorian, la tiene a Dorian, gira, saldrá por la izquierda, no sabe qué hacer, lo van persiguiendo, el toque va para atrás finalmente para que salga Daniele, la tiene Banfield, por momentos parece ponerse lindo el partido, ya le pregunto a Torres qué piensa, el toque al costado va para Salazar de primera al medio, rebota el balón, mete Porle, quiere ganar para sacar el balón, tira corto el pase, la mete para González, metir y la puntea hacia adelante, el balón que no sale, queda en juego, la tiene de nuevo en la mitad de la cancha el futbolista Santiago Daniele, sale Banfield, ¿cómo lo ven? Casi 30, Torres.
0: Está lindo, está entretenido, porque van y vienen, las mejores situaciones las ha tenido Belgrano, pero el Pirata está un poco inconexo, me parece que siente la carencia de socios el chino Cela Rayán, que no entra en el circuito, que ha fallado un par de pases como en la situación recién aquí contra la banda, pero me parece que cuando Belgrano se resiente con la actuación del chino Cela Rayán, no le queda otra que ir por los costados, se ha recargado más sobre el costado izquierdo, pero necesita sí o sí del número 10.
1: La pelota a un costado de la cancha, casi 30 minutos del primer tiempo, 0-0 el partido, está disputado, está peleado el encuentro. 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largo, se va afuera la pelota, pega en el cartel, allá en el costado izquierdo, juega Banfield, sobre campo de Belgrano, toque al medio, el pase viene para Dorian, a Dorian devuelve para su compañero Esquivel, Esquivel que juega atrás, la va soltando para Nicolás Meriano, en la mitad de la cancha parado, Meriano toca al medio, la va sacando para Santiago Daniele, irá para Oviedo, no, encara Daniele, se mete dentro del círculo central del campo de juego, la quiere López García, va para él, la domina el 24, la tiene López García, tocó para Esquivel de nuevo, Esquivel levanta la cabeza, devuelve hacia la derecha, la juega para que la tenga Perrota, Perrota la abrió bien al costado para Salazar, centro largo, segundo palo para Abraham, saca de cabeza Leo Morales y queda el rebote para Ramiro Hernández, engancha desde el piso, pero se la roba Esquivel y viene, escapó de la marca Esquivel, maniobra, escapó, se metió en la medialuna del área, qué jugada, terminó trabando en la última, se la quitó desde abajo Leo Morales, gran jugada del 5, que no pudo acomodarse nunca para el remate, a la marca Meriano, se va fuera la pelota, saque de mano, corresponde a Banfield que empuja, no es muy claro, pero va Torres.
0: No es muy claro, pero logra su cometido, acercarse al arco de Thiago Cardozo. Dijimos, las mejores situaciones han sido las dos que tuvo Pacerini, pero Banfield le ha disputado la tenencia de la pelota a Belgrano, ha intentado en muchas ocasiones, las tenencias le duran más, eso también es positivo para el equipo de Pedro Troglio, y como dijimos, Belgrano con una ausencia sin aviso del Chino Celarrayán, con la falta también, esta sí fue avisada del Mudo Vázquez y de Adrián Sánchez, no encuentra fluidez en su juego, le quedan solamente el ataque por las bandas y hace rato que no lo podemos ver.
1: Y se viene el centro para Pacerini, cierra Oviedo, era mano a mano la jugada, si fallaba Pacerini, le quedaba servido el remate al 9, si fallaba Oviedo, digo, y corre Banfield para la contra, sale Thiago Cardozo de cabeza al borde del área, estaba adelantado, sin embargo, cuando partía la pelota, cuando arrancaba la jugada, el hombre de Banfield, habrá tiro libre para Belgrano, 32 minutos clavados del primer tiempo, el partido continúa 0-0.
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1: 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like, ponle tu suscripción al canal de la cadena Golan Pop, para Juan Sebastián Calles, que también, por supuesto, está enganchado desde Colombia, remate al arco, tapó el arquero, gran saludo para los amigos colombianos que hoy la pasaron mal, Torres, con ese terremoto que han sufrido en las primeras horas de la jornada.
0: Sí, absolutamente, el saludo muy grande para todo el pueblo colombiano, las condolencias para la familia de los que han perdido algún ser querido, así que desde aquí toda nuestra fuerza y nuestro respeto.
1: Y gracias por estar ahí enganchados, por supuesto que sí, el abrazo grande a la distancia, la va sacando por el medio, otra vez Banfield, la tiene Esquivel, maniobra Esquivel, hace la pausa, juega por la derecha, lo obliga a salir desde el fondo ahora a su compañero Brandon Oviedo, este la manda corta para Salazar, él tiene el 40, metió el pase en cortada y se viene Banfield, y corrió y llegó por el medio a Dorian, centro al área, saca de cabeza, otra vez Lisandro López, la manda a un costado, lateral que quiere jugar rápido López García, la suelta rápido, va para López García, quedó el rebote para Salazar, otra vez irá al centro para Sepúlveda, paso largo, va para Abraham, el segundo palo, largo, largo, largo, afuera, afuera, afuera, afuera, pegó en los carteles la pelota, habrá saque de meta para Belgrano.
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1: El saludo para Brian, que dice tiene que haber goles, si no se pone aburrido, ya vendrán los goles, Brian, tranquilo, para Daniel, que también está enganchado, para Todrak, para Patrick, para Jesús, para Gael, bueno, cuánta gente enganchada en el canal de YouTube de la cadena Golan Pop, para Luis, que también está dejando su mensaje, para todos, el abrazo grande, pónganle like a la transmisión, dale, que recién cruzamos la barrera de los 100 likes, y tenemos más de 600 personas conectadas, tenemos que llegar a 150 para que venga el primer gol de la noche, parece, así que ponle tu like, con la fe de que si llegamos a 150 pulgares arriba, vendrá el primer gol del partido. 34 minutos y medio, primer tiempo, 0-0 el resultado. Es increíble que esté 0-0, porque digo, en la primera no ligó Pacerini, pegó en el travesaño. Pero el segundo gol que pierde Pacerini es no digno de un delantero como él, Torres.
0: Absolutamente, y lo estarán viendo en Boca y pensando, menos mal que no lo erró con nuestra camiseta, porque se pedían 4 millones de dólares por el delantero del Pirata. Y lo que da pena, porque particularmente a mí me da pena, es que participa bien, genera situaciones, asocia con sus compañeros, pero falla, pero duda en los últimos metros. Y la virtud del 9 debe ser poder concretar las situaciones que se generen. En Alberdi le tienen muy poca fe, así que esperemos que tenga alguna otra y pueda festejar.
1: Le vendría bien al 9, le vendría bien a Pasarini, a Lucas, poder sumar un gol. Esta noche tuvo ya 2 chances claras, no pudo cambiar ninguna por festejo, por celebración. Cometió en esta una falta, habrá tiro libre para Banfield. Va saliendo desde el fondo, quedarán 10 minutos para el cierre de la primera parte. 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El balón largo arriba, la aguanta con el pecho Sepúlveda, saltó, le rebotó en realidad, quedó para la mitad de la cancha, la va recibiendo Lisandro López, juega para Leo Morales, allá sobre la derecha tiene Leo Morales, amaga para jugar para atrás el balón, sin embargo toca para Emiliano Rigoni, otro que anda perdido también ahí en la mitad de la cancha, que no ha encontrado su espacio para hacer algún daño por el carril derecho de Belgrano, Torres.
0: Sí, creo que el mejor de la mitad de la cancha hasta el momento fueron las trepadas de Juan Martín Velázquez. Ha tenido buen trabajo también, no para destacar, pero para hacer mención en la cuestión de posicional de Francisco González Metilli, no tanto de la mitad para adelante, pero Belgrano con esta mitad de la cancha emparchada no está encontrando su mejor versión.
1: Me tiene Ramiro Hernández, juega atrás para que salga Lisandro, toca para Sporle, ahí la tiene Adrián, va Sporle por la línea, maniobra, así escribe Sporle con todo, ahí va abajo el hombre de Banfield, le adelantó demasiado Adrián, se fue a la línea de fondo la pelota, esto será saque de arco para el taladro, el partido no tiene goles. ¿Qué dice a todo esto el ruso Ricardo Zielinski? ¿Sigue tranquilo o ya ha empezado a dar alguna indicación, Fede?
3: Habla sobre todo con Sporle, que es el que más cerca tiene, para ordenarlo tanto a Metilli como a Hernández, porque no están pudiendo recuperar la pelota en la mitad de cancha.
1: Y la va sacando Banfield, la tiene el taladro por el centro, la va dominando Santiago Daniele, va hasta el círculo central, se mete tímidamente allí, juega después la pelota para Esquivel. Esquivel devuelve para su compañero número 34, que tuvo una chance de cabeza hace un ratito también para Banfield. El balón queda en la puerta del área de Belgrano, gira, domina, la pelota la va a sacar desde el fondo González Metilli, revienta arriba el balón, a buscar el chino, no puede, para Velázquez para Pasarini, para el chino, va el chino, la tiene Cela Rayán, corre para afuera, lo va manoteando arriba, parecía falta sobre el chino, sigue la jugada, la ganó el 10, se viene el capitán del Pirata, la escondió, va hasta el fondo, centro de zurda del chino, qué bueno para Rigoni, Rigoni en el área, jugó para Velázquez, pégale Velázquez, rebota, queda para Rigoni, mirá qué lástima, no ligó Belgrano en esta, que bien le hizo el chino, primera aparición seria en el partido del 10 de Belgrano, viene para que vaya a buscar Ramiro Hernández, no es bueno el pase al área, y revienta en el fondo sacando la pelota a Daniele, queda el rebote largo al medio, está corriendo Bruno, se Púlveda, la juega para atrás ahora para Abraham, engancha, tiro el caño, Abraham pasa, foul, después le marca el árbitro al hombre de Belgrano, tiro libre para Banfield, otra vez apareció por la izquierda Belgrano, esta fue todo del chino, Hugo.
0: Sí, a pura gambeta, a puro desequilibrio individual, por primera vez, minuto 37, aparece en todo su esplendor el chino Cela Rayán, la participación anterior con la asistencia de cabeza para que después Pasarini estrelle la pelota en el travesaño, ha participado el poco, el 10, por eso lo siento Belgrano en la creación.
1: Tony, sí, decime.
3: Marzo de 2024, la última vez que Lucas Pasarini convirtió un gol de jugada de ese tiempo. Hasta ahora 4 goles, pero todos de penal.
1: Bien, todos los datos, todos, toda la estadística, toda la tiene Federico Male, nuestro compañero en la zona de campo de juego, saca la pelota en el fondo, Thiago Cardoso queda corta, recupera en el medio, Esquivel remate, bueno, desde ahí meter un gol sería una cosa histórica, un escándalo sería meter un gol desde esa distancia, la confianza siempre tiene que estar, pero de tan lejos, desde la mitad de la cancha, bueno, estaba bien ubicado además Thiago Cardoso, que tiene la pelota para Belgrano, casi 39 ya del primer tiempo, aquí suena la cadena Golan Pop, en nuestro canal de YouTube, tenemos más de 600 personas conectadas en este momento de la noche, con el partido igualado 0-0, el saludo grande para Jesús, decíamos también para Mai, que pide el gol de Belgrano, el saludo también grande para Agustín Jaime, que dice 1-0 gana mi Belgrano querido, manda saludos para la transmisión, bueno, ahí va Belgrano a ver si lo logra, el balón termina en un costado de la cancha, pide lateral para Banfield, el defensor del taladro marca para quién, para Belgrano el árbitro, Jura que rebotó el hombre de Banfield en Velázquez, pero no le da bola el árbitro Sebastián Martínez y juega para Belgrano. Entonces después la va dominando en el fondo Lisandro López, el pase bajo al medio, fue buena para el chino para Pasarini, va para el chino, se la rayan, la adelantó, le rebotó larga, va cortando la jugada Salazar y queda al medio, y otra vez sale con balón dominado Esquivel, toca para Sepúlveda, de espalda juega Bruno, recupera Juan Velázquez, se viene Juan, tiro arriba la pelota, el pase va sobre el área, corre Velázquez, la quiso puntear, no pudo, cerró bien cruzando la jugada Santiago Daniele y queda en la derecha para que reviente Oviedo, la saca por el medio, juega bien para Daniele, ahí la tiene Daniele, tiene que sacarla porque venía Rigoni a presionar, domina con el pecho González Metini, juega para Sporle, la mandan al medio para Ramiro, de cabeza al costadito, otra vez la pelota para el chino, juega se la rayan para Velázquez, levanta la cabeza Juan, rebota en la marca, pega la pelota otra vez en el nombre del equipo local, juega rápido Belgrano, se pone dinámico, se pone rítmico el partido, va la pelota para Leo Morales, se viene Morales, centro al área, lindo para Pasarini, dominó con el mulo, se dio vuelta, Feguelele, ahí va Pasarini, no se pudo acomodar, se la robó en la media luna del área, después el jugador Esquivel, foul, infracción en la mitad de la cancha, habrá tiro libre que corresponde al taladro, Hugo.
0: Belgrano recarga mayormente por la izquierda porque tiene un lateral que va bien al ataque como Sporle, y la asociación con Juan Martín Velázquez. Cuando va por la derecha le tiene un elemento menos porque no es un lateral natural, hablamos de Leonardo Morales, pero Belgrano tiene que utilizar ese canal porque ya lo tiene leído, ya lo tiene estudiado. Banfield le cuesta mucho, como sabe que recarga por ahí, vienen las marcas, pero un cambio de frente puede ser sorpresivo. Vino el buen centro de Morales, terminó despejándolo el fondo de Banfield, pero Belgrano me parece que tendría que encarar un poquito más, sorprender por la derecha para ver si puede encontrar algo más de frutos.
1: Se viene Banfield, el remate contra el arco, tapó Cardoso, salió el rebote, se salvó Belgrano, se salvó Belgrano, la tuvo Banfield del tiro libre, el arco la peinaron entrando al área la pelota. Hay un hombre de Banfield que chocó contra Thiago Cardoso, creo que fue Sepúlveda. Ya te pregunto, Fede, el tiro va largo, cruzado a la izquierda, a la marca Morales, sin embargo cierra bien, se viene Abraham, remate al medio, Thiago Cardoso, que tapó una pelota fenomenal sobre Sepúlveda que buscaba por el medio. ¿Qué chance tuvo el taladro en esta torre? Es la más clara.
0: De lo más importante del partido también para Belgrano, los yerros de Pasarini y la intervención de Thiago Cardoso para mantener el arco en cero. Esta fue peligrosa de verdad, la primera en la cual lo llamaron a atajar en serio al número 25. Se salvó Belgrano por la intervención de Cardoso.
1: Le juega Ramiro Hernández, entrega para González Metini, atrás el balón para que la tenga ahora el futbolista Lisandro López. En la mitad de la cancha maniobra Licha, juega para Adrián, parado como 10 Sporle, se viene Sporle, maniobra Sporle, metió el pase 3 dedos al área, tiene el chino, está el primero, se la arrasan, pegó en el palo, vencido Sanguinetti estaba, que voló inerte, quedaba el vuelo de Sanguinetti, se salvó Banfield, pasó la pelota, falló en el cierre el hombre del taladro, le quedó el chino, se la arrasan, que le dio con pierna derecha, con comba, con la cara interna de su pierna para meterla lejos de Sanguinetti, lo logró, pegó en la cara interna del palo, salió para el medio, se le niega el pirata, parece que no quiere entrar, esta fue clarísima, era gol del 10, en la cara interna del palo izquierdo rebotó la pelota, Hugo.
0: Otra vez por izquierda, otra vez la intervención de Sporle. Participó el chino por segunda vez en el partido y vaya que si participó, abrió de manera fenomenal el pie derecho. Le faltaron un par de centímetros para colarse por el palo izquierdo del arquero Sanguinetti. Dio en el palo y rebotó para adentro. De milagro no está ganando Belgrano, pero empieza a sufrir otra vez la falta de eficacia.
1: No ligó nada en esta Belgrano, se salvó Banfield, no tuvo el chino, será Rayán, Sporle en el piso. ¿Por qué pide expulsión el ruso Zielinski por la jugada, querido Fede Male?
3: Creo que es por la altura donde termina recibiendo el pisotón Adrián Sporle, que también te cuento, fue amonestado por el tiro libre anterior que tuvo Banfield. Es el primero en Belgrano, el segundo del partido, mientras en el banco de Belgrano se reclama la roja, el árbitro hace ingresar a los médicos, Tony.
1: Bueno, aparejado Perrota, el 17, ¿verdad?, que fue el hombre de la falta.
3: Exactamente, es el segundo en Banfield, es el tercero del partido, Tiziano Perrota, que aprovecho y te cuento, es el goleador de este Banfield, tiene 2 goles en este torneo, 19 años para él.
1: Sí señor, es un pibe que juega muy bien y creo que fue el que la peina en la jugada anterior para que Sepúlveda llegue franco al remate de volea que achicó perfecto Cardoso, pero era un tiro libre largo que peinaba el 17 para que Sepúlveda pudiera rematar. ¿Pareció para tanto, Torres? ¿Cómo la viste la del 17 como para pedir expulsión para que la revise el VAR sobre Sporle?
0: No me parece que es una correcta tarjeta amarilla porque es, digamos, una imprudencia del número 17, pero no hay intención de meterle el planchazo. Es correctamente amonestado y nada más, suficiente con eso.
1: Más pecado de Juventud que mala intención en la jugada, me pareció lo mismo. Se va Sportle, que va a reingresar sin inconvenientes al partido. Va terminándose el primer tiempo, 44 minutos y medio de la parte inicial. 110 likes tenemos en la transmisión, más de 600 personas conectadas. 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El saludo para Ángelo, que manda saludos, pregunta si hubo penal. No, no hubo penal. El tiro libre va sobre el área de Banfield. Se defiende Banfield, peina Pacerini mansamente a las manos de Sanguinetti. La pelota ya la tiene el arquero de Banfield. Hay salida para el taladro.
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1: Lateral que corresponde a Banfield, marca el árbitro, la quiere entregar Rigoni, tiene el balón en sus manos. ¿Cuánto se agregó, Fede? ¿Dos fueron? No vi, casi no casi, pero fueron 2 minutos.
3: Bueno, levantó el cuarto árbitro Agustín Flores su cartel, se van a jugar 2 minutos más, vamos hasta los 47.
1: Bien, perfecto, entonces, le pedían amonestaciones para Rigoni, que agarró la pelota, que la tiró lejos, zafó Rigoni, la verdad, allá en el costado, la pelota queda al medio, la va sacando bien Belgrano en el fondo, caía Pacerini, queda la pelota para Ramiro Hernández, se la lleva Ramiro, traba, pasa, pero cierra después Abraham, que haga el toque atrás sobre el chino, se la rayan, juega bien para su arquero Sanguinetti, que sale del área, se va terminando el partido, dale, pone tu like, pone tu pulgar arriba, que se va el primer tiempo, el partido igualado, 0-0, queremos llegar a 150 likes antes de que termine la parte inicial. Nos queda un minutito por delante, pero te lleva un segundo ponerle, es un clic que tenés que hacerle al pulgar arriba, dale, hacenos el aguante, hacenos la onda, hacenos la gamba, meter el like a la transmisión. Se viene Velázquez, tocaron para Pacerini, Pacerini en la puerta del área, pisa la bola, 2-3 lo rodean, sigue Pacerini, el balón termina rebotando y queda para Belgrano, de nuevo por el medio la tiene el chino, se la rayan, por la derecha aparece Leo Morales parado como 8, la domina Leo Morales en una de las lagunas que tiene la cancha por aquel costado, juega una pelota para Rigoni, lo empujan a Rigoni, va Emiliano, aguanta, traba, pierde, se la robó bien a Dorian y se viene con balón dominado y mirá qué peligro esto, como se mide Banfield, la tiene ahora Sepúlveda habilitado, juega la pelota Sepúlveda, metió por la derecha, va para Salazar, pasa la bola para López García, parado como 8, se viene López García, jugó para Salazar, ahí vendrá el centro del 40, le pegó Salazar, la manda detrás del arco a la pelota, se va a terminar con esto el partido en su primera parte, igualdad sin goles, 0-0, el árbitro del encuentro va a señalar ya el centro del campo de juego, de ida y vuelta el partido, tuvo dos chances clarísimas Belgrano, la primera en el travesaño de Pacerini, la segunda en el palo de Serrarayán, Sebastián Martínez, árbitro del encuentro, señala el centro del campo de juego, ha terminado el primer tiempo, ha terminado la parte inicial en el Florencio Sola en la noche de lunes, al cabo de los primeros 45 minutos no hay ventaja, no hay goles, igualan 0-0, Banfield Belgrano, ha terminado el primer tiempo.
2: Relató para Golan Pop en Continental Córdoba, Jorge Tony Mazón.
3: Se retiran al vestuario los 22 protagonistas. En Banfield, amonestados el número 20, Tomás Adorian, y el número 17, Tiziano Perrota. En Belgrano, tan solo el número 3, Adrián Sportle, esperan en el banco de suplentes del Pirata Bono, Cortés, Flandes, Gatti, Grigol, Gutiérrez, Núñez, Ortiz, Rica, Tulián, Vicentini y Gonzalo Celarradán.
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2: 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Comenta para Gol and Bob en Continental Córdoba. Hugo Torres.
0: Al cabo de los primeros 45 minutos están empatando 0-0 Belgrano y Banfield. Primer tiempo entretenido con alternativas de trámite cambiante porque por momentos era Banfield el local el que trataba de hacerse dueño del partido, pero también fue Belgrano el por momentos el dominador absoluto de las acciones, sobre todo en las situaciones de gol, pensando en que podemos enumerar la primera de Pacerini, que da en el travesaño. Después tuvo otra, el propio Pacerini, que no puede definir de manera correcta, porque tuvo la chance de abrir el pie, de acomodarla donde quería, y terminó mandándola por encima del travesaño. Y después, la del Chino Celarrayán sobre el final, que termina dando en el palo. ¿Qué podemos pensar? Que Belgrano está sufriendo otra vez el síndrome de la ineficacia, de la ineficiencia, porque es un equipo que genera situaciones de gol. Fueron tres clarísimas las que tuvo, las dos de Pacerini y la del Chino, en un partido donde se preveía que Belgrano le podía llegar a costar esas ausencias en la mitad de la cancha, terminó sacándole con bien. Sufrió por ahí un poquito más en algunas pelotas largas, que por ejemplo ese pelotazo que le termina bajando Perrota a Sepúlveda para que Thiago Cardozo desactive la situación de gol para Banfield, que fue, de hecho, sea de paso, la única en serio para el conjunto de Pedro Troglio. Pero quiero hacer acentuar esta situación de la ineficacia de Belgrano, que genera las situaciones de gol, que termina imponiéndose sobre los rivales, pero en los últimos metros termina fallando. Y fue algo que sufrió en la primera parte frente a Rosario Central, donde pudo haberle bajado la persiana al partido en esa primera etapa, y después termina sufriendo. Lo propio pasó con algunas chances frente a Argentinos Juniors, y después lo termina perdiendo. El primer tiempo frente a Tigre acumuló situaciones de gol y no pudo sacar ventaja, y termina sufriendo, casi lo pierde, terminó sacando un 0-0, y se repite la misma situación aquí en el Florencio Sola. Belgrano tiene situaciones inmejorables para abrir el marcador y le cuesta convertir. Enfrente, un equipo que intentó tratar bien la pelota, que pobló la mitad de la cancha, que trató de poblar esa mitad de la cancha para complicarle ante las ausencias de Adrián Sánchez y de Franco Vázquez, y también de Santiago Longo, los habituales titulares, que no pasó Belgrano tanto sobresalto con la presencia de Ramiro Hernández y González Metilli en el doble cinco, pero sí le costó al Pirata, esto no producto de las ausencias para la cuestión de la marca en la mitad de la cancha, sino porque el Chino apareció en su máximo esplendor en el último cuarto de esta primera parte, porque con unas gambetas por la izquierda como primera aparición y con el remate en el palo en segunda instancia, que casi abre el marcador en el minuto 42, pero lo concreto es que Belgrano genera las situaciones pero no las puede concretar. Tan solo por eso, por la falta de claridad en la definición, Belgrano no está ganando este partido. Le quedan 45 minutos para ver si con esta misma tesitura, con este mismo guión, puede imponerse y traerse los tres puntos para Barrio Alberdi. Empatan 0-0 Belgrano y Banfield.
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14: 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Mariano Moreno 47.
3: Vamos a aprovechar este entretiempo para ir repasando lo que ha dejado la fecha 4 de este torneo clausura del fútbol argentino. Arrancó con la victoria 2-1 de Central frente a Aldo Civi. Mismo resultado para la victoria de Independiente Rivadavia de Mendoza frente a Estudiantes de Río Cuarto. La fecha continuó el día sábado, donde Sarmiento le ganó 2-1 Atlético Tucumán de visitante. Riestra se quedó con los 3 puntos de local, ganándole 2-0 a Estudiantes de La Plata. Tigre ganó de local 1-0 frente a River, que le está costando levantar y que aún no ha podido tener resultados positivos en este torneo clausura. Boca Juniors y Vélez igualaron 1-1 en el estadio de Huracán. Independiente cayó de local frente a Platense 1-0. Instituto tuvo un triunfazo de local 1-0 frente a Gimnasia de Mendoza. El día domingo tuvimos clásico San Lorenzo Huracán y fue para el Globo, que ganó 2-0. Gimnasia ganó 2-0 de local frente a Barracas Central. Defensa y Justicia le ganó 2-1 a Newell's, que no logra remontar tampoco. Argentinos Juniors, en un partidazo, se quedó con los 3 puntos de local, 2-1 frente a Racing. Estamos en cancha de Banfield. Banfield 0, Belgrano 0 en el entretiempo.
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3: Vamos a repasar también la fecha 24 de la Primera Nacional, la segunda división de nuestro fútbol. Fue triunfo de Midland el día viernes, inaugurando dicha fecha, por 2-0 frente a Maipú. El día sábado, Estudiantes de Caseros cayó 1-0 de local frente a Deportivo Madryn. Almirante Brown ganó en su cancha 2-0 frente a Ciudad de Bolívar. Agropecuario goleó a Güemes 3-0 y se quedó los 3 puntos de local. Atlético Rafaela se quedó con un triunfazo 1-0 frente a Chacarita en Rafaela. El día domingo se jugaron muchísimos partidos, entre ellos la victoria de Atlanta 1-0 frente a Temperley. Ferro ganó de visitante 2-1 frente a los Andes. El Gallito de Morón goleó 4-1 a Acassuso. Después Colegiales y Patronato quedaron en tablas 2-2. Colón le ganó 1-0 a San Telmo. Racing de Córdoba, donde estuvo Cristian Caric para hacerle la nota a los jugadores y cubrir todo lo que ocurría en el Sancho, vivió la victoria 1-0 de Racing frente a San Miguel. Mitre le ganó 2-1 a Defensores de Belgrano. Godoy Cruz pudo volver a ganar y fue 2-1 frente a Chaco Forever. Quilmes y Almagro igualaron 1-1. Gimnasia y Tiro le ganó 2-0 a Chicago, que perdió de visitante. San Martín de Tucumán y San Martín de San Juan igualaron 1-1. Y cerrando la fecha, el día lunes, All Boys 1, Central Norte 1 y Gimnasia de Jujuy 0 frente a Tristán Suárez, que le hizo 2.
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1: Bien, retornamos ya al Estadio Florencio Sola, porque se viene el segundo tiempo del partido. Arrancarán los segundos 45 minutos de fútbol. Por ahora no hay goles, pero vendrán los goles, llegarán los goles. Hay cambio en Banfield, ya lo vamos a presentar. Una vez que arranque el complemento del juego, todo en condiciones, todo listo, la bóveda Banfield. 0-0 el resultado de un Belgrano que tuvo las chances más claras, pero que no pudo convertir. Arranca el complemento. Presentamos los segundos 45 minutos.
2: Relata para Gol and Pop en Continental Córdoba, Jorge Tony Mazón.
1: Y en marcha la historia, se pone en marcha el segundo tiempo del partido, la va sacando la pelota, Leo Morales, la tira hacia el medio, Morales juega para Lisandro, López la adelanta, juega bien para González Metilli, más arriba el pase para Velázquez, de primera al medio va la pelota para Pacerini, cierra, sacando de frente Nicolás Mariano, revolea la pelota arriba, la va cubriendo para allá Adrián Sporle, la aguanta bien Sporle con el cuerpo, toca para el medio para Lisandro, cerquita andaba Perrota presionándolo a Lisandro López, toca para su arquero, sale Thiago Cardoso, mete a la derecha bien a posición de cuatro para Leo Morales, que saca un pase largo, bueno para Rigoni, al pecho del platinado, juega hacia la izquierda la pelota, va a Belgrano, que la movió bien para el chino, se la rayan, el toque arriba, sube Sporle, se para como 10 de cara atrás el balón para el chino de nuevo, la va dejando para González Metilli para el chino, tírese la rayan entrando por izquierda, juega para González Metilli de nuevo, va a Belgrano, que no la quiere regalar, que quiere aguantar bien la pelota, para trabajar la jugada, no hacer eso que termina haciendo Ramiro Hernández, entregarla mal, iba Banfield de contra por la derecha, iba subiendo la cancha López García, sube el campo de juego, va contra Sporle, la tiene López García, rebota en él, el balón se va a un costado, sale la pelota, no, pegó en Sporle, lateral para Banfield, juega rápido el 24, toca López García, la manda hacia el medio, vuelve para él, el toque atrás ahora va para que salga Oviedo, la domina por la mitad de la cancha, el número 6 es Nicolás Mariano, Mariano que la abre para Abraham, Abraham que devuelve para Mariano, arrancó el complemento, minuto y medio ya del segundo tiempo, la pelota por el medio para Santiago Esquivel, Esquivel juega para Mariano, Mariano que levanta la cabeza, juega por lo bajo, entrega bien al costado para Abraham, Abraham para Mariano, la tiene Banfield, no puede avanzar sobre el área de Belgrano, el toque al medio, domina Sepúlveda de espalda, juega hacia adentro la pelota, la dejaron para el número 5 Esquivel, Esquivel que avanza, metió el pase a la izquierda para Abraham, Abraham que sacara centro al área, vino el centro de Abraham, Sepúlveda no pudo, rebota el balón, quedó para Esquivel, Esquivel juega para López García, la tiene López García por la derecha, centro de López García, rebota, se va a un costado cerquita del banderín del córner, habrá lateral para Banfield, en dos con 15 del complemento.
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1: Recupera Belgrano, saca Sporle de media vuelta, el toque al medio para el chino, se la rellan cerca del área, va retrocediendo el chino, toca atrás para que reviente en el fondo la pelota Belgrano, el toque, mirá, se la llevó con el taquito y que bien se la llevó para adelante Rigoni, corre Velázquez, ganó Velázquez, ganó Velázquez, ahí va Juan, le pegó al arco, no, metió al medio, rebota, quedó para pasar, y está, gol, gol, gol, gol, gol, gol, gol, gol, gol, gol, gol, Pacerini, que pivoteó la jugada para Rigoni, se la llevó con el taco, con fortuna Rigoni, quedó para Velázquez que la hizo muy bien, se resbaló dentro del área, en el intento de sacarla Abraham, con la plantilla del botín, la dejó servida para Pacerini, no podía fallar, firma el decreto del gol, el intendente Lucas Pacerini, metiéndola al fondo de los piolines de Banfield, de un Sanguinetti sentenciado, de frente al gol, un penal en movimiento para Pacerini y la definición contra un costado del arco, Belgrano, Belgrano en tres minutos del complemento, se adelanta en el marcador, Belgrano 1, Banfield 0.
0: Hay que tener determinación para llegar al fondo como llegó Velázquez, hay que tener cabeza para meter el centro que mete el 53 y no tentarse con el arco, y hay que estar en el área para poder meter los goles, y ahí estaba Pacerini, el rebote que deja el 27 Abraham con la planta del pie, apareció el número 9 y en esta no falló, vuelve al gol después de tanto tiempo el intendente Pacerini, gana Belgrano 1-0 porque ya no había que fallar más, dejó de errar el Pirata, está ganando y con justicia.
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3: Primer gol después de 2 años y 5 meses de Pacerini, es el primero para él en este torneo.
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1: Busca la respuesta Banfield, el partido lo gana Belgrano por un tanto contra cero, gol de Pacerini que ahora cometió la falta y le da el tiro libre a Banfield en el piso, golpeado David Salazar. Tenemos tiempo para repasar la modificación que metió Banfield. El partido arrancó frenético en el segundo tiempo. Vamos a presentar ese cambio, ¿te parece, Fede?
3: Totalmente, vamos con la presentación.
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3: Se retiró el número 20 y amonestado Tomás Adorian. Ingresó en su lugar con la número 10, Lautaro Gómez.
1: Bien, se vendrá el tiro libre para Banfield. Buscará respuesta rápida al taladro. Atención que le va a pegar a la pelota Salazar. Vendrá el remate de David. Ahí vendrá el centro, va la pelota sobre el arco. ¡Oh! Lo perdió Banfield, no te puedo creer. Lo tuvo de nuevo Santiago Daniele. La pelota le cayó perfecta. ¡Qué centro metió Salazar! Se la puso en la cabeza, en el medio del área chica. Cabeció para abajo, pero desvió.

0: El 34, se ha salvado Belgrano, se ha salvado el Pirata, lo tuvo el taladro, Hugo.
1: Da la impresión que saltó demasiado alto, la pelota le quedó muy baja a Daniele, cabeció para abajo, no para abajo y hacia adelante como manda el manual. Le dio el frentazo, dio en el piso, picó para afuera la pelota, tuvo fortuna en esta Belgrano.
0: La pelota en la mitad de la cancha, el partido en el complemento lo gana Belgrano, 1-0, 6 minutos y medio tenemos del segundo tiempo. El saludo para la gente que sigue enganchada, por supuesto, en el canal de YouTube de la cadena Golan Pop. Gana Belgrano por la mínima, gana el Pirata 1-0. El saludo para todos quienes siguen prendidísimos, por supuesto, a esta transmisión que tenemos en vivo por 103.5 Radio Continental Córdoba y también por 100 radios en toda la República Argentina y en el canal de YouTube de la cadena Golan Pop. Más de 500 personas conectadas. Estamos, por supuesto, viviendo la victoria parcial de Belgrano, que gana 1-0. Si estás ahí, ponele me gusta. Si estás ahí, suscríbete al canal de la cadena Golan Pop. Sale Belgrano hasta la mitad de la cancha. Va Lisandro López, tocará a Licha la pelota ahora. Para atrás en la salida. Ahí la tiene el Pirata. El balón en la mitad del terreno. Lo domina Belgrano. 7 minutos, segundo tiempo. Triunfo parcial del Pirata en Buenos Aires.
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0: La va a sacar desde el fondo Maldonado, la tiene Alexis para Belgrano. El saludo para Lucas Moreno, que grita el gol de Belgrano. Para Simon García, que también manda saludos, por supuesto, enganchado a la transmisión. El saludo grande para Valen Solís, para Flavia Peralta, todos celebrando el gol de Belgrano. Por supuesto, para Gaby, que dice qué alegría que me das Belgrano. Para toda la gente que está enganchada, para Jessica Silva, para Dina, también el saludo grande. Para Luis Nieto, que dice vamos Pirata. Bueno, para Raúl Portillo. Cuánta gente enganchada para Maxi González, que dice juegue Belgrano, saludo grande Maxi querido, que reclamaba el saludo Maxi, que ya le puso like a la transmisión. Vos también podés ponerle tu like, dale, así como Maxi, y ponele también tu like a la transmisión, suscribite al canal de YouTube de la cadena, dale, que tenemos 132 likes, tenemos que llegar a 150, dale, pon el tuyo. Estamos con el partido que ahora gana Belgrano 1-0, y viene Banfield, 8 minutos con 20 de la segunda etapa, la pelota queda en la mitad de la cancha. La va entregando para atrás ahora Banfield para que haga la salida el número 34, Santiago Daniele, que tuvo dos chances claras de cabeza, una en el primer tiempo y recién una en el complemento, y que ninguna pudo cambiar por gol. El balón va sobre el área, termina saliendo por detrás del arco de Cardoso. Hay saque de meta para Belgrano, que gana el partido 1-0.
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0: La pelota va sobre la salida izquierda de Belgrano, la tiene Forle, la tira larga hacia adelante, la aguanta Pacerini, el autor del gol del Pirata, pero pierde en el mano a mano, termina ganándole bien la posición Brandon Oviedo, el toque va al medio, la va recibiendo otra vez Esquivel, juega para atrás la pelota, para que haga la salida Daniele, que juega abierto por la izquierda, pelota que va para Abraham, ahí la tiene Abraham, la quiere por el medio Esquivel de nuevo, la agarra y la domina el número 5, juega dentro de la pelota, sacándola para Daniele, por afuera la espera Brandon Oviedo, el toque sin embargo va para Mariano, Mariano por la izquierda, cruza la mitad de la cancha. Banfield va, pierde el equipo de Troglio de este arranque de segundo tiempo, donde pudo Belgrano finalmente marcar a través de Pacerini. La tiene por el costado, quiere escapar, escapa de la marca, Perrota, centro al medio, no pasó el balón, quedó el rebote en la puerta del área, mete, traba Esquivel, se le va el balón a un costado de la cancha lateral, corresponde el Pirata, llegando al minuto 10 del complemento, gana Belgrano. Esto analiza, esto cuenta nuestro comentarista Hugo Torres.
1: Ahora el partido cambia porque a la urgencia que ya tenía Banfield de entrada por la propia necesidad de la suma de puntos, ahora se le suma la necesidad de recuperarse en el marcador. Se ataca en malón, busca meterle mucha gente en campo de Belgrano, y este Pirata que ahora tiene la ventaja tiene que ser un poco más inteligente. Veremos si la falta de un 5 de corte ahora sí empieza a ser un problema como no lo fue en el primer tiempo. Tiene que estar atento, tiene que estar despierto el Pirata, porque las contras, la posibilidad de cerrar el marcador rapidito en este partido ya van a empezar a llegar.
0: La pelota va por la mitad de la cancha, comenta Hugo Torres. Ahí va la pelota hacia el costado izquierdo del campo de juego. La va corriendo, la captura la tiene Abraham. Sube Ignacio Abraham, entrega al medio, marca Ramiro Hernández abajo. Toca para Maldonado, juega para que reviente la pelota. Thiago Cardoso la dejó corta, quedó vivo el balón. La va a agarrar Perrota, juega por la izquierda para Abraham. Abraham que la tiene, la quiere Gómez por el medio. Ahí va Abraham, le erró el viandazo Abraham. Quiso meterla al medio y le erró y después comete falta. Empujón claro con las dos manos en la espalda de Leo Morales. Tiro libre para Belgrano, tiro libre para el Pirata que gana el partido por un tanto contra cero.
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0: El saludo grande para toda la gente que está prendidísima la transmisión del canal de YouTube de la cadena Gol and Pop. Para Ana, el saludo que dice: vamos, mis piratas del alma, ganar como sea.

0: ella para Cristian Zárate, que también está enganchado, para Raquel, que dice vamos Belgrano, queremos otro gol. Bueno, cuánta gente para Lucas Moreno, que también está ahí enganchado. Se viene Banfield, sin embargo, ataca Banfield, va al taladro, el toque arriba habilitado, entró por el costado López García, el centro vino, rebota, viene la pelota allá a Lisandro López, pero ¿por qué la sacaron tan mal al medio? El balón quedó para Sepúlveda, la van jugando por la derecha, toque al medio, va la pelota para Esquivel, Esquivel levanta centro, segundo palo, de cabeza defiende Rigoni, queda dentro del área la pelota, se viene para ahora Banfield buscando el empate, la tiene la pelota Perrota, no es Gómez, Gómez quiere escapar de la marca, la pisa Gómez, no salió, siempre Gómez en el área, qué jugada, centro al medio, va marcando en retroceso González Metil y revienta Belgrano. Qué jugada que hizo Gómez, deberá tomar nota Zielinski de Gómez, porque no lo puede detectar por ahora Belgrano. Centro largo sobre el área, la pelota a las manos del arquero Cardoso, hay salida para el Pirata, entró bien el 10 de Banfield, Torres.
1: Entró bien, tiene cambio de ritmo, tiene buen uno contra uno, no lo han podido controlar en estos primeros 12 minutos, pero Belgrano tiene que prestar atención, quizás se imponga un cambio, ya vamos a repasar con Fede Male quiénes tiene disponibles, pero necesita un poco más de marca en la mitad de la cancha.
0: Barrigoni juega el Pirata, que gana 1-0, casi 13 del complemento, gol del intendente del gol Lucas Pacerini en el arranque del complemento de la jugada, con la fortuna que no venía teniendo Belgrano, porque le rebotó en la suela del botín al futbolista Abraham y quedó servida, un penal en movimiento realmente para Pacerini, que a la carrera agarró el balón y le acomodó contra un palo, lateral para Banfield, 13 minutos pasaditos del complemento, Belgrano gana 1-0, ya te pregunto Fede, ¿a cuántos puntos va el Pirata con esta victoria parcial en el partido frente a Banfield? Saque de manos para el taladro, se demora la salida en el costado.
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0: La pelota queda en el aire, va sacándola de cabeza en el costado. Allá Leo Morales, la va tomando Rigoni, escapa bien de la marca, juega para Leo Morales. Levanta el rechazo, pero al pecho del rival Morales. El balón queda entonces para el número 5. No pudo pasarle Esquivel, la busca, la pelea Gómez. Cae un hombre de Belgrano, el árbitro marca falta por las dudas, le digo, porque no fue nada. Sinceramente, créame, cayó Pacerini, pero no había habido nada. Por eso reclama Gómez. Ahora tiro libre para Belgrano, ya 14 minutos. ¿Cómo queda el Pirata entonces, querido Fede Male, con esto?
3: Sube hasta el octavo puesto, tiene 7 puntos, al igual que Central, Independiente Rivadavia, Huracán y Tigre. Ya todos han completado la cuarta fecha, así que Belgrano, en caso de terminar el partido en victoria, se pondría dentro de los 8 primeros.
0: Bien, importante, victoria para Belgrano, ahí va, el partido todavía tiene muchísimo por delante, no hay nada resuelto, bien lo dice Federico Male, en caso de terminar como está, la tira la pelota por el medio Rigoni, ahí va Emiliano Rigoni, juega por la izquierda el balón, la tira para Sporle, Sporle juega para el medio, otra vez dejando la pelota hacia adentro, para que suba la cancha Ramiro Hernández, pase para Pacerini, Pacerini dentro del área, gira Pacerini, jugó para el chino tiró el caño, no era Ramiro, el toque va ahora para el chino, quedó el rebote, la tiene Celarrayán, la manda hasta el fondo Celarrayán, va Velázquez, centro de Juan Velázquez, rebota en la marca de Brandon Oviedo, se va al córner la pelota, será tiro de esquina que corresponde al Pirata.
3: Es el tercero del partido, es el primero para Alberdi.
0: Vendrá sobre el área el balón, a buscar por arriba Belgrano, a buscar por arriba, irá Leo Morales, a buscar por arriba Lisandro López, a buscar por arriba Maldonado, se para por supuesto el 9, casi en el punto penal también, para buscar de cabeza, se mete González Metiri, ahí va Belgrano a la carga, le va a pegar el chino, se la rayan, 15 minutos con 20 del complemento, vendrá el remate del chino, la quiso jugar corta, magó para Rigoni, todos en el punto penal, increíble, ahí están peleando para ganar la posición, viene el silbatazo del árbitro, vendrá el remate del chino, Belgrano para el segundo, vino el centro, Lisandro, ¡gol! ¡Gol! ¡Gol! ¡De Belgrano! Lisandro López de cabeza, el centro con roca al vértice del área chica, primer palo, apareció Lisandro para darle un toquecito con la frente, para meterla en el segundo palo, de un centro venenoso del chino, a la cabeza goleadora del 17, Lisandro, Lisandro López, a los 16 del complemento, dice que Belgrano estira ventajas en el Florencio Sola, gana el Pirata, ahora 2-0 sobre Banfield.

0: el anticipo ofensivo, el desmarque, la cortina, absolutamente todo el manual de un cabeceador en el área rival. Así la fue a buscar Lisandro López, vértice del área chica, metió el testazo, la mandó a guardar. Belgrano empieza a bajarle la persiana, pero la imagen, la cámara se va con la rodilla izquierda del arquero Sanguinetti. Un movimiento involuntario, está tendido, tiene muy mala pinta el movimiento del arquero de Banfield. Lamentablemente no sé si podrá seguir. Lo concreto es que el cabezazo de Lisandro López hace que Belgrano se ponga 2-0 arriba. Centro como con un guante del Chino Celarrayán. Anticipo ofensivo, gana Belgrano 2-0.
1: Es el primer gol para Licha López en este torneo y hay que seguirlo a Sanguinetti porque se le queda la rodilla en el pasto, incluso sobre la línea, dejó un surco feo la situación, el movimiento y cómo se queda tirado. Vamos a estar atentos, relator.
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3: Bueno, se levanta por lo menos, se pone de pie, camina el arquero Sanguinetti, el capitán de Banfield, meterá dos cambios, el entrenador del equipo Taladro, dos variantes que mete ahora el técnico Pedro Troglio para ver si puede hacerlo reaccionar al equipo. Ahí está, entonces, se van a producir las variantes, el futbolista Salazar es uno de los que sale y Oviedo creo que es el otro, Brandon Oviedo, el número 13. Bueno, ya pasamos en limpio los cambios que produce en el partido el entrenador Pedro Troglio. Gana Belgrano, gana el campeón del fútbol argentino, gana el Pirata 2-0 en Buenos Aires.
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3: Lo va dominando en la mitad de la cancha Abraham, juega Abraham, entrega el balón por el costado, quiere escapar a Oviedo, cae foul de Rigoni, tiro libre que favorece a Banfield, es en la mitad de la cancha, el tiro libre para el equipo Taladro, le quiere jugar para adelante, no viene salida, Abraham mete para Meriano, entonces Meriano la manda al medio, él va recibiendo a Santiago Esquivel, juega por la derecha, el pase abierto, va por aquel costado, subiendo la cancha Banfield, va para López, García la pelota, centro al área, saca de cabeza Lisandro López, y el balón queda al medio, la peleaba, la gana, viene el número 5 Esquivel de nuevo, toca para atrás Esquivel, juega en la salida para su compañero Daniele que la manda por la derecha, ahí va subiendo el campo Banfield de nuevo, otra vez el toque al medio, va para que suba otra vez Gómez, escapó Lautaro, jugó por el costado para Abraham tocó arriba la pelota para Piñero le pegó al arco, apenas alto, apenas arriba del travesaño, se fue el remate de Piñero, uno de los que entró recién al campo de juego. Es momento de presentar los dos cambios que metió Pedro Troglio para Banfield.
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1: Salieron de la cancha el número 13, Brandon Oviedo, y también el número 40, David Salazar. En su lugar ingresaron con la número 33, Neider Moreno, y con la número 7, Lisandro Piñero.
3: Bien, Neider Moreno al partido con la 33, y Piñero, el número 7, que ya tuvo una participación importante en el partido, recién entrado, Hugo.
0: Sí, enganchó hacia adentro en el vértice del área, un remate centrado, parecía que la tenía controlada Thiago Cardoso porque iba hacia su posición, pero fue fuerte y con buena dirección un par de centímetros por encima del travesaño.
3: La pelota va otra vez en poder de Banfield, maniobra el Taladro, se viene Banfield, quiere el descuento, amaga Abraham, sacará el centro, lo tiró sobre Rigoni, segundo palo, qué peligro de cabeza, mira el gol que perdió Banfield, por el segundo palo llegaba, libre de marca, creo que era Neider Moreno, que apareció libre, lo perdió Belgrano, increíble, cabeció mal, si no, era el descuento Torres.
0: Estaba a 2 metros o casi 3 metros del marcador más cercano, increíble que Belgrano tenga estas desatenciones, no le pudo dar dirección al cabezazo, pero estaba absolutamente solo el jugador de Banfield que entraba por el segundo palo, se salvó el Pirata.
3: La va sacando desde el fondo el arquero Thiago Cardoso, la baja el Chino Celarrayán, la quiso tocar por el costado, marca Abraham, la tira al medio, Sepúlveda de cabeza, no pudo enfocarla bien para el costado para Piñero, sin embargo mete Piñero, mete abajo González Metilli, pero queda para Banfield, y se viene con gente, se repliega Belgrano, ahí se viene Banfield, la quiere Piñero, no se la dieron, no pudo cortar tampoco abajo, sí comete foul después, primero no pudo cortar Ramiro Hernández, después la falta fue clara del hombre del Taladro, tiro libre para Belgrano, en 21 1 y medio. Gana el Pirata 2-0 en Buenos Aires.
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3: Le va a sacar otra vez Thiago Cardoso para el Pirata, gana Belgrano 2-0, el saludo grande para Mai, que está enganchada en la transmisión, también para Benja y Anita. Belgrano el mejor, dicen, para Alejandro, juegue campeón, juegue, dice Alejandro, enganchado también a la propuesta de la cadena Golan Pop, para Gaby, dice Belgrano, el amor de mi vida, para Brandon, que también manda saludos, por supuesto, para Gael, para Alejandro, que dice, vamos campeones, bueno, cuánta gente, para ti, para Cristian Peralta, para Ovar, que también está ahí enganchado, para Marcos, bueno, cuánta gente prendida al canal de YouTube de la cadena Golan Pop, más de 700 personas conectadas, hemos llegado a 148 likes, dale, metele tu like también a la transmisión si estás ahí enganchado, enganchada, ponele me gusta a la transmisión que nos ayuda un montón, suscríbete en la campanita, suscríbete al canal de Golan Pop, así no te perdés nada de todo lo que tenemos cada jornada con todo el fútbol. Gana Belgrano 2-0, suma 3 puntos importantes el Pirata. El pase va largo para Pasarini, la baja de primera al costado, Pasarini juega para allá para Velázquez para Pasarini, el toque para el Chino, otra vez para Velázquez al medio para González Metilli, ahí la tiene el 11, juega para el Chino para González Metilli, engancha, sale Francisco, toca Pancho el balón para Pasarini, Pasarini se cae, se levanta, ahí va Pasarini, tocó para Rigoni, es el tercero, Rigoni es el tercero, tapó el arquero Sanguinetti, quedó el rebote en el área para el Chino, no se va el peligro, lo perdió Rigoni, no lo perdió en realidad, lo tapó extraordinariamente Sanguinetti a la definición del número 24, Emiliano Rigoni, una gran jugada de Belgrano, llegó tocando Belgrano, llegó jugando Belgrano Torres.
0: Qué importante es la participación también de Lucas Pasarini como pivot, ahora con confianza, ahora con determinación, lo aguantó 1, 2, 3 embates del marcador central. Cuando lo pudo, pudo filtrar la pelota para Rigoni, llegó el 24, definió, trató de definir por encima del arquero Sanguinetti, salió bien, que parecía lesionado, está entero el golero del arquero del equipo de Banfield. Pero la participación de Pasarini, como dijimos antes, es más importante afuera del área que adentro.
3: El remate de González Metini se fue desviado después desde afuera del área. Salvado Banfield, tuvo el tercero Belgrano, que gana 2-0 el encuentro. Enorme respuesta del arquero Sanguinetti. Hay salida para Banfield, ya 24-15 del complemento.
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3: La pelota de López García toca por la derecha, la enfoca para Moreno. Moreno que la tiene, Van Eider saca el centro, rebota en el camino, queda el rebote para Ramiro Hernández. El toque va para Pasarini, la aguanta. El autor del primer gol de Belgrano quedó para el Chino, la pisa el Chino, entre dos quiso salir, no pudo. Trabó, perdió el Chino. Queda la pelota para Esquivel, recupera el Chino. Sí, la roba el Chino. Un corte de cirujano. El Chino se la rayó, la dejó para Rigoni. Rigoni la abrió por la izquierda, pasó larga la bola. No pudo dominarla para allá en el costado. Ramiro Hernández se le va la pelota. Hay saque de manos para Banfield. Fiel, 25 del complemento. Contame algo de el técnico de Belgrano, contame algo del Ricardo Zielinski, Fede.
1: Muy festejados en el banco, los dos goles, sobre todo el de Pasarini, una alegría grande que vuelve a convertir por jugada. Ahora tranquilo, charla igualmente con sus ayudantes, con el Juan Colave, para tratar de meter cambios, que ya algunas piernas se ven cansadas.
3: Le tira el Chino, se le rellan, cruzada, buscando por la izquierda, el balón del rebote y queda otra vez para Esquivel. La tiene Esquivel, pegó en el árbitro del partido, Sebastián Martínez. Habrá un bote a tierra, será para Banfield. Ahí salida para el taladro, ya llegando al minuto 26 de la segunda parte.
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3: La pelota la va sacando rápido el taladro. Allá la tiene por la derecha de nuevo López García. Maniobra, juega arriba el balón para Perrota. Perrota que da la vuelta, sale de la marca. Dos, tres lo rodeaban, tocó para Moreno. Moreno que va sobre el área, metió para Perrota. Va cortando bien la jugada para sacarla Lisandro López, el autor del segundo del grano. Ahí la tiene Licha, metió por el medio para Rigoni. Le quedó atrás la pelota. Pelea Emiliano, la puntea, la gana bien. Dejó para González, metirle al medio para el Chino. Atrás para que salga Sporle ahora. La tiene Adrián. Otra vez para el medio la pelota. La domina González, metirle. Cambia Pancho de frente. Juega por la derecha, la va dejando para su compañero. Allá la tiene Morales, quiere escapar de la marca. Choca Morales, propone, propuso él el contacto, por eso no fue falta. La va recuperando Abraham. Abraham juega para Piñero. Piñero que va, encara Piñero, amaga, se amaga Piñero en la puerta del área. No corre Morales, centro de Piñero. compañero. Saca de frente bien Maldonado, devolviendo la pelota a la mitad de la cancha. Mira, recupera Banfield. Mira, tiene de nuevo a la pelota Esquivel y juega por el costado. Centro que viene de Abraham. Rebota bien de nuevo Maldonado, de cabeza al costado. El rebote queda corto. La gana Abraham de nuevo. La tira por afuera. Vendrá el centro de Sepúlveda a la media luna del área. Fue un pase, no fue un centro. Le erró, después no la pudo dominar Gómez. Qué bárbaro lo de Sepúlveda, porque no fue un centro al bulto, fue un pase al pecho de su compañero Torres.
0: Sí, absolutamente. Y Banfield, a partir de los cambios, creció en la tanda anterior, donde ingresó Lautaro Gómez, y también en este donde ingresó Piñero, que el número 7, un revulsivo, un cambio de ritmo para el equipo de Pedro Troglio. Ha tenido algunas chances importantes, no ha tenido tampoco tino a la hora de definir, pero se salvó Belgrano. Está mejor Banfield en este tramo de partido.
3: La pelota la va dominando Belgrano en la mitad de la cancha. Gira, sale González Metini jugando al medio para Velázquez. Velázquez desde el círculo central a la izquierda ahora para que la tenga por aquel costado un ratito Adrián Sporle. Mete al medio Sporle. De nuevo la pelota para González Metini. Maniobra Pancho, sale de la marca. Juega bien para Hernández. Hernández atrás ahora para que domine su compañero. Retiene Leo Morales. Morales que descarga al medio. La mueve Belgrano. Gana 2-0 el partido. 28 minutos casi del complemento. 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Ahí va otra vez Pacerini, giró bien, no pudo pasar la marca, le roba abajo, le quita la pelota y la saca bien Daniele, era Meriano, digo bien, el balón queda al medio y viene subiendo la cancha Piñero, la tiró para adelante y se viene Sepúlveda, adelantado, dice en línea, levantó la banderita, sale en el costado, tiro libre, corresponde al Pirata.
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3: La pelota será de Belgrano en el tiro libre. Se vendrán cambios en Belgrano y en Banfield. Uno por cada lado. Se va el 10, se va el chino. En el Pirata parece que se va el capitán. Allá va saliendo para un costadito de la cancha. Finalmente serán dos cambios en Banfield. Será uno en Belgrano, dos en Banfield. Ya lo vamos a ir pasando en limpio. Sí, se va el chino, se la rayan del campo de juego en Belgrano. Hay dos variantes más en el equipo de Pedro Troglio, que ve que, bueno, refrescando piernas, logra tal vez encontrar algo importante. Por eso también manda a 12 futbolistas más con piernas frescas al campo de juego. Y Belgrano lo saca el chino, se la rayan, que se va del campo. Dejando por supuesto la cinta de capitán, se vino a la cancha, creo que fue Gutiérrez el hombre que entró. Ya repasamos todos los cambios. Ahí la va moviendo Banfield, en la derecha tiene el balón, el toque al medio va para Gómez, la pisa Gómez, toque a Lisandro, juega al medio, la salida es de Meriano. Meriano la manda para Abraham, al mitad de la cancha la tiene Abraham, ahí va el equipo local, la tiene Banfield que no se resigna, la va sacando atrás para Meriano. Meriano que la pone abajo de la suela, la acomoda para sacar el zurdazo alto arriba, la tira por el medio, va corriendo a buscar la pelota en la marca, no pudo sacarla de primera Leo Morales, pero retrocede y gana, viene Re Hernández, juega al medio y otra vez quedó para Morales y estira para Ramiro Hernández, descarga bien para Rigoni, puntazo arriba de Maldonado, el balón queda al medio, sin embargo para Banfield, el toque va a la izquierda para que domine Piñero, en cara es atrevido, Piñero es atrevido y pasa, pisa la bola, es atrevido Piñero, juega al medio, la pelota devuelven para el 7, se viene Piñero, la mandó al área, qué jugada que armó Piñero, en el área de Belgrano la pelota la tiene Banfield, el toque afuera, centro de Abraham, la buscaba, no pudo por el medio, el rebote quedó en el área, no le pudo pegar a la pasada, quedó el rebote para Abraham, y Abraham que la tiene, en cara por afuera Abraham, juega la pelota para la posición del número 35 que recién se metió el partido, quedó para Abraham. Abraham quiere sacar centro, la dejó corta, recupera Belgrano, recupera bien y saca la pelota en el fondo Leo Morales, y el balón queda para Banfield que va presionando al Pirata, que empieza a replegarse, el centro vino sobre el área, cabezazo arriba, quedó el desvío en el costado derecho, va para López García, la tiene López García, centro al medio, cabezazo, intento de chilena, sale el arquero, perdió arriba el arquero, recupera después en dos tiempos la pelota, la tiene Thiago Cardoso. Bueno, se puso bravo el partido ahora, Torres.
0: Hay que ver por qué no es titular el número 7 Piñero. Entró y armó un descalabro en el fondo de Belgrano, a pura gambeta, a pura proyección, a puro encarada, termina complicando el fondo del Pirata. Se anima Banfield, siente que es el momento para el descuento y tener alguna chance en el partido. Un Belgrano que lo tenía fundido físicamente, el chino Celarrayán, ahora que queda con dos delanteros, necesita bajarle la persiana rápido a este encuentro.
3: Vamos a presentar los cambios en la voz de Federico Male, los dos de Banfield y el cambio de Belgrano.
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1: Se retiraron de la cancha el número 5, Santiago Esquivel, y el número 9, Bruno Sepúlveda. Ingresó con la 30, Federico Anselmo, y con la número 35, Ignacio País, por el lado de Banfield. Y en el Pirata salió el 10 y el capitán, Lucas Elarrayán. Ingresó con la número 37, Lautaro Gutiérrez.
3: Bien, perfecto, Lautaro Gutiérrez al partido. El cambio en Belgrano, en lugar del chino Elarrayán, gana Belgrano por 2-0 el encuentro. Ya no está el 10, el capitán. En el Pirata habrá un nuevo cambio. Se va Velázquez ahora en el equipo del ruso Ricardo Zielinski. Se viene otro Elarrayán para no extrañar el apellido en la cancha. Se viene el 30, afuera el 53, adentro el 30. Repasamos el cambio, lo presentamos.
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1: Exactamente, relator se retira de la cancha el número 53, Juan Velázquez, ingresa en su lugar con la número 30, Gonzalo El Chinito Elarrayán.
3: Bien, ahí está entonces la pelota que va hacia la puerta del área de Banfield. Amagan el remate, no lo pudo sacar. Allá va Belgrano, sin embargo, va Pasarini, pegó en la mano, penal. Sigue la jugada, tapó el arquero, tiene que ser penal. Pegó en la mano, tiene que ser penal para Belgrano. Pegó en la mano, la atajó el defensor de Banfield. Cuando pare la jugada, lo va a revisar el VAR. Para mí es un penal grande como este estadio, Torres.
0: Yo coincido, relator. En la primera, sin la chance de la respuesta de la revisión de las imágenes, me parece que es un claro penal. Bueno, el árbitro en campo está ahí al ladito, pero si no lo llaman, mucho que corregir no habrá. Desde esta posición parecía un claro penal.
3: Bien, el centro al área, buscaba arriba Anselmo, no pudo, saca, corta Belgrano, queda el rebote para Abraham. Abraham la mueve para Piñero, ojo que es bravo el 7, metió para Abraham, centro de Abraham, está el descuento, tapó Cardoso, el remate de Moreno, abajo Thiago, la saca al córner, tiro de esquina para Banfield.
1: Es el cuarto del partido, el tercero para el taladro.
3: Bueno, una jugada bárbara de Piñero, que otra vez metió el pase y la pelota quedó en el segundo palo. Era el descuento de Moreno. Enorme Thiago Cardoso, Torres.
0: Absolutamente enorme. También es artífice de que Belgrano esté ganando este partido en dos intervenciones. Una en el primer tiempo y esta. Cardoso se hace cargo de su posición. Belgrano sigue manteniendo el arco en cero por el número 25.
3: Bueno, marcaron finalmente salida para Belgrano, ¿eh? No fue tiro de esquina, salida para el Pirata. La va sacando Cardoso a la pelota, la tira arriba para Pasarini, la baja Pasarini. Sin embargo, después pierde el balón, queda para Piñero. Ahí va el número 7, juega Piñero. Por afuera lo pone a correr Abraham y pasa para buscar la devolución. La tiene Abraham, lo esperó a Piñero, la tiene Abraham. Se la dio el 7 en cara a Piñero, la marca. La baja Piñero, se amaca, indescifrable para adentro, para afuera. Siempre Piñero, escapó de Morales. Se viene Piñero, la mandó, qué buena. Medio para Gómez que se acomoda, la metió el costadito, atención, va a ir el remate al arco, desviado el tiro de Santiago López García, que vuelve a su posición. Habrá tiro de meta para Belgrano, pero Banfield va, no le sobran ideas, pero con atrevimiento va Torres.
0: Porque ya le urge, el reloj lo apura. A partir de los cambios ha crecido el equipo de Pedro Troglio. El ingreso de Piñero fue un diferencial. Empezó también a jugar por ese costado de una buena manera Ignacio Abraham. La participación de Perrota es inestimable. Salió, pero estaba haciendo un buen partido Bruno Sepúlveda. Banfield creció. Belgrano intenta de que pasen los minutos. En esa estamos viendo la repetición de la chance que tuvo Pasarini y se cruzó como un fantasma. Apareció el número 34, Santiago Daniele, hizo que se salvara el Banfield del tercero y sería el final del partido, pero nada, no había mano, no había nada que revisar.
3: No, perfecto, fue una visión que quedó para nosotros como clara mano, pero no, fue todo cuerpo realmente para el cruce del defensor de Banfield. Nada que objetar a la decisión, por supuesto, no era penal para Belgrano como creímos inicialmente el primer golpe de vista. La pelota queda para la salida de Meriano. Sale Banfield, que pierde 2-0. El balón a la mitad de la cancha la tiene otra vez el taladro. Juega Meriano, la manda por la derecha. El balón cruzado para Daniele. Y Daniele que la abre por el costado. Allá va subiendo López García. Juega para Moreno. ¡Qué chance tuvo recién Moreno! El centro viene de Moreno. Cabezazo, quedó el rebote. Piñero rebota la pelota. Pegó el balón y se va al córner. Rebotó Leonardo Morales. Tiro de esquina para Banfield. Tiro de esquina para el taladro. Tuvo el descuento Piñero.
1: Ahora sí, es el cuarto del encuentro, el tercero para el local.
3: Vendrá al centro al área, ya me cuenta, ya te analiza Torres lo que hizo Piñero, centro, a las manos de Thiago Cardoso. Es realmente lo que te dijo, no se entiende por qué Piñero no juega de arranque en este equipo, increíble Torres.
0: Y a esta hora ya es injusto que Banfield no haya podido al menos descontar. Hace mérito el equipo de Pedro Troglio. Belgrano lo gana bien, lo gana con justicia, pero el equipo local necesita, merece por lo menos el descuento.
3: Bueno, ¿qué le pasó a Pacerini? Quedó muy sentido en el piso, pide asistencia el 9. El árbitro viene a ver, no había marcado falta el árbitro, detuvo el juego para que lo atiendan a Pacerini, que quedó muy sentido. No sé si se acusa un golpe arriba, como que fuera un codazo, probablemente, Fede.
1: Exactamente, se toma el rostro, golpea un poco el piso con dolor, está esperando que ingresen, quizás buscando que revise el VAR. Puede haber habido un codazo arriba en el salto cuando cruzó contra el defensor, sin embargo no sé si es para la reacción que está teniendo Pacerini o simplemente es para enfriar un poco el encuentro.
3: Y un poco seguramente. Aprovechamos a mandar saludos para Raúl Portillo, aguante Belgrano, soy de San José Corrientes. Soy José de Corrientes, dice, bueno, el mensaje, aguante Belgrano, el más grande de Córdoba, dice Nicolás. El saludo para José Ramón Ortiz, no hagan apuestas en partidos del fútbol argentino, dice José. Para Maximiliano Corbalán, vamos Belgrano querido. Para Brian, que dice, hará un gol Banfield, y muy lejos no anda, querido de Brian, el balón está detenido. Por eso aprovechamos para mandar saludos a la gente que está enganchada en este canal de YouTube. El saludo para Natalia Díaz de Villa Allende, Córdoba presente. Saludo grande para Natalia. Vamos, piratas de mi alma, a ganar como sea, dice Ana. El saludo para Ángel. El saludo para Alejandrito Crespín, que dice del barrio de Alberdi. Soy, por eso salimos campeón. Para Francisco también el saludo, que manda su mensaje por el canal de YouTube de la cadena Golan Pop. Saludos para mis hijas, Yara y Jade, una de Boca y otra de River. Vamos por más, mi pirata querido, dice Flavia. Ninguna salió pirata, increíble, Torres, la dos. Las dos, una de Boca y una de River, ninguna de Belgrano.
0: Ninguna de Belgrano, pero bueno, son cosas que uno no lo sorprende a esta altura del partido.
3: Bueno, se va a Pacerini un ratito del costado de la cancha, pero va a volver, parece, Fede.
1: Exactamente, como no fue amonestado el jugador que le cometió la falta, con el que recibió el codazo, tiene que esperar un minuto afuera del terreno de juego.
3: La pelota en movimiento, la va dominando por allá el Chirito Gonzalo Celarrayán, juega al costado de la bola, de cabeza la buscaba arriba, no podía quedársela el futbolista de Belgrano. Queda el rebote al medio para Banfield entonces, y la va tocando por afuera ya para Piñero, le amaga Morales, se viene Piñero, le amaga Morales, va hasta el fondo Piñero, ahí va Morales, le toca la pelota, pero queda para Piñero, vuelve Morales, mete Piñero, rebota en Piñero, será para Belgrano. Lateral para Belgrano, 39-30 del segundo tiempo. Gana el Pirata, gana Belgrano 2-0 en el Florencio Sola sobre Banfield.
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3: Más de 800 personas conectadas tenemos en el canal de YouTube de la cadena Golan Pop. El saludo para Lautaro Martínez Zavala, que dice vamos Belgrano. Para Benjamín González, para Luciana, que dice vamos Belgrano. Para el amigo Claudio Obando, vamos Belgrano. Desde Manfredi, Córdoba, escuchando el encuentro a través de la cadena Golan Pop. Para Nicolás, que dice Belgrano, el papá de River. Bueno, el saludo también para Romeo, que manda. Oscar Gómez, que también deja su mensaje. Ahí va la pelota por el costado, la tiene Banfield. Ataca López García, marca Celarrayán, recupera. Queda el rebote para Moreno, manda centro al área, corta González Metilli, la tiene González Metilli, traba, se la quiere robar de nuevo para allá Banfield, sale sin embargo Pancho, foul, infracción, tiro libre, la falta de Anselmo en la presión, tiro libre, corresponde a Belgrano, ya casi 41 de la parte final.
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3: Bien, ahí está la salida para Belgrano. El saludo grande para el querido amigo Raúl Portillo, que dice, soy de Saladas, Corrientes, que también está escuchando, por supuesto, la transmisión, enganchado a este partido que por ahora gana Belgrano. Para Miguel Quiñones de Villa Allende, vamos Belgrano, dice el amigo Quiñones. Un gran saludo para Ana María Garay, vamos Belgrano, emocionante, dice Ana María, también enganchada, por supuesto, a esta transmisión que por ahora marca la victoria de Belgrano. Ahí va la pelota a la mitad de la cancha, la tiene el Pirata, juegan para hacer a Rayana al costado, recupera sin embargo Banfield y quiere el descuento el taladro. Ahí va corriendo por la derecha, gran quite de González Metiri, revolearon después, quedó para el balón para Rayán, la juega el 30 al medio, ahí va la pelota a dividir, la quiere recuperar Banfield, mete y mete Belgrano, mete y mete González Metiri, saca en el fondo la pelota Lisandro López, el autor del segundo del Pirata, la recupera, se viene Gómez y toca para Piñero, que siempre encara para adelante, va Piñero, jugó por afuera para Abraham, centro de Abraham, saca Maldonado, revienta la pelota a un costado lateral ofensivo para Banfield. 42 minutos, 42 del complemento, gana Belgrano, 2-0 el partido. Vendrá un cambio más, no, serán dos cambios ahora en el partido para el Pirata, para enfriarlo un poquito a la cancha. El 58 y el 29 son los que van a entrar en el equipo Pirata. Se levanta el cartel, uno de los que se va es Emiliano Rigoni, que va dejando el campo de juego. Las variantes en Belgrano entonces, a la cancha el 58 y el 29, afuera Rigoni, es uno de los que sale, y afuera Ramiro Hernández, el otro. Vamos a repasar entonces las dos variantes del Pirata.
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1: Bueno, se vienen a la cancha, entonces un debut, dos, para ser exactos van a ser. Ingresa con la número 29, Marcos Ortiz, un volante ofensivo, técnico, de buena pisada, que encara y va. Ingresa Agustín Bono, un extremo rapidísimo, pero rapidísimo en serio, alto, elegante para jugar. Dos debuts en Belgrano se retiraron, Rigoni con la 24 y Ramiro Hernández con la número 8.
3: Y si es Bono con ese apellido, elegante, no puede dejar de ser, Torres.
4: Y si debe ser pariente del CIR. No creo que sea de otra manera.
3: Seguramente. La pelota va para el costado para Abraham. Juega Abraham, entrega para Piñero. Piñero que va, devuelve. Lo desparramaron, Bueno, le dio el bautismo, le metió firme el amigo Bono, le dio duro a Piñero, que se frenó, que soltó la pelota, llegó tarde el 58, el pibe de Belgrano, lo bajó al 7 de Banfield, habrá tiro libre, que corresponde al taladro, Hugo.
4: Debe haber dejado la elegancia en el banco de los suplentes, porque con esa estampa, con esa altura, lo cruzó el chiquitín Piñero, lo hizo volar por el aire, tiene otro tiro libre. Piñero, yo creo que la única forma que se explica que no sea titular es porque está Tiziano Perrota, que es un muy buen jugador, y la presencia siempre de Bruno Sepúlveda, pero este 7, este delantero encarador, es muy picante, mejoró Banfield a partir de él, y tiene un tiro libre para ver si puede llegar al descuento sobre el final del partido.
3: Y le pega Piñero al centro, segundo palo, por arriba, mira, salió muy mal Thiago Cardoso y lo perdió en el segundo palo Moreno, que tiene otra chance para Banfield, quedó en el camino, pasó de largo el arquero y la pelota siguió, la cabeceó Moreno apenas arriba del travesaño, Hugo.
4: Es una injusticia que Banfield no haya podido descontar en este partido cuando se está terminando el tiempo regular. Es la segunda que tiene Moreno, en la anterior había desactivado Thiago Cardoso, pero en este el arquero uruguayo del Pirata salió en falso, pasó de largo con un puño en alto, le cayó al número 30, hablamos, como dijimos, del número 33 Moreno, no le pudo dar dirección, apenas por encima del travesaño.
3: Se viene Belgrano, la tiene el Chilito, se la rayan, saca en el fondo Banfield, se va terminando el partido, 45, llegamos ya al minuto 45, se van a levantar el cartel, por supuesto, el saludo para Silvana, Gabriela, que dice vamos, la ve, dale, la ve, el saludo para Francisco, que también manda su mensaje, para Oscar Gómez, que manda saludos también a través del canal de YouTube, caerá el tercero de Belgrano, dice Gerardo Pérez, que está enganchado, el amigo Lautaro, que también dice que en lo único que no acompaño al ruso, bueno, no sé a qué se refiere, hablando del ruso Zielinski, para Natalia Díaz, que manda saludos para la transmisión, para Sergio Medrano, vamos Belgrano, dice, aguante el Belgrano, soy José Portillo, el saludo también para Claudio Obando, viene Banfield, saludo para Barrio San Ignacio, que es de Belgrano, carajo, dice el amigo Obando, con el pecho para atrás, la quiso alcanzarse la Rayán, la mandó al córner, será tiro de esquina para Banfield, un gran saludo para los amigos de Barrio San Ignacio, para Claudio Obando, que están allí prendidos a la cadena Golan Pop, hay tiro de esquina para el taladro.
1: Es el quinto del partido, el cuarto para Banfield.
3: Vendrá el centro, ¿cuántos más agregaron, Fede?
1: 4 minutos más, vamos hasta el 49.
3: Bien, quedarán un poquito más entonces, 46-20, ya marca el reloj de 49, viene el tiro de esquina, cerrado, primer palo, el balón rebota, queda en el área, allá la va manejando Banfield, escaparon de la marca, el tiro muy largo, se va lejos, lejos a la línea de fondo la pelota, saque de meta para Belgrano, que comienza a codearse con la victoria, que comienza a saborear el triunfo, está ganando 2-0, y ya jugamos tiempo de descuento.
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3: El saludo grande para el amigo Lautaro, que dice, para Barrio Altamira, que es de Belgrano, el saludo para Barrio Argüello, que también es de Belgrano. Bueno, cuánta gente enganchada, cuánta gente enganchada. Saludos de Rosario, filial celeste, dice Nicolás, que también manda su mensaje a la cadena Gran Pop. Más de 800 personas conectadas tenemos. El canal de YouTube se va a un costado de la pelota. Se va terminando el partido para Luciano, perdón, para Luciana Cavoli, que dice sí, Altamira es de Belgrano. Bueno, la gente que por supuesto sigue mandando sus mensajes, contentos los piratas, un triunfo necesario, Torres.
4: Absolutamente, sí, después de lo que fue la derrota con Argentinos y el empate con Tigre, Belgrano necesitaba recuperar la senda del triunfo, venía esta cancha compleja por el rival y por las condiciones, pero Belgrano sacó chapa de equipo campeón, retorna a la senda del triunfo. Un poco de tranquilidad para la semana para el Pirata.
3: Sí, señor. Un saludo grande para Matías Bustos, que celebra, para Nahuel Pautazo, que dice, vamos, Piratas, los campeones. Bueno, cuánta gente contenta, cuánta gente enganchada, por supuesto, que está celebrando la victoria de Belgrano, que gana 2-0, se va terminando el partido. Queda menos de un minuto para el cierre del encuentro. Queda menos de un minuto para el final. Amarilla para Piñero, por el agarrón en la mitad de la cancha. Habrá un tiro libre para Belgrano y seguramente será lo último de la noche.
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3: Se va al encuentro, quedan 30 segundos, se la recupera Banfield, el pase va para Piñero, domina con el pecho Piñero, juega, descargan de nuevo para el 7, se levanta la cabeza, mira por el medio, va Piñero, que bien la aguantó, tocó al medio para Abraham, el toque por afuera, se viene Banfield, quiere el descuento Banfield, queda el balón, la va metiendo adentro del área Perrota, termina sacando de frente Lisandro López, el autor del segundo del grano, de la última de Banfield, el último intento de Piñero, el último intento del equipo de Pedro Troglio, que no pudo marcar en la noche, pierde 2-0. Y el árbitro del encuentro marca el final del partido. Terminó el partido en el Florencio Sola. Hay victoria visitante, hay una bandera pirata que se levanta en la noche porteña. Ha ganado Belgrano de Córdoba, ha ganado el campeón del fútbol argentino, ha ganado el equipo del ruso Ricardo Zielinski. Belgrano 2, Banfield 0, por los goles de Pacerini y de Lisandro López en el complemento del juego. Belgrano se lleva 3 puntos para Barrio Alberdi, para Córdoba. Desde Buenos Aires se va con la valija llena de goles y puntos. Ha ganado Belgrano, ha terminado el partido.
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4: Triunfazo de Belgrano en el Florencio Sola. Tenía un partido complejo por delante, tenía sus propias vicisitudes acarreadas desde los partidos anteriores por esta mitad de la cancha parchada que tuvo que conformar el ruso Zielinski, pero Belgrano sacó el partido a la altura de un campeón. En el primer tiempo avisó, en el primer tiempo demostró que no venía al Florencio Sola a tratar de sumar y nada más, que venía a quedarse con todo el premio. No pudo en la primera parte porque le faltó pericia en la definición. En dos ocasiones Pacerini, en una el chino Celarrayán. Pero en el complemento y rapidito, Belgrano puso las credenciales en la mesa y empezó a tomar ventaja. Corrida formidable por el costado izquierdo de Juan Martín Velázquez. A mi entender, una de las figuras del partido. Se encontró con un, después de un rebote en el punto del penal, la pelota muerta Pacerini, y en esta no falló. La apertura del marcador le daba tranquilidad al Pirata y a partir de ahí comenzó otro partido. Se vinieron los cambios en Banfield, el ingreso de Piñero, el número 7, un delantero rápido, picante, que tiene el arco entre ceja y ceja, pero no podía Banfield. Y también daba ventajas en el fondo, porque a partir de una contra tuvo un tiro de esquina Belgrano y con el anticipo ofensivo de Licha López, que también regresó al gol, metió el segundo y le bajó prácticamente la persiana al partido. A partir de ese momento, Banfield mejoró. Más cambios en el equipo de Pedro Troglio y Banfield empezó a hacer mérito para llegar al descuento que nunca llegó. Belgrano tuvo algunos momentos de zozobra en el fondo, pero con el inestimable trabajo de su arquero Thiago Cardoso, que también se sube al podio de las figuras, Belgrano se pudo traer 3 puntos de oro a Córdoba, porque necesitaba el campeón recuperar la senda de la victoria y acomodarse un poquito mejor en la parte de arriba de la tabla. Ganó Belgrano con justicia, su goleador, su delantero, el tanque Pacerini volvió al gol, y a pesar de las ausencias en la mitad de la cancha, el Pirata se quedó con los 3 puntos con justicia. Ganó Belgrano y lo vivimos por Gol and Pop y Continental.

0: Ya el final de la transmisión, porque hay que darle continuidad a la programación de la radio y de cada una de las radios que tenemos conectadas a lo largo y a lo ancho de la República Argentina. Ha ganado Belgrano. No quiero irme sin mandar un saludo especial para Luciana Caboli, que pedía saludos, hincha de Belgrano. Estuvo enganchadísima, por supuesto, el canal de YouTube para Aldana Belén, que también dejaba su mensaje en el final. Para toda la gente que ha estado prendida en el canal de streaming de la cadena y escuchando por los distintos medios que tenemos en todo el país y por 103.5 Radio Continental Córdoba, la cadena Golan Pop. Seguido Federico Male, hace su trabajo en la zona de vestuarios, a conferencia de prensa. Querido Hugo Torres, nos vamos, será hasta la próxima. En cualquier momento nos volveremos a encontrar.
1: Así es, relator, ha sido un triunfo del Pirata importantísimo y el placer de siempre de encontrarnos en cada transmisión. Le mando un abrazo muy grande para usted, para Fede, para Gastón, que tuvo en los controles. Nos vamos con la satisfacción, como siempre, del deber cumplido.
0: Sí, señor. Abrazo grande, un placer, como siempre, Hugo, querido. Será hasta cualquier momento, compañeros. Nos encontramos en la próxima. Chao. Gracias por estar con nosotros.
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